0: nuevamente lo ruego. 2106. Te dijimos que traíamos un montón de sorteos y tenemos entradas para Damián Jacinto Córdoba.
1: Así es, para el sábado 24 de octubre en Forja va a estar celebrando su aniversario número 26 el Guacho. Y te podés llevar entraditas con nosotros. Tenemos dobles para que te lleves. Así que anótate ya mismo en el mensajero popular con la palabra, perdón, con nombre completo, últimos tres del DNI y la palabra clave Forja. Aniversario,
0: que estamos hoy,
1: Aniversario, más retro.
0: Ay, ay, ay. Damián Jacinto Córdoba en Forja, por Dios.
2: Las corazoncitos, los internacionales.
0: Recuerden que es el 24 de octubre para Damián Córdoba, ¿no?
2: Las corazoncitos.
0: La gente del interior se puede organizar, se viene, pasa un fin de semana en Córdoba.
1: Claro. Yeah.

0: Se anotan por las entraditas para Damián Córdoba en Forja. Dame tanda.
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0: fue la novedad popular de la semana.
1: Luciano Kreiner y Damián Córdoba siendo Mentirosa.
2: Se siguen anotando entonces por el señor Damián Jacinto Córdoba. ¡Qué blocazo de Damián que metimos! Bien, te me vuelvo a tu lado y la novedad popular con Luciano Kreiner haciendo Mentirosa. Che, cielo parcialmente nublado en estos momentos en Córdoba. La temperatura está preciosa porque hacen unos hermosos 19 grados 6 décimas. Humedad 57%, viento del nor-noreste a 8 kilómetros por hora y la visibilidad es óptima de 10 kilómetros.
1: Bueno, muy bien, hermosa noche. Nos van compartiendo en el mensajero. Si quieren, la gente nos cuenta qué tal esta noche, qué plancito hay. Ya cortaron la semana ayer, se corta la semana hoy. Sale asadito. Picadita, bueno, partidito, todo diminutivo.
2: Todo chiquitito. Belén Herrera 003 dice, por acá quiero ir. ¿A dónde? ¿O a Forja o Dani? ¿Cuál es la palabra clave correspondiente a cada sorteo? Y también vamos leyendo a la gente que nos escucha desde YouTube. ¿Qué dicen por acá? ¡Hola, hola, hola, hola! Zulma, a los gritos.
1: Muy bien, Zulma, hola, ¿cómo estás?
2: A los gritos al mensajero, al chat de YouTube. ¡Claro!
1: Mortal, el programa Agos y Conra, participo por las entradas para el Guacho. Forja, pone la palabra clave, muy bien. Y el nombre completo y nos dice que nos escucha todos los días.
2: Buenas noches, genios. Acá yo escuchándolos como siempre en mi guardia, ustedes son mi compañía. Pásenme un tema de Marco Bainotti. Saludos, Miguel de Rafaela, bendiciones.
1: Hola chicos, salúdenme a mí también, hoy también es mi cumpleaños. ¿Sabes? Feliz cumpleaños, nos dice Pablito por acá.
2: Bueno, Pablito.
1: Feliz. Mucha gente, te dije cumpliendo años. ¿Pero
2: qué me vas a decir que hoy es el día que más cumpleaños hay en el mundo? Y tampoco la pavada.
1: No es el día precisamente hoy en el que cumplen más años gente, sino que es el mes, Conrado. El mes de septiembre es el mes que la gente más cumpleaños, sobre todo aquí en Argentina.
2: Todo el mundo nace para esta época.
1: En Argentina, sobre todo en Argentina. ¿Sabes por qué? Y lo dice la ONU. Es un registro que tiene la ONU de que hay más tasa de natalidad en el mes de septiembre en Argentina, justamente porque comienza en el veranito. Sí, en el verano aquí en Argentina se sube la libido, hay más testosteronas, hay más ganas de reproducirse aquí en Argentina. Y por eso es que hay mayor casos de natalidad en septiembre.
2: Pero Brunetti, yo la voy a traer un poquito. Estábamos hablando de la natalidad, de los cumpleaños, y usted ya se va al pasto, de 9 meses atrás. ¿Se pone a pensar 9 meses atrás cómo se fabrica? ¿Sabes lo que tiene gente que está preguntando ahora en la casa? ¿Cómo se hace eso? No necesariamente.
1: Bueno, mira, es más, el día con más nacimientos registrados es el 9 de septiembre, ya pasó. Y seguido por los días 12 y 19 de septiembre, añade la ONU. Son hay estadísticas, la ONU lo dice.
2: O sea, hay tres días donde hay más
1: más cumpleaños.
2: Natalicios.
1: Sí, totalmente. 9 de septiembre, 12 y 19, así que bueno, la gente que cumple años el sábado 19, este sábado 19.

0: Pirucha. ¡Qué lindo retro, por Dios y la Virgen María, Piruchín! Donde quiera que estés, ojalá que en una estrella hayas escuchado esta canción. ¿Sacaron? Tenía ahí una fe de rata, un saludito.
1: Excelente, excelente. Hola chicos, acá desde Argüello, escuchándolos como todos los días, junto a mi mujer Romy y mi hija Cande. Y este es nuestro plan, siempre en familia y porfa, dedicarle un tema de Stray Kids, miró, dice por acá. Y nos manda una fotito, están saliendo esas empanaditas al horno.
0: Bueno, perfecto, tiqui tiqui, está lindo para comer unas empanaditas al horno.
1: Qué rico, rico, ¿eh?
0: Pero empanada al horno árabe.
1: Acá son criollas.
0: Ah, ¿son criollas?
1: Estas son criollas las que nos mandan. No sé si son criollas saladas o criollas dulces.
0: Yo a la criolla le hago más frita.
1: ¿Le metes un picantón, más allá de al horno frita, le metes un picantón?
0: Sí.
1: ¿Picor así?
0: Sí, sí, sí, sí, pero mucho
1: salsita,
0: picante.
1: La salsita esa.
0: Mucho picante. Mucho picante. No, no va a vos, mi grupo. Hola, buenas noches. Saludos desde James Craig. Mandar un saludo a las chicas del Maxi Kiosco Los 100 de Jesse Irusta. Y que habilite el fiado que se viene el fin de... Pero para. Ah, no, bueno, es el último. No, nos queda un fin de más todavía.
1: Claro.
0: Queda el fin del 26 y del 27.
1: Claro.
0: Yo que fuera la chica del kiosco, diría que se activa el fiado este fin de semana, el último no.
1: La chica del kiosco. Ay, me mira y me pone nervioso.
0: ¿Qué lo canta encima?
1: La chica del kiosco.
0: Sigue, dale.
1: Me mira y no me da fiado.
0: Listo, chao, no hay fiado entonces.

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0: haces, papá? Dos amantes, el Ulay con la tini tini tini mua. Cuando me decías. Andrés Morales dice por acá: hola chicos, ¿me podrás pasar un tema del Toro Quebrado? Debe haber querido poner Toro Quevedo. Miénteme. Para la banda demoledora de Cañada Rosquín. Qué lindo, la gente de Cañada Rosquín. Qué lindo pueblo, loco. Che, antes que me olvide, yo tengo que mandar saludo a toda la gente que nos escucha. Buenas noches, Rulo. ¿Podrás mandar un saludo a los amigos de la Simona que estamos escuchando la popu mientras hacemos un asadito? Chichi, Camilo, Nico, Alambre y en mayúscula y por el final para completar, Don Sosa. ¿Cómo le va, Don Sosa? No puedo escapar. Oh. Buenas noches, chicos. Saludos desde Paraná, Entre Ríos. Bueno, a ver. Se siguen anotando para las entraditas para Damián Jacinto Córdoba. ¿Qué nos dice la gente por acá? ¡Olé!
1: Hola, Conrado. ¿Cómo estás, corazón? Escúchame. ¿Estás haciendo un sorteo para la entrada para sal esta noche?
0: No.
1: Quiero ir a buliciar.
0: No. Estamos sorteando para este sábado. Daniel Guardia, que se va a estar presentando en Río 2. Y Damián Jacinto Córdoba el mes que viene en Forja. Vamos con los ganadores de Daniel Guardia, mi querida tía Brunet.
2: Vamos nomás, de ganadores del Dani Guardia. Dijimos entonces, para este sábado 19 de septiembre, en el nuevo hotel del Complejo El Norte, en Río Segundo. Se llevan los dobles Rosana Romero 108 y Marcelo Capella, es con doble L, no sé si es Capella o Capella, 945.
0: ¿Me puede repetir los ganadores, por favor, que se van directamente a la portería del baile en Río Segundo?
2: Por supuesto, Rosana Romero 108 y Marcelo Capella o Capella 945.
0: ¿Cuál es? Mira, nos queda poco tiempo para debatir, pero lo vamos a hacer en el final del programa, porque acabo de leer este mensaje y nos va a dar pie para eso. ¿Cuál es la mejor indiscutida empanada? ¿Cuál le gana a cuál? Chicos, son empanadas saladas picantes y también había árabes, pero volaron primero. Para mí, la empanada árabe. Yo entiendo mi tradición, el repulgue, la carne argentina. Ahora, la empanada árabe es impoluta. La empanada árabe no tiene contrincante, no tiene nadie que se le iguale.
2: ¿La que viene de Arabia Saudita?
0: La que se cocina con el limón. ¿Sabe por qué? Porque tiene limón.
2: Sí.
0: La empanada árabe para mí es la mejor del mundo. Perfecto. De ahí, criolla dulce, de pescado, las famosas también que le dicen de vigilia.
2: Toda la maricocha.
0: Y la de ella pone una... No ponga pavada en el mensajero.
2: Después soy yo la que se va al pasto.
0: Claro, pero me pone empanada. Y la de ella me pone... Claro, bueno, es un desubicado. Bueno, ¿cuál es? Discúlpeme, le
2: tengo que leer los mensajes. Para mí, la mejor empanada es de carne molida. Me gusta la carne molida. Que tenga carne, no sé cuál es, pero tiene carne molida, huevito duro, cebollita de verdeo, frita en grasa y con salsita picante.
0: O sea, le van a criolla.
2: Claro.
0: La criolla frita.
2: No, porque, ¿sabes por qué? Porque una vuelta pasé por un local que decía empanadas salteñas y comí esta empanada que te estoy describiendo en un local de empanadas salteñas. Pero no sé si son realmente así las empanadas salteñas.
0: Acá me pone otro, un tipo que sabe, ¿no? Porque sí. Dice acá, estudio. Estudio de las aplicaciones de ventas de Córdoba, Rappi, Pedidos Ya, todo lo mal en coche.
2: Sí,
0: en Córdoba, la árabe es el producto más vendido en las aplicaciones después del de ella. Mira lo que me hace leer. No puedo leer nada. Rojas.
2: ¿Qué va?
0: Venga con información, chequea. No, Nicolás Rojas, la verdad es que se fue al pasto. No lo leo nunca más en la vida.

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0: pasar. Díganle qué barra, Valero, que tuvimos hoy, está por cumplir aniversario la barra, ¿no? Un cuartito siempre se adelanta. Siempre está un pasito adelante, ¿viste? Saludos, Agus y Conra. Quería mandarle un saludo a mi papá Claudio Pino, que está privado de su libertad en Cruz del Eje, en máxima seguridad, que lo esperamos con mucha ansiedad, que lo amamos mucho, que acá lo esperamos su mujer y sus hijas. Quería dedicarle un tema a Trago de la Vida, que lo amamos mucho. Espero que me pasen el tema, por favor. Muy bien, perfecto. A ver, poneme algo del chiquito este de la novedad popular, por favor. ¿Tenés algo de Damián Córdoba? Por ahí lo agarré de improvisto, desprovisto de improvisto. Algo así más o menos sería. Y después me voy a la tanda. Claro, papi. Tiki, tiki, tiki, tiki. Y nada impedirá que te... ¡Ganadores! Hay tiempo. No es ahora, es el mes que viene. Ganadores para Damián Jacinto Córdoba en Forja, que se va a estar presentando el mes que viene, en octubre. Jeremías Vargas, 434, qué lindo número. Agustina Bustos, 055. Saca, Jeremías Vargas, 434, Agustina Bustos, 055, ganadores de Damián Jacinto Córdoba.
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0: La banda de Carlitos.
1: Ritmo de cumbia, tiquitín, tiquitín, tiquitín. Bueno, gente linda, gente bella, se viene la primavera, te lo estuvimos diciendo todo el programa, porque todo pasó en primavera, como dice el pituco. 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
0: Hola chicos, soy Héctor Ocampo de Corralito, disfrutando un asadito junto a mi esposa Estela y escuchando la Popu. Un saludo enorme a toda la familia Ocampo. Muy bien, escuchando la radio ahí, saludos a toda la familia.
1: Hola chicos, muy buena dupla. Para mí son muy ricas todas las empanadas. Saladas, dulces, árabes. Esos que mandan esos mensajes al pasto.
0: Sí.
1: Pero tengo una en casa que no la cambio por nada. Perdón, pase el tema por nada. Bueno, listo, está. Yo digo,
0: qué bárbaro.
1: Uno voy a leer que esté bien. Uno, no, todo al pasto.
0: No, vamos, no, acá dicen la mejor es la que me invitan gratis. Bueno.
1: No, sí. Pero está bien, está bien.
0: Es la otra.
1: Para mí la mejor empanada es la que me invitan gratis. Claro, sí, porque sí. Imagínate, aparte, la empanada es un plato difícil, no sé, para llevar al trabajo. No, no, pero es un plato difícil para llevar al trabajo. Porque yo soy de los que no me gusta que me pidan de lo que yo estoy comiendo.
0: Ah, claro, claro.
1: Porque
0: entonces llévate justo de las que comes, 4 o 6.
1: No tanto así, al revés. Yo las que tengo me hago la cabeza que voy a comer esa cantidad.
0: Bien.
1: Si yo tengo 6, yo me hice la cabeza que me... Vos me decís, ay, me convidás una...
0: No, no, vete a la mía.
1: No puedo, no, no lo trato así.
0: Vete a la rotisería.
1: No, pero me ha pasado que un jefe...
0: empanadas.
1: Que un jefe te ha venido y te ha dicho, no me convidás una, la verdad que me estoy muriendo.
0: No, qué terrible
1: de
0: eso, qué terrible.
1: Una vuelta un jefe me cebó un mate. No, no sabe el quilombo. Bueno, ni importa, otro día te cuento, pero no tenemos que...
0: No le gusta que le toquen el mate. Bueno,
1: no,
0: señoras y señores,
1: no se toque.
0: Hasta aquí hemos llegado, nos volvemos a encontrar mañana viernes para hacer otro modo cuarteto más a la hora 20, como todos los días.
1: Por supuesto, se quedan con Pato Bon para hacer cuarteto manía. Hoy han elegido al baile Me Pire. ¿Será un mensaje subliminal para que se van de caravana? Hoy lo
0: vemos.
1: ¿A dónde te vas
0: vos que estás vestido así?
1: No, no, no.

0: Negro.
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0: Estos son títulos del portal de Cadena 3. El Senado aprobó inocencia fiscal 2 y el gobierno sumó una victoria con el apoyo de aliados. Con 43 votos a favor y 23 en contra, la Cámara Alta convirtió en ley el proyecto impulsado por el Ejecutivo. La oposición cuestionó los alcances y reclamó mayores controles. Títulos del portal de Cadena 3. La economía argentina cayó 0,6% en el segundo trimestre. Ya te cuento cuáles fueron los sectores más afectados. Tras un inicio exitoso, Leonardo Poncio firmó contrato como DT de River hasta agosto del 2027. Milei desplazó al personal civil de Olivos y la Casa Militar asumirá la seguridad. ¿Qué hay detrás del cambio en Olivos? Se hablaban de muchas cosas, che. 12 despidos y el control total de la Casa Militar. Triple crimen de Florencio Varela. Detuvieron a un nuevo sospechoso y ya son 15. Caso que no ha sido cerrado, ¿no? Ampliaremos. El enojo de Messi con Don Garber durante los festejos del Inter de Miami. Tragedia en Misiones. Un hombre falleció al caer con un ala Delta motorizada. Hora 22, 5 minutos.
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0: 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Bueno.

0: Tengo un invitado. Ojo, mira. Tengo un invitado esta noche, mira.
1: Buenas noches. Hoy salió María en libertad. ¿Cómo?
0: Estas son las paradas en una esquina.
1: Han pasado los años y

0: aplauso para... Somos tocayos, somos tocayos. Para Félix Olmedo, con esa van a visitar. ¿Te animás que vamos ese?
1: Vamos con ese, vamos.
0: Vamos, licencia autorizada también. Ahí, vamos todos. ¡Arriba las palmitas!

buenas noches, señoras y señores, sean todos bienvenidos. Bienvenidos a Compartir como cada nochecita. Da, da, da, todo lo mejor de la música.

0: Bueno, Fero Olmedo, el Turco Oliva.
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señores, mis bomboncitos, mis bombonazos. Aquí estamos como cada nochecita, para compartir, bueno, todo lo mejor de la música del cuarteto, el arranque musical con los enganchados del recuerdo de qué locura, la única, sabroso, los enganchados, Cachumba, el Fer Olmedo, el Turco, que saca todos Cachumba. En Libertad de 9:30. ¿Cómo están ustedes? Linda nochecita, nada de qué quejarse, 22 grados y pica la temperatura. 22 y monedita la temperatura a esta hora, nada mal para un 17 de septiembre, nada despreciable, todo lo contrario. Bueno, me dejan mensajito a través de la aplicación, a través del WhatsApp de la radio.

lo que vos me decís, de acuerdo a lo que vos me pedís, yo voy sacando mis propias conclusiones. Claro. Me acostumbré. Claro, tus pedidos son como un termómetro, ahí está. Termómetro para saber cómo, cuál es tu estado anímico, qué, de qué querés que hable. Si tenés ganas de que ponga solamente música. Sí, dicen. Bueno, pasa, pasa. Sí, se me doy cuenta que por ahí solamente quieren música. Que no hable tanto, que no diga tanto, que no. Tranqui, tranqui. Por ahí quieren joda y que sí, pero... Y hoy jueves, ¿viste? Es como que ya estamos preparándonos para un fin de semana. Encima, fin de semana que tiene el condimento este de la primavera. Claro que... Y se nos agrega todo este tema de que tenemos... Bueno, vamos a tener linda temperatura también el domingo con una máxima, dicen que de 36 grados. A ver, el extendido dice 31, 32. Pero, claro, el pronóstico que el extendido que me mandan a mí dice 36.

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A ver, acá empiezan los primeros mensajitos, a ver qué me están diciendo. Lentes, pato, lentes. Ay, mira, con estos lentes están, están cochinos. Bueno, espera, te dejo acá con Marcela Moro. Voy a limpiar los lentes, ¿sí? Claro, estoy viendo así como todo manchito. Estoy viendo, dijera una, ay, una amiga. Está todo con nubes, veo nubes por todos lados. No, no son nubes, están los lentes sucios.

0: Este me gusta.
1: ¡El aplauso!
0: Bueno. Hoy le quiero mandar un saludito para Crosti, que bueno, Crosti que me trajo acá a la radio ahora. Que lo primero que me preguntó, ¿qué quilombo hacemos esta noche? Ya quiere quilombo esta noche. Quiere que hablemos de algo que cree polémica.

0: con cuatro acordes que...
1: No, yo le contesté, bro, Crosti, yo no soy quilombera. No me voy a decir quilombo, como si yo fuera quilombera, Crosti. No es así la cosa. Bueno, un saludito para las mozas del Cruz Santa Elena, Zamora, Andrés e Ivana, de parte de los Carcitos. Les mando un besito, chicas.
0: Que no es solo.
1: Las chicas y los chicos, las mozas y los mozos. Para Sammy, ahí está. Pato, te escucho y quiero saludar al amor de mi vida, Juan Vera, que lo extraño mucho. Claudia de San Miguel del Monte. Aguante la popu, saludos desde Amaicha. El saludito ahí para Rubén del Valle Tucumán. Hola, mi amiga Patito, ¿cómo estás? ¿Bien? Te quiero mucho, Pato. Gracias, Juan, Diego. Te llevo por siempre en el corazón. Yo estoy súper bien y es el mejor momento de mi vida. Sos una gran persona. Bueno, muchas gracias. Me alegro que estés muy bien. Pato, mil bendiciones. Quiero darte las gracias. Siempre por la oración de mi sobrina Lucila Domínguez que hiciste en la radio. Ella está muy bien, gracias a Dios. Y un saludito para la familia Guevara de la ciudad de los... Ay, se cortó el mensaje. Ay, Bachi, por favor, envíamelo. Envíamelo, porfa. Cuando quieran pedirme oraciones, chicos, pídanme oraciones, ¿eh? No, mis oraciones son muy, muy, muy así como hablo con ustedes. No la complico tanto. Hablo así, hablo con Dios y obviamente trato de estar en conexión, porque viste, una cosa es que vos hables como sola, como loca, y otra cosa es que te sientas realmente que estás comunicándote con alguien que nosotros le llamamos Dios. Así que cuando ustedes quieran pedirme, me dan los nombres, apellidos y yo rezo por ustedes. Pato, Gabriel el guardia, acá tomando un par de polarizadas, mi vida. Saludo para los Matancos Díaz, un temita de Germaín. Patito, querida, quiero mandar un saludito para mi compa de Pizza Lomo. Uy, qué hambre. Está con una sed de sábado, ¿eh? Mirá. Un temita del negro más bello, Javier Brizuela. Esas sed son muy peligrosas.

0: ¿Dónde está ese aplauso para Giancarlo?
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0: ¿cómo están? Somos Mario y Gustavo haciendo la cena en el Camping Gota de Sol en Santa María. Saludos para la familia. Saludos para mi hermana Ivana Guerrero, que está trabajando en la clínica Sabia en Río Tercero. Pato, saludito para la familia que va a la Ciudad de los Niños. Mil bendiciones, mi amor. Un beso también para todos ustedes. Hola, Pato.
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0: Hermosa, buenas noches, saludos de Pilar, Buenos Aires. Soy Graciela, estoy comiendo guiso de lenteja esperando a mi marido Jorge. Saludos, los escuchamos todos los días, éxito. Ay, ese guisito de lenteja con... ¿Dónde están las lentejas? Ah, ahí está. No, veo los fideitos y veo mucha carne. Veo muy poquita lenteja, ese guiso de lenteja, Sí, ya voy a contar, porque, escuchen, hay así como... Yo lo escuché a los periodistas de Buenos Aires en relación a lo que pasó con la guardia ahí de Olivos, ¿no? Parece ser que el presidente se siente como muy perseguido, como que siente que lo espían. Eso es lo que yo escuché. Babi Echecopar, bueno, moviste como es Echecopar, que te va directo y te cuenta así, te dice todo. Sí, por ejemplo, se pegó un julepe el presidente, te lo dice. Bueno, el tema es que el presidente sintió así como que había, como que lo espiaban. Es más, no dormía, ¿sabés dónde dormía? En un sillón. Después viste que se trasladó, que dejó ahí, que se trasladó como a... Porque se ve que Olivo es inmenso y tiene así como pequeños departamentos o cabañitas, no sé, en otros lugares. Y se trasladó y se fue para aquel lado. Entonces siente como que hay espías. Eso es lo que yo escuché por parte de los periodistas de Buenos Aires. No sé, chicos, ahora voy a entrar a la noticia de Cadena 3 para ver qué es lo que dice, que todavía no entré, lo voy a leer ahora. Claro, y por eso sacó y echó a todos los guardias, de acuerdo al título que leí recién, y bueno, y le dio la custodia a los militares. Viste que el ministro de Seguridad es un militar. Pato, buenas noches. Yo acá en el trabajo hasta las 6 de la mañana. Pato, podría ser el tema de la mano abuela. Creo que es del CD Adrenalina. La noche está para la birra. Jaja, saluditos, Pato. Aguante la gloria, aguante la gloria. Mis amigos de la gloria. Pato, pasá un temita de Germaín, tu amor no me deja dormir, a Marita que está en San Francisco, le extraño, de parte de Gustavo. Pata, me encanta cómo transmitís, como locutor a la radio, sos muy dulce y necesito un tema de Germaín para David, es mi media naranja. Me haces pasar momentos hermosos, entre idas y vueltas, siempre compartir y pasar 7 meses de nuestra relación. Agradezco que estemos complementados y ser compañeros, dice por acá. Bueno, pausa.
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que está del otro lado. La gente que está enamorada esta noche presente. Ay, me encanta el locutor de Germain. Ay, lo. Juan creo que se llama, ¿no? ¿Juan es?

0: qué las mujeres se sienten identificadas con este tema, ¿viste? Les encanta, las he visto con mis propios ojos. Las he visto.
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0: ¿En la calle una señora? Maín, esas cosas no se cuentan. ¿Cómo vas a contar que la cama es una herramienta?

Bueno, Milei desplazó al personal civil de Olivos y la Casa Militar asumirá la seguridad. El gobierno dispuso la transferencia integral de la seguridad de la canta, de la quinta, digo, y de las residencias transitorias del presidente. El proceso, claro, todo donde esté el presidente va a estar, la seguridad va a ser a cargo de los militares, de la Casa Militar. O sea, la Casa Militar va a ser la encargada de ponerle la custodia al presidente, esté donde esté. El proceso deberá completarse en al máximo de 60 días. Anunció una reorganización del esquema el presidente de la residencia presidencial de Olivos. La Casa Militar asumirá la responsabilidad integral de la custodia de la quinta y también de las residencias transitorias utilizadas por el presidente y su familia. La transferencia de responsabilidades y bienes deberá completarse en un plazo máximo de 60 días, según informó la presidencia. La medida, explicaron desde la Casa Rosada, busca elevar los estándares de eficiencia y seguridad del presidente y de su entorno. El anuncio se conoció el jueves, luego de que varias horas de versiones sobre cambio en la estructura de la quinta y posibles reubicaciones del personal civil que trabaja allí. La reorganización contempla la disolución de Administración General de Residencia Presidencial de Olivos y la separación de las funciones de seguridad y administración y control. Bueno, coincidamos que hay un área ahí que también se desintegra, ¿no? Claro, ya que está en la Casa Militar, bueno, vamos a usar la custodia de los militares. Calculo que también puede tener ese objetivo. Según explicó el gobierno, este nuevo esquema permitirá reducir la estructura formal, la cantidad de personal que permanece asignado a la residencia. La decisión implica, por lo tanto, un cambio de organización interna de la quinta, con la seguridad concentrada en la Casa Militar y las funciones administrativas y de control separada de este área. Pero no dice acá, chicos, ¿eh? No dice nada de esto que yo les acabo de decir, lo que les acabo de contar. Claro, el chusmerío, lo que yo les conté, el chusmerío que lo contó Checopar.

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0: ¿Qué cambia con la ley de inocencia fiscal 2? No hay límites de ingresos ni patrimonio. El oficialismo logró, con ayuda de sus aliados, que el Senado sancionara la norma. El objetivo es que los grandes contribuyentes coloquen sus dólares en la economía formal. El ingeniero Freddy Vivas desmontó mitos sobre la IA. Puede aumentar la inteligencia artificial. El autor del libro Generación IA, la potencia de la alianza humana con la inteligencia artificial, dijo a Cadena 3 que este fenómeno tecnológico es más que automatización. Puso en duda que las máquinas vayan a reemplazarnos. La inteligencia artificial forma parte de las ciencias de la computación y cuenta con diversos subcampos. Los desarrollos más recientes son la IA generativa, que cobró impulso masivo en el 2022 con ChatGPT y que se especializa en la generación de contenido sintético como textos, imágenes, vídeo, música, y la IA agéntica o agentes de inteligencia artificial, estos últimos con bots con autonomía para cumplir tareas específicas y trabajar continuamente conectándose con otros agentes. Hoy existen empresas híbridas que integran trabajadores humanos y agentes digitales, lo que demuestra que se trata de un fenómeno que va mucho más allá de una herramienta convencional. Es la hora 23:06.
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0: Luciano Greiner, Damián Córdoba, mentirosa, novedad popular de la semana.

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Pato, pasate mitad de Germain. Tu amor no me deja dormir a Marita, que está en San Francisco y la extraño de parte de Gustavo. Hola, Pato, buenas noches. Yo acá en el trabajo hasta las 6 de la mañana. Pato, ¿podrá hacer un tema de La Mona Abuela? Creo que es del CD Adrenalina. La noche está por una birra. Jaja, ja. Saluditos, Pato. Aguante la gloria, Pato. Buenísimo el programa. Un saludito para Andrea. Con un tema de la con.

Museo, porque cumplió 4 años el Museo Bar de la Mona anoche. Bueno, ayer, ¿no? El festejo fue anoche. Y bueno, estuvo la Mona que cantó algunos temitas musical. Bueno, Dani, qué sé yo. No, porque es un comentario que obviamente no lo voy a leer, pero bueno, qué sé yo. No. Yo vi una actuación, unos temitas que hizo, que me lo pasaron y muy bien, para mí estuvo muy bien.

se mantiene muy bien físicamente la Mona. Muy, pero muy bien. Pato, justo te iba a pedir el tema María, cantado por Bainotti. Muy bueno el programa. Que se llame El Loco, en realidad. No es María, ¿no? Es, claro, El Loco. Patito, qué hermoso tema, El Loco. Adrián de Río Seco. Estoy en el hospital Eva Perón con mi papá, que tiene Alzheimer. Llevo 2 horas y se hizo encima y no lo atienden. Es una vergüenza, me cuenta acá. ¿Cuál es el hospital Eva Perón? Bueno, el hospital Eva Perón. Eso pasa porque no hay personal. No. Sí, no hay personal. Hay personal para la demanda que hay. O sea, hay personal, pero no la cantidad que se necesita. Pato, tremendos temas estás pasando desde Colón, Buenos Aires. Le mando un saludito para Diego Barrios Durán, que ha programado música espectacular para esta noche, como todas las noches. Bueno, pero viste, se va acercando el viernes, se va acercando el fin de semana, y es como que nos vamos poniendo como más intensos, así con

todo el mundo bailando esta noche. Vamos a un baile de Germaín. ¿Te hace bailar o te hace bailar? ¿Eh? Quiero ver todo el mundo bailando esta noche. ¿Eh? A ti te dicen.

reparto. Soy Marcos Allende desde Málaga, España, haciendo el reparto de pan por la provincia de Córdoba, dedicadamente a mitad de Walter Romero. Puede ser por una vez. Saludos, linda.

Te quiero mandar un saludito para Dani Serrano de Descalzados, que es un grupo de música cristiana, hace cuarteto de cuarteto cristiano hace. Bueno, que hoy tuvieron una pequeña comunicación con los chicos y me dijeron cosas muy lindas. Les mando un beso. Me hicieron emocionar, de verdad. Gracias. Pato, en el programa anterior me gané una entrada para el Dani Guardia. Soy Marcelo, ganador. ¿Podrías averiguar? No, mi amor, averigua con los chicos, porque yo, si bien los cruzo, los saludo, me hablo con ellos, nos damos un beso, nos abrazamos, cantamos, saltamos, tomamos mate, todo. No hablamos de este tema.

todo lo que es papelita de cada programa. Gato, soy Marco Allende desde Málaga, haciendo el reparto. Ah, ahí está, un besito para mis amigos de Málaga. ¡Qué música, Pato! Me parece o estás como enamorada. Y, viste, la primavera, va llegando la primavera y es como...

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momento estoy triste porque dicen que no me... ¡Ay, Diego! Bueno. Siempre les digo, chicos, que dejen de pensar lo que dicen los otros o estar pendiente de lo que los otros dicen. Mira, si es porque, si vos estás triste por lo que dice la gente de vos, imagínate yo cómo debería estar, todo lo que dicen de mí. ¿Qué no dicen de mí? ¿Qué no dicen de mí? No debería estar, pero debería ser, pero una bolsa de huesos. Si vos te vas a poner triste por lo que dicen de

0: dicen de mí? ¿Qué no dicen? 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
0: Claro, así hay que vivir la vida. Tesoro, Dieguito. Bueno, Pato, soy Verónica, estoy de turno en la clínica. Pasame en temita de Bainotti, no lo olvidé, para mi amor imposible. Mi amor Marcelo, Pato, saludito para la gente de Kauplas. Un beso, besazo, besazo. Patito, besa, no digas mi nombre, jaja, pero qué bombonazo que está Germain, por favor, no me canso de mirarla. Te va a decir atrevida, mujer, atrevida. El otro día yo le dije, pero, viste que yo soy así como sincera. Yo soy re piropera, chicos. Obviamente, con todo el respeto, si sí, hay una mujer al lado, ¿no? Pero como estaba solo, estaba redonado ahí. Estaba regaladas, loco. Claro, y me lo encontré ahí. Yo digo, qué lindo que está Germain. Ah, qué atrevida, me dice. Bueno, ya no le puedo decir más, qué lindo que está. No, no se lo voy a decir más. Si me va a decir atrevida porque le digo que es lindo.

0: Pato, hola. Yo les cuento que me estoy enamorando de Marcos. Me llamo Patricia y me dicen la Pato. Ja, ja. Pato, estoy triste porque dicen... Ah, está. Tenés razón, mi amor. Te amo mucho y sos mi alma gemela. Besos del 22. Ahí está, mi vida. Tenés razón, Pato, Claudio. Claro, ¿qué te vas a estar llevando por lo que los otros dicen? A ver, el que habla de vos, primero porque se fija en vos. Te está mirando. Punto a favor tuyo. No pasa desapercibido o desapercibida. Número dos. Lo que dice Juan de Pedro dice más de Juan que de Pedro. ¿Entendés? Claro, lo que dice Juan de Pedro, ponle que yo soy Pedro. Claro. Y Juan dice, sí, porque la pata es un...
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0: La pata es una fiestera, caravanera, cosa que es mentira, ¿eh? Re mentira, re. Bueno, es caravana nomás la Pato. Caravana nomás. Eso habla más de Juan que de mí. Claro, porque él se ve reflejado en mí. Solo que yo no ando diciendo que Juan anda de caravana y él sí lo anda diciendo que él, que yo ando de caravana. ¿Entendés? Entonces queda peor él. Así que si de vos dicen eso, mátate, que todos los demás son todos unos plim, plim, plim, plim. Ay, casi me sale, no, no, no. Lo que dice Juan de Pedro lo dice más de Juan que de Pedro. No se olviden nunca de eso, chicos. No se olviden nunca. Esta frase, anótala, anótala en tu celu ahí. Lo que dice Juan de Pedro dice más de Juan que de Pedro. ¿Sí? Pato, buenas noches. Juan y Pedro siempre estuvieron peleados. Era Simón, en realidad, que después Jesús le cambia el nombre y le pone Pedro. Muy buenas noches, excelente programa, muy buena la música. No se peleaban, eran competencia. Eran competencia. Bueno, son los apóstoles, los discípulos de Jesús. Pato, buenas noches, excelente programa, muy buena la música. Te escuchamos desde La Toma, San Luis. Roberto, presente esta noche.
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0: Porque somos de una época que te asociaban con plin, plin, plin, plin. Y hoy te cagás de risa, sos única, Pato, dice por acá.
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0: Es que nada que ver, chicos, nada que ver. ¿Tienen que nada que ver?
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0: Saludito para mi prima Lau, de parte de sus hijas, de sus hijos, para la Gladys Borges de Ferrer, de parte de Facu.

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Desde Brickman, provincia, estoy acostado con mi señora, un demo de Dale que va, un saludito para mí, el Chino Rodríguez, con un saludo tuyo, vamos, Chino. Para el Guacho Hernández, Barrio Ferrer, también el saludito. Bueno, chau chicos. Cantar, chau, chau, me voy con Tiago y Malparidas. Quédense, ya llega la noche más pulenta. Sí.

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0: Buenos días, buenas noches. Bienvenidos al programa que aterriza por las noches de Córdoba, el país y el mundo. Aterriza porque es la mezcla justa de ATR y risa. ATR porque estar de buen humor te pone bárbaro, ¿viste? Y la risa es necesaria. Si te estás por ir a dormir, para que te vayas a dormir con una sonrisa. Y si te estás comenzando tu jornada laboral, y para que lo hagas con más gusto, con más pasión. Señoras y señores, esto es la noche más pulenta.
1: ¿Cómo dice que le va?

0: la musicalización el señor Diego Barrios Durán. En la dirección artística Dayana Terradas. En aportes humorísticos, chistológicos y tonteriles de la curva nacional al mundo, el señor Ricardo Mario Alberto.
1: Hola, Ricardo.
0: ¿Qué hace, mami? ¿Cómo anda todo, pulenta? Acá estamos, che. Vos sabés que estaban los nenes en el colegio y dice la maestra, bueno, chicos, dice, a ver, vamos a hablar sobre oficios. Dice la maestra, a ver, ¿qué es lo que quieren ser ustedes cuando sean grandes? A ver, Martita dice, y si yo quiero ser farmacéutica, ¿por qué? Porque mi mamá es farmacéutica, dice, tiene una farmacia y vende muchos remedios. Muy bien, Martita dice. A ver, José, dice, yo quiero ser arquitecto. ¿Por qué? Porque mi papá es arquitecto. Él construye edificios, entonces, muy bien, dice. A ver, Kevin, dice, yo quiero ser panadero. Dice, porque mi papá es maestro panadero, dice, y él hace pan y todo el mundo dice, qué rico que el pan que hace. Muy bien, dice. ¿Y vos, Luchito? Dice, yo quiero ser un notario, dice, un notario. ¿Cómo? Yo quiero ser otario. ¿Por qué? Por mi papá. ¿Que tu papá es notario? No, pero cuando salimos al centro con mi papá, él dice, mire el otario ese, el auto que tiene. Mire el otario ese con la mina que anda. Mire el otario ese, la plata que tiene. Protagonista fundamental en esta historia, el asadito.
2: Hagamos un asado.
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juego. Como hoy es el último programa de la semana, quiero que arranquemos a jugar. ¡Vamos a jugar! Jugando con las canciones. Jugando con las canciones. Hoy. Uno de acá. Uno de allá. Uno de acá, un tema de cuarteto. Uno de allá, un tema que nada que ver con el cuarteto. Uno de acá, uno de allá. Uno de acá, LBC, Frágil.

0: Hola, Adrián, ¿cómo estás? Me gané el miércoles unas entradas para el teatro, pero no sé a qué hora tengo que ir. Ojalá veas mi mensaje. Dice que sí, tenés que ir el viernes a las 10:30 de la noche al Eleton Resort de Villa Carlos Paz. El hotel Eleton, que es el que está pegadito a la Keops, a la pirámide, esto forma parte del mismo predio. En ese hotelazo enorme que hay ahí, allá adentro está el teatro. Tenés que ir al Eleton Resort, decir hola, soy ganadora de la Popu, y ahí te van a entregar tus entradas.
1: Hola.
0: Hola, así tenés que decir, hola, soy ganadora de la Popu, y ahí te van a entregar tus entradas. Así de simple, tenés que estar 10:30, 11:20, tenés que estar ahí. Es la última función de los chicos de mi edad. Última función en el Eleton Resort. Se terminó el año en el Eleton. Después seguimos el 10 de octubre. Hacemos la sala Caminito Serrano en Río Ceballos. Vamos a estar la semana que viene acá en Don Cativo haciendo Full Netflix, humor sin pantallas. Ya te voy a estar contando un poquito de eso. Pero este viernes, última función de los chicos de mi edad en el Eleton Resort. Escucha. Sí, todo el año estuvimos todos los viernes. Una de acá, Frágil.

0: No, la flaca no me gusta mucho porque por lo general la flaca no tiene Lola.
1: No.
2: Buenas noches, acá de guardia haciéndote el aguante, dice Duilio. Hola Adrián, soy Isaac. Buenas noches, hermano. Saludos para los chicos del kiosco Maxi, Momo, Cande y Lucas. Hola, dice Simona, un placer, soy de Santiago del Estero. Santiagueña, como mi abuela. Mi abuela era santiagueña, Lucho. Sí. Hola Adrián, mándale un muy feliz cumpleaños a mi hijo Brian, que pase un hermoso día, que lo amo con todo mi corazón. Si podés pasarle un tema de qué personaje o del Piti Murúa, viejito, gracias, muy bueno el programa, dice Mayra. Saludos para la fábrica Forbia, turno noche. Pulenta, ¿podría ser algún tema viejito del Toro? Dice, gracias, Walter. Uno de acá, uno de allá, uno de acá, la mona, solo contigo. Uno de acá, un tema de cuarteto. Uno de allá, uno que nada que ver con el cuarteto.

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2: Uy, chico. ¿Qué música que están pidiendo? ¿Qué música que están pidiendo?

Mamonas, solo contigo. Unos días ya. Guns N' Roses, Sweet Child of Mine. Mi dulce niña.

jugando con las canciones. Hoy una de acá, una de allá. Una de acá, un tema de cuarteto. Una de allá, una que nada que ver con el cuarteto. Una de allá, Guns N' Roses, Sweet Child of Mine. Una de acá, te dije que hoy estaban Monero. La Mona, pedido por Mónica. 9:30.

0: Uno de acá, uno de allá. Uno de acá, la mona, 9:30. Uno de allá, DLG, la quiero a morir.
1: Dale, ponelo.
0: Qué buena versión.

0: morir.
1: ¿Cómo versión? Sí, una versión. Si este tema de un autor es francés.
0: Puede destrozar todo.
1: No es de DLG este tema.
2: Ah.
0: Porque ella.
1: Es más, Jairo tiene una versión anterior a la de DLG.

0: de seguir con el uno de acá, uno de allá, tengo que leer un mensaje para el cual, Luchito, necesito que me des una mano y que le des una mano a un oyente que tiene algo muy importante que decir.
1: La puta.
0: No, escucha. Necesito que... Hoy le vamos a cambiar la vida a una pareja. Hoy le vamos a cambiar la vida a una pareja, Luchito. Ambiéntame esto, por favor. Ambiéntame esto. Adrián. Adrián, mandale saludos a mi novia Magali, que está escuchando, y decirle que sí, nos vamos a ir a vivir juntos. Que no joda más, que la amo. Se la jugó, ¿eh? Se la jugó, Isaac. Se lo dijo por la radio. Cosa que no quede ninguna duda. Mandale saludos a mi novia Magali, que está escuchando. Decirle que sí, que nos vamos a vivir juntos. Que no joda más. Que la amo. Se ve que ella dijo, mirá, loco, ya es hora de que... Ya es hora de, viste, que avancemos un paso, loco. No puede ser, estamos siempre en la misma.
2: A poner lomo, papi.
0: Pero hace poquito que estamos, hace 16 años, que estamos novios, dice, esperá, aguantá. Dale, dice, léelo, y se muere, si lo lee. Bueno, ahora que ve que dice Magaliche. No, hace casi cuatro años que están juntos. Y no resuelve, viste, no. ¿Qué dice Magali? Hola Adrián, buen programa para hoy. Gracias por hacer que se nos pase la noche acá limpiando, dice, en un laboratorio. Decirle a mis compañeras que hagan bien su trabajo, que me hacen renegar. Es viernes, loco, soy Dardo. Adrián, me adivinaste el pensamiento. Te iba a pedir solo contigo de la mona para festejar mi día del profe, que está terminando. Dice, un saludo para mi esposa Claudia, que festejó el viernes pasado porque es maestra. Saludos, Javi, desde el barrio Asmata. Aguante la KD, Córdoba. Che, Pulenta, buenísimo el programa de ayer. Dice, qué bárbaro que los grandes del cuarteto quieren cantar con Friki y vos no lo dejás. Qué vergüenza, ¿cómo lo voy a hacer cantar a Friki con Fernando Blades, con el Toro Quevedo, tal loco?

Lenta, acá estamos haciendo turno noche en La Rioja Capital. Desde La Rioja Capital me piden esto. Y si para el uno de acá, uno de allá, pásame. Uno de acá, Ulises, cadena perpetua.

la grabación para tener pruebas. Nah, no sea así. No sea así. ¿Qué es eso? No, mira el chori que yo estoy clavando. Acá, venite para el kiosco. Dice, venite para el kiosco. Mira, me manda una foto de un chori. El hambre que tengo. Hola, buen día. Acá desde España, Cambrils. Eduardo Vacas, saludos, friki.

de allá, uno de acá, un tema de cuarteto. Uno de allá, un tema que nada que ver con el cuarteto. Uno de acá, Ulises, Cadena Perpetua. Uno de allá, mira lo que me pide, White Zombie, More Human Than Human, pedido por Carlos desde Rioja Capital. Más humano que uno humano, sería una cosa así, More Human Than Human.

Adrián, estamos ahora tal de radio. Mandale saludos a mi hermano Calibre de Tropezón, aunque el jueves es su cumpleaños. Espero que se pague el Sky. Adrián, porfa, contá algo del yogur, porfa, dice. Friki, dice, contate algo. Neri de Chepe, La Rioja, acá trabajando en la panadería. No, Neri, el yogur, me desbloqueaste un recuerdo. Hola, Nerito, laburando en el taxi, una masa a tu programa. Mándale saludos a Jorgito Margara, que te escucha todas las noches. ¡Cambiamos! Uno de acá, uno de allá. Uno de acá. Pedido por Gabriel La Mona. Vuela. Che, qué monero que están hoy. Qué monero que están hoy. Qué monero.

0: no quería arruinar el estribillo. Juegan Instituto con Talleres. 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Uno de acá, La Mona, Vuela. Uno de allá, Farruco, Real Guerrero.
1: Lo que le gusta.
0: Bendiciones, Polenta. La radio piola como siempre. Aguante la gloria, dice Gabriel.

0: ¿Arranca o no arranca?
1: Hola, Adrián, dice, acá ando patoboteado por la vida. Deuda, prestamista, inmobiliaria, mi vieja. Le hicieron un reemplazo de cadera, salió bien de la cirugía, terminó con demencia senil leve, pero la tuvieron que internar en un geriátrico. A mí hace un par de semanas me asaltaron en el auto, me llevaron todo lo que tenía. ¿Viste cuando agarras esa racha, Luchito? Darío. Me faltaron una mochila, tenía toda mi documentación, medicaciones, elementos personales. Pero sigo adelante, loco, sigo laburando todas las noches. Increíblemente me siento feliz. Y mucho de eso también lo debo a que me alegran las noches de lunes a jueves. Yo no puedo creer esto.
2: Hay mucha gente que le gusta ver.
1: Yo no puedo creer esto.
2: Pero no soporto.
1: Te quiero dar las gracias, hermano. Y si te mando un abrazo. Te quiero mucho. A todos los demás, que nunca bajen los brazos. Siempre en la vida te da otra oportunidad. A esforzarte, a confiar en Dios, que Él nunca te deja solo. Él conoce todo lo que nos pasa. Cariño y mis mejores deseos para todos. No, Darío, nuestros mejores deseos para vos. No, viste, cuando te agarran esa racha, le pasó toda junta a Darío. A ver, la brigada de la buena onda, loco. Una oración para Darío. Una buena onda, un rezo al universo, lo que sea, lo que creas. Este muchacho lo necesita, chicos, ¿eh? Este muchacho lo necesita. Vamos, Darío, fuerza, hermano. Arriba.

0: veces.
1: Hola, locón. Dice Omar. Una de acá. Desacatados. Copia prohibida.
2: ¡Se titula!

0: venía un gallego caminando así con las piernas abiertas y le dice el otro gallego, oye Manuel, dice, ¿por qué caminas así? Es porque tengo alto el colesterol. Dice, ¿qué, te duelen las articulaciones? No, no, dice, que el médico me dijo, tiene alto el colesterol, por 15 días los huevos ni tocarlos.
1: Bueno, de acá, copia prohibida de Sacata 2.
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1: Una de allá. Without me. Eminem.

0: Puedes. Quiero saludar a Dodi, decirle que lo amo, lo extraño mucho. Pásate un tema de la Mona, bésame, muy buena la radio. Te dije, hoy están moneros los oyentes. Hoy están moneros los oyentes, Luchito. Adriana, toda la banda de La Popular, desde acá, desde La Guardia, todas las noches te seguimos. Saludos para el turno noche, los más vagos, Germán, Miguel, David, Flecha, de parte de Pablito. Ahora voy a tomar lista. Voy a tomar lista. ¿Desde dónde me estás escuchando? No hace falta datos personales y eso. Me podés decir, estoy acá en La Guardia de tal cosa, estoy en el hospital no sé cuánto, estoy en el taxi en las calles de Santa Rosa de Calamuchita, no sé, lo que sea.
1: Anduvo.
0: Uno de acá, uno de allá, uno de acá, un tema.

Tati dice: Adrián, para uno de acá, uno de allá, te quiero pedir. Uno de acá, mirá vos, me acuerdo de este tema cantado el Ale Severio. Trula 3.

0: acá escuchándote. Me gustaría dedicarle el tema Abrázame de La Pepa a Carlos B. Supongo que es Carlos B, no creo que sea Carlos V. El chiste, en el número romano. Me quedo mirando Lucho así como... Claro, Carlos B con B corta, por eso podría ser Carlos V. Dice, decirle que aunque pase el tiempo, nunca lo voy a olvidar, que espero que esté bien. Así que Carlito B, espero que esté bien.
1: Es lamentable.
0: Sí. ¿Por qué es lamentable? Buenas noches, Adrián. No sé, capaz que Carlos B está con la señora de B, no sé. Dice, buenas noches, Adrián, excelente programa, hermano. Saludos a la gente de Rubol, turno noche. Avísale al Dani Cuello de la Metalúrgica Taranto que pague la apuesta del partido de fútbol que le ganamos, que no tenga miedo de la revancha.
2: Sí.
0: Te escucho como todas las noches, Grupo Sarmiento, José Ignacio Díaz, segunda.

0: Escuchando acá en Docta Central, haciéndole guardia. Saludo para Nelson y Jurman. Para el tema. Pues bueno. Guardia local de Valle Hermoso. Saludos al Capibara Rearte, que lo escuchamos todas las noches. Soy de Villa Mercedes, me llamo Gabriela, me pasaría en el tema de San Carlos, no te vayas amor. Estoy en Tandil desde de Sereno, dice Walter. Acá estamos en la panadería Dos Hermanos de Sarmiento, departamento Totoral. Ay, mira los pancitos que están haciendo, qué hijo. Yo soy de San José, a 10 kilómetros de Villa Dolores, dice Oscar. Acá de guardia en un obrador, dice Duilio. Más solo que Bin Laden, escuchándote. Hola hermano, estoy trabajando hasta las 6 de la mañana en la fábrica de ladrillos Palmar. Muy bueno el programa, dice Rubén. Uno de acá, tres, Trula, uno de allá.
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0: Si antes te hubiera conocido.

0: Estoy en mi casa solo, tomando birra. Te estoy escuchando, soy de esta época de sabroso. Póneme un jarrón en tu mesa.
1: 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No como amigos, sino como otra cosa.
0: Un saludo para Ceci Fiseto de Devoto, de parte de César.
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0: Saludos desde Santa Rosa, La Pampa. Lárgale los controles a Friki a ver cómo hace 10 minutitos.
1: No te va a tratar.
0: ¿Puedes decir que Friki haga 10 minutitos hoy? ¿Que conduzca 10 minutos, Friki?
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1: 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Me atrevo a comérmelo yo.
2: Loco, soy el club de fan de Friki. ¿Por qué no lo llevan a Friki, hermano?
3: Dale, déjame conducir 10 minutos.
0: No, no, no. No, 10 minutos es una eternidad. ¿Con vos acá? No, ni loco.
1: Seguramente.
0: Buenas noches. Mándale saludos a Carlitos del San Juan. Que pague la birra.
1: 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Ey, que hubiera sido. Ahí si antes te hubiera conocido.
3: Hola, Gavita.
0: Bueno, bueno, bueno.
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3: Mira, Luchito. Con eso delantero, el instituto le mete 5 a Talleres.
0: Bueno, bueno, bueno, bueno.

0: El jugando con las canciones. Uy, los chicos del kiosco me mandan la foto del Fernet y la gaseosa. No los pude llamar hoy, chicos. Perdón, perdón. Pulenta, decirle al amigo que le pasó todo eso, que después de lo malo viene lo bueno. Que le dé para adelante. Dios tiene algo preparado para vos, dice Rubén. Un montón de mensajes diciendo fuerza, fuerza, fuerza, amigo, fuerza, vamos, vamos.
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0: ¿Qué pasó con la Magali al final? Dice, esperemos que no lo haya escuchado el mensaje. Saludos a las víboras de mis compañeros que te están escuchando en Forbia. Che, Magali, ¿Magali no contestó?
1: Seguramente.
0: ¿Vos decís? ¿Vos decís que están festejando la, prop-

0: La noche de friki.
1: No, no, no, no vas a conducir vos hoy.
0: 10 minutitos, déjame conducir, no sea vos.
1: Bueno, no, no, basta, basta, no. No, vos, Lucho, vos te imaginás lo que puede ser 10 minutos conduciendo friki, ¿no? Son los últimos 10 minutos que nos echas a... No, no, no, no. Mándame saludos, dice, soy de Villa Mercedes, Gavita Escudero.
0: Besito, Gavita.
1: Hola chicos, soy el tío Paul. Saludos desde San Miguel de Tucumán, pero un saludo a todo mi Jesús María, ¿cómo extraño? San Miguel de Tucumán, hace mucho que no actúo en Tucumán. Adrián, el sábado instituto va a perder, me dicen acá. No sé, no sé. No, che, che. ¿Quieres ganarte el asado largo? La segunda palabra clave para el asado. La segunda palabra clave para el asado es...
2: Perdóname si te digo negro.
1: Parrilla. Mándame la palabra parrilla. Nombre completo, últimas tres del documento al 351-519-9915. 351-519-9915. Parrilla, nombre completo, últimas tres del documento. Tengo dos pares de entradas para el teatro. Para esta noche viernes. En el Eleton Resort de Villa Carlos Paz. Mándame ya mismo la palabra teatro. Teatro, nombre completo, últimas tres del documento. Última función de los chicos de mi edad en Carlos Paz. Se terminó la temporada, perdón. Hemos renovado ya contratos, vamos a hacer, hemos firmado contratos para la temporada 2027, pero ya no vamos a hacer más los chicos de mi edad. Ahora estamos preparando otro espectáculo, así que última función de los chicos de mi edad en Carlos Paz. Mándame ya mismo la palabra teatro, teatro, nombre completo, últimas tres del documento. Podés asistir a la función despedida del año, los chicos de mi edad. Y tengo la camiseta de instituto o de talleres a elección. 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

0: Claro, esto es así. Esto no para, esto sigue. Señoras y señores, mi lado odioso. Felicitaciones, dice Darío. Los escucho todas las noches, me hace matar de risa, maestro. Gracias, Darío, muchas gracias.
1: 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Todos tenemos un lado odioso.
0: Che, si salgo favorecido, lo retira mi hija, dice. Se la regalamos, ¿qué onda, pulenta? Dice, pasemos un temita, el loco Amato. Muy bueno el programa. Dice Walter que está. ¿Dónde está Walter? A ver, ¿qué más? Sino que participe tu hija. Hola, Pulenta, le podemos mandar un saludo al Tuki y a José, choferes de Urquiza, que van a Rosario. Quieren que los salude, friki.
2: Hola, Tuki. Hola, Josécito, manejen bien, presten atención.
0: Hola, Pulentón, qué gran programón. Saludos a todos los que hacen el programa. Participo por la camiseta, dice Marcelito Páez. Y a partir de este momento, mi lado odioso. Continuación, porque ayer fue impresionante la cantidad de mensajes que mandaron sobre mi lado odioso. No lo pudimos leer a todos. Que Pulenta dice, ¿le puede decir a que Caro de Tirolesa? ¿Le puede decir a Caro de Tirolesa que la amo? Que no veo la hora de que sea viernes 21 horas para verla. Tenemos noviazgo a distancia, pero que la quiero tanto, dice, con ese tema tan natural de Chipote.
3: Bueno.
0: El Choni. Lucho, todavía hay gente que se ama así, ¿te das cuenta?
3: Sí.
0: Que viven en distintas ciudades y dice, che, el viernes a la tarde nos volvemos a ver. Y están toda la semana pensando en esa persona hasta que se concreta la magia de ese encuentro una semana después.
2: ¡Qué caros que están!
0: ¿Viste que habíamos arrancado con el lado odioso, cosas cotidianas de la casa? Dice Silvia, mi lado odioso, cuando en casa les digo, levanten la mesa, levantan todo, pero dejan la mesa llena de migas de pan.
2: ¡Ay, qué bronca que me da!
0: ¿Qué les cuesta? ¿Viste que les decís, chicos? Le dije que levanten la mesa. ¡Levante la mesa! ¡Que la levante! Pero mira, está todo lleno de migas. Vos no me dijiste que saques las migas. Vos me dijiste que levante la mesa. Dice, oh, tanto te va a costar para hacer un trapito ahí.
4: ¡Che, pendejo!
0: ¡Che, che, che!
4: ¡Ponete las pilas!
1: A veces soy muy mal llevado.
0: Mi lado odioso. Rolo. Dice, mi mujer me reclama vueltos de centavos, pero por ahí me dice, paga vos, yo te doy en casa, y si no le pido, se hace lo bueno. Claro, viste, vas al centro y te dice, ay no, mira, ese era el cosito que quería comprar yo. No traje la tarjeta, la pucha, che. Y vos, maridito fiel, ¿qué decís? Decía, amor, te lo compro yo, después dámelo, después transferime, no sé. Ay, ¿en serio? ¿Harías eso por mí? Sí, ¿cuánto sale? 140 lucas. Viste, así, así. Pasa la tarjeta, así como... Apóyela acá, dice, viste, te ponen el posnen, así, dice, apóyelo acá. Y lo pone el lejito, así, viste, no lo querés terminar de apoyar. Apoyaste la tarjeta, viste, en el posnen, hace el ruidito, pip, listo, ya está, se te fueron a 130 lucas. Llegás a tu casa. ¿Qué se hace en ese caso, Luchito? Vos llegás a tu casa y decís... Ya me va a devolver las 130 lucas. Y no te dice nada. Llega la noche, los chicos se van a dormir. Vos te metés en cama, prendés la tele. Ella se va al baño para sacarse el maquillaje, viste que empiezan así. Vos decís, bueno, ahora va a venir y me va a decir, che, lo de la plata te lo arreglo. Y dice, chao, mi amor, esta mañana tengo un sueño. Y dice, se dio vuelta. Y vos no te podés dormir, porque si esos 30, 130 lucas no vuelven más. No van a volver más. Encima, si mañana se las pido, ¿se va a ofender? Ahora, quedale debiendo vos 350 pesos. No vas a tener paz hasta que le devuelva los 350 pesos. ¡Qué va! Mirado odioso cuando mando mensajes a los programas de radio y no me los leen, dice Víctor. Menos mal que te leemos los tuyos, Víctor. Mi lado odioso. Adrián dice, mi lado odioso, Mayra, uno de tantos, dice, que laven los platos y dejen basura en la bacha. Las rejillas hechas un bollo, chorreando agua y toda la mesa la sucia. ¡Qué bronca me da! Jorge dice, mi lado odioso, cuando la bruja se pasa toda la noche viendo una serie china que no la conoce nadie y no podés dormir. Cuando vos pones la carrera a las 10 de la mañana, te dice, baja el volumen, no me dejas dormir, no me dejas dormir. El problema es que la carrera a veces no es a las 10 de la mañana. A veces, viste, el gran premio de Wang Hang a las 4 y media de la mañana, viste. Entonces, yo fuera tu señora también, te digo, baja. Viste que los relatores le ponen, viste, y son... Dice, el circuito de Wahanjinjin... 842 vueltas. Perdónenme los tuercas. Discúlpenme los tuercas. Pero me aburre tanto. Me aburre tanto. Esas carreras largas, viste, que tienen circuito. A la tercera vuelta yo ya estoy... ¡Ya me dormí! No, ya. Mi lado odioso dice cuando dejan las luces prendidas en lugares que no estamos ya. Sea baño, pieza, lo que sea. Sí, Adrián dice, cuando yo le digo... Levanten la ropa de la soga y no levantan los broches. Ah, me dice Olga, ¿cómo me pongo? Mi lado odioso... Adrián... Mi lado odioso cuando sube alguien con olor en el auto y no quiere que baje el vidrio. Ah, este amigo de ese Uber o tachero. Viste que sube un hediondo al auto y vos bajás un poquito el vidrio. El tipo dice, maestro, ¿puedes subir el vidrio que hace frío? Oh, no puedo respirar. No puedo respirar, papá. Mi lado odioso. Adrián, dice David. Mira vos lo poco que pide David. Mi lado odioso cuando sube un pasajero al auto y no saluda. ¿Qué te cuesta decir hola? ¿Qué te cuesta? Dice. Tenés razón, David.
3: ¡Al bucao!
0: Adrián, mi lado odioso, soy Alejandro. Cuando al que le toca poner la mesa, siempre le faltan cosas. Y te tenés que estar levantando. Viste que pones el plato de comida, sobre todo en invierno, viste, que vos pones el plato de comida, está calentito, ahí ya está a punto. Cuando vas a hacer el primer cosa, che, no pusieron los vasos. Bueno, ahí voy. Vas a buscar los vasos, los pones. Bueno, vas a hacer el primer boca. El queso rallado. Ay, no me olvide.
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0: No empieza más a comer. Le mando un abrazo a mi amor Ale Ríos, que está privado de su libertad, que lo amamos y no vamos a parar hasta que se solucione todo. Pásame un tema, por favor, Tatú, dice Andrea. Adrián, mi lado odioso, cuando llegan visitas, junto cuando nos sentamos a comer. Por ejemplo, dice mi tío, llega, come, te toma la coca como si fuera la última del mundo. Ni un peso pone. En Navidad lo cruzo.
5: Qué maestro, loco.
0: Mi lado odioso, dice, que te ponga del lado de la mujer con ese tema de las carreras. No, es que, qué sé yo, será mi lado femenino, amigo, pero a mí me aburre soberanamente la Fórmula 1. Me aburre, cada vez me aburre más. Mientras más computadora le pongan y más automatización tenga, más me aburre todavía. Porque por lo menos la Fórmula 1 de antes era ver la habilidad del piloto, ¿viste? Y le ponían cartelitos al costado de la pista, cartelitos escritos con una fibra, así, ¿viste? Vuelta 9. El tipo pasaba 300 kilómetros por hora, leía el cartel de reojo y obedece. Ahora, ¿viste? Tienen el intercomunicador, la computadora que te va diciendo, tienes 2 gramos menos de aire en cada rueda, tienes 1 milímetro menos, tienes que... ¡Ah, deja! Pongan un robot, no maneje, es lo mismo. Es lo único que falta. Adrián dice, soy Alejandro, mi lado odioso cuando ponen la mesa... Ah, está echándole ahí. Bueno, listo, con esto cierro. Con esto cierro. Soy Roxana. Mi lado odioso. Que me salpique en la tabla del inodoro. Ay, dice, ¿cómo me pongo loca con eso? ¿Cómo me pongo loca? Escucha, Luchito. Encima tengo marido y dos hijos varones. No hay forma de que la tabla del inodoro quede seca.
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0: Muchas gracias a todos, Ulises y toda la banda.
1: Amigo, muchas gracias, mamá. Un placer,
0: siempre.
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3: Yo te aviso que ahora piso el acelerador y no lo suelto hasta las 2 menos un minuto, Te aviso. Te anuncio, diría Shakira, que ahora piso el acelerador y no lo aflojamos hasta la... Hola, Adrián, estoy con mi hermana tomando mate y hago frito para llevarle a Marco. Mañana, saludo, dice, nos vemos, pásate un temita de la mona. Mira, acá me manda la foto de los fritos que están... ¿Sabes cuánto hace que no como buenos fritos, Luchito? No te da una idea. Vos sabés que tengo varios mensajes, se han quedado enganchados con el lado odioso. Dice, hola, soy María, uno de mis lados odiosos. Escucha esto, Lucho. Uno de mis lados odiosos es que mi marido tiende la ropa, pero no lo hace como yo. Por ejemplo, si yo primero tiendo la ropa interior, después los pantalones, después las remeras, etcétera, etcétera, etcétera. Uy, María, pero la odiosa sos vos. Da gracia que tu marido tiene la ropa. ¿Vos sabés cuántas mujeres quisieran que el marido tienda la ropa? Ahora, si tu marido la tiende y no lo hace en el mismo orden que a vos te gusta, eso tiene un nombre en la psicología, se llama TOC. Se llama TOC, trastorno obsesivo compulsivo.
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3: ¿Viste cuando vos decís, che, no, los vasos se ponen así. Primero el de la izquierda, después el de la derecha, después el del frente, después el de acá. Si los ponen en distinto orden, dice, no van así. Es lo mismo. No. Adrián dice, mi lado odioso, uy, bueno, están todos los TOC juntos acá, Luchito. Mi lado odioso es que entren con zapatillas a mi casa. ¿Y cómo querés que entre? ¿Que sos japonesa? ¿Que sos japonesa que hay que sacarse las zapatillas para entrar a tu casa? Mi lado odioso que entren con zapatillas a mi casa. Es un TOC, claro. ¿Cómo haces? Cuando va gente a tu casa, tenés... Sáquese el calzado, entre descalzo.
5: Yo no toco nada,
3: Mira vos, che. Que deje de hablar pavadas, ese señor no sabe nada de autos, que no opine directamente. Dice un oyente, ese señor debo ser yo. Primero, no te voy a permitir que me digas señor, porque yo de señor no tengo nada. Segundo, es cierto, no sé nada de autos. Tal vez por eso me aburra. Pero tengo derecho a que la Fórmula 1 me aburra. Así como hay gente que le aburre el fútbol, así como hay gente... A mí me aburre el rugby... Y me aburre la Fórmula 1, me aburre soberanamente. No puedo ver un partido de rugby porque no lo entiendo, porque no me gusta y porque me aburre. No puedo ver una carrera de Fórmula 1 porque no me interesa y porque me aburre. ¿Te molesta? ¿Qué querés que haga? Ahora, si vos me decís que no sé nada de autos, tenés razón. Eso, invalida mi opinión. ¡Claro! Así que ahora, porque no sé de auto, no me puedo aburrir, pero deja. No, dice esa de las zapatillas, dice Gabriel, que se vaya a Turquía esa doña. Que se vaya a Turquía. Adrián dice, cuando hay un ganador de la asada, ¿únicamente lo dicen por radio o mandan mensaje al ganador? No, es solamente por la radio. No, la idea es que el ganador sea un oyente. Porque si no participa cualquiera, después dice, me quedo tranquilo, total, me avisan. No, la idea es que premiar a la gente que escucha. Adrián, soy Roxana, saludo para Marco, de parte de Roxana, que lo amo, pasa el secreto de la mona. Adrián dice, increíble, dice Nico, increíble cómo le lee los mensajes a los que están en cana. Nico.
6: ¡Aguanté!

0: ¿por qué no habría de leerle el mensaje a la gente que está en cana? ¿Por qué no habría de leerle un mensaje? ¿Qué, vos sos más oyente que él? Primero. Segundo, son oyentes. Son personas. Tercero, por lo general los que mandan saludos no son los que están en cana, sino la familia de los que están en cana. ¿Qué culpa tiene la familia que el que está en cana se haya mandado un moco? O que de última está en cana y está pagando su deuda con la sociedad. ¿No tiene derecho a recibir un mensaje de cariño de su familia? ¿Un mensaje de aliento de sus hijos? ¿Un mensaje de amor de su novia? Intuyo, por la forma en que me escribiste el mensaje, que para vos no. Bueno, lo siento, para mí sí. Adrián, dice, mi lado odioso, cuando está la comida lista y se ponen a dar vuelta, o justo se les ocurrió hacer algo y tenés que esperar a ver qué deciden comer. Adrián, me pone chivo que me pidan plata a mis hijas. Saludos, soy el chino del Marqués. Adrián, las hermanas tomamos mate y te escuchamos, Adrián. Frito para Marco Antonio Vera, dice, te amo, Marco, Roxana. Ahí están las hermanitas, mira. ¡Uy, mira lo que son esos fritos, Luchi! Soy Diego de Luque, muy bueno el programa, te escucho siempre. Pásate un temita de Ulises. Adrián, ¿no lo vas a dejar que Friki cuente un chiste? Sí, sí lo voy a dejar. Siempre y cuando, desde ahora, que es la 1:30... hasta las 2:20, o sea, en 20 minutos, tienen que entrar 500 mensajes que digan la palabra chiste. Sí, 500 mensajes que digan la palabra chiste. Así que, tanto los que participan por concursos como los que no participan por concursos, tienen que mandar la palabra chiste. Si entran 500 mensajes, Friki va a contar un chiste picantito para cerrar la semana. Para cerrar la semana, un chiste picantito. Mi lado odioso, dice, cuando le decías a tu mejor amiga que no se meta con un mujeriego, y lo hacen igual, dice Cintia. Si esto es equivalente a... Gabriel, dice, Nico, ya vas a estar en cana vos también. Ya vas a estar en cana vos también. Este es el equivalente a cuando vos le decías a un amigo, che, loco, me parece que esa chica no te conviene porque... Vos sabés que bla, bla, bla, bla, bla. Ah, ¿qué sabe vos del amor? Dice. Después andan llorando por los ríos. ¡Negocio! ¡Negocio! Dice, ¡negocio! Te está diciendo, te lo dijo toda la barra.
1: Pero ella me dijo que conmigo no iba a ser así.
0: No.

0: Marian, mi lado odioso es escuchar a los lados odiosos, dice, como por ejemplo la señora que le molesta que le orinen la tapa del baño. Tendría que hacer como el del papel higiénico, que se lo lleva a la mesita de luz, dice. Recién subo el móvil, salúdemelo a Richie. Manden la palabra chiste, si quieren que friki cuente un chistecito bien picante sobre el final del programa. Luchito, ¿te puedo pedir una cosa?
1: Estás diminuto.
0: Haceme una gauchada.

0: Perdón mi ignorancia, dice Víctor, ¿qué son los fritos? Es una comida típica, el nombre es típico cordobés. Los fritos son una, como su nombre lo indica, es una masa que se amasa. Hoy estoy redundante. Se hace una masa larga, así medio altita, del tamaño de ponerle un dedo meñique, de la altura de un dedo meñique. Se corta en cuadraditos y se pone a freír. Y a eso se le pone azúcar arriba. Una delicia, una delicia. Claro, no, acá le decimos fritos, pero se le llama también en el interior, en los pagos de Luchito, se le llama torta frita, por ejemplo.
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0: Qué lindo esto que es, Luchito.
1: Necesito de tu luz para seguir.
0: Sofía Asís, el

peligroso es cuando estoy trabajando en el shopping y la gente te ve limpiando y igual pasa con el piso mojado. ¿Qué punto de equilibrio difícil es? ¿Sabes con qué me pasa a mí eso? Cuando están limpiando el baño. ¿Viste cuando estás que no das más de ganas de ir al baño y encaras al baño y te dices, espera, que estoy limpiando? ¿Qué? Déjame paz. Claro, yo pues tengo problemas en la próstata. No, en serio, ¿viste que a veces vos vas apurado al baño? Si, ¿qué culpa tengo yo que justo esté limpiando? Déjame pisar, hermano, me hago encima. Y el que está limpiando dice, bueno, justo ahora se te va a correr. Y sí, ¿qué querés que haga?

0: Primera vez que te escribo, pero te escucho todas las noches mientras trabajo en el Uber. No. Participo por el parrillazo. No, no, no, dice Marcos Domínguez. Tercera palabra clave para el asado. ¿Querés ganarte el asado para 8 personas de carnicería Don Feliciano? ¿Querés ganarte el asado para 8 personas de carnicería Don Feliciano? Mándame ya mismo al 351-519-9915 la palabra asadazo. Porque un asado para 8 es un asadazo acá y en la China. 351-519-9915.
1: Aro, aro, aro. Con mi mujer llegué a un acuerdo.
0: No, no, no.
1: 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Es por eso que esta noche me acuesto con mi cuñada.
0: No, no, no, no.

0: va una chica a visitar a su abuela. Viste, la chica estaba estudiando acá en Córdoba, lo va a visitar a la abuelita, y le dice, ay, abuelita, dice, yo sé que te tenés que cuidar del ácido úrico, dice, pero, ¿sabes qué? Dice, te voy a hacer unos huevitos fritos como te gustan ahora. Ay, ¿sos de eso? Dice, si sabes que me tengo que cuidar, bueno, dice, hagamos un desarreglo juntas, dice. Y dice, la chica le estaba preparando, viste, puso la sartén, le puso el aceite, agarró y dice, rompió, viste, las cascaritas, puso los huevitos ahí. Y viste que hay gente que le gusta la yema jugosa y hay otro que le gusta la yema bien durita. Entonces, le dice la chica, ¡abuela!
1: ¿Qué, mi amor?
0: ¿Cómo te gustan los huevos?
1: Rebotando.
2: No.

0: Adrián, ¿qué pasó con la Magali?
1: Sangre de salitre, canto.
0: ¿Qué pasó? A varios que me preguntan. Viste que el chico le dijo, bueno, vamos a vivir juntos.
2: ¿Hay un corrido anda por ahí?
0: Hola, Adrián. Soy Magali. Hola, Adrián. Soy Magali. Yo me empezaría a preocupar, Yo me empezaría a preocupar. Hola, Adrián, soy Magali. Punto seguido. Recibí la propuesta. Pero ya lo vamos a hablar bien. No. Recibí la propuesta, pero ya lo vamos a hablar bien. Ay, ese pobre muchacho, se la jugó. No. Yo te puedo decir lo que creo que está sucediendo ahí. Llevan 4 años y pico de novios. Me parece que ella le metió ahí el pecho, como diciendo, bueno, el loco esto no va para ningún lado. A ver qué vamos a hacer. Y él dice, nah, me la juego, voy a quedar con un duque, le voy a decir esto en la radio. Hola, decido de Magali que sí, que nos vamos a vivir juntos. Entonces ahora ella dice, recibí la propuesta, pero lo tengo que hablar. ¿Cómo es esto? O sea, ¿vamos a vivir juntos y qué? ¿Nada más? ¿Ya está? ¿Vamos a cambiar el domicilio y listo? ¿O vamos a hacer papelito? ¿El anillo para cuándo? Para mí lo que sucede es eso. Capaz me equivoco.
3: Sí.
0: Capaz me equivoco. Para mí lo que sucede es eso. No sé. Yo estuviera en el lugar del muchacho que mandó el mensaje. Capaz que esta noche no duerma, ¿viste?

0: Leí mal el orden de los mensajes. Dice, ahí te mando Magali, pero no me quiere decir qué puso. Quiere que lo escuche por la radio. Bueno, lo acabo de decir. Isaac.
1: La puta.
0: No. Nada, se van a poner de acuerdo, seguro se van a poner de acuerdo. Se nota que hay amor ahí. Eso se nota.

0: Adrián, soy Horacio, mirado odioso cuando me pongo a ver un partido de fútbol y la relatora es mujer. Y dice, ay, qué horrible. Pues es cuestión de costumbre. Es cuestión de costumbre. Antes hacían lo mismo con las mujeres en el cuarteto. Decía, ay, una mujer cantando cuarteto. No, no, suena feo, suena feo. Ahora están todos, ay, pásame el tema de la Euge. Pásame algo de la Maggie Olave, pásame algo. Es cuestión de costumbre.
1: Me encanta.
0: Hace 100 años que escuchamos fútbol, relatado por hombres, y hasta que te acostumbras los oídos. Pero sí, yo, digamos, si tuviera que darle algún consejo a las chicas que relatan, no quieran relatar como los muchachos. Busquen un estilo propio.

0: La cantidad de mensajes que dice, ay, Adrián, seguí porque me encanta el puterío, chicos, ya está. Tampoco quiero que se pelee esa pareja. Eve me dice acá, na, así con letra A. Na. Para mí que él la gorrió y ahora está arrepentido y quiere reparar eso haciendo lo que ella tanto le pidió. Y le dice, Magali, nos vamos a vivir juntos. Resistí, amiga, hacete valer. Para, Eve. No sabes si es así. A lo mejor es otra cosa lo que tienen que charlar, a lo mejor tienen que conversar un par de detalles y nada más. Vamos con premios, chicos, vamos con premios. Tengo para sumar un par de entradas para el cine. Tengo para sumar un par de entradas para el cine, para los cines Dino. Mándame ya mismo la palabra cine, nombre completo, últimas tres del documento, al 351-519-9915. Tengo la camiseta de talleres o de instituto, gentileza de F14 Indumentaria. Mándame ya mismo la palabra clave. ¿Qué le ponemos? ¿Qué le ponemos? ¿Cómo se llama el estadio de instituto? ¿Cómo le llama? El Monumental Presidente Perón. Mándame la palabra monumental, porque se juega ahí el partido. Mándame la palabra monumental. ¿No tienen un nombre que no sea copiado de River? Pregunto, Lucho, con toda la buena onda. ¿No pueden ponerle un nombre? Porque, por ejemplo, la boutique suena maraca, pero es nuestro. Es decir, la boutique. La boutique. Sí, claro, ahora nos quedó chica, pero... ¿qué va a ser?
1: ¡No sea pagar!
0: El Monumental, ya hay un Monumental. ¿No le pueden poner otro nombre? ¿Qué?
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0: Mándame la palabra Monumental, nombre completo, últimas tres del documento. Tengo dos pares de entrada para el teatro, para los chicos de mi edad. Mándame la palabra Los Chicos, nombre completo, últimas tres del documento. Y tengo el asado para 8 personas. Mándame la palabra asadazo. Y si querés que Frikis termine con un chiste picante, mándame la palabra chiste.

0: siguen tirando hipótesis que no sabemos de qué estamos hablando, Lucho. Decirle al novio de Magali que se fije en las paredes del fondo de la casa. Deben tener todas las marcas de zapatillas. Si le han saltado la tapia ya. Chicos, qué necesidad. Las mujeres le dicen, ese te aseguro que la gorra. Y los muchachos, esa seguro que... Dejen que sean felices, ya se van a acomodar, ya se van a arreglar, se van a ir a vivir juntos, seguro.
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1: Soy la Mica, saludos para mi marido Cristian, muy buena la radio.

0: se suma Mica a, se suma Mica al debate. No te juntes, Magali, vas a echar moco, dice. Pero si no la conocen, chica.
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0: radio.
1: ¿Qué programa? ¿Qué están haciendo? Adrián dice, estoy escuchando la radio mientras patrullo en cordobeses en alerta. Quiero ganarme la remera de instituto para mi mujer. Yo soy de Belgrano, pero ¿sabes cómo me quedaría si la gano para ello, no? Oh, gracias por alegrarnos la madrugada y hacer que se haga más corta la guardia. Abrazo grande, hermano. Cuando quiero. Che, Adrián, dice Nahuel, no quiero meter... No, esto lo agrego yo. ¿Le puedo poner un poquito de picante? No quiero meter putería, dice, pero... Y ahora sí leo la frase textual. ¿Cuántos cornudos hablando desde la experiencia, no? ¿Cuántos cornudos hablando desde la experiencia? Se llama Nahuel el que dijo eso, no lo dije yo, aviso.

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0: 6:56, nos vamos, señoras, señores, ganadores, un par de entradas para el cine, para María del Carmen González, 060, María del Carmen González, 060, te ganaste las entradas para el cine, tenés que pasar a retirarlas por Alvear 139, acá está el papelito, tenés para ir al cine este fin de semana, María del Carmen González, 060, te ganaste tu par de entradas para el cine, lo tenés que retirar por acá por la radio, la camiseta, Tamara Luz Galíndez, 184, Tamara Luz Galíndez, 184, te ganaste la camiseta de instituto o de talleres a elección, gentileza de F14 Indumentaria, la tenés que retirar por La Rioja 12, La Rioja casi esquina San Martín. Entradas para el teatro, atención, un par de entradas para cada una para esta noche, función de hoy, última función, viernes, en el Eleton Resort de Villa Carlos Paz, Yasmín Blanes, 2.96, y Paola Catamaglia, 4.25, repito, Yasmín Blanes, 2.96, y Paola Catamaglia tienen que estar a las 22.30 horas en el Eleton Resort en Villa Carlos Paz. Van con su documento, dicen yo gané las entradas en la Popu y directamente te entregan las entradas. Y listo, ya está, entras a ver la última función, función despedida de los chicos de mi edad en Carlos Paz. Nos queda una función en Río Ceballos para el 10 de octubre y alguna que otra más por ahí y ya estamos, se termina los chicos de mi edad. En la nueva temporada 2027 ya no vamos a hacer más los chicos de mi edad. Estamos preparando la nueva obra de teatro que prontito te voy a contar de qué se trata. Se va el asado, pero Friki antes tiene que contar un cuentito. Friki se ganó el derecho a contar una cosita cortita ahí porque... Mientras tanto, ustedes pueden mandar la palabra asado si quieren. Al 351-519-9915, les doy unos 30 segundos más, 40, y enseguida hacemos el sorteo. Manden la palabra asado, es un asado para 8 personas de carnicería Don Felicia.
1: El nene le dice a la mamá, dice, mamá, cuando me saquen los puntos... ¿Me puedo tirar otro pedito?
0: ¡No, Friki!
1: El otro día estaba hablando con un científico del CONICET.
0: ¿Vos hablabas con un científico del CONICET? ¿Qué te lo cruzaste en la calle? ¿Qué pasó? No hay forma de que un científico del CONICET te dé bola a vos.
1: Hablando con un científico de CONICET y me decía, dice, Friki, ¿viste qué notable? Estuvimos estudiando, dice que una gota de sangre tiene menos material genético que una gota de semen. No me mire con esa cara, estoy diciendo dos fluidos corporales.
0: ¿Podemos cortar este chiste acá, Luchito? ¿Podemos irnos ya? ¿Puede ser?
1: Dale. No es un chiste, te estoy contando. Quiero que se vayan a dormir con un poco de cultura. Me dice, ¿vos es que estuvimos haciendo un estudio? Que en una gota de semen hay mucho más material genético que en una gota de sangre. O sea, hay más vida que en una gota de sangre. Yo me quedé pensando y le digo... Entonces, ¿por qué Drácula no se dedica a chupar?
0: ¡No, andate! ¡Chao! Hicimos este programa el día de hoy. En controles y descontroles... No, me va a hacer transpirar este... En controles y descontroles, el señor Luciano Luchito Alegre. ¿Quién les habla? Adrián Gómez se despide hasta la semana que viene. Lunes a la noche, martes a la madrugada. Nos volvemos a encontrar con otra emisión de La Noche Más Pulenta. Muchísimas gracias, gracias por el aguante. Gracias por acompañarnos, gracias por dejarse acompañar. Tengo que sortear el asado. Ya no manden más la palabra asado, ya está. A partir de este momento tengo que hacer el sorteo. ¿Me cortás ya el ingreso de mensajes? ¿Lo cortamos? Cortamos ya el ingreso de mensajes.
1: ¡Dejen de mandar mensajes ya!
0: El ganador es... una ganadora. Fernanda Daniela Vaca, 311. Fernanda Daniela Vaca, 311. Se ganó el asado de carnicería Don Feliciano.
1: Mira, Vaca va a ir a la carnicería.
0: Va, Dios. Fernanda Daniela Vaca, tenés que ir a carnicería Don Feliciano con tu documento en mano. Avenida Revolución de Mayo, 1294.
1: ¡Caníbal! ¡Basta!
0: Chao, muchísimas gracias.
2: Necesito.
0: Hasta la semana que viene.

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1: ¡Qué Dios sorte!
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que cantar. Pero ahora quiero que nos ayuden con la palma arriba, arriba, arriba. Esta palma para el cielo, para Pablito Rabasolo. Le hacemos sus temas.

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0: Gracias. Gracias por invitarnos.
1: Gracias, chicos. Gracias, Fede.
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0: 5 de la mañana, 4 minutos en la República Argentina. Señoras y señores, queridos amigos, a partir de este momento y desde Córdoba para todo el país, a través de la gran cadena popular, a través del YouTube, a través de la aplicación.
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0: Mientras las calles cantan las melodías de la madrugada, mientras de a poco se pone en movimiento la ciudad de Córdoba y el país, bienvenidos a la primera mañana de la radio. ¡Arriba la popu!
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0: Hoy es un gran día porque estamos en viernes.
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0: Es un gran día porque estamos cerrando la semana de días hábiles, ¿no? Porque la semana se cierra el día domingo. Pero bueno, ¿cómo estamos? Bienvenidos, bienvenidos todos, con alegría. La gran cadena popular presenta Arriba la Popu. Juntos hasta las 6 de la mañana. Hoy, como cada viernes, tenemos cuartemazo, tenemos guitarreada y una selección de grandes éxitos para recibir juntos el fin de semana. Vamos activando el mensajero plus de la cadena popular, activamos el chat en vivo de YouTube, activamos también el WhatsApp 3515-199915, 3515-199915. Ya mismo, arrancando este momento, lanzo concurso de entradas al cine desde muy temprano para que todos puedan participar. Cine, espacio, nombre completo y tres últimos del DNI, a través del WhatsApp, a través del mensajero plus, a través del chat en vivo de YouTube. Bienvenidos a Arriba la Popu hasta las 6 de la mañana.
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0: Muy bien, muchas gracias, muy amable. 5:14 a.m, la música de Trulala con el Dani Guardi, una lágrima, un suspiro, no voy a llorar. La música de Germain, en mi cama, una cualquiera, arrancando este viernes 18 de septiembre. Repasamos títulos como cada mañana, queridos amigos, buen día para todos. Los que se van comunicando a través del 3515-199915, mandando sus audios también, como cada mañana, marcando el presente en Córdoba y el país. Está Ulises, buenos días, al fin viernes, Luis de Barrio Centroamérica, un abrazo muy grande. Mandar un saludo al Ciego y a Conrado, que están en la ruta rumbo a Barcelona. Buen día, Uli, gracias por esa alegría de siempre. Está Facu, Ricardo y Sergio, te saludan, terminando nuestra jornada laboral. Que se levante el rey, que los tiene que reemplazar. Saludos a nuestro chofer, el amigo Pepe. Un abrazo grande, buen día para todos. Dedicarle el cuartemazo a mi hermano enano, la saeta de Losada. Saludos, el Penquita de Montecristo. Bueno, ya se viene el cuartemazo de hoy. Lo tengo ya preparado para ustedes. Bueno, títulos para comentar a esta hora. Con el apoyo de los aliados, el gobierno consiguió que el Senado convierta en ley el proyecto de inocencia fiscal número 2. La normativa que modifica la modalidad simplificada de declaración jurada del impuesto a las ganancias y apuesta a traer los dólares que están afuera del sistema financiero. Con cambios en el recinto, el Senado dio media sanción a la ley de biocombustible y la giró a diputados. La medida eleva los porcentajes de mezcla obligatoria de biodiesel y bioetanol y deberá ser aprobada por la Cámara Baja. Patricia Bullrich insistió con los reclamos a la mesa política por no advertirle sobre los cambios en la ley del presupuesto. La jefa del bloque de la Libertad Avanza expresó su enojo por no haber sido informada sobre los cambios en relación a los fondos destinados a discapacidad con anterioridad. Advirtió que el error no forzado te puede hacer perder el partido. El proyecto de soberanía nacional entró al Congreso. El oficialismo define su tratamiento y la oposición señala puntos peligrosos. La iniciativa, de 133 artículos, ingresó por diputados y todavía no fue girada a comisiones. La justicia le puso fecha a los juicios contra Máximo y Cristina Kirchner. El 23 de octubre arrancan los sauces y en marzo de 2027 OTESUR. En tanto, las audiencias serán los lunes, viernes y sábados. Según datos del INDEC, la economía cayó 0,6% en el segundo trimestre y se achica el crecimiento de todo el año. Hubo una fuerte baja de las importaciones y de la inversión principal. El dato coincidió con el aumento del desempleo, que llegó al 7,9%, y de la informalidad, que afecta al 45% de los trabajadores. Condenaron a perpetua a una ex profesora de modelos por matar a hachazos al hombre que cuidaba para quedarse con su casa. Sandra Videla fue sentenciada por el crimen que cometió en marzo del 2025 en Capilla del Monte, Córdoba. Sin acuerdo por el financiamiento, convocan una nueva marcha federal universitaria para el 15 de octubre. Será la quinta que se realice durante el gobierno de Javier Milei en reclamo por falta de respuesta en el ámbito paritario y judicial y el incumplimiento de la ley de financiamiento universitario. UTA Interior está cerca de un acuerdo y por el momento no habrá asambleas en el transporte urbano de la ciudad de Córdoba. El próximo martes 22 se abonaría el adelanto de sueldo a choferes con la nueva escala salarial. Títulos para comentar a esta hora de la mañana. Buen día para todos. Información de servicio. Atención, barrio Parque Liceo, tercera sección, habrá corte de luz de 8:30 a 12:30 horas. Barrio Eva Perón, de 9 a 11, en forma parcial, corte de luz también, por ampliación de redes de distribución primaria. Policía de la provincia de Córdoba informa: en la mayoría de las rutas, circulación normal. Salvo en la provincial número 6, provincial número 10, provincial número 4, Altas Cumbres, desde el kilómetro 18 al 20, kilómetro 43 al 48, provincial número 1, 17, 28, y en Avenida Circunvalación, kilómetro 30, bajo el puente de Fuerza Aérea, circular con precaución por obras de mantenimiento. Hoy 18 están cobrando jubilaciones y pensiones que no superan el haber mínimo, documentos terminados en 8, asignación familiar por hijo, universal por hijo, documentos terminados en 8, asignación por embarazo, documentos terminados en 6. Lo que tenés que saber antes de salir de casa.
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5: 5 de la mañana, 24 minutos, ella y yo, Facundo Miranda, con Martín Salinas. Pero vamos, vamos, que tenemos que presentar la guitarreada.

0: primer matecito y arriba la popu con el Uli.
1: Vamos, vamos, qué pedazo de guitarreada, che. Nuestro despertador de

Buen día, 16 grados, 9 décimas la temperatura en la ciudad de Córdoba. Señoras, señores, estamos sintiendo la primavera. Para hoy esperamos 25 grados de temperatura máxima con un día mayormente nublado, posibilidad de lluvias aisladas por la tarde. Para el día sábado máxima 26, se espera un día parcialmente nublado con posibilidad de tormentas aisladas por la noche. Para el día domingo máxima 31, mínima 16. Y el lunes con la llegada de la primavera, máxima 24, mínima 16. Saludamos al país a través de la gran cadena popular. Un abrazo muy grande a la provincia de Salta. 13 grados 5 décimas esta hora, esperan 23 grados de máxima con un día mayormente nublado. En San Luis, 19 grados 8 décimas a esta hora, esperan 25 grados de máxima con un día mayormente nublado. En Río Gallegos, Santa Cruz, 7 grados 4 décimas, sensación térmica de 3 grados 1 décima, esperan 12 grados de máxima con lluvias aisladas. En la ciudad autónoma de Buenos Aires, buen día, 16 grados 2 décimas, esperan 23 grados de máxima con un día mayormente nublado. Buen día Córdoba, buen día país, bienvenidos, que sea un gran viernes para todos, buen día y arriba la pop.

0: José, buen día, ¿cómo andás? Todo bien, acá trabajando. Bueno, pasaste un temazo como para levantar en la panaria. Gracias, Fabián de Río Cuarto.
1: Buen día, Ulises, desde Villa Dolores, Daniel te saluda. Aguante la peña del Ulises. Una chacarera de Facundo Toro. Gracias, Ulises, un abrazo.
2: Ulises, hola, buen día, ¿cómo estás? Soy Raúl Cabello Llano, ¿cómo andas? Este, el tema de los canteros del alma.
3: Ulises, buen día. Bueno, hoy feliz viernes para todos, bendiciones por el viernes. Bueno, acá terminando la jornada y bueno, y escuchándote como todas las mañanas. Y bueno, y feliz primavera también para todos, que ahora llega la primavera, llegan los lindos días y bendecidos. Gracias, chao, chao.
4: Hola Ulises, buen día. Esto es el hombre, camionero, mando un saludo, un abrazo a los hermanos de Cadalbi.
5: Buen día Ulises, ¿cómo va? Espero que bien. Te mando un abrazo grande, que tengas una buena jornada. Estoy viajando, me estoy yendo al Cerro Chepaqui a guiar una excursión. Así que bueno, esperemos que nos toque un buen fin de y que tengamos una linda jornada hoy también. Un abrazo grande, gracias.
6: Hola Ulises, te mando saludos acá de la panadería Quiroga del Manzano. Saludos para Matías, está más que menos, no tiene ganas de laburar.
7: Ulises, buen día, ¿cómo estás? Acá saliendo en el taxi a trabajar como todos los días. Acá muy buena la radio. ¿No podés pasar un tema de los manceros santiagueños? Hermosa la radio, Ulises.
8: Sweet Home, Buenos Aires, la música de Javier Calamaro y Charly García. Algunos de los audios, un montón los que van llegando a través del 3515-199915. Recordá que estamos regalando entradas para el cine con la palabra clave cine, espacio, nombre completo y tres últimos del DNI. Buen día para todos, arriba la popu, hasta las 6 de la mañana.
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0: todos. 5 de la mañana, 49 minutos en la República Argentina. ¿Cómo estamos?
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0: Bueno, muchísimos mensajes que llegan por el WhatsApp. Como siempre, muchas gracias a todos los que están en Córdoba y el país. Ahora vamos a tomar lista, como en la escuela. Vamos a tomar lista a ver quién está presente. Mande ya mismo al 3515-199915. Me manda el emoji de la manito levantada y me pone nombre y apellido y localidad, barrio, ciudad donde esté. Voy a tomar presente, voy a tomar lista. Bueno, muchos mensajes. A ver qué dice por acá. Desde Bonares, España, como siempre, escuchando a todas horas la Popu. Saludos a mis amigos de Los Granados, ya hace 3 años que estoy afuera. Por el tema Mi Promesa de la Mona, está Teresa, que nos decía buen día.
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0: Soy Renzo, viajando en el camión rumbo a Recreo a cargar, la última de la semana ya, por un tema de Amato. Saludos, hermano, buen finde. Soy Juan, saludos a los compañeros del fundido. José, Paco, Seba y para el loco Brian, muy linda la radio, es la compañía de todas las mañanas. Que tengan un buen fin de un abrazo. Uli, buen viernes, buenos días. Al fin es viernes para la PP, un tema de Horacio, Zamba. Lucas de Arenera, cura brochero. Bueno, no te pasé una Zamba, pero te pasé ahí a Horacio. Buen día, ¿cómo estás, Uli? Por favor, quiero que por tu medio invitar a las mujeres que quieran inscribirse esta noche en la máquina disco para la elección de la reina de la primavera. Con los activadores habrá regalos, gracias. Soy Mari de Barrio Matienzo.
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0: Un tema de Pelusa. Soy Seba de Malagueño. Esperando la guitarreada de Camerá. Ese es el mensaje, lo leí ya. Bueno.
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0: Se viene el cuartemazo de cada mañana, preparando panes con chicharrón y jamón y queso. La música es lo más. Desde Río Grande, Tierra del Fuego, Julio, el cordobés. Primera vez que te escucho, me gusta, me dice Lichi. Soy Cristian. Hola, Uli. Para Mamusca, un saludo del frigorífico San Antonio, que hoy se queda hasta las 3 de la tarde cocinando las morcillas, que se apure, te escuchamos todos los días. Qué lindo, un montón, mirá, un montón. Montón de mensajes, Oscar Toledo. Está Rulo, Diego de Altagracia. Voy tomando presente, ¿eh? A ver.
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0: Marcelo de Barrio Ituzaingó.
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0: Mauricio Campos, presente. El Cois con Jorge. Sergio tomando mate con mi señora. Pasalo Dúo de Trula. Isabel de Lincoln. Te escucho todas las mañanas, Ale de Santa Fe. Está Oscar, que se va a trabajar. Maxi Villasboa de Córdoba, repartiendo pan. Está Peli también. Marco de San Francisco. Saludos a Héctor y al colega San Francisco, chofer de Ayira. María y Marcos de Malvinas, que me llevan a Estelantes a trabajar. María Rodríguez de Bosque Alegre, Colo de Altagracia. Marcelo Bendaño de Valencia, España. Bueno, mira, un montón. Tomando el presente a través del 3515-199915. Hacemos la pequeña tandita y presentamos el cuartemazo de esta mañana.
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0: Bueno, este cuartemazo fue seleccionado por el amigo Gabriel Rodríguez, nuestro compañero periodista deportivo de la cadena 3 Argentina. Estoy buscando acá para ver, quiero ver la fecha de, porque me pasó el tema él, pero no me pasó la fecha. Bueno, me parece que esta canción es del año 1986, del disco Felicidades, ¿sí? Año 1986, cuartemazo del día de hoy, Sebastián, Siénteme Así.
6: Nena.
0: Participen con las entradas para el cine, Cine Espacio, nombre completo y 3 últimos del DNI. Para Adrián de Villa Mercedes, está cumpliendo 50 años. ¡Buen día! lindo!

0: fuerte mazo de esta mañana, Sebastián. Siénteme así.
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0: Nos vamos, nos vamos, nos vamos, nos vamos. Nos vamos, nos vamos. Se acaba la primera mañana de la radio. Señoras y señores, queridos amigos.

ganadores de las entradas al cine. Cada uno se lleva una entrada doble. Tienen que pasar por la radio Alvear 139 después de las 9 de la mañana. Marcela Bustamante 539. Ezequiel Lengiel 953. Un abrazo muy grande, Marcela Bustamante 539, Ezequiel Lengiel 953, pasen después de las 9 por Alvear 139. Caramba. Acá me están contando que en el IPEM 122 Diego Gómez Casco, hoy los niños de cuarto año juran la bandera. Mándales un saludo especial a Milagros León, que le deseo todo lo mejor, que la amo y que me perdone que por el trabajo no puedo estar presente, dice Marce. Desde Ushuaia, pasá más despacio el WhatsApp, Ulises. Bueno, 3515-199915. En San Lorenzo, Santa Fe, está Gladys andando de reparto con De Pan, con el marido Luis. Te escuchamos siempre.

les habla, mi nombre es Ulises Llanos. Nos encontramos mañana nuevamente. Mira, de parte de los Calera yendo para Carlos Paz, estamos escuchando. Un abrazo. Nos encontramos mañana a la hora 13 para hacer fiesta popular y el próximo lunes a las 5 de la mañana, puntual, arriba la popu. Quien les habla, Ulises Llanos, llega el turco. Vamos viendo, queda mucho más y mejor. ¡Chau!

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0: 6:03 en toda la República Argentina. Bienvenidos al viernes. Viernes 18 de septiembre del 2026. Está hermosa la mañana a esta hora. 14 grados la temperatura en Córdoba capital. 72 el porcentaje de la humedad. Vamos hoy a una máxima de 23 grados.
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aguante para toda la gente que escucha, que nos hace el aguante, que nos elige cada día, cada mañana. Y la invitación renovada, como siempre, para que sigamos juntos hasta las 8 de la mañana, simple, fácil, ya sabés, a través del mensajero, a través del YouTube, de la Popu, a través del WhatsApp, podés hacer como siempre todo lo que quieras. Vos mandás mensaje de voz, mensaje escrito, saludo, opinión, pregunta, pedido, todo, todo lo que quieras, acá estamos. Nos leemos, nos escuchamos, nos acompañamos, hacemos este ida y vuelta entre ustedes y nosotros. ¡Vaya!

0: El Senado dio media sanción a la reforma de la ley de biocombustibles que establece nuevos cortes. La economía argentina cayó 0,6% en el segundo trimestre. La caída del consumo frenó la economía, pero mejora en septiembre la confianza de la gente. La confianza del consumidor que mide mensualmente la Universidad Ditela registró un repunte del 2,3% en septiembre. El desempleo subió, llega a 7,9%, aumentó 0,3% en el segundo trimestre y según el INDEC hay en la Argentina 1.800.000 desocupados. Después, el 45% en la informalidad. Militares ahora estarán a cargo de la Quinta de Olivos. En un giro para el esquema de la custodia oficial, el gobierno decidió que la Casa Militar asuma la responsabilidad integral de la seguridad en la residencia presidencial. Arrancan en un mes nuevos juicios contra Cristina por causas de corrupción. Patricia Bullrich vuelve a distanciarse del gobierno. No me tomen por tonta, dijo. La jefa del bloque de senadores de la Libertad Avanza volvió a marcar diferencias con el gobierno, sorprendida por la modificación de la ley de discapacidad. Después deslizó una crítica hacia Luis Caputo por el presupuesto. ¿Qué más? También para destacar, como título importante, amenaza a la libertad de prensa en la ley por Malvinas. Hay un artículo, el 111, que establece penas de hasta 12 años de prisión para quienes realicen campañas de desinformación. El desempleo en el Gran Córdoba ya llega al 10,5%. Ya viene Adrián Simeone y cuenta un poco más de este tema. Sancionaron la ley de inocencia fiscal número 2. Alta inversión privada para un gasoducto. Van a invertir 2.200 millones de dólares para llevar gas desde Vaca Muerta hasta La Carlota. Y el deporte, que ya viene Coco, le cuenta todo lo que hay y sobre todo en la previa de Instituto Talleres. Mañana, el clásico en Alta Córdoba. Pero ¿cómo? Mamón, de ya está. Ese debate.
1: ¿Qué clásico?
0: Ya está, ya está. Sí, es clásico. El otro es súper clásico. Este es un clásico. Instituto Talleres en Alta Córdoba, mañana de la noche. Dale, ya venimos. Gracias. Muy atentos.
2: Vamos viendo.

0: día escuchándote con la banda, preparando todo para la losa, dice Emma. Puede ser un tema de la Mona, como para que se activen los muchachos acá. ¿Dónde, Emma? ¿Dónde estás? Acá en Argentina, en España, ¿dónde? Turco, te veía en Canal C, yo estaba con mi esposo en la clínica a la vuelta por calle Santa Rosa. Yo te saludaba siempre, soy Amalia. Feliz viernes, hijo, gracias, Amalia. Un beso enorme, por tanto cariño, tantos años. Buen día, señor Turco y equipazo. Bendiciones, feliz fin de semana, con afecto y cariño. 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Turco, acá en el 53. Re, pero re contracopado. El chofer, saludos cordiales. Vamos viendo con mi amiga Lore. Vamos en el 53 por la Vélez Arfield. Y me manda video. Nos manda un video del chofer de Cibus, línea 53, por Avenida Vélez Arfield, escuchando la popu. Vamos, chicos, gracias por llevarnos ahí a bordo del colectivo. Un abrazo, buen viernes.
1: Deja que te toque, déjame.
2: Hola chicos, hay loza el sábado. Primero asado, o sea, terminamos la loza, hacemos el asado, después fernet.

0: saludamos al gran equipo que está acá en el estudio mayor de Cadena Popular. María Rosa Beltramo, buen viernes, ¿cómo estás?
1: Muy bien, es viernes. Buen viernes todavía. Para todo el mundo.
0: Vamos, vamos.
1: Llegamos.
0: No fue tan larga esta semana, me parece.
1: Para vos.
0: Para mí. Che, escucha, ¿y estás lista, preparada, vos que te gusta el invierno, que sos team invierno, ¿estás lista para la primavera?
1: Sí, sí, sí, la primavera es fantástica. En Córdoba es una preciosura. Pero yo vivo preocupada, digo, por anticiparme a todo, por el calor que puede hacer este año en función de la ola de calor que hubo en Europa.
0: Claro, claro. Bueno, pero para,
1: viste, no que te... siempre se replica de este lado.
0: Sí, pero no te adelantes.
1: No, no, está bien.
0: Mi terapeuta siempre me dice, no te des el mazazo antes de tiempo. Claro,
1: para claro, claro.
0: ¿Para qué? Claro. Adrián Simeone, ¿cómo estás? Buen día.
2: Hola, muy buenos días. Somos viernes, turco, así que es bárbaro, espectacular.
0: Vamos. Muy, muy bien. Bien, todo bien. Tranquilo.
2: Sí, muy sí. Tranquilo.
0: Bien dormido, descansado.
2: No, más o menos.
0: Sí. Ah, claro, estuviste de parranda.
2: Un asado anoche.
0: Asado anoche. Sí. Y bueno,
2: no, no fue tanto, perdón, pero viste,
0: claro.
2: Para este tido? Trabajo, loco. ¿No?
3: Sí, claro.
2: O sea, ¿qué problema?
3: ¿Cómo tido?
0: Sí. ¿A qué hora te costaste?
2: No, me costó, pasó un poco, pasada la medianoche.
0: Claro, no, y pocas bueno, horas de sueño.
2: O sea, es re temprano tido? Para un asado, pero.
0: Claro.
1: Pero sí
0: fue. No, ¿cómo con quién fue? No importa, no.
2: Amigos.
0: Amigos, amigos. Amigos, amigas.
1: Amigos de la vida.
0: Amigos de la vida. Y del periodismo. Muchas gracias. Sí.
1: Cómplices.
2: O cómplices del periodismo.
0: Sí, no son cómplices
2: del
0: periodismo.
2: Cómplices del periodismo. Cómplices del periodismo.
0: Bueno, le mandamos un cariño afectuoso para todos a ellos todos. También. Sí. Mauricio Cócolo, ¿cómo va? Buen viernes.
4: ¿Qué tal, turco? ¿Cómo estás? Buenos días. Un abrazo grande para todos. Muy bien, espectacular. Ya esperando un gran Hola. Fin de semana. ¿Cómo le va, señora? Buen día. Hoy arranca una nueva fecha del campeonato. Mañana partidazo en Alta Córdoba. Tarde, va, es sábado, 21:15, van a jugar Instituto y Talleres. El domingo van a jugar Belgrano y Estudiantes de Río Cuarto en el Gigante de Alberdi, el otro cruce cordobés del fin de semana. Ya va a cursar un pedido Belgrano para ver si puede tenerlo a Thiago Cardoso en el clásico, que viaje a jugar con su selección, pero vuelva un poco antes. Está dando vueltas el rumor de que podrían suspender una fecha del campeonato, justamente por todos estos temas, con la fecha FIFA en el medio y demás. Bueno, algunas otras cositas que después vamos a contar.
0: Bueno, ahí estamos, la previa sobre todo de Instituto Talleres mañana a cancha llena, me imagino.
4: Cancha llena, hay una gran expectativa, Instituto viene puntero, Talleres levantando. Sí, ¿habrán corrido muchas apuestas o no?
0: Apuesta, de tipo, te juego un asado.
4: Un Ferné. El vino.
0: Claro, no, de ese tipo de apuestas.
4: Sí.
0: No sé, está buena la pregunta. Yo la verdad que nunca apuesto, no me gusta.
4: Mamonde no hizo apuesta, por ejemplo.
0: Mamonde no. ¿No tenés con quién? Ah, ¿no tenés con quién?
4: Él le baja el precio al partido. Él como que no quiere.
0: Claro, Mamonde dice que no es clásico y dice, no, yo salí a buscar hincha de Instituto para hacer una apuesta, pero no había, no encontré.
4: ¿Cómo
0: eso,
4: le gusta que lo...
0: Que lo puteen,
1: sí. ¿Cuándo se les ocurrió plantear como un asunto de Estado salir a preguntarle a la gente si considera que ese partido es un clásico o si no lo es?
4: Sí. Yo creo tener la respuesta.
1: Y para el caso de que no lo sea, ¿es menos importante ganar los 3 puntos?
4: No, los 3 puntos valen igual. Contra quien sea es lo mismo.
1: Sí.
4: Pero a mí me parece, hay un periodo muy prolongado de tiempo que va más o menos del 2010 al 2023, son más de 10 años, donde jugaron muy poco Instituto y Talleres. Dejaron de cruzarse, como era antes. Y entonces eso hizo que volviera una vieja discusión de si era clásico o no era clásico. Cuando eso no estuvo nunca en duda, sobre todo en la década del 80 o en la década del 90, donde jugaban todo el tiempo. Y además, otro detalle poco conocido, los dos son clubes surgidos del mismo ferrocarril, del Central Córdoba. Solo que uno eran los Talleres del Central Córdoba y el otro el colegio del Central Córdoba, al que le pusieron Instituto. Digamos que son hermanos separados al nacer.
0: Ajá. Bueno, ahí está, chicos, no sé, se los dejo, los que quieran opinar, muy adelante.

0: quieren hacer. Que arrepentir.
1: ¿No quieren hacer la versión chamamé también de esto?
2: No te gusta, no, vos.
3: Pero... María, para vos es Sandro y listo.
0: Por favor, sí. Si que nadie la toque.
3: Ponele un poco Sandro, la original, claro.
4: Por ese palpitar. Claro. Que tiene tu mirar.
1: Yo puedo. Que hay canciones que no resisten otro ritmo.
0: No resisten a nadie más. Sépanlo.

0: Y ahí enganchó con la versión de quién es, Los Tabaleros.
1: Que transformaron esa pieza memorable en un carnavalito. No, no hagan eso.

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1: Turco, buen día, te habla Daniel, desde Río Primero. Yo me levanto todos los días a las 5:30 de la mañana, prendo la radio, escucho a Ulises, y después te escucho a vos, desde el segundo día que pusieron la radio, que salieron a la radio.
2: Toma.
1: Después me voy a las 6:30, ya me voy directamente a trabajar a Blanquino, en el colectivo, te voy escuchando. Hasta las 7:30. Ya a las 7:30 ya entro a trabajar y no te escucho más. Qué bueno, bien. Saludos, Turco, para vos y toda
2: la
1: gente alrededor, y que Dios los bendiga a todos.
0: Qué maestro, qué maestro. Daniel, laburante de Blandino, oyente de la Popu, escucha cuando se levanta, escucha en el colectivo, hasta que entra a laburar y claramente ahí ya no puede laburar más, no puede escuchar más, digo, en Blandino. Gracias, Dani.

0: Turco, buen día.
1: Buen día, buen día.
0: Acá Marco, prendido la radio de San Francisco.
1: Vamos, Marco, vamos.
0: Quería mandar un saludo a Héctor, chofer de Ashira. Linda la radio, buen viernes.
1: Gracias, Marco, también para el chofer. Gracias por escucharnos. Buen viernes para todos. Turco, el día de hoy está para escuchar el Viernes de la Mona. Saludos, Turco querido, dice Ignacio Figueroa. Turco, saludo para los chicos de la panadería de Sentidos, Chare, Claudio, y para Dani. Show de parte de Ángelo. Gracias, Ángelo, también para vos, Turco. Buen día. Al fin, viernes. Luis de Barrio Centroamérica, les mando un abrazo. Gracias, Luis. Turco, soy Diego de las Termas de Río Hondo, Santiago del Estero. Está bueno el programa antes de salir a trabajar, dice María Albar 68, desde las Termas de Río Hondo en Santiago de...

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3: Mañana sin viento y nosotros recontento le damos gracias a Dios, se lo digo, y cómo no, en el lindo amanecer, pero me hago entender y le digo improvisando, no me ande bostezando. Tanto sueño va a tener, cómo le va, muy, pero muy buenos días. Viernes 18 de septiembre llegamos a Cadena Melodía. Llegamos a Cadena Melodía con el amigo Federico Ávila, donde arrancamos y terminamos la semana, por fin terminamos la semana con este frío y todo. ¿Cómo anda Federico? ¿Cómo anda la paisanada? Quien les habla, Ricardo Carrizo, junto a Federico, le decimos muy, pero muy buenos días, bienvenido. Vaya levantando la oreja porque tenemos un montón de puterío hoy. Claro, hay un montón de viejos levantados. No te olvides que este domingo está la fiesta del campeonato de truco y chinchón. Mierda, hace rato que no juega el chinchón. Che, ¿cómo andamos? ¿Dónde llega Cadena Melodía? ¿Dónde llega Cadena Melodía? Llega a tantos lugares. En Huinca, Renancó, 98.7, Villa Huidobro, 104.9, Jovita, 99.1, General de Valle, 98.1, Serrano, 94.5, San Joaquín, 95.1, Lobuloyo, 99.7, Buchardo, 99.7, Rosales, 94.1, Italo, 96.7 y Melo, 99.1. ¡Qué bien que leo, ¿no? Le mando un saludo al amigo Jesús. 43-32-75 el número mío y el número de la radio 15-59-15-17. Y los viejos que se levantan y dicen, este Ricardo Carrizo tiene más pinta de rockero que pinta de animador. Todos los días voy a andar de botas largas y gorra color. ¡No! Va a andar de gorra y lana, está loco, un calor que hace. 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Serrano, canal 48.5. Melo, 32.5. Disfruta Cadena Melodía con la imagen. Ahora llegamos con la señal más cerca tuyo y siempre, claro que sí. ¡Qué grande! Arrancamos a la mañana. A ver cuántos viejos levantados hay. ¡Ja! A ver, hoy es viernes y el cuerpo lo sabe, dice Quiquito Barbosa, tiene razón. Pedro Mielero ya está levantado. Vamos, Pedro Viejo nomás, debe ser el único que está levantado en el pago en Melo. Juan Cuyo se levantó o no se levantó. Mira. Y ya, mierda. El Gustavo López está levantado. Centeno está levantado, el Luis está levantado, Jorge está levantado, el Abel Moreira levantado, Rubén Barbosa levantado y Guillermo Escudero levantado. Esos son los únicos que tengo levantados, pero los otros duermen. ¡Qué grande! ¿Cómo les gusta el sueño a los viejos? No. Impresionante. Bueno, hoy tenemos saludos de todos lados. Se arreglan bombeadores, se corta pato, se hace pozo negro, perforaciones, plomería. Carlitos, ¿cómo anda Federico? ¿Todo bien? ¿Cómo llegó el fin de semana? ¿No le gustó a Jesús la risita? La risita cuando recito. Recito hizo. La risita. ¿Usted puso? ¿Eh? La risita que puso ayer. Después Jorge Molina también le manda saludos. Dice que muy bueno el verso que puso. Le manda saludos el Cabezón Torres, el Alberto Olivera. ¿Qué pasó con el Cabezón Torres? Ahí anda el Cabezón Torres. Borrá. No. Ay, Dios. Federico, todos le mandan saludos. Bien, Sabi. Bien, Federico. Se han quedado sin radio. Fede, se han quedado sin. Sarmiento, no, me dejaste, joder. Se han quedado sin radio en la Bulaya, hay poca radio. Pero hay mucha radio en la Bulaya. 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Ay, Dios. Grande, che. Ya vamos a sacar algunos afuera. Sábado 3 de octubre, cena y baile en Salguero. Para el baile llegan los Kazuma, claro que sí. El 3 de octubre, no se olvide. Está re bueno Salguero, va a haber cena y baile. Vamos a ver qué dice la gente temprano. Este domingo, qué lindo va a estar eso, che. El truco del chinchón, dice que hay pasteles. Ey, Dios, Beto, esperá que hay pasteles. Ahí ya vamos a llegar nosotros. A ver. Vamos a sacar al aire el amigo. Adrián Martínez, a ver qué dice el Adrián. Hola Ricardo, Federico, buen día, buen viernes. Vamos, Adrián Martínez, ¿eh? Le mando un abrazo grande. Tiene el papá medio enfermo, pobrecito Adrián. El Paulito que estuvimos conversando anoche, está en terapia, pobrecito Francisco. Ojalá que se componga pronto. Ay, Dios mío, qué bravo que vino este invierno. 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Loro, ayer me encontré con un montón de gente, mierda, che. Viejo grandote, dice que, vete, Carrizo, ¿no? Animador de genetía. No. Claro, tenés que andar de bote o bombacha para que digan que sos animador de genetía. No, si lo que vale lo diga dentro, si un gallego se está con un reloj. Claro que sí. 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Qué grande. ¿Cómo anda Serrano? ¿Cómo anda la gente de Serrano? Pedro Mielero, contento, feliz. Feliz el Pedro Mielero. Gana la quiniela, lo siguen las mujeres. No sé qué más quiere el Pedro Mielero. Paulito Martínez, le mandamos un abrazo grande. Guillermo, ¿cómo anda Guillermo Escudero de los Pagos de Valle? Qué temprano que anda Guillermo Escudero. Qué lindo, un video hermoso. Bien, bien, Guillermo. Abrazo grande a la gente de Levalle y a toda la zona por ahí, del amigo Río Bamba, el amigo Agüero. Está gordo, Agüero, viejo, qué lindo. Bien, gran amigo. Amigo Diaño, por ahí anda el Tito Ojeda, por toda esa zona también. Dice, te escuchamos en la mañana y no nos mandás saludos. Bueno, ya les mando. 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Ponemos música, Federico Viejo nomás, el viernes 18 de septiembre y estamos amaneciendo por Cadena Melodía, la radio de Marcelo Carletti. Vamos, Fede Viejo nomás.

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0: buena payada, me quedé escuchando, qué lindo, ¿no? Porque por ahí vos largás un verso campero y todo eso, ¿viste? No sabés nada de lo que es el campo, ¿no? Pedrito Zahuidey, el amigo Tero, qué bárbaro. Qué bárbaro. Che, un día un animador, yo le pregunté cuántos días echa la vaca para tener el ternero. Y se me enojó. Yo vine a animar una jineteada y dice, no vine por veterinario. Está bien, le digo, pero quería que iba a contestar. Y los mamás me gritaban en la chira, mira. Los mamás dicen, no ves que anda de bote y bombache, sombrero, pues solamente el pinchero. Claro, qué lindo, le contesta todo, la verdad, ¿no? Lo estaba escuchando con tranquilidad. Auspicio, gracias Federico por la semejante payada que pasaste. 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Mierda, Mateo viejo, ¿eh? Claro que sí, el Patricio son laburadores. ¡Ah! Los chicos de Juan Carlos Perotino los crió así, che, laburadores los dos. 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Le mandamos un saludo grande al amigo Rosendo Hidalgo, de los Pagos Viamonte, que ayer me llamó, fuera del programa, me llamó. Un abrazo grande, querido Rosendo Hidalgo. A ver qué dice el amigo acá, un amigo que le mandaba, dice, gracias, el Federico puso ese verso, el padre del corazón. Y está Jorge por acá, a ver Jorge Molina, a ver qué dice Jorge Molina.
1: Día negro, ¿cómo anda, hermano? ¿Todo bien? ¿Descansando? Acá estamos, ya para ir a la campería un rato. Es temprano todavía, y pero
0: ya, ¿qué vas? Llegando el día, ya tiene que estar lejos.
1: Vamos a ir allá con el amigo Johnny Schulter.
0: Me llamó el Pedro Molina, dice que todo el día va a ir para allá.
1: Capataz. La cautiva.
0: Ya va a ir el Pedro Molina.
1: Tenía 17 llaves colgadas.
0: Compraron celulares.
1: Y una chiquitita que es del gallinero. Viste, echa llave al gallinero para.
0: No, porquería, sí. Jorge, andá.
1: 18 con eso.
0: 18. Ah, celulares, y la Rancher.
1: Olvídate de pasarme el tema. Bueno.
0: No, después.
1: Pasámelo por teléfono, no por radio. Dale, loco, un abrazo.
0: Chao, Jorge.
1: Bueno, da la vuelta, paisano. Saludos a Federico.
0: Qué manera, rey. Así que ando con 18 llaves. Mierda, dale una moto para que recorre el campo en moto, claro que sí. No, un cuatriciclo. 18, viste que se cuelgan las llaves, guarda, no sabés qué es lo que son. Nada, son todos encargados, hermano, guarda. Qué lindo, un abrazo grande, querido Jorge Molina. 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Me encontré con el Cabezón Torre, con el Alberto Olivera, con todo, qué grande, por Dios, ¿no? Jorge Vasconi, ¡oh! Mierda, Jorge, viejo nomás, ¿cómo andás? Andaba yo a los saludos como peón municipal, me crucé la ruta, ahí la calle, ¿viste? Del Gordo Moneto, ahí en el semáforo, y ahí me encontré con Norma, con el Jorge. A los saludos, Chavi, chao, no vas a sentir a Kelly. ¿Viste que algunos van a la gulaje, viste? Claro, y miran así, costado, hola, ¿qué tal? ¿Cómo le va? ¡No, yo los grito! ¡Ay, Carrizo, viejo! ¡Claro que sí! 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Este domingo, no te olvidé, este domingo 20 de septiembre en el Gran Campeonato de Truco y Chinchón. Acá en Meno organiza Centro de Jubilado y Pensionado de las 4 de la tarde. Merado servicio de cantina, claro que sí, lo esperan a todo. A todo, mirá qué lindo, las 4 de la tarde, ya dormí la siesta. Levantá, te pegás una peinada y te va para el campeonato de truco y chinchón. Entrada libre, me decía. Qué grande. 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Muy poca gente sin laburo. Muy poca gente sin laburo. Ayer estaba hablando con un señor ahí. Dice, me lo escucho todas las mañanas. Dice, primero por ahí tiene 9, 10 se ofrecen, pero por ahí no. No. Esta vuelta hay poca gente. Anda, Quiquito Barbosa, ¿cómo le va? Buen día. Buen día, negro, ¿cómo está? ¿Todo bien? Hoy viernes y el cuerpo lo sabe, que tengo un excelente fin de semana. Firme como todos los días. No aflojamos. Saludos para todos. Un abrazo gigante, amigo. Vamos, Quiquito, que el cuerpo lo sabe. ¿Qué pasó con la rubia de la Goulash? No volvió más, Kikito. ¿Qué pasó con las rubias laburales? 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Qué manera, Abel Moreira, cómo le va, Abel Moreira. Buen día, Garganta de Oro. Pero viste, Abel Moreira, pobrecito, el que está pasando por un mal momento, el indio Pampa, por el indio, quedó ciego, pobrecito. Quedó muy corta la vista. Qué bárbaro, che, le mandamos un abrazo. Está por ahí, estaba anoche, ahí estaba mirando. Está ahí en Villegas, porque viste que él es de la zona de Villegas. Che, pobre indio. Hemos animado junto con el indio, yo lo animé cuando él montaba. Primero montaba y después empezó a animar. ¡Qué grande, indio! Pronta recuperación. 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El amigo Coque Ramallo, ¿a dónde andará? ¿A dónde andará el Coque? 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Me quedé pensando en el indio, pobrecito. La última vez que lo encontramos por el pago de Serrano. Claro que sí, animamos una noche junto ahí y nos empezamos a acordar de tantos lugares que hemos recorrido con el niño Pampa. Se arrancó de Villegas con el amigo Diarma, con los muchachos Diarma, y llegó a Jesús María, llegó a Diamante, todo eso. Y seguía en Serrano, me decía, se va a seguir animando, ¿eh? Sí, digo, hasta un cierto punto, pues ya uno viene de vuelta. Grande, cloro, frutas y verduras, no sé, ¿qué pasa con Eduardo Rossi? Anda, dijeron ayer, me dijo el Alberto, que está en la casa, yo no tuve tiempo de ir a visitar, ya lo voy a ir a visitar. ¿Qué pasa, Luis? Buen día, qué linda cumbia me mandaste, Luis, anoche.
2: Buen día, Carrizo, querido, buen día. Espero que te encuentres bien. Vos, Patrico, toda la gente de la radio. Mañana algo nublado.
0: ¡Está nublado!
2: No hace tanto frío, parece.
0: Dan lluvia el domingo.
2: Pero bueno, hay que abrigarse igual. Así que bueno, saludo grande para toda la paisanada, para todas las chicas.
0: ¡La Pepa!
2: Para toda la gente de las estancias, de toda la zona. Un abrazo grande. Que tengan un buen viernes. Abrazo, amigo querido.
0: Que lo parió, se comió una.
2: Cuídese.
0: Sí, lo estamos cuidando.
2: Hacemos cortito nomás. Abrazo. Grande.
0: Vamos, Luis viejo, no me lo ha visto a Jorge Luis Bufa. Me lo han retado a Jorge Luis Bufa y no lo dejan hablar por la radio. Tiene razón, se las da de macaco y ya está. 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Ya viene el gran remate público este sábado, claro que sí. Mañana sábado, mañana 19 de septiembre, yo se lo viene el día de la primavera, desde las 2 de la tarde por cuenta. Y ayer estuve viendo dónde está el remate. 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Llamalo al Mario Garay, llamalo, 59-58-31, el remate a cargo de Carlitos Avaro, y durante la jornada del remate hay servicio de cantina, eso es bueno, a beneficio de la cooperadora del Hospital Ramón J. Cárcano, vaya agendando, mañana sábado 19 de septiembre a las 14 horas, el gran remate en los pagos de la Bulash. Se vende la moto marca Honda XR 190 modelo 2026, 44-37-73, ahí está. Buen, sensacional concurso de piarada en el pago de General Villegas. Soy del pago de Villegas, provincia de Buenos Aires, decían Paz. ¡Qué grande, claro que sí! Sensacional concurso de piarada en General Villegas, el sábado 3 de octubre en las instalaciones de la Sociedad Rural. Ahí tuvimos nosotros con el Patón Echegaray. Por equipo, 4 pialadores, 50 mil pesos por lazo, 200 mil pesos el equipo. Por pareja, 50 mil pesos por lazo, total 100 mil pesos con el 75% de lo recaudado en premio, con la animación del Peco Moral de Coronel Charlón. Coordinación general, gran jinete José Castro, 3388-4574-75. 3388-4574-75. Herda, ojalá que le vaya bien, pobre José Castro, viejo nomás. Hola Ricardo, ¿cómo andás, hermano? 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Claro que sí, vamos a ver qué dice. Se viene todo el jineteado, el San Joaquín, por todos lados. A ver qué dice acá. No lo vimos ni en Serrano, Jorge Luis Bufa. Se perdió Bufa, me dice acá. Hola Carrizo, ¿cómo le va? Buen día. Soy de Serrano. Yo hace acá más o menos un mes que Jorge Luis Bufa no lo vemos en Serrano. Lo habrán retado. O lo habrán secuestrado. Por eso lo llevaron a la mierda, guarda. Terminó el vino. Claro, porque si Bufa me lo llevan a la mierda, cagamos que los marcianos se lo llevan. No, no, he buscado Bufa, guarda. No, pisa el programa La Herencia, donde la tradición se viste de Silvia Maurino, Victoria Holma. ¿Usted quiere tener pichas buenas, buenas, buenas para ir a la doma? ¿Para desfilar para un conjunto folclórico? 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Claro, ahí viene el marciano y lo agarra así y se lo lleva. ¿A dónde anda el amigo Ramón Centeno? A ver, a ver, a ver. Ahí está.
3: Pero,
0: ¿dónde va?
3: Era Palo Seco, voy viajando para Cura Brochero, voy viajando, Nero, te voy escuchando, hermano.
0: ¡Qué grande, Ramón!
3: Vamos a pedir por todos los amigos.
0: Dale.
3: Chao, Nero.
0: Chao, hermano. Lunes. El lunes lo vemos. Mirá qué bueno, Ramón. Va viajando y va hablando por teléfono. Fijate vos. Mirá, Cura Brochero.
3: Pero, era Palo Seco, voy viajando para Cura Brochero, voy viajando, Nero, te voy escuchando, hermano. Vamos a pedir por todos los amigos, Nero. Hasta lunes.
0: Herda Ramón, viejo. ¿Sabes que una chica amiga me invitó ayer? Quería Cura Brochero, te llevo. ¡A la mierda, guarda! Paulito Martínez, no sé si no vi ahí. ¡Qué grande! Claro que sí. No sé si está levantado el Pablo Martínez. Vete, tenías agro. ¡Suerte, Ramón! ¡Buen viaje! ¡Buena! Pero qué bárbaro, Ramón. Anda lleno, anda. No, no nombró más el yerno. Eso lo... Vete, tenías agro. 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
4: Ponele... la Carrizo, querido. Buenos días, ¿cómo dice que le anda? ¿Todo tranquilo? Pasaría un tema de Carlos Ramón Fernández para los muchachos acá de la sociedad rural.
0: Oh, mirá vos. Pobrecito, están laburando. Mirá vos, los muchachos de la sociedad rural. Qué grande, ahí están los amigos. Y hay un capataz, muy amigo de Federico. Cuando lo vio Federico mío, se emocionó el hombre. Oh, Federico, ¿cómo andás? Han trabajado juntos, ¿eh? Hay buenos recuerdos. Y bueno, es feo cuando empiezan a recordar boludeces. Te acordás, se murió. Dejá romper las bolas. Che, buen día, negrito, me dice Juan Carlos Magri. ¿Cómo andás, Juan Carlos Magri? ¡Qué viejo campero, Juan Carlos Magri! ¡Qué una banda de novia Serrano! Dice Juan Carlos Magri. ¡Llegó! ¡Mierda, Juan Carlos Magri! ¡Mierda, dio una vuelta a Serrano! Lo vieron las mujeres, se querían matar por Juan Carlos Magri. Buen día, hermano. ¡Felicitación! ¡Así es lindo! ¡Claro! ¡No, no! Según un Renault 12, Juan Carlos Magri. Pisa el programa Ferias Álvaro. ¿Dónde anda el amigo? ¡Qué grande el representante Mateo Luminari! ¡Por Dios! ¡No, no, no! Y ahora se le pasó el remate y ahora van a rematar. 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Le ponemos música, Federico, 7 y 10 de la mañana. Estamos amaneciendo por Cadena Melodía, la radio de Marcelo Carletti. ¡Vamos, Federico!
5: 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Llovía torrencialmente en la estancia del Mojón. Como adorando el fogón estaba toda la gente. Dijo un viejo, de repente les voy a contar un cuento. Ahora que el agua y el viento traen a la memoria mía cosas que nadie sabía y que yo diría al momento. Tal vez tenga que luchar con más de un inconveniente pa' que resista mi mente al cuento sin lagrimear. Pero Dios, que supo dar paciencia a mi corazón, tal vez venga esta ocasión a alumbrar en su reflejo el alma de un gaucho viejo que ya lo espera el cajón. No se asusten si a mi cuento les recuerda en este día algo que ya no podía ocultar mi sentimiento. Vuelquen todos un momento la memoria en el pasado, que allí verán retratado con tuito sus pormenores, una tragedia de amores que el silencio ha sepultado. Hay cosas que yo no puedo detallar como es debido, unas porque se han perdido y otras porque tengo miedo. Pero ya que en el enriedo los metí, pido atención, que si la imaginación me ayude en este momento, conocerán por mi cuento la leyenda del mojón. Alcáncenme en un amargo pa' que suavice mi pecho, que voy a adentrar derecho al asunto porque es largo. Haré fuerza sin embargo pa' llegar hasta el final, y si atiende cada cual con espíritu sereno, verán como un hombre bueno llegó a hacerse criminal. 70 años, ¿quién diría que vivo aquí en estos pagos, sin conocer más halago que la gran

libro abierto. Iban a golpear las manos por lo que el viejo decía, pero una lágrima fría los detuvo a los paisanos. Hay sentimientos humanos, dijo el viejo conmovido, que los años con su ruido no borran de la memoria. Y este cuento es una historia que para mí no tiene olvido. Allá en mis años de mozo, y perdonen la distancia, sucedió que en esta estancia hubo un crimen misterioso. En un alazán precioso llegó aquí un desconocido, mozo lindo, bien cumplido, que al hablar con el patrón quedó en la estancia de peón, siendo después muy querido. Al poco tiempo nomás el amor lo picoteó y el mocito se casó con la hija.

iban pasando los años muy felices en su choza. Ella alegre y buena moza el fuerte y sin desengaño. Pero misterios extraños llegaron y la traición deshizo del mocetón sus más queridos anhelos. Y el fantasma de los celos se clavó en su corazón. Aguantó el hombre callado hasta dar con la evidencia

buena volada para ganarse unos pesos. Y así entre risas y besos se despidió de su amada. A la 1 de la mañana del otro día justamente, llegó el hombre de repente convertido en fiera humana. Y un golpe echó la ventana contra el suelo en 1000 pedazos, y avanzando a grandes pasos ciego de rabia y dolor, vido que su único amor descansaba en otros brazos. Como un sordo movimiento enseguida se sintió. Después un cuerpo cayó y otro cuerpo en el momento. Ni un quejido ni un lamento salió de la habitación. Y para concluir su misión, cuando los vio disjuntos, los enterró a los dos juntos donde hoy está ese mojón. En la estancia se sabía que la ingrata lo engañaba.

inocente se fue con su gavilán, y en cambio los dos están descansando eternamente. Ay, Juna, gritó un paisano, si es verdad lo que habla el viejo, ese era un macho canejo, yo le besaría la mano. Yo soy, le gritó el anciano, venga, mijo, béseme. Yo fui el que maté a su madre desgraciada, porque en la cama abrazada con otro hombre la encontré. Hizo bien, tata querido, gritó el hijo sin encono. Venga, viejo, lo perdono.

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1: ¡Ah, no, parió! Salimos por todos lados. Bien, Fede, bien, bien. Profesional, Fede, maneja los deditos. Yo... Estamos en Instagram también, estamos en Facebook, estamos en todos lados, hermano. No, no. Radio y televisión por todos lados, por todo el país. Esta cadena Melodía, mirá qué lindo, ¿no? Vuelvo a agarrar, ponete, mirá. Ahí está, mirá. ¡Qué grande, Fede! Guarda que me anda buscando la cara. En Instagram, mirá qué clarito que se ve en Instagram. Bien, bien, Fede, muy bueno, ¿eh? Muy buena, Fede, qué lindo, qué lindo. Cadena Melodía, la radio de Marcelo Carletti, junto con el amigo Federico Ávila y el Masi, la Vero, todos los chicos que trabajan acá. Claro que sí. 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Claro que sí, qué bueno, ¿no? Qué bueno, bien, Fede, bien. Bien, bien, bien, bien. Era que sí, estaba escuchándolo a Fede, cómo maneja todo lo que sea teléfono, o sea, qué lindo. ¿Aprendió solo, Fede? ¿O le enseñó a algún profesor? ¿Solo? ¿O una profesora? ¡Ya, Fede! 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Vamos a ver qué dice la gente temprano. Andan levantados temprano, yo dijo uno, dice, no, ¿a qué hora empezaba? ¿A las 6:20, 6:15? No, ahora estoy durmiendo. Bueno, siga durmiendo. 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Muy buen. ¿Cómo andás, Guillermo? A ver, a ver, a ver, ¿cómo andás, Guillermo? Buen día, me dice acá, me dice, buen día. Buen día, Guillermo. Gracias por el video. Gracias, Pablito Martínez. ¿Cómo andás, hermano? Buen día, paisano. Un saludo para toda la paisanada. Ya está la... Mirá vos. Ah, ven descubierta. 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Buena, Chueco, bien, bien, bien. 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Si no lo mandaba ahí, mirá, mirá, mirá. Oh, qué bueno, che. Bueno, felicitaciones, Pablito Martínez, felicitaciones. Un abrazo grande. ¿Sabés quién apareció? Vos que sos de Serrano, que decís que José Luis, el Jorge Luis lo habían llevado. Nada que ver, ahí está en el teléfono el Jorge Luis. Dice, se lo llevaron, no lo vimos hace 15 días que no se ve. Anda laburando, Jorge Luis. 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Mirá qué lindo, cuando tenés entrada gratis, van todo. ¿Qué pasó, Instagram? A ver, a ver. ¡Qué grande en Instagram! Vamos a verlo, vamos a ver. No, no, vamos a probar. Federico me ha hecho... Sí, sí, sí. Ahí está. Mirá, Federico, a ver, a ver. En Instagram... mirá qué bueno, Javier Quiroga, buen día Carrizo, saludo para Marcos Baez, Javier Quiroga, Rubén Kirchner, gente de Río Bamba, mirá vos, la gente de Río Bamba, saludo al amigo Agüero ahí en Río Bamba y al amigo toda la gente y al señor intendente. No te olvides, ayer un señor grandote me dijo, saluda a toda la paisanía y no saluda a los intendentes, no, porque los intendentes no me escuchan. Claro que sí. Despensa, un abrazo grande a Kiner, ahí a Quiroga, a toda la gente de Riobamba. 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Qué lindo, Instagram, mirá vos qué lindo, bien, bien, bien. Jorge Luis Bufa, buen día, dice que te llevó el marciano, a ver, a ver.
0: Buen día, Negrito, ¿cómo andamos? No, lo que pasa es que anduvimos medio culeco, yo por lo menos anduve medio culeco toda la semana. Recién hoy aparecí. Pero bueno, ya pasó el golpe fuerte.
1: Pero este invierno no se va, Jorge.
0: Que tengas un lindo fin de semana, Negro, un abrazo grande.
1: Qué grande, yo digo, bueno, si se lo llevó una marciana. Andás a dónde está parando Jorge Luis Bufa, viste, porque por ahí vienen las marcianas y te lo llevan. Acá al menos hay un, dos, tres que ya se han ido, ¿sabes? Los llevan los marcianos. ¿No lo llevan a usted, Federico, las marcianas? No. Y andan dando vueltas las marcianas por la casa de Federico. Cualquier día se lo llevan a la. Y falté dos o tres días. Un día me dice la Galiana, ¿tanto vas a demorar para ir hasta Río Cuarto y venir? Un marciano me llevó a la luna y me dijo que si vos jodés, me lleva de vuelta. Claro que si tan bravos los marcianos. Yo, falta que a Jorge Luis me lo lleven a la marciana. ¿Querés soldar algún trabajo? De herrería, ¿querés que te...? Y mopa, colmo, una campera grande tiene, camioneta nueva, plata en el bolsillo, ¿sabés qué? La marciana viene y dice, me lo llevo a Bufa la mierda. ¿Querés soldar algún trabajo de herrería? ¿Querés que te coloquen el aire acondicionado? ¿Qué querés? La calefacción, fíjate que está por llover, está por llover. Todo, todo, trabajo garantizado, ¿sabés qué? El David Polanco en Parque Industrial de la Bolivia, 50-19-01. Vamos a ver qué dice la gente temprano. Qué grande, pará, vamos a ver. Acá tenemos Jorge Luis. Mierda, hay muchos viejos levantados. Buen día, un saludo para Martín Agüero, el cemental de Riobamba, y otro especial para los Videla. Por ahí anda el domador Videla, Luisa. Y otro abrazo para los padrillos de la rural. ¡Pah! Mierda, los padrillos de la rural. Relinchan. Claro, mean en todos lados. Y dicen, claro, son padrillos. Un abrazo grande al amigo Luisa. 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Buen día, Ricardo y Federico, para toda su audiencia, ¿cómo andan? Que tengan un buen viernes, que tengan un buen fin de semana. Bueno, que siga bien, abrazo grande, Rosendo Hidalgo. Amo Rosendo, viejo nomás. Qué personaje, ayer me llamó. Un abrazo grande, Rosendo. 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A ver qué dice el amigo, mierda. A ver la milonga que me pasó el amigo Guillermo Escudero, a ver, a ver.

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2: Le mandamos un saludo al amigo, a la gente de la policía que estaba ayer en la ruta de San Quiero para allá. Le mando seguridad vial, un abrazo grandote, amigo, Muy buena la atención de la policía que estaba haciendo todos los controles por la ruta. Un abrazo grande a toda la policía, claro que sí. Bueno, ¿a dónde está? Ah, se viene la jineteada del pago de Adonde Adelia María, claro que sí, vámonos.
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2: 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Ponete una cumbia, ahora voy a poner una cumbia, dentro de un rato voy a poner... 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Che, acá tengo al amigo Coqui Quevedo, ¿cómo andás, Coqui Quevedo? Buen día, es grande Coqui Quevedo, gran amigo, 10 años. El marciano es peligroso cuando andás solo, hijo de puta. ¡Ah! ¿Vos querés decir cuando vos andás solo, el marciano da vuelta a la casa? ¡Ah, Coqui, claro! Y viste, vos andás solo siempre, Coqui, tenés cuidado con el marciano. Se te mete adentro, después te viene a buscar de vuelta. Un abrazo grande, Coqui viejo, querido hermano. 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Hace puchero, Federico. A ver qué dice la gente, claro que sí. Vamos a ver. Bueno, a ver. Guillermo Escudero, Nero, el último saludo. Pasarle un saludo a la secretaria que tenemos acá en la oficina. Agustina se llama. Ya Gonzalo Poli, que te está escuchando en la oficina. Gracias, amigo. Muy buena la radio. Herda, que anda en grande el Gonzalo Poli. Herda, ahora tiene secretaria el tipo. Guarda con Gonzalo Poli. Mierda, no lo nombra nunca el pobre Carlitos Poli, veterinaria Diente de León. Un saludo grande, con todo respeto a Amparo Domínguez, estuvimos conversando ayer. 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Se viene la gran jineteada del Pago de San Joaquín el 24 y el 25 de octubre. Tiene programas por todos lados, así que yo le pego el grito nomás. 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Rionda, Boneto, Diego Pérez, Córdoba, Javier Quintero, Eduardo Branconi, todo esto atracan caballos al palo, claro que sí, no te olvidé, hay baile también el 25, vamos a decir el domingo 25, por la mañana categoría clina, sorteo, medio al día almuerzo criollo, baile con la actuación de Marcos Collado, por la tarde categoría vato con el Cimera, espectacular, montas especiales, estarán las cámaras apadrinando, sorteo del bono, todo para el Martín, bueno, todo así, va a estar muy buena, dos días de jineteada, de payadores, de cantores, frutas y verduras, onda verde que ayer me recibieron de 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Un abrazo grande, gordito querido. 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A ver qué dice la gente, mi amigo. Miércoles, que estamos bien, andamos con los gritos. No te olvides de este domingo el campeonato de Truco y Chincho. Buen día, Nero. ¿Cómo? A ver qué dice.
0: Buen día, Nero. Un saludo para el viejito Mabuena, que no está escuchando la radio.
2: ¡Qué grande, Balbuena! Buen día, querido. Un saludo para el bueno. Un abrazo grande a Balbuena. Hola, buen día. Don Ricardo, le quería mandar un saludo a mi papá, Abel Molina, que debe estar tomando unos mates de parte de su hijo, Enzo Molina. Claro que sí. Lo conocí al amigo ahí en Serrano. Pegamos un abrazo. Llegaron. Buen día, Ricardo. Seguimos con las mismas ofertas. Y ya llegaron los pan dulce, me dice el gordo bonito. ¡No! ¡Gordito bonito! Llegaron los pan dulce y los budines. Unos precios bárbaros. ¡No te olvidé! ¡Vamos, gordito bonito! Ya llegaron los pan dulce y los budines. Claro que sí, al gordito bonito. No le anda aflojando ni por joda el gordo. No, claro que sí. Mandale saludo a Martín Agüero, que ponga la pava, que ya me llego. Bien, bien, Martín Agüero, pone la pava, que ya llega el hombre. Tiene razón, ¿eh? Querés viajar todos los días. Bien cómodo, bien sentadito, mirando para todos los bien peinados para ir a la bulecita. 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Se va a componer. Jorge Luis Bufa, no se lo llevó el marciano. No se lo llevó el marciano. Jorge Luis Bufa está en Serrano, se va acompañando de a poquito. Llamalo 50-26-12, Corralón Guerrero, el Martín Titino Guerrero, ladrillo, cal, porla, cerámico, piedra, pintura, todo para la construcción, y te lo lleva a donde está el albañil trabajando. 43-07-25, se compran caballos, manadas, tropillas enteras, todo. 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Ahí está la atención, ahí está el Franquito Maurino, 40-67-37, no te olvides que la estancia está regalando la carne, así que andá este fin de semana. No te olvides que este es domingo, 20 de septiembre, el lunes, che, tío, la primavera. Gran campeonato de Truco y Chinchón acá en Melo, organiza Centro de Jubilados y Pensionados desde las 4 de la tarde, Merado Servicio de Cantín. Un abrazo grande y que les vaya muy, pero muy bien. No te olvides que se ofrece el chofer para camión. Claro que sí, 3388-480737. Acá hay un mensaje más. Claro que sí, miércoles, che. Andan grandes los muchachos, quieren salir todos al aire. Esto es Cadena Melodía y sigue hasta las 2:30 hoy, Echa la mierda, buen día, Ricardo. Qué tanto carrizo, bueno, suena muy rústico. Que tenga buen fin de semana, lo saluda Elenita. ¿Cómo anda, Elenita? Un abrazo grande, Elenita. Claro que sí, buen día, Carrizo. No se pase un tema de Horacio Guaraní. Un saludo desde la Cecira, estamos alambrando. Vamos todavía, mirá vos. El amigo Oscar está alambrando ya por los pagos de la Cecira, mirá vos, no te olvidé que hay pan dulce y budín en los gorditos bonitos, claro que sí. Mirá vos, señores, hemos llegado al final del viernes 18 de septiembre, una barbaridad. Cadena Melodía, que sale por YouTube, sale por Instagram, sale por la televisión, sale por todos lados. Por Facebook también sale, por todos los canales sale Cadena Melodía, no se olvide. En la radio que suena más grande en el sur de la provincia de Córdoba, junto a todo el mundo, gracias a Federico, gracias a Marcelo y la Verónica que ya viene. Y sigue el más y todos los muchachos, claro que sí. Benite, lo vi ayer a Benite. Se compró una moto, Benite, yo no sabía. Anda en una moto, o no la compró. Señores, señores, lo vamos. Una alegría, buen fin. fin de semana. Lindo estuvo porque nos mandaron varios mensajes, estuvimos jodiendo un rato y haciendo el programa Amaneciendo por Cadena Melodía, la radio de Marcelo Carletti. Gracias, gracias, y hasta el lunes si Dios quiere. Muchas gracias.

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minutos de la hora 8 en toda la República Argentina. Señoras y señores, ha llegado el viernes. Viernes que te quiero viernes. Temperatura con mucha humedad, por ende no hace tanto frío. En nuestra localidad y en este sur de Córdoba, 12 grados 3 décimas la temperatura. La humedad del 74%, el viento que sopla a 10 kilómetros la hora y hoy se espera una máxima de 25 grados. Claro, humedad, nublado y anunciando un poquitito también que estamos a días de cambiar la estación invierno por la de la primavera. Así que, bueno, estamos felices, deseosos, contentos de que venga esa primavera que estamos esperando. 3385-59-1517, ya estamos en marcha en todas las plataformas, estamos en el canal de YouTube Cadena Melodías TV. Ayer estuvieron trabajando los chicos de Sensa, donde nuestra señal va a estar cuando nos avisen. Ustedes, si tienen Sensa, nos van a poder ver desde cualquier lugar. La aplicación Sensa, ¿no? Que tiene más de 400 canales, y nos van a poder buscar ahí también. Y donde también nos van a poder encontrar. Federico, ¿cómo anda? ¿Todo bien? Federico Ávila en los controles, en la puesta en el aire, operador de radio, operador de televisión ahora también, ¿no? Porque también está en todas. Cadena Melodías, buen día para todos. Los saludamos a todos y todas. Estamos en marcha, somos la gran Cadena Melodías. Muy, pero muy buenos días, bienvenidos.

0: sorteo como cada viernes. Bueno, ahí estamos averiguando, a ver si hay algún sorteo. Hoy Vero no está, así que vamos a estar con Maxi, con Fede, con ustedes. Del otro lado, nos pueden encontrar en el canal de YouTube Cadena Melodías Radio, Cadena Melodías en vivo, Melodías La Bulaye. Nos van a encontrar ahí, que está en marcha. Se meten directamente y nos pueden ver, nos pueden escribir, nos pueden contar cómo está la temperatura en tu localidad, cómo amaneció el día en tu localidad. 3385-591517. Ya vamos a ver qué efeméride importante tenemos para remarcar en esta jornada. 99.1 aquí en Melo, 99.7 en La Bulaye, 94.5 en Serrano. Estamos también en el Facebook, ¿eh? ¿Dónde es eso? ¿En Instagram también estamos transmitiendo? ¿En qué Instagram? ¿De qué, cuál? ¿Cadena Melodía? ¿Ahí un ratito? A ver. Estamos todos lados. Pará, déjame acá, entro por acá. O sea que estamos transmitiendo también en Cadena Melodía. Mirá qué bueno. Bueno, la gente se puede, nos puede encontrar ahí entonces. A ver. No, pero ese, ¿en cuál? ¿En este? Cadena Melodía Radio. Listo. Acá lo encontré. Bueno, listo, perfecto. Bueno, ahí estamos. Bien. No sabía. No. Bueno, ahí estamos. Entonces, ahí podemos ponerle el link del canal para que la gente nos conozca, para que la gente nos busque, nos encuentre. Ahí estamos. Bueno, listo, perfecto. 3385-591517. Estamos bien, así basta. Estamos en todos lados. Aflojale un poco. Vamos a poner el link acá. Dejamos el canal para que la gente nos siga. Ponemos acá. Dejamos el canal de YouTube. Y suscriben. Ahí estamos. Bueno, listo, perfecto. Ahí está, claro, es el otro Instagram, ¿no? Cadena Melodías, el de radio. Muy bien, bueno, perfecto, listo, ahí estamos. 3385-591517. En Levalle somos 98.1, en Jovita 99.1. Ya vamos a estar ahí saludando a toda la gente de Jovita, que nos puede escuchar también por el canal, por el canal de cable, como lo pueden hacer también en la localidad de Serrano, como lo hacen también aquí en la localidad de Melo. Música, maestro, hoy es viernes. ¿Qué tenemos? A ver, ¿qué quiere probar? El PPP, ¿qué sería el PPP? Ah, se viene el PPP, ¿qué sería? Ah, lo lanzaron.
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0: Muy bien, bueno, ¿cómo es esto? ¿Esto que yo escuché acá salió en la tele también, con imagen? ¿Ahora está vinculado así todo? O sea, yo estaba escuchando, no estaba viendo. ¿Cómo es? ¿Se ve acá? A ver. O sea, la publicidad que sale con audio y que tiene video, ¿se puede ver? O sea, así, coordinado. Se ve todo, dice Federico, que no que te podés... Mirá vos, bueno, qué bárbaro, es mágica esa computadora que trajo Rato, tiene todo, qué bárbaro, bueno, impresionante, pero todo, o sea, ¿cómo es? Nosotros vendemos publicidad con audio, ¿tá? Y el que quiere con video, le podemos coordinar con video para la tele también, a ver, vamos, sí. El programa que se hizo el miércoles, sí. Sí. Quiero ver el avance. A ver. Conociéndonos. cumpleaños de Julio Vasino. Y esto que se está escuchando en la radio se puede ver en la tele. Ah, pero qué bueno que está. O sea, somos tele, radio, radio, tele. Ah. Claro, el que va manejando va escuchando esta música. Por ejemplo, recién la publicidad, escucho el audio y si hay alguien que está mirando, escucha y ve. Claro, porque hay publicidades que tienen video. Ahora entendí. O sea que si hay alguien que quiere publicidad radio, publicidad tele, se la podemos ofrecer con imagen. O sea, se va a escuchar en la radio. ¿Cómo? Ah, le podemos pedir a la... El video del 4 de octubre acá a la Muni y sale como video. Ah, mirá vos, ahí lo tengo. Me parece que está por acá y se lo paso. A ver, vamos a hacer la prueba. Ahí voy a hacer la prueba. Ahí lo tengo. Mirá vos qué bueno, che. Mirá qué bueno. Bueno, le mando un saludo grande ahí a Rojas. Ahí le pasé el video para que nos vea y se suscriba a Rojas. Y esas cámaras que son las mismas. No cambiaron las cámaras, digo, porque ustedes vienen. ¿A qué hora viniste esta mañana? ¿Qué? ¿Y Sensa cuándo? ¿Cuándo se va a ver en Sensa? ¿Mañana? Ah, mañana. Bien, perfecto. Bueno, saludo ahí a Sergio Roja que nos está escuchando, Mate Radio. Ahí le pasé el YouTube para que nos pueda ver. A ver, otro por acá. Estoy viendo, che, qué bueno, qué bien que se ven. Bueno, ahí está. Poneme un poquito de música, nos organizamos. Usted me saca para otro lado. Yo tenía acá cosas para contar. Ahí nos están preguntando qué vamos a hacer el fin de semana. Ya le vamos a contar qué vamos a hacer el fin de semana. Tenemos un buen asado al mediodía, el sábado. Mire cómo está el tiempo, ¿no? Estamos especulando con eso, por un tema de equipamiento, ¿no? Ya voy a ver cómo va a estar el domingo. Bueno, mira, está puesta, ¿eh? A la madrugada y a la mañana, 70% de probabilidad de lluvia, che. ¿Eh? Bueno, vamos a ver qué onda, ¿eh? ¿Vamos? ¿Cuánto tenemos? 57 minutos de la hora 8. Dame un poquito de música, Fede. Usted me desacomoda. Ahí creo que tengo un llamado, una comunicación. ¿Sí?

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0: De la hora 9 en toda la República Argentina, nos vamos a la localidad de La Bulaye, nos vamos con Maxi. Maxi, adelante, te escuchamos, buen día, bienvenido.
1: Gracias chicos, allí en Estudios Centrales, ¿cómo están? Buen día para todos. Bueno, aquí estamos directamente desde la ciudad de La Bulaye. Como verán, esta postal que hemos elegido en la jornada de hoy para hacer esta presentación de lo que vamos a tener en el programa del día de hoy. Vamos a estar hablando con Ignacio Fernández, el director de Contralor Municipal, un área muy importante, un área muy caliente, que tiene que ver con todo lo que aqueja los controles, ¿no? Tanto de espectáculos públicos como una gran problemática que es el tema de las motos, donde vamos a estar hablando de ellos y una capacitación que hubo en la jornada de ayer y antes de ayer en la ciudad de La Bulaye. Hablando de operativos, muchos operativos se llevaron a cabo en la localidad de Serrano. Allí estuvo trabajando personal policial, personal de CANES, como así también Contralor Municipal de la localidad de Serrano, conjuntamente con Patrulla Rural, donde se procedió al secuestro de muchísimas motocicletas, un camión que no tenía documentación, como así también un allanamiento con detención que se produjo en la localidad de Serrano. También contarles en esta presentación que estamos realizando para la gran cadena Melodías, otra de las entrevistas que vamos a tener en la mañana de hoy va a ser la cobertura que realizamos en la noche de ayer en el Centro Cívico de la ciudad de La Bulaye, donde se produjo la presentación de las selecciones de la Liga Regional de Fútbol de La Bulaye. Allí estuvimos con la gran cadena Melodías y vamos a tener absolutamente toda la cobertura de lo que allí sucedió. Así que buen día para todos y en un ratito estamos con toda la producción que hemos preparado para el día de hoy.
0: Bien, Maxi, espectacular, se lo ve muy bien a la distancia. Bueno, espectacular la producción de los chicos allí en la tele, hoy saliendo ahí de la plaza, Maxi. Poca gente se ve en la calle. Bueno, después seguimos hablando. Ya vamos a estar con Maxi allí en las calles de la ciudad de La Bulaye, anticipando un poco, Maxi, todo lo que vamos a tener hoy para compartir con todos ustedes en la gran cadena Melodías. Bueno, tengo buenas novedades. Súbeme un poco la música y estén atentos ahí a...

gente tiene que ir descargando la aplicación para escucharnos en la radio. Tienen que ir buscando el canal de YouTube Melodía La Bulalle, porque bueno, muchas cosas que van a estar escuchando en la radio se van a poder ver. Este trabajo audiovisual que empieza a tomar color en nuestro canal de YouTube, en nuestra señal de canal de cable, en Melo, en Serrano y en Jovita, y también prontito la señal en Sensa, para que ustedes puedan llegar a tener toda la información con imágenes también, como ustedes se merecen del otro lado. Bueno, tengo un sorteo en marcha, ¿sí? Tengo las entradas para la fiesta retro. Tengo las entradas para ir a ver el bombazo, ¿sí? El bombazo de Simón. ¿Y qué más tenemos? ¿Qué más tenemos? Ahí te cuento. A ver, acá. Bueno, señoras y señores, gentileza de Carnes Irulegui, como todos los viernes. Esto ya es un ritual, ¿no? Vamos a regalar, escuchá, Fede, 3 kilos de asado. 3 kilos de asado vamos a estar sorteando. 3 kilos de asado. Me quería dar más, Irulegui. Le digo, no, vamos. Prefiero que vayamos dosificando todos los viernes. Así que estamos regalando 3 kilos de asado. Atención, ¿dónde se tienen que anotar? En el canal de YouTube. Bien, tienen que ir ahí a Melodías, busquen, van a YouTube, ponen Melodías La Bulalle y ahí se anotan. Porque estoy solo. Hoy estoy solo, me van a volver loco en el mensajero. Entonces, la idea es que vayan directamente al canal de YouTube. ¿Dónde lo encuentran el canal de YouTube? Ahí se los voy a poner en el estado de WhatsApp. ¿Dónde está el teléfono acá? Para que directamente ahí vayan, se suscriban o van a YouTube, a lo que es YouTube, y ponen Melodías La Bulalle o Cadena Melodías y van a ver el circulito que está transmitiendo en vivo. Eso significa que se mandan directamente ahí. Si no están suscriptos, se suscriben, es totalmente gratis. Y ahí dejan los datos. Acá estoy, Ahí lo voy a posicionar en el estado para que la gente vaya directamente al canal de YouTube. Y por audio, duplica, ¿sí? Así no me hacen leer tanto. Sacamos audio y participan. Pero no se olviden que también tenemos el concurso de para ir a pasarla bien en la fiesta retro, ¿sí? Así que todo esto lo encuentran ahí en el estado de WhatsApp de Cadena Melodías. 3385-591517, ¿sí? Estamos en todos lados, somos la gran Cadena Melodías. Buen día para todos, bienvenidos. 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

0: empiezan a llegar los mensajes de audio. Le empiezan a llegar los mensajes de audio al WhatsAppero. Recuerden que los audios duplican. Y los que escriben en el canal de YouTube triplican, ¿sí? O sea, es muy fácil la cuenta. O sea, te anotás una vez en el canal de YouTube y triplicás la posibilidad de poder ganar, ¿eh? Siempre está la posibilidad de poder ganar. Así que vamos a sincronizar para que salgan también los audios que duplican. El que manda audio duplica. O sea, tiene dos posibilidades. O sea, entra como dos veces, ¿no? Los mismos datos en el sistema dos veces, ¿sí? Para que puedan participar. Bueno, a ver, ¿por qué participa la gente? El que escribe, María nos dice: hola, buenos días, gente. ¿Me anotás para el sorteo del asado? Gracias. Mis últimos tres números, 473, estamos regalando 3 kilos de asado, ¿eh? 3 kilos de asado.
1: Y Marcelo, quisiera anotarme para el sorteo de la carnicería Virrey. Patricia Morales, 773.
0: Muy bien. Marisa, ¿qué nos dice Marisa? Hola. Desde la aplicación nos escucha Marisa. Bueno. María Isabel también, 701, desde Serrano, también nos escucha por la aplicación. José 001, también de Serrano. La gente de Serrano muy atenta siempre, escribiendo y mandando mensajes. ¿Otro por acá?
2: Hola, Radio, buen día. Antes para el concurso de carnicería de Mónica Muer,

buen día a todos. ¿Qué pasó hoy tempranito? Falta Vero, Vero se tomó el día hoy, no va a estar Vero, así que me acompañan. Buen viernes para ustedes, acá estamos con Mates y compañía de la radio. Bueno, con la compañera de siempre. Bueno, muy bien Leo ahí, se va a extrañar Verónica, dice acá Leo. Ya la extrañamos, a ver, ella se va y la extrañamos. Hola, buenos días, gente linda. Quiero participar por la entrada del bombazo de Simón de Melo Gladys de Winca Renancó. Hola, Gladys. Tanto tiempo nos escucha en Winca a través de la 98.7. Y si no, lo puede hacer a través del canal de YouTube, Gladys. No sé si usted se suscribió ahí, Gladys. Así puede ver todas las imágenes que ponemos. Bueno, dale like, suscríbete. Este es nuestro canal de YouTube donde ustedes nos pueden seguir en la gran cadena Melodía. ¡Música, maestro!

estamos en todos lados. 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

0: 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Adelante, Maxi, te escuchamos.
1: Bueno, gracias chicos, así en Estudios Centrales, continuamos trabajando desde aquí, desde el canal streaming con toda la información. Nos vamos a la localidad de Serrano, muy buenas noticias, ahí en la localidad de Serrano, comienzo de esta semana, el intendente municipal se acercaba hasta la ciudad de Córdoba para precisamente el martes a las cerca del mediodía, se llevó a cabo allí en el Ministerio de Infraestructura de la provincia de Córdoba y Servicios Públicos de la provincia de Córdoba, la licitación pública para la obra de red de distribución de agua potable de la localidad de Serrano. Esta sería la segunda etapa. Ismael, ¿cómo te va? Buen día, el gusto como siempre.
2: Hola Maxi, tal cual vos lo describís muy bien. Es la segunda etapa, la primera etapa ya quedó finalizada, de hecho ya los vecinos que se encuentran dentro de este cuarto de pueblo, digamos, porque recordemos que la primera etapa es de Avenida Ostendor hacia Estrada, entre España y Avenida Argentina. Eso sería aproximadamente un cuarto de lo que es hoy la localidad. Eso ya está terminado y lo hemos hecho con un crédito que fue gestionado en el Ministerio de Servicios Públicos. En esta oportunidad, por aprobación, ¿no?, en primer término del gobernador, Martín Yarlora, y a través de ASIF,

0: licitado esta obra, que es una obra fundamental para nosotros, ¿no? Porque aproximadamente es la mitad de la localidad, ¿sí? Son cerca de 20.000 metros lineales de cañería de agua potable, una cañería pensada para los próximos 50, 60 años de Serrano. Entonces, va a tener un impacto en lo inmediato, por supuesto, y ni hablar que es una obra que se hace hoy y queda para siempre, ¿no? Que vendría a ser entre Avenida Ostendorf hacia Sargento Cabral, entre Antártida y Argentina, para ubicarlos, ¿no? Es la mitad de la localidad. Así que, bueno, una inversión importantísima, da más de 2.144 millones de pesos. Desde las arcas del municipio hubiese sido imposible poder hacer llegar a ese monto de inversión. Se podría haber hecho muy despacio, quizás manzana por manzana, ¿no? Así que esto nos viene a pegar, nos viene a dar un empujón enorme y estamos muy contentos que así sea.
1: Ismael, ¿de cuántos millones estamos hablando, lo que significa esta obra para los serranenses?
0: Bueno, la licitación hablaba de 2.114 millones de pesos. Sí, ahí hubo 8 oferentes distintos y por supuesto que cada uno de ellos hicieron una oferta. Hay algunos que estuvieron por debajo de ese número, otros por encima de ese número. Estarán evaluando ahora, durante estas semanas, bueno, cada empresa, las garantías de cada una de ellas y demás. Por supuesto que el presupuesto que pasó cada empresa es tenido en cuenta, ni hablar, pero entiendo que también tienen en cuenta otras cosas, como por ejemplo la garantía. No sabemos quién va a ser la empresa aún que va a ser la obra, si es una empresa contratada por la provincia, y es la provincia, por supuesto, quien hace la inversión. Nosotros vamos a estar de cerca, por supuesto, porque es una obra que se hace en nuestra localidad, siguiendo los pasos de cerca, ¿no? Estamos muy ansiosos que ya comience. Pero después de tantas gestiones, en esto sinceramente ha estado mucho Julián López, Victoria Buzo, Sergio Buzo, han estado, que son los referentes del departamento y de nuestras localidades, han estado muy encima de esta gestión. Todos hemos empujado para que saliera. Y bueno, ya estamos en los últimos pasos, como quien dice, porque ya se da la licitación y la apertura de sobre, que fue este martes pasado.
1: Esta empresa, la empresa que gane la licitación, ¿de qué se va a encargar puntualmente? Digo, de los materiales, de la mano de obra, de realizar toda la red completa de esta segunda etapa, los empleados.
0: Obra finalizada, Max.
1: Ah, bien.
0: Trabajo finalizado. Eso quiere decir que la mano de obra, zanjeo, colocación de cañería, válvulas, bueno, todos los materiales y tapado correspondiente de la cañería, por supuesto, ¿no? Así que, y los materiales también. Estamos hablando de obra en mano, ¿no? Finalizada.
1: Hablábamos con los vecinos de la localidad de Serrano. Bueno, de hecho veíamos el video que pasaron en la pantalla gigante en el aniversario de la localidad y, bueno, la conformidad, ¿no?, de algunos vecinos, como es el caso del Nono Tortú, de agua de primera calidad, de que no se dio cuenta de ese cambio y, bueno, de tener la posibilidad de tener nuevamente en su domicilio, digo, esto remarcarlo, porque vos me vas a decir cuántos años pasaron los vecinos de Serrano que tenían que ir a buscar el agua a la planta, de tener nuevamente en su domicilio el agua potable, o sea, de abrir la canilla y tener agua potable, agua para consumir.
0: Exacto, la comodidad, ni hablar de tener el ingreso del agua de consumo humano todos los días, que es por la mañana, de 10 a 12 horas. Hoy todos los vecinos vamos a buscar, bueno, sacando este primer sector, ¿no?
1: Claro.
0: Agua potable a nuestra planta potabilizadora en bidones. Entonces, fíjate que en realidad esta es una obra que viene a es quizás la obra en infraestructura más importante que vamos a hacer en nuestra gestión, si bien hay otras que estamos realizando y que hemos realizado, como es el plan de adoquinado o el desagüe del pueblo ahora, etcétera. Esta es una obra en cuanto a la magnitud y al monto de inversión, bueno, muy, muy alto, y de acuerdo al sector donde cada vecino tenga su vivienda, el sector del pueblo donde cada uno pertenecemos, el agua ha dejado de llegar. Algunos son 10 años, otros son 15 años. Bueno, eso es relativo a qué tan lejos estábamos de la planta potabilizadora. Pero bueno, es fundamental, ¿no? Yo siempre digo que la infraestructura hay que hacerla donde vive la gente, la infraestructura trae progreso, desarrollo y arraigo. Así que desde ya estamos muy agradecidos con todos los que nos han dado una mano, con el gobierno de la provincia, que ha decidido hacer esta fuerte inversión en nuestro pueblo, y pronto ya vamos a tener una gran, gran parte del pueblo con una red nueva para que distribuya agua potable en cada uno de nuestros hogares.
1: ¿Es una obra que la tiene que pagar el vecino de Serrano?
0: Bueno, en realidad lo que va a pagar el vecino no es la obra, sino que va a ser el servicio, ¿no? Eso también es fundamental, si bien también es cierto que lo que estamos cobrando ahora en esta primera etapa es un alta de servicio, porque vamos a colocar medidores, fundamental sí. Para controlar el consumo y cuidar el agua, que es agua que viene del acueducto. Y después el servicio que va a servir para, por supuesto, mantener el costo que tiene, o la inversión que tiene, mejor dicho, que es en personal y cada nueva inversión que haya que hacer en el servicio del agua. Nosotros tenemos doble cañería, corriente, agua corriente y agua potable, y la cañería del agua corriente siempre hay que estar renovando alguna parte, alguna cuadra, así que en ese camino vamos.
1: Es una muy buena noticia para los serranenses, o sea, ya que se salga la licitación para la empresa que tiene que trabajar en la red, realmente es muy importante. Así que te mandamos un saludo, Ismael, y es una muy buena noticia para que todos los serranenses puedan celebrar este gran paso que da la localidad para el recupero del agua potable domiciliaria, ¿no?
0: Gracias, Maxi. Es algo muy, muy esperado, que tantas veces parecía difícil. Y después de tantas gestiones, de tantas puertas que hemos golpeado, de tantos viajes a Córdoba, de tantas llamadas de teléfono, lo hemos logrado, o ya estamos a nada de lograrlo, ¿no? Uh-huh. Porque este es el último paso administrativo, como quien dice, claro, para que comience la empresa a trabajar. Gracias por la nota y por el espacio.
1: Bueno, ahí teníamos la palabra del intendente municipal de la localidad de Serrano, Ismael Goñi, con una muy buena noticia que viene directamente desde el Ministerio de Infraestructura y Servicios Públicos de la provincia de Córdoba, donde habían sido invitados el pasado martes a la licitación pública para la obra de red de distribución de agua potable de la localidad de Serrano. En la segunda etapa, un notición para los serranenses, que ya dentro de muy poco van a tener la gran parte de Serrano que le falta el agua potable, ya la van a tener nuevamente en su domicilio.
2: Bien, Maxi, volvemos en un ratito con más información. El saludo de Ismael al intendente de la localidad de Serrano. Hola, quiero participar por el sorteo de la carnicería Irulegui. Jorgelina 329 nos escribe en el chat de YouTube, cadena Melodías La Bulaya, así lo buscan, así se suscriben, por ahí nos ven, por ahí nos escuchan. Buenos días, Marcelo, anotame para el sorteo, soy Elsa de La Bulaya. Hola, buenos días, participo por el sorteo de la carnicería Irulegui. Juan Ignacio de Jovita 115, muy bien, Juan Ignacio, hola, buen día. Participo por el sorteo de carne, Gaby 033. Ahí volvimos, Gaby. Dice que se cortó ahí en Jovita, ¿no? Ahí volvimos. Estamos ahí, Gaby, en la radio. Hola, ahí me dirá el amigo Tapicero. Si estamos ahí o no. Hola, buenos días. Quiero participar por el sorteo de la carne. Elena 054 de Buchardo. Buenos días, quiero participar escuchándolos. Rafael de General de Valle, anoten bien los datos y se tienen que suscribir al canal. A ver si llegamos a los 300, vamos subiendo la cantidad de gente que nos acompaña a través de la cadena Melodías. ¿Dónde es? En Expo... Expo Lando Coronel Charlone, 34ª edición. Dos días de fiesta, encuentro y música en el predio de la Expo. Ya conocen. Esto va a ser el sábado 17 y el domingo 18 de octubre, ¿sí? Falta muy poquito, ya estamos, prácticamente un mes. Tienen para ir programando. Miren, octubre tiene el festejo de nuestra localidad. ¿Sí? ¿Ya están listos con el disco o no? Acuerden que... recuerden, mejor dicho, que no necesitan hacer fogata porque lo van a hacer con los quemadores. Lo cual eso es muy, muy práctico. Pueden representar a una institución. Lo que cocinen ese día lo van a poder vender. ¿Sí? Va a ser en el predio aquí del ferrocarril. Eso va a ser el 4. Después tenemos el festejo de la ciudad de La Bulalle. ¿Sí? Y después del festejo de la ciudad de La Bulalle, tenemos también lo de Charlone. Pero ¿para qué hay más? ¿Para qué hay más? ¿Para qué hay más?
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7: ¡Sí! ¿Estamos acá porque viste todo lo que vamos a hacer para el 4 de octubre?
8: Sí, vi algo que van a hacer al disco. Contame más.
7: Van a estar todos los concursantes acá. Va a haber stands en donde pueden participar de manera individual o con algún amigo, en pareja, en familia. También representando alguna institución.
8: Qué bueno lo de la comida al disco. Aparte, ¿la van a poder vender lo que cocinen? Nah, genial. Yo imagino acá el escenario con todos los artistas locales.
7: Sí, André. ¿Estamos acá porque viste todo lo que vamos a hacer para el 4 de octubre?
8: Sí, vi algo que van a hacer al disco. Contame más.
7: Van a estar todos los concursantes acá. Va a haber stands en donde pueden participar de manera individual o con algún amigo, en pareja, en familia. También representando alguna institución.
8: Qué bueno lo de la comida al disco. Aparte, ¿la van a poder vender lo que cocinen? Nah, genial. Yo imagino acá el escenario con todos los artistas locales.
7: Sí, André. ¿Estamos acá porque viste todo lo que vamos a hacer para el 4 de octubre?
2: Bueno, sí, ahí estamos, 48 minutos de la hora 9. Ya leo todos los mensajes. Marcelo, ¿cómo participo? Participás anotándote en el canal de YouTube, en el WhatsApp, el 3385-591517. Cualquiera de los dos podés hacerlo, pero anotándote en YouTube triplicás, ¿sí? Triplicás. Quería participar por los 3 kilos de asado. Juliana, 749 de La Bulalle. Otro por acá que dice María del Carmen. ¡Hola, María! María, ¿está por ahí?
9: Hola, Marcelo. Buenos días. ¿Cómo andás? Quiero anotarme para el sorteo de la carne. Los tres números de mi documento es... termina en 168. Que tengas una buena jornada. Saludos, chau, chau.
2: Gracias, María del Carmen. Gracias, María del Carmen. Alicia, ¿qué dice Alicia? Buen día, Alicia. Hola.
10: Buen día, Marcelo, Fede. ¿Cómo están? Quería anotarme para la carne. Soy Alicia de La Bulalle 030. Muy linda el programa. Un abrazo.
2: Gracias, gracias Alicia. Luchi, por ahí.
11: Hola Marcelito y Frede, buen día. Anotame por la carne. Entonces, la carnicería de Lulegui. Soy el Luchi, mi número 788. Y aguante Boquita.
2: Bueno, veníamos bien. Hola, ¿me anotás para el sorteo de la carnicería Lulegui, Miriam? 888. Bueno. No lo bloqueemos, no, es oyente, no lo vamos a bloquear. Hola Marcelo, anotame para el sorteo de carnicería Irulegui, Aldo Rustichelli, terminación 079. El que se anota, una chance. El que manda audio, 2. El que escribe en el canal de YouTube, triplica. Pero se tienen que suscribir, miren que si no están suscriptos y no activan la campanita, si ganan, no ganan. O sea, si salen sorteados y no están siguiendo el canal, no van a poder ganar, así de simple, nada más que eso, muy fácil. Tenemos el baile del bombazo también, ¿eh? Tenemos el baile del bombazo también, claro, el fin de semana. Está el campeonato de truco y chinchón. Campeonato de truco y chinchón este 20 de septiembre. Claro, el domingo. 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Se viene el remate de consignataria Serrano a partir de las 10 de la mañana el miércoles, el próximo miércoles 7 de octubre. 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Mirá qué buena idea, che. 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El valor de contado 50 mil pesos. Se sortea primer premio una moto, segundo premio una bicicleta, un TV 32 pulgadas como tercer premio, horno eléctrico, freidora, mixer, licuadora, tostadora, pava y termo. El sorteo va a ser el 31 de octubre. Atención, por la lotería, claro. Lo van a hacer por ahí. Bueno, viví la primavera y pasala muy bien con el bombazo este fin de semana aquí. 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A ver, otro por acá. 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Bueno, ahí está, señoras y señores. 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

0: tal, Marcelo? Buenos días, voy a toda la hermosa audiencia que te ven.
1: ¿Todo tranquilo? Bueno, ay Dios. 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Espectacular, ¿eh? Bueno, ¿qué más tenemos? ¿Qué más tenemos por acá? 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

0: mensaje que hay, tengo que ir con Maxi directamente a la ciudad de La Bulaye, 338-559-1517, explotado el mensajero, Claudia, ¿qué nos dice Claudia? Ah, claro que hoy es viernes y hay tenedor libre, entrada, buffet de parrillada, guarnición, postre de regalo, el Fernet, 25.000 pesos por persona. Para reservar lugar en España, el 1 de mayo, 590152. Saludo ahí a Claudia, Plan para este viernes, parrilla libre, Venía a disfrutar de nuestro tenedor libre, como siempre. Ahí, está Claudia para el mejor menú, Bueno, ¿qué dice Mario por acá? Hola, buen día, tenés el número de la ITV que está en Jovita. Es por orden de llegada la ITV, Es raro que te atiendan, pero es por orden de llegada y trabajan de lunes a viernes. Los sábados no. Buen día, ¿me podrás anotar para los 3 kilos de asado? Bueno, Mónica de Serrano, muy bien, Mónica. Se anota Mónica. María Esther dice desde la aplicación, soy Esther de Serrano, para la carnicería Irulegui, 173, la terminación que dice Zulma. Hola, Zulma. Zulma, ¿estás por ahí, Zulma?
1: Hola, buen día, Marcelo. Me quiero anotar para el asado.
0: Bueno.
1: Zulma, 234, Jorge, 944. Bueno. Muchas gracias, que tenga buen día.
0: Muy bien, Zulma, ahí está. Ahí le paso el video para que se suscriba a Zulma y nos pueda ver también en la tele. En cualquier lugar nos puede ver. A ver, otro por acá.
2: Hola, Marcelo.
0: Hola.
2: ¿Cómo va? Buen día.
0: Buen día.
2: Soy Luis de Buchardo. Me quiero anotar por el sorteo de la carne de Urilegui.
0: Muy bien, la gente de Buchardo.
2: 412, la terminación del documento.
0: Perfecto.
2: Gracias.
0: Gracias, amigo, por estar ahí. Buen día. ¿Dónde vamos el fin de semana? Ya se lo vamos a contar. Buen día. Quiero participar por el sorteo. La carnicería Irulegui, soy María de La Bulaye, 877, gracias, lindo día. Bueno, listo, perfecto. Más audio, ya voy, ya voy, Fede, a ver, por acá otro.
3: Hola, buen día, Marcelo, soy de Serrano, Ana María Becerra. Me quiero anotar por el sorteo de carnicerías Irulegui, mi terminación de número es 650.
0: Muy bien.
3: Y quiero anotar José Luis Castillo también, es 430.
0: Muy
3: de
0: bien.
3: Serrano, los dos.
0: Bueno, otro por acá, buen día para el bombazo. Soy José de Jovita, 772. Tenemos entradas para ir al baile del bombazo que se presenta este fin de semana, este sábado, en la Sociedad Italiana de Melo. Organizan los chicos de la comisión directiva del Salón de la Sociedad Italiana. Ya vamos a hacer una nota ahí con el presidente que está vienen cosas nuevas, sí. ¿Los baños? Creo que sí. Buenos días, quiero participar por el sorteo de la carnicería. Soy María Inés, 378 de La Bulaye. Mira cuánta gente nos escucha en La Bulaye. Hola, quiero anotarme para la carne, Graciela. 542, Graciela, ¿de dónde? ¿De dónde sos, Graciela, que no me pusiste? Andrea nos dice, buen día, radio, quiero participar por el sorteo de carnes Irulegui. Soy Andrea de La Bulaye, con la terminación 954, pero muy bien, Andrea. Otro por acá, sorteo para los 3 kilos de asado de carnicería Irulegui. Carlos, terminación 386. Alicia, bueno, Alicia, no importa, estás anotada porque te escribiste. Otro por acá, quiero participar por la carne, dice acá. Laura, 468. De Jovita, bueno, Laura, si te anotás por el canal de YouTube, triplicás por acá, ¿no? Hola, Marcelo, buen día. Me quiero anotar por la carne, documento 160, Olga de La Bulaye. Impresionante. 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Bueno, ahí en Wilde 240, ahí te espera, estilo Mari, 3385-5241-67. ¿Qué más tenemos por acá, Susana? Anotame para carnes Irulegui, 778, siempre fiel, Susana, ahí escuchándonos. en la localidad de Buchardo. A ver.
4: Hola, de Jovita. Quiero anotarme para el asado de la carnicería de Uleí, de Uleí 602.
0: Bien, bien, bien, bien, bien, bien, bien. Vamos con los audios. Buenos días. Anótame para la carne Irulegui, soy de Serrano Mariela Rodríguez. Bueno, y también pone ahí a Norma, también participan todos. Hay más audio, Vanessa, ¿qué nos dice acá? Buenos días, bendiciones, quiero participar por el sorteo. Soy Vanessa y Pedro, bueno, ambos de la Bulalle participan. Noelia de Serrano también participa, Manuel también de Serrano, Guadalupe también. Bueno, impresionante. Bueno, impresionante, Sixto, oyente de la aplicación Cadena Melodías. Buen día, soy Esteban de la Bulalle y quiero participar por la carne. Bueno, no llamen porque no voy a atender. Imposible, no puedo atender, chicos. No pueden llamar porque no atendemos, no se llama más, no se atiende más el teléfono. Escriban. Y si es algo importante, nos escriben. Y ahí podemos hablar personalmente, pero para salir al aire no. Hola.
5: Hola, buen día, Marcelo. Quiero participar por el sorteo de carnes Irulegui.

0: Mónica de la Baulalle y mi documento es terminación 941. Un besito grande para vos y para Vero.
1: Gracias, Vero.
0: Los estoy escuchando.
1: Genia. Gracias, gracias, genia. Mónica nos escucha. Hola, buen día. Muy linda la radio por Carnes Irulegui y Ramón de Serrano. Terminación 537. Che, voy a tener que traer un camión de carne para los oyentes, ¿eh? Buen día, anotame para el sorteo, Patricia. DNI 704 de Serrano. No. Bueno, ¿tenemos a Maxi? Vamos con Maxi a la ciudad de La Bulacio. ¿Dónde está Maxi? Ahora que no sé, aparece en el canal, aparece por todos lados. ¿Dónde estás, Maxi? Buen día.
2: Gracias, chicos. Así en Estudios Centrales, atención, se viene en una actividad que es arancelada, sin puntaje docente, la sede regional La Bulacio Eduardo Lefebvre de la Universidad Provincial de Córdoba, junto a los colegios profesionales de la ciudad, invitan a participar del curso de educación continua, Introducción a la Inteligencia Artificial, conocer, explorar, aplicar una propuesta con enfoque práctico y accesible. Belén González, la profesora, está aquí para contarnos sobre esta posibilidad de capacitarse, ¿no?, en la ciudad, más con este tema que es la inteligencia artificial. Así que, Belén, ¿cómo te va? Buen día y el gusto, ¿eh?
3: Hola, Maxi, buen día. Espero que estés bien y gracias por el espacio, gracias por esta oportunidad para llegar a las personas. Y como bien contaste, en esta oportunidad para compartir esta nueva capacitación, como bien decías, no otorga puntaje docente, y es una capacitación con un temazo, diría yo, bien actual, que es ni más ni menos que la inteligencia artificial. Ya hoy nos atraviesa, ya hoy está y va a seguir estando. Entonces, es una capacitación que es abierta al público en general, siempre mayor de edad, y va a estar dictada por un profesional que es Pedro Figueroa. Pedro es el actual director de la sede regional de la universidad en Río Tercero.
2: Sí.
3: Tiene una experiencia tanto a nivel, por supuesto, nacional, conferencista, director, como decía, de la sede, ha escrito libros, bueno, en todo lo que respecta a tecnologías y, por supuesto, inteligencia artificial. Así que vale muchísimo la pena aprovechar los conocimientos que Pedro nos va a compartir durante 5 encuentros que consta esta capacitación. El primer encuentro, perdón, es el próximo jueves 24 de septiembre, a las 18 horas. Es solo el primer encuentro, es presencial. ¿Dónde va a ser? En la sede de la UPC, España 480.
2: En el Zoom de la UPC.
3: Exactamente. Entonces, solamente el primero es presencial, los 4 encuentros restantes son virtuales. A medida que las personas se vayan inscribiendo, que es a través de un formulario que está ya circulando en el Instagram de nuestra sede de Lefebvre, van a encontrar ahí el formulario de inscripción. Y a medida que se inscriban, van a ir recibiendo de mi parte, voy a estar muy presente ahí hinchando, van a recibir el cupón de pago, ya que, como bien dijiste, es una propuesta arancelada, que sale 20.000 pesos por persona. Entonces, bueno, mediante esa inscripción va a llegar el cupón, y también atentos al correo electrónico, porque les va a llegar el acceso al aula virtual, ya que, como les decía, los 4 encuentros restantes son virtuales. Nos vamos a conectar con Pedro, con el capacitador. Serán encuentros de máximo 2 horas, o sea, como pueden ver, es una actividad de un tema sumamente actual. Son 5 encuentros, que es una vez por semana, sí. No es una carga horaria pesada, si se quiere, y la oportunidad de que no tenemos que tener conocimientos previos. Eso está buenísimo, cualquiera lo puede hacer, de nuevo, mayor de edad. Y bueno, Pedro en general va a tocar desde herramientas prácticas, sobre todo, que podemos aplicar tanto en nuestra vida personal, porque ¿quién no ha buscado algo en un chat de inteligencia sí. artificial? ¿Quién no? Y también en la vida profesional, y sobre todo hacer un uso responsable y ético de esta herramienta, que a mi juicio es un complemento, pero que hay que saber usarlo. Así que, bueno, Pedro nos va a ayudar a eso.
2: Qué bueno. Esto tiene un costo de 20.000 pesos solamente.
3: 20.000 pesos, exactamente.
2: Son 5 clases. Digo bien, 5 clases.
3: Sí, correcto.
2: Así que la primera es presencial, ahí en el Zoom de la UPC. Sí. Y el resto todas virtuales.
3: Todas virtuales.

0: responsables y después va a haber tareas que se llaman asincrónicas,
1: sí,
0: que el profe va a ir dejando y cada uno en el momento que puede la va a ir realizando. Y después se va a cerrar para poder certificar con un trabajo integrador muy simple para justamente aplicar lo que aprendí, aplicarlo y bueno, poder tener la certificación, ¿no?
1: Bueno, el formulario es muy sencillo,
0: sí.
1: Ingresen a... Nosotros lo vamos a dejar igual debajo de la entrevista para que puedan ingresar. Apellido, nombre, el DNI, bueno, un correo electrónico, fecha de nacimiento, bueno, todos los datos, si se encuentra en situación de discapacidad o requiere apoyos, tiene que decir cuáles, bueno, sencillo el
0: sencillo
1: formulario para poder anotarse. ¿Hasta cuándo tienen tiempo, Belén?
0: Hasta el mismo día del inicio, hasta el próximo jueves 24. Anótense. Yo te digo algo, ya me anoté.
1: Sí,
0: espero,
1: bueno,
0: que vos te anotes.
1: Vamos, soy...
0: Así te digo.
1: Ahí voy. Mira, justo lo estoy...
0: Mirá.
1: Lo abrí, ahí está. Ahí estamos viendo la cámara.
0: Te lleva 2 minutos, 3 minutos completarlo.
1: Claro.
0: Así que mira, nada.
1: Mira que yo soy bastante duro.
0: No,
1: para esto.
0: Te va guiando y 2 minutos, 3 lo haces.
1: Belén, bueno, muchas gracias,
0: gracias
1: por venir. Y bueno, están todos invitados para participar de esta capacitación.
0: Exactamente.
1: Todos utilizamos la IA para algo.
0: Tal cual.
1: Para, en cada uno de los oficios o profesiones, la buena utilización de la IA, y el profe me parece que los va a guiar por ese lado.
0: Totalmente, esa es la
1: fundamental.
0: Idea.
1: Gracias, Belén.
0: Gracias a vos.
1: Bueno, Belén González, chicos, aquí en el estudio, en el canal streaming de la gran cadena Melodías, con esta invitación para esta capacitación.
2: Bien, Maxi, excelente. Ya volvemos entonces con más información directamente desde el estudio streaming de Cadena Melodías, ahí en Mitre y Fenoglio, en Los Altos, como decía Juancho Peralta. Estas notas que se van realizando durante la mañana, gracias. Ya volvemos y tengo más mensajes. Sigan participando, busquen el canal de YouTube Melodías La Bulalle, por ahí se suscriben, si no están suscritos al canal, y automáticamente ponen sus datos, participan por las entradas, la fiesta retro, que puso 2 veces anticipada y las 2 veces volaron las entradas. O sea que va a ser una fiesta espectacular, nos decía ahí Roxana. También tenemos entradas para ir a bailar durante todo el sábado por la noche, para ir a recibir la primavera, aquí en el Salón de la Sociedad Italiana del Bombazo de Simón. ¿Y qué más tenemos? Los 3 kilos de asado, gentileza de la gente de Carnes Irulegui, que está en todas las direcciones de la ciudad de La Bulalle, y ultimando detalles para lo que será la inauguración de la sede, que está ahí a la vuelta de la terminal, ¿sí? Sobre la calle Rivadavia, en la esquina, enorme, gigante. Ahí estaremos en la inauguración, si Dios quiere. Bueno, 39 minutos de la hora 10, por eso hay muchas posibilidades que puedan ganar, que puedan participar con todos los sorteos que tenemos, como siempre, como cada viernes, donde la radio te acompaña, dale.
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la gente, 41 minutos de la hora 10. Ya voy a actualizar los datos del tiempo. Está el cielo totalmente cubierto. La temperatura en este momento en nuestra localidad, en este sur de Córdoba, no cambia mucho. Uno dice Melo, pero prácticamente es lo mismo que la Bulalle Serrano, Buchardo, San Joaquín, Jovita, 14.7 la temperatura. La humedad del 68%, el viento que sopla del norte a 10 kilómetros la hora, suave brisa de viento y... se espera una máxima de 25 grados durante toda la jornada, a la tarde y a la noche. Va a estar así, ¿sí? Bueno, veremos. Mañana sábado amanecemos con una mínima de 16. Mañana va a estar pesado, ¿eh? Y una máxima de 27 grados. Lo que dice el pronóstico extendido del Servicio Meteorológico, que se esperan ráfagas de 40 y 50 kilómetros de viento. Veremos si esto pasa, ¿no? Como hoy también. Está anunciando, pero por ahora, acá no, ¿eh? Veremos qué pasa más adelante. Va a estar durante casi toda la jornada parcialmente nublado el día sábado y el día domingo. Dan tormentas fuertes para la mañana y para la madrugada. Dan chaparrones, una posibilidad que está contando aquí el Servicio Meteorológico Nacional. Domingo, mínima 16, máxima 25 grados, tormenta fuerte, dan 40% de probabilidad de lluvias. Y bueno, para la tarde y para la noche, algunas ráfagas de 40 y 50 kilómetros también de viento. En las efemérides de hoy, en esta jornada se cumple un nuevo aniversario de la desaparición de Jorge Luis López, entre otros eventos asociados a esta fecha, a este 18 de septiembre. López había sido secuestrado durante la dictadura de octubre del año 1976. Por entonces era un albañil afiliado a una unidad básica peronista en la ciudad natal de La Plata. Estuvo privado de su libertad y sometido a torturas en varios centros de detención clandestino del denominado Circuito Camp durante casi 3 años, hasta que fue liberado en junio del 79. En el 2006, su testimonio se convirtió en una de las piezas claves para sustentar la acusación en el juicio por delitos de lesa humanidad contra el ex subjefe policial Miguel Echecolat, quien posteriormente recibió 8 condenas perpetuas por crímenes de lesa humanidad cometidos durante la dictadura. Julio López, Jorge Julio López, desapareció en el 2006 luego de prestar testimonio contra el ex comisario Miguel Echecolat. Increíble, increíble. Esto pasó mucho después de lo que fue la dictadura, ¿no? En el año 1931 nacía Julio Humberto Grondona, presidente de la Asociación del Fútbol Argentino durante 35 años. 35 años tuvimos bajo el mandato de Julio Grondona. ¿El que está? ¿Nos llevará a tantos años también? 1924 se funda la Biblioteca Argentina para Ciegos en el barrio porteño de Flores. A ver, otro por acá. 1970 muere Jimi Hendrix, guitarrista estadounidense. Y estas son las efemérides más importantes que tenemos para compartir con todos ustedes. En el 2014, Escocia realiza un referéndum sobre su permanencia en el Reino Unido, que concluye con un resultado positivo del 55,3%. 55,3%. Ahí estamos. Uno puede decir que lo más importante es lo que pasó con Jorge Julio López, ¿no? Uno de los principales testigos en el juicio contra el ex comisario Miguel Echecolat, condenado por crímenes de lesa humanidad durante la última dictadura militar. Estos son las principales fechas o títulos de la fecha, bien digo, de las efemérides de este 18 de septiembre.

0: quemaron las papas? Bueno. Pará, que estoy acá. Le estoy contestando. Tengo una nota pendiente.
1: ¿Cómo?
0: Perdón, sí. Tengo una nota pendiente. Súbeme la música.

0: 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Ahí estamos con todo, ¿eh? Estamos con todo, señoras y señores. Somos la cadena Melodías. Está Federico Ávila en los controles. Bueno, perfecto, listo. Súbeme la música, Fede.
1: ¡Vamos, el ritmo!

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PPI en rojo. El Index confirmó que la economía cayó el 0,6% en el segundo trimestre, arrastrada por la baja en el consumo privado y la inversión. Mercado laboral. La tasa de desempleo escala al 7,9% a nivel nacional, impactando de forma más severa en jóvenes y en el área metropolitana. Avance en el Senado. El gobierno logró apoyo de gobernadores aliados para dar media sanción a la reforma de la ley de biocombustibles. Alivio para inversores. Se aprobó el proyecto de inocencia fiscal 2, buscando incentivar el blanqueo de ingresos de divisas al mercado formal. Inversión energética. Anuncian obras multimillonarias para la construcción de un nuevo gasoducto con foco en Vaca Muerta. Revolución IA. Expertos afirman que la inteligencia artificial empieza a ser clave para no reemplazar empleos, sino para potenciar perfiles profesionales aumentados. Ciberseguridad en alerta. Especialistas detectan nuevas vulnerabilidades globales en modelos de IA regenerativa y piden ajustar normativas de privacidad. Evolución en pantallas. Presentan en el mercado la tecnología micro RGB, una generación de televisores inteligentes diseñados con integración LOT para el hogar. Avance médico argentino. Científicos locales destacan los beneficios terapéuticos y de rápida recuperación al incorporar paseos guiados en pacientes de terapia intensiva. La maratón de la ciudad bate récord en inscriptos y suma una participación histórica de atletas internacionales de élite. Mora familiar. Informes provinciales advierten que más del 10% de los hogares registran atrasos en pagos de tarjetas y servicios por el contexto económico. Panorama internacional. Tensión en los mercados tras los nuevos movimientos de tasas de la Reserva Federal estadounidense que impactan en las monedas de la región. Expectativa en la selección. Declaraciones en el entorno de la escaloneta anticipan que el cruce amistoso de octubre será uno de los momentos más emotivos del año.

0: de la hora 10 en toda la República Argentina. Impresionante la cantidad de mensajes que hay para todos los concursos que tenemos en marcha para este día viernes. Pero la verdad que la verdadera fiesta va a pasar por otro lugar. Este domingo 20 de septiembre, sí, este domingo, desde las 9 de la mañana, llega el segundo festival gastronómico tradicional en el Lago Parque Municipal de la ciudad de La Bula. Y una propuesta espectacular, con una vaquillona con cuero deshuesado, relleno. ¿Y qué le falta a esto? ¿Qué le falta? Claro. La entrada va a ser totalmente gratis, pero la propuesta tiene tremenda, tremenda propuesta que tenemos, porque lo tenemos al Indio, que va a estar, gran propuesta de la agrupación tradicionalista Vicente Calatayú, y está el Indio, sí, el Indio Rojas está en línea. ¿Cómo le va, señor? Qué placer saludarlo. ¿Cómo anda, Lucio? ¿Todo bien?
1: ¿Cómo le va, mi hermano? Buen día para todos.
0: Bueno, viajando por las rutas, yendo, viniendo, y llevando, bueno, tu música, ¿verdad?
1: Así es, aquí estamos viajando a Rufó, provincia de Santa Fe. Tenemos también ahí una presentación esta noche. Así que felices, agradecidos por tener la bendita oportunidad de recorrer nuestro país.
0: ¿Has venido a La Bulaye, Huinca, Villa Huidobro, Levalle, Serrano? Te voy contando algunas de las localidades de este sur de Córdoba. ¿Has estado por acá?
1: Y en algunas ya anduve, hermano, sí, en algunas. En La Bulaye no.
0: Ah, mira vos. Bueno, te vas a encontrar con una ciudad grande que está sobre la ruta nacional número 7, seguramente ya estás ahí en conocimiento, y bueno, y esta propuesta gastronómica que se hace muy grande también, y bueno, tenía que tener un grande, ¿no? Un protagonista como vos, Indio, que, bueno, le va a poner también tu impronta arriba del escenario, donde, bueno, la gente va a poder disfrutar, ¿no? De una jornada muy, pero muy linda.
1: La propuesta gastronómica que tienen ustedes ahí es tremenda, hermano.
0: Bueno,
1: es tremenda, porque aparte es única. Yo hablaba ahí con los organizadores, con Juan, con toda la gente, y es un evento gastronómico único, maravilloso. Así que feliz porque me hagan parte, feliz de poder llegar por primera vez ahí a La Bulaye, acompañar a este evento maravilloso, agradecer que vamos a tener la bendita oportunidad del encuentro con la música, y nosotros nos preparamos lógicamente para poder hacer que nuestra música alegre los corazones y la gente pueda comer y tomar alguito.
0: Muy bien. Indio, ¿cómo viene el 2026 para ustedes? Con muchísima actividad, con muchísimos escenarios, viajes, contanos un poco.
1: Sí. Bueno, nosotros, bueno, agradecido porque las fiestas populares nos dan la posibilidad de llegar a distintas partes del país. Hemos tenido la suerte este año, bueno, de volver, que hacía un tiempo no lo hacíamos, para el lado de la Patagonia, poder volver para el norte argentino, poder volver a Bolivia. Que esas cosas nos dan la posibilidad a la música, a nosotros, las canciones. Y a partir de ahí nosotros siempre pensamos en la canción, ¿no? La canción que es la protagonista, la que hace que tengamos la bendita oportunidad de llegar a distintos rincones del país, agradeciendo siempre que puedan consumir nuestra música y todo lo que sentimos por la música. Bueno. Fiestas populares importantes, Tucumán tiene grandes fiestas importantes, Córdoba tiene grandes fiestas. Encuentro con muchos bailarines, hemos tenido este año con muchísimos bailarines, que hacen sus fiestas de encuentro de bailarines y nos llevaron a nosotros para que le musiquiemos un rato. Así que, y siempre lógicamente haciendo trabajos para audiovisuales que están presentes hoy en las plataformas, ¿no? Hemos terminado hace muy poquito un trabajo audiovisual que considero yo que es un trabajo de recopilación y de fortalecimiento para nuestra música. He tratado de unir distintas expresiones que tiene nuestra música a través de la payada, a través de la baguala, a través del canto, a través de lo que sentimos en lo pasional por nuestras costumbres. Y es un trabajo de 19 minutos con tres chacareras chaqueñas, con la participación especial de Nico Membriani y Alfredo Rojas, mi hermano, que fueron los hilos conductores de este audiovisual, ¿no? yo lo considero que es un trabajo muy lindo, ¿no?
0: Bueno, te vas a encontrar con un predio aquí que tiene la Vicente Calatayú, espectacular, cerquita del lago municipal, en el mismo lugar prácticamente, pero bueno, obviamente el sector de la Calatayú que está sobre un costado, va a haber mucha gente con reposera, bueno, mate, la familia, y esperando tu espectáculo, Indio, así que bueno, a romperla y con muchas ansias de verte aquí, sur de Córdoba.
1: Aparte a toda la gente que está escuchando a través de distintas emisoras que hacen que Cadena Melodías tenga y llegue a todo el sur de Córdoba. Es una de las pocas fiestas ahí del sur de Córdoba que vos decís me voy y es gratis y puedes llevar tu reposera, puedes prepararte para comer rico, para tomar rico, así que va a ser un encuentro maravilloso, ya saben, no duden, va a ser un domingo de mucha música, de mucha tradición, de mucha comida rica para compartir.
0: Mirá, Indio, la última, y te agradezco porque estás en viaje. Gracias por tu tiempo, hermano. Y bueno, acá nos preguntan a qué hora más o menos tienen el horario de subir arriba del escenario, de empezar a brindar el show.
1: Mira, nosotros primero y principal que vamos a llegar tempranito al lugar, vamos a estar ahí desde temprano.
0: No te querés
1: porque
0: perder
1: yo quiero ir viendo lo todo lo que va pasando, claro. Así que no me quiero perder nada. Y el horario del espectáculo calculamos que va a ser entre las 4 de la tarde, más o menos.
0: Bien, bien. Indio, muchas gracias. Bueno, tendremos un mes plagado de rojas, porque más adelante vendrá otro rojas por acá, así que está bien, que traigan todo lo que ustedes hacen arriba del escenario, que es maravilloso. Indio, te agradezco y la seguimos el domingo, si Dios quiere.
1: Así va a ser, mi hermano, les mando un abrazo grande y ustedes hagan una sola cosa.
0: A ver.
1: El patio recién regado, debajo de la enramada, violines, también guitarras y bombos van a sonar. La fiesta va a comenzar en marca borrada.
0: ¡Qué grande! El Indio Lucio Rojas, que va a estar presente este domingo en el lago de la ciudad de La Bulaye, la Calatayú, se tira todo por la ventana, organiza la agrupación tradicionalista Vicente Calatayú.

0: No te olvides que este domingo 20 de septiembre, desde las 9 de la mañana, en el Lago Parque Municipal de la ciudad de La Ulaye, segundo festival gastronómico tradicionalista. Gastronomía, música, tradición, el Indio Rojas. Se estará también junto a Silvana Pizarro, junto a Ñaupa Acuñán, Bandidos Rurales. Bueno, durante una jornada espectacular desde muy, muy tempranito. Me voy rápido a la ciudad de La Ulaye. Hay muchísimos mensajes que voy a sacar. Participen porque tenemos todos los sorteos. Vamos por todos los frentes. Dale, Maxi, adelante. A ver, Maxi. Ahí te escuchamos, Maxi. Y a ver. No está saliendo, Maxi. Bancame ahí un ratito. Bancame un ratito que ahí estamos tratando de bueno, son estos móviles en vivo que pueden fallar. Puede fallar, dijo Tuzán. Salía la imagen, Maxi, pero no salía el audio. Vamos otra vez, a ver.
1: Gracias, chicos, en el Estudio Central. Sí. Bueno, ahí lo están viendo en pantalla a Ignacio Fernández, el jefe de Contralor Municipal de la ciudad de La Ulaye. Bueno, en la jornada de ayer se estuvo llevando a cabo una capacitación muy importante en la ciudad, donde, bueno, nos va a contar, bueno, quiénes son las personas que vinieron a capacitar a los inspectores. Ignacio, ¿cómo te va? Buen día y gusto, ¿eh?
2: ¿Qué tal? Buen día, Maxi, para vos, para toda tu audiencia. Muy bien, gracias. Bueno, en primera instancia, como bien lo mencionabas, ayer tuvimos la visita, en realidad no ayer, sino antes de ayer, arribaron a nuestra ciudad gente de la Agencia Nacional de Seguridad Vial, de la parte de capacitación, ¿sí? Dentro de las áreas que tiene la agencia, que son varias, una de ellas es del área de capacitaciones, no solo de la parte de inspectores, sino también para lo que son instructores, evaluadores prácticos, ¿sí? Aquellos que son los que llevan adelante la tarea de dentro de lo que es la emisión de licencia para tomar las evaluaciones de la gente que va a renovar o a sacar su licencia. Así que bueno, sí, ayer tuvimos la presencia de ellos y bueno, en un marco bastante importante con invitaciones o con el arribo de varios municipios que también estaban convocados y con una jornada bastante extensa, ¿sí? Que se comenzó a desarrollar a partir de las 8 de la mañana y terminó allá a las 6 de la tarde. Así que bien, muy buena experiencia y la verdad que un muy buen marco.
1: Es una de las áreas más complejas que tiene todo el municipio, el Contralor Municipal. ¿Qué abarca, Nacho?
2: El área de la Dirección de Contralor, sí, como bien vos decís, a lo largo de los años, si bien es un órgano que está establecido, contemplado por Carta Orgánica Municipal, que depende de la Secretaría de Gobierno, y tenemos varias áreas, como quien dice, a cargo. Una de ellas es la playa de camiones. Uh-huh. Por otro lado, también después tenemos todo lo que es el control de espectáculos públicos, ¿sí? El control de los salones, como quien dice. ¿Sí? Nosotros tenemos dentro de lo que son las habilitaciones, está bueno que me hayas preguntado esto porque está bueno aclararlo para que la gente lo sepa. No es la Dirección de Contralor quien habilita los salones y demás. La Dirección de Contralor es un órgano que se encarga de, como lo dice la palabra, un órgano de aplicación del cumplimiento de lo que establecen las ordenanzas. Uh-huh. Hay algunas ordenanzas que no establecen a nosotros como órgano de aplicación, por lo tanto nosotros tenemos ahí el control del cumplimiento de los requisitos, y hay otras que no. Dentro de lo que es la ordenanza de espectáculos públicos estamos enmarcados como un órgano de aplicación, pero nos encargamos solamente de verificar que los requisitos se cumplan. Después de ahí, obviamente todo el expediente pasa a Secretaría de Gobierno y para que ya disponga de la resolución en cuanto a lo consideren ellos pertinente, si se habilita o no se habilita, y eso sale por decreto firmado por el Intendente y el Secretario de Gobierno. No somos nosotros directamente los que habilitamos, ¿sí?
1: Solamente controlan.
2: Exacto, nosotros controlamos, ¿sí? Y después tenemos todo el control para que se desarrolle en forma normal, el cumplimiento de varias de las ordenanzas, como así también todo el tránsito de la ciudad a través del cuerpo de inspectores, la vigilancia, el control sobre la ocupación del espacio público también es de la Dirección de Contralor, todo lo que tiene que ver con con venta ambulatoria también, sí. Lo tenemos nosotros a cargo, como está la ordenanza, la 2990, que habla de la prohibición de lo que es la venta ambulatoria, lógicamente, ¿no?, que es por una cuestión de protección del comercio local.
3: Sí, que sin embargo siguen existiendo algunos vendedores ambulantes. ¿Qué es lo que tiene que hacer el vecino ante ese caso?
2: Y ante esos casos, bueno, tiene que hacer la denuncia respectiva, tiene para comunicarse el número de teléfono de la guardia, que después te lo voy a facilitar para que vos lo puedas poner ahí en pantalla y se lo pueda facilitar, el número de la guardia, en el cual se comunica con la guardia y la guardia se acerca y obviamente procede conjuntamente generalmente con la policía también, porque hay mucha gente que viene gente de afuera, que no tenemos conocimiento, muchas veces lo hemos hablado con la policía, se presta para otro tipo de o cuestiones delictuales, así que bueno, en ese sentido nosotros actuamos, generalmente se hace decomiso, se procede con el decomiso de la mercadería, a veces en un 100% dependiendo y otras veces en parte, depende del procedimiento.
3: Pero dejás en claro que ante la ley está prohibido que haya un vendedor ambulante en la ciudad.
2: Sí, claro, igual de todas maneras la gente lo observa, sí, no son carteles de tamaña dimensión, pero en los accesos a la ciudad hay carteles que lo establecen y dice claramente que está prohibida la venta ambulatoria. Uh-huh. Más allá de eso, nosotros por supuesto cuando nos presentamos, nos identificamos, le hacemos saber a la gente que está prohibida, ¿sí?, la venta ambulatoria, salvo hay dos o tres excepciones que establece la normativa. Estamos hablando de una normativa muy vieja también, ¿no, Maxi? Pero las únicas excepciones que contempla esta ordenanza, que es la 2990, es la venta de libros y la venta de pescado fresco, ¿sí? Obviamente con los controles que eso implique, ¿no? Con controles de bromatología y demás. Pero bueno, esas son las excepciones que contempla que bueno, si te pones a pensar tampoco es, no sé ahora tanto, porque por ahí ahora sí tenemos comercios que se dediquen a la venta de libros, por eso te digo, hay ordenanzas que por ahí van ameritando una renovación, una actualización, se sacó un ayornamiento en cuanto a eso, antes porque no había lugares que vendían libros y demás, entonces eso era una necesidad que tenía la ciudad. Y lo mismo, bueno, el tema de la pescadería. Pescadería hay comercios que se dedican, o sea que estaría atentando contra el comercio local. Pero bueno, eso en línea general no pasa. Claro. No, acá encontramos vendedores ambulantes con plantines, con media, con, bueno, lo que ya todo el mundo sabemos, inclusive gente que viene a vender rifa. Claro. Bueno, ya todos los conocemos, que por supuesto no tienen autorización de acá de la municipalidad y la gente debería denunciarlo al teléfono o a la policía o a nosotros, generalmente a nosotros porque nosotros actuamos y actuamos en conjunto con la policía.
3: Un tema es importante, me parece que no debe ser importante, más importante para el área, pero sí es resonante en cuanto a lo social, y lo digo en literal, ¿no? Es el tema de las motocicletas. Uh-huh. Es un tema que preocupa porque por la repercusión que causa socialmente, ¿no?
2: Uh-huh. Sí, a ver, el tema de las motos, a ver,
3: y lo complejo que es para ustedes terminar con ese flagelo.
2: Sí, en realidad, a ver, todo lo que es el tránsito lo construimos entre todos. O sea, uh-huh. Todos somos usuarios de la vía pública. No solamente, a ver, tenemos una problemática en relación o en línea directa con lo que son los motovehículos, las motocicletas, pero en realidad tenemos que hablar también de autos, camionetas, camiones también, o sea, hay una problemática generalizada. En el punto concreto que vos haces referencia con el tema de las motos, ya lo he comentado en otros medios de comunicación, es una problemática social. Es social y no solamente de nuestra ciudad, sino que es de distintos municipios con los que puedas tener contacto o comunicación, todos te van a decir lo mismo. El tema son los ruidos, son las motos, son... Que también vuelvo a repetir, yo no puedo meter a todos dentro de la misma bolsa porque sabemos que no es así, la Boblaye, no tengo el número exacto, pero estimo que debemos estar rondando los 23.000 habitantes. Yo creo que no son más de 80, 100 inadaptados los que hacen eso, que perjudican a todo el resto, pero bueno, en línea general no son todo. Sí es difícil, son difíciles los controles. Los controles nunca se dejaron de hacer, se siguen haciendo conjuntamente. Por ahí, por una cuestión también, o que no se comunica debidamente desde la municipalidad, podemos decirlo así también, pero yo tengo, o tenemos producido, nosotros le llamamos producido conjuntamente con la policía, a lo que son secuestros de vehículos, ya sea de auto o sea de moto. Y hay producido toda la semana. Lo que pasa es que nosotros por ahí no mostramos. Ahora, próximamente seguramente vamos a salir con algunos videos mostrando un poco la tarea que se hace y demás. Pero bueno, no sé si es la finalidad. La finalidad es que en realidad no se deje de trabajar y que se siga trabajando como hasta el momento. Por ahí esta clase de gente que son inadaptados, que utilizan vehículos con escapes no reglamentarios o con el fin de hacer ruido, lamentablemente en los operativos no los vamos a agarrar. Claro. Ya lo sabemos nosotros. ¿Por qué? Y porque este tipo de gente se encarga de evadir absolutamente todas las leyes habida y por haber, evaden los controles. En muchas oportunidades nos han tirado la moto encima a los inspectores o a la policía. O sea, estamos hablando ya de una desobediencia a la autoridad. Se escapan a contramano, por arriba de las veredas. Entonces es muy difícil. Y en ese sentido, ¿qué pasa? Nosotros no podemos como autoridad salir a perseguirlo. Ya sabemos lo que pasa, que si nosotros perseguimos a alguien, tanto nosotros como la policía, y esa persona se cae y tiene un accidente, la responsabilidad es nuestra. O sea, en ese sentido es como que la ley no estamos amparados. Así que bueno, seguimos trabajando, tratamos de agarrarlo en los momentos que podemos o que por ahí se da la ocasión. Se está trabajando de noche también, obviamente días en forma aleatoria. Anoche casualmente yo también dispuse de gente. Bueno, los fines de semana también hay gente. Bueno, se va a seguir trabajando, vehículos se han secuestrado, también se retienen escapes, pero bueno, por ahí la gente eso no lo ve, no lo sabe, pero nunca se dejó de trabajar desde que se puso en vigencia la ordenanza.
3: Nacho, nos encantó la charla. Te agradecemos y bueno, que continúen los controles principalmente y bueno, este trabajo que se viene desarrollando.
2: Maxi, por favor, gracias a vos por haberte acercado. Cuando gustes, acá estamos.
3: Bueno chicos, ahí tenemos la palabra de Ignacio Fernández, el jefe de Contralor Municipal de la Municipalidad de La Baula.
0: Bien, Maxi, saludo ahí a Nacho, saludo a todo el equipo ahí de la Municipalidad de la Ciudad de La Baula. Estamos viajando con el audio y con las imágenes en todos lados. Que tengan un lindo día, nos dice acá Natalia. Quise hacerlo por TV, pero estamos con un corte programado de ¡Uy, qué lo! ¿A dónde es esto, Gaby? Te cortaron la luz, Gaby. Bueno, ¡qué genio! Claro, dice Natalia que estuvo escuchando la nota con el Indio Roja. Vamos con el mensaje, a ver.
4: Hola, buen día, Quique, oyente de la radio. Muy buenos días. Hoy está nubladito, pero no está frío, está re lindo. Bueno, quería anotarme para, la carne Irulegui, Mirta 206 y José Luis 029 de Serrano. Bueno, cualquier cosita me avisa, voy a escapar y lo traigo. Bueno, que pasen muy buen fin de semana.
0: Bueno, gracias Mirta, gracias Mirta, gracias Mirta. A ver, ¿cuánta gente de Serrano? Hola, buenos días, chicos. ¿Me podés anotar para el bombazo? Soy Norma. Norma es de San Joaquín, que nos escucha a través de la 95.1. Otro por acá. A ver, otro audio. A ver, vamos.
5: Hola, Marcelo. ¿Cómo estás? Te habla Miguel de Jovita. Marcelo, quería hablar en privado con vos. No sé si es por este teléfono o por dónde puedo hablar.
0: Bueno, a ver.
5: Gracias, querido. Un abrazo.
0: Ahí voy a chequear, Miguel. No sea cosa que te deba plata si te digo que no estoy. 50. Ahí le vamos a pasar el número, Ahí está. Gracias, Miguel. Otro por acá que dice: buen día, queremos participar por el sorteo de la camiseta de la carnicería Irulegui, María 588. Los escuchamos siempre. Vamos, Villa Rossi. Un parlante en sintonía en Villa Rossi. Tremendo, gracias, gracias, gracias. Marcelo, quiero participar. Soy Elisa de Jovita, terminación de documento 888. ¿Cuánta gente nueva que está apareciendo en el mensajero, Fede, viste? Bueno, los agendamos a todos. Son oyentes nuevos. Gente que nos escribe. Gente que va descubriendo la radio, la tele y nos escribe. Poner ahí. Ah, está ahí. Claro, si está ahí en la tele. El celular. Pero claro, qué boludo. Quiero participar por el sorteo de carnes Irulegui 032 de Serrano. ¿Quién quemó las papas anoche ahí en FS polarizado? ¿Quién fue? ¿Eh? Tenemos que ir a tomar mate, vamos hoy en día, lo paso, buscamos, voy a tomar mate, Francisco. Hola, Marcelito, para el sorteo del bombazo. José, Norma, feliz fin de saludos, dice Norma. Bueno, muchas gracias, Norma. Otro por acá, Martín, buenos días, radio. Anótame para el sorteo, Martín, 651 de La Boulaye. Bueno, ahí estamos a pleno, acá me mandan otro por acá, el gallego.
6: Hola, Marcelo. ¿Me anotás?
0: Sí, claro, este hombre.
6: Camisaría Irulegui, Rodolfo, 399 Serrano.
0: Bien, Rodolfo.
6: Y anotá a Irma, 660 Serrano también.
0: Vamos, Serrano, escuchá. Vamos, Racing, vamos, Jorge.
7: Buen día, Marcelo. ¿Cómo andás? ¿Cómo andás, hermano? Anotame para el bombazo, soy Jorge. ¿Quién fue? Por la entrada del bombazo.
0: Hola, Marcelito. Ahí estamos. Vamos con todos los mensajes. Voy sacando, sigan escribiendo, mandando audio o escribiendo al chat de Melodías La Boulaye, que es el, claro, es el, ¿cómo es? El canal de YouTube. Acá tengo, acá voy, porque si no, la producción me dice, usted no lee. Bueno, hola, buen día, quiero participar por el asado. Karina, por ejemplo, de Villarrosi, triplica. Muy bien, Karina. Claudia, 179 de Buchardo, también triplica. Hugo también de La Boulaye también triplica. ¿Por qué triplica? Porque buscó el canal de YouTube. Tienen que estar suscriptos los que escribieron, porque si no, si ganan, no ganan. O sea, lo resumo, se fija la producción, si no están suscriptos, no ganan. ¿Estamos? Ponemos un poquito del bombazo. Estamos regalando 4 entradas para el bombazo. ¿Las regalo mañana esa? Bueno, ¿y la de la fiesta retro? ¿Y entonces qué hago? ¿El asado solamente hoy? No sea malo. Doy 2 de la fiesta retro. Saco 2 de la fiesta retro. 2 mañana para el programa del sábado. Y las 4 y 2 del bombazo. Bueno, doy 2. Hago de doy 2. Y dejo 2 para mañana. ¿Otra vez con Maxi? Vamos, Maxi, adelante. Te escuchamos desde La Boulaye.
8: Gracias, chicos. Allí en Estudios Centrales nos vamos a la localidad de Serrano. Allí se realizó un importante operativo en la jornada de ayer. Muchos vecinos nos escribían para saber de qué se trataba. Pero bueno, son operativos potenciados, así le llaman desde la departamental. Estamos con el comisario Daniel Mesa, que nos va a reportar lo que allí sucedió, donde tuvo resultados positivos en cuanto al operativo se refiere. Daniel, ¿cómo te va? Buen día. El gusto, como siempre, de saludarte para la gran cadena Melodías.
9: Hola, Maxi, ¿cómo te va? Buenos días para vos, bueno, y toda tu audiencia.
8: Bueno, estos operativos son interfuerzas, ¿no? No solamente la comisaría de Serrano, sino también participa Canes y quiénes más. Contanos un poco la cantidad de móviles y personal que se desplegó por la localidad de Serrano.
9: Bueno, sí, mira, primero te quisiera comentar que asumí la función como titular de la localidad de Serrano en principio de año, allá por el mes de marzo.
8: Sí.
9: Me puse como objetivo principal abordar el tema de lo que es la seguridad vial. Por ende, en un principio comencé a trabajar con lo que es la educación. Creo que es un pilar fundamental en lo que es materia de prevención. Primero, educar, y es una responsabilidad que tenemos nosotros como institución. Abordé esa iniciativa en conjunto con las diferentes instituciones de la localidad de Serrano y con el apoyo incondicional del intendente Ismael Goy. Es así que un trabajo en conjunto abordamos, como te digo, esta jornada de capacitación en todos los centros educativos. Y tuvo tan buena repercusión que nos solicitaron en otras localidades realizar la misma jornada. Es así que fuimos a los diferentes centros educativos iniciales de la localidad de Melo, y en la semana próxima voy a estar por la localidad de San Joaquín. Te comento esto para que lo tengan presente, que desde nuestra institución primero queremos apuntar o abordar lo que es la educación. A posterior, vamos a realizar estas jornadas ya orientadas a niveles medios, cuarto y quinto y sexto año de los niveles secundarios. Pero también es importante para nuestra institución abordar la parte operativa y realizar tareas concretas con respecto a la prevención. Es ahí donde se da el marco de este operativo potenciado, como bien vos dijiste, en el día de ayer, alrededor de las 17 horas, en la localidad de Serrano. Contamos con 10 vehículos policiales, motocicletas, nos colaboró patrulla la Dirección General de Patrulla Rural Sur, y contamos con alrededor de recursos humanos 25 efectivos. Este operativo se realizó en diferentes lugares estratégicos de la localidad, como así también en los accesos a la misma. La arteria de la calle Italia y Ruta 27, y Ruta 27, intersección Ruta Nacional número 4. Bueno, este operativo tuvo un gran resultado positivo para nosotros, desde la prevención y, como te digo, desde la tarea concreta de actuar en caso de encontrar cualquier irregularidad. Es así que se procedió al secuestro de 7 motovehículos y un camión con el chasis acoplado por falta de documentación de la carga que transportaba.
8: También se llevó a cabo un allanamiento, según nos decían, de la departamental con detención. Esto fue, me parece, más allá de este operativo potenciado, ¿no?
9: ¿En la localidad de Serrano me estás hablando?
8: Sí, bueno, es el dato que tenía.
9: No. En el día de ayer, por lo menos, no.
8: Ah, perfecto. Entonces tiene que ser de la departamental, no de la localidad de Serrano.
9: Nosotros solamente tuvimos abocado a lo que te acabo de comentar.
8: Claro. Esto es importante para la tranquilidad de la localidad, ¿no? Llevar adelante estos operativos.
9: Sí, obviamente. Es muy importante hacer hincapié en el ordenamiento vehicular, en la concientización de los vecinos de la localidad, para evitar así cualquier tipo de accidente donde puedan participar nuestras familias, nuestros hijos o cualquier tipo de ruido molesto que puedan sufrir los vecinos de esa localidad, ¿no?
8: Este transporte de cargas fue también, ¿no? Tenía carga indocumentada, ¿no?
9: Exactamente.
8: Bueno,
9: ese vehículo fue controlado sobre Ruta 27 por personal de la departamental, como así también de la patrulla rural, quienes son los que hacen entrega del procedimiento.
8: Agradecerte por este contacto con la gran cadena Melodía, Daniel.
9: Maxi, muchas gracias a vos, siempre a tu disposición. Y permitime, para finalizar, agradecer al señor director, al subdirector de la departamental Roque Sáenz Peña, que pusieron a mi disposición todos los recursos materiales y humanos para que este operativo se pudiera realizar. Y también, de parte del Poder Ejecutivo, en este caso al Intendente Municipal Imael Goni, como su equipo de trabajo, que siempre han estado en colaboración, en constante apoyo y contacto con mi persona y con todo el personal policial de esa localidad.
8: Muchas gracias, que tenga buen día.
9: Gracias a vos, Maxi, buen día.
8: Bueno, ahí teníamos la palabra de Daniel, el comisario, de Daniel Mesa, de la localidad.

0: 110 centímetros cúbicos. Toda la información policial de lo que ha acontecido en la jornada de ayer, pasando por la gran cadena Melodías.
1: Bien, Maxi, ahí estábamos viendo un poco las imágenes, ¿no? De lo que fue el despliegue en la localidad de Serrano. Gracias, Maxi. Ya volvemos con toda la información. Aquí seguimos en la gran cadena Melodías. Buen día para toda la gente. Chicos, felicitaciones. Hermosa la imagen. Los estoy viendo de Jovita. Bueno, Lili. Gracias, Lili, por estar ahí, Lili. Muchas gracias. El bombazo de Simón. Señoras y señores, el bombazo de Simón. Y qué bien. A veces le digo el bombonazo, como le dicen sus fans, pero es el bombazo de Simón que viene a la localidad de Melo. 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
1: Listo.

0: 38 minutos de la hora 11. 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Nos vamos otra vez a la ciudad de La Bulalle. Qué activo que está Maxi. Adelante, Maxi, te escuchamos.
1: Bueno, chicos, vamos a ir con el informe completo de lo que sucedía anoche en el centro cívico de la ciudad de La Bulalle, donde se presentó a través de la Liga Regional de Fútbol de La Bulalle la nueva indumentaria que se van a llevar cada uno de los jugadores de los seleccionados de la Liga Regional de Fútbol de La Bulalle, que anoche se hizo la presentación formal con los profes, con el coordinador y también con delegados e integrantes de la Liga Regional de Fútbol de La Bulalle. Estas son las imágenes y las entrevistas.
2: Hacer la presentación oficial de los representantes del seleccionado sub-15 de la Liga Regional de Fútbol de La Bulalle.
3: Muchas gracias, Maxi, por estar presente. La verdad que sí, un nuevo desafío, un nuevo sueño. Ya está todo armado, todo preparado, todo listo para largar hoy lo que va a ser la nueva indumentaria deportiva. Agradeciéndole a todos los clubes por el aporte y el sacrificio que hacen para que nuestros niños vayan a lucirse y a representar a todos los clubes y a la Liga Regional de Fútbol de La Bulalle. La verdad que sí, ya está todo listo, tenemos ya todos los convocados y ya 2 minutos estamos ya haciendo la presentación.
1: Bueno, una presentación que viene acompañada de toda la familia de cada uno de los jugadores, ¿no?
3: Sí, totalmente, también eso hay que agradecerle. Yo lo iba a decir después cuando hable con la familia, decirle que el agradecimiento a ellos. Un montón de chicos han venido del departamento acá de entrenamiento, los clubes lo que han puesto las instalaciones, le han dado algún sanguchito a los chicos como forma de camaradería para que ellos pudieran irse más tranquilos. Así que agradecerle a todos los padres, agradecer a los profes, agradecerle también a la mesa de la liga, Jorgito, Jorge Duto, Jorge Orihuela, Isidro, que siempre está, y a todos. No quiero olvidarme de ninguno porque estoy viendo un montón de delegados también y presidentes que están ahí. Así que el agradecimiento a todos.
1: Todos entienden lo que significa representar a cada una de las instituciones, a cada uno de los clubes y a la Liga Regional de Fútbol, ¿no?
3: Totalmente, nosotros hablamos y Jorge se lo vive diciendo, la responsabilidad ante todo, buen comportamiento. Uno puede ganar, puede perder, pero lo que tiene que traerse y hacer una buena imagen, como todos los años, gracias a Dios, la Liga de La Bulalle y nuestros niños, nuestros profes, nos tienen acostumbrados.
4: Una noche muy especial para nosotros, para los chicos también, la presentación acá en el centro cívico acá por parte de la liga. Sí, me parece muy importante lo que hizo la liga regional, me parece que haciendo mucho esfuerzo. Sabemos que los costos eran muy elevados y por suerte se pudo poner de acuerdo y por suerte vamos a competir otro provincial más, que para la liga es importante y para los chicos también, ¿no es cierto?
1: ¿Quiénes te van a estar acompañando? ¿Cómo está conformado el cuerpo técnico?
4: Nosotros voy a estar yo y va a estar el profe y ayudante mío, que es Claudio Baleani, que también trabaja conmigo ahí en el Club Independencia. Está de profe en las categorías inferiores y está dirigiendo la sub-15 de lo que es Independencia.
1: Bueno, ¿cuáles son las expectativas previo a esta participación, no?
4: No, la expectativa siempre, yo estuve el año pasado, adquirí un poco más de experiencia en esto. Me parece que la expectativa está en terminar lo más arriba posible, hacer un buen papel. Nos tocó una zona bastante dura, pero estamos muy confiados, nos fue bien en los amistosos que hicimos, así que vamos con todo y a dejar todo, como le digo al chico, ¿cierto?
1: ¿Qué significa representar a la liga?
4: La verdad que significa mucho, como te dije, ya es el segundo año mío y para mí un orgullo. Que se fijen también en el trabajo que uno hace en el club, agradecerle a Jorge también que siempre está mirando lo que nosotros hacemos en la inferior de otros clubes. Para mí es importante. Y como yo les digo a los chicos ahora, no hay más escudo, solamente tenemos el escudo de la liga. Estamos defendiendo no solamente a la liga, sino a todos los chicos por ahí quedaron afuera, ¿no es cierto?
5: La verdad que siempre es muy bueno la posibilidad de que los clubes nos puedan prestar las instalaciones, atendernos como nos atienden. El esfuerzo de papás, que la mayoría he hablado, de traer a los chicos, del viaje, de dejar su trabajo y demás. Pero bueno, nada más que eso, simplemente lo nuestro es trabajo. Tenemos profes que son la mayoría de afuera. Dos de los profes todavía no pudieron venir por diferentes circunstancias. Pero bueno, nada, agradecido. Porque otro año más nos dieron la confianza de estar al frente del seleccionado. Y nada, simplemente agradecer. La verdad que es algo que a mí me encanta mucho, me gusta mucho. Y bueno, tengo el apoyo de mi mujer, de mi familia, así que... Y de los profes lo mismo también, porque es todo... Es a pulmón, así que nada, agradecido.
3: Agradecimiento, porque acá en la mesa, estos dirigentes que nos están acompañando, algunos son presidentes de clubes, hacen mucho esfuerzo para que estos chicos y para que la liga pueda sustentar estas cosas, como la indumentaria y el viaje que vamos a realizar ahora a fin de septiembre.

0: Bien, muy completo el informe, Maxi, directamente desde la ciudad de La Bulaye. Estas imágenes que estábamos viendo es lo que sucedió anoche en el Zoom allí del Centro Cívico, donde, bueno, quedó formalmente la presentación de los seleccionados, de los chicos que van a estar participando en poquitos días y que vamos a estar muy cerca cubriendo todo lo que vaya aconteciendo en dicho evento. Toda la información pasa por la gran cadena Melodías y también por nuestro canal de YouTube. Pausa, pero no te vayas, ya volvemos.
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0: 12.05 en toda la República Argentina. Creo que últimamente ha sido más fácil llamarlo al presidente que a Miguel Talano, porque están muy ocupados, están con muchos remates, esta semana tienen el remate de Río Cuarto, tienen el de Rufino, pero lo pudimos rastrear y lo tenemos. Miguel, ¿cómo te va? Tanto tiempo, ¿cómo andás?
1: Hola.
0: ¿Cómo anda? ¿Todo bien? ¿Todo tranquilo?
1: No, te estaba escuchando un poco no muy claro, no sé por qué será, como si...
0: A ver, ahora me escuchás
1: si
0: mejor.
1: Retumbara.
0: A ver, bueno, por ahí le dimos mucho volumen. ¿Ahí me escuchás?
1: Ahora te escucho mejor, sí, sí.
0: Bueno.
1: Agradezco mucho.
0: Bueno, listo.
1: Sí.
0: Miguel, para remarcar los remates que se vienen, ¿no? Ya estamos.
1: Bueno, perfecto. Sí, podemos mencionar los dos porque, bueno... hay tantos remates de reproductores, pero bueno, como tienen un interés muy importante para los criadores, así que no nos molesta, por el contrario, ni le molesta la parte vendedora. Casualmente, dentro de unas horas, después de almuerzo, estamos acá en la Sociedad Rural de Río Cuarto, va a ser el remate 25 aniversario, 25 remates ininterrumpidos que venimos subastando de estas dos cabañas locales que permanentemente invierten en genética, que me refiero a la cabaña Tío Negro de Meleguelo con Hereford y Paul Hereford, y Angus Negro y Colorado de la cabaña El Jardín. Hay unos excelentes reproductores, todos encerrados, todos loteados, ya está llegando gente a remate, y además tenemos 120 vientres, de los cuales tenemos una cabeza de Angus Negro excepcionales, precisamente de la cabaña El Jardín, y tenemos Hereford paridos y preñados de la cabaña Tío Negro, y 100 consignaciones, 100 vaquillonas en lotes chicos de muy, muy buen origen y muy buena calidad. Todo va a salir a venta con 90 días de plazo, 5 cuotas mensuales, 8% de descuento pago contado, y en el caso de los toros y las vaquillonas propias de los cabañeros, no del resto, van a tener 300 kilómetros de flete sin cargo. Eso es realmente las condiciones comerciales, ¿no es cierto?, que tenemos. Están habilitadas todas las tarjetas bancarias que operan con nuestra firma, y también pueden abonar la venta que nosotros realizamos, siempre contra entrega de cheque de pago diferido, de acuerdo a las opciones, y también con venta de plan canje cereal, que nos pueden abonar con cereal en nuestro sistema de plan canje.
0: Bueno, muy, muy completito todo. Esto sería para Río Cuarto y para Rufino, contame un poco, ¿cómo es?
1: Cómo no, con mucho gusto. Esto es para Río Cuarto, ya te vuelvo a repetir, dentro de unas poquitas horas, a 14 horas, el remate va a ser presencial, como que está toda la hacienda embretada, y por streaming del rural.com y por nuestro canal de YouTube. Y el viernes que viene nos vamos a Rufino, en las instalaciones de la firma Saya Agropecuaria, del amigo Carrillo, en la cual vamos a subastar alrededor de 50 toros, mayoría, unos 25 Angus Colorado, 15 negros, Angus Colorado de la prestigiosa cabaña La Doble C, de el señor Horacio y Candela Sorba, y 15 toros de la muy buena cabaña y prestigiosa cabaña del señor Dedito, La Ñata, y vamos a tener 6 toros Paul Hereford de Caldenes de JB. Además, 150 vaquillonas aproximadamente, de las cuales hay muchas paridas y mucha parición otoño. Así que es un abanico importante, con 3 cabañas de renombre, de prestigio y con muy buena genética. También va a haber 90 días de plazo, 5 cuotas mensuales. Ahí va a haber una bonificación por pago contado 5%. 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
0: Bien, bueno, contarle a la gente siempre la los plazos, ¿no? Los pagos de talano que siempre se destacan, Miguel.
1: Sí, sí, son las cabañas que nos dan, pero tienen la opción con esos descuentos, inclusive que hace la parte, las cabañas, aquellos que tengan la tarjeta habilitada para 180 días o para un año de plazo, con el descuento por pago contado de acuerdo a la acreditación de los bancos, bien, van a tener una tasa bastante accesible a un año de plazo. Y yo creo que hoy la ganadería, como digo siempre, está de fiesta de acuerdo a los valores que siempre debieron tener. Ahí tiene buen presente y creo que mejor futuro. Los terneros tienen un precio bastante razonable, entonces creo que invertir en la fábrica de terneros que tengan un buen valor, creo que eso lo hace rentable fundamentalmente a la actividad ganadera.
0: Bien, para más información podemos dar los contactos, Miguel, ¿te parece?
1: 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Y aquellos que hubieran operado, que tengan interés, se pueden comunicar por, como decía, por Canal Rural, por, bueno, no me está saliendo en este momento, por el streaming del rural.com, ahora sí, mucho lío en la cabeza. Entonces se pueden comunicar en los teléfonos que figuran en el graf de la pantalla de Canal Rural.
0: Está bien. Miguel, agradecido por estos minutitos. Bueno, te veníamos rastreando, pero no podíamos dar contigo, así que pudimos hoy.
1: Te agradezco mucho, muchas gracias. Nos interesa de sobremanera estar en contacto con los productores que están seguramente escuchando a tu radio. Así que gracias y saludos a todo el equipo.
0: Gracias, Miguel, un abrazo. Ahí estábamos hablando con Miguel Talano, la firma Talano, que ahora en horas tiene el remate de Río Cuarto y la semana que viene con todo en Rufino. Ya volvemos a los últimos mensajes y conocemos el ganador o ganadora. Claro, hombre, mujer, todos participaron. Los 3 kilos de asado, 2 entradas para la fiesta retro y 2 entradas para el bombazo de Simón. Mañana, sábado, en No Todo Está Perdido, estamos regalando las restantes entradas para los espectáculos. Dale.

Bueno, ahí estamos con la música. No se pueden quejar, ¿eh? Nos callamos un ratito y pusimos música porque pusimos todos los que han participado en el canal de YouTube, en el WhatsApp, para el sorteo del asado y también para los sorteos de los eventos. Entre ellos, el bombazo de Simón. Dos regalamos hoy y tenemos cuatro en total, o sea que dos se van a ir mañana en el programa de No Todo Está Perdido. Y además, vamos a regalar las entradas también. Una, sacaste una de la fiesta retro, entonces van a quedar tres para mañana. Perfecto, listo, vale, dejamos alguna más porque mañana estamos con el programa retro y tenemos que tener, obviamente, algunas más. Y por ahí podemos conseguir alguna más también, ¿no? Bueno, ¿qué tenemos? Ya vamos con el sorteo de los 3 kilos de asado, gentileza de Carnes Irulegui. Tienen que retirar en Estanguet, ¿eh? Allí en el barrio Belgrano. Bueno, hubo gente que se anotó una vez. Escribías una vez. Mandabas audio dos veces. Escribías en el YouTube tres veces. Y hubo un ganador que no estaba suscrito al canal. Entonces tuvimos que volver a sortear. Ya tenemos. Bien, tenemos el...

0: 3 kilos de asado para el fin de semana. Impresionante, 3 kilos de asado. Gracias ahí a mi amigo. ¿Qué fue? ¿Audio? ¿Y lo podemos sacar? Y bueno, sacalo.
1: Hola, buen día, Quique. Dentro de la radio, muy buenos días. Hoy está nubladito, pero no está frío, está re lindo. Bueno, quiero anotarme para la carne Irmevi. Mirta, 206.
0: Hijo. Mirta, 206, ganadora de Serrano. Mirta, vas a tener que viajar hasta La Bolacha a buscar los 3 kilos de asado. O con documento por ahí lo podés mandar a retirar. ¿Eh?

Señoras y señores, de Winca va a tener que hacer varios kilómetros, Gladys, Gladys, te ganaste una entrada para venir al baile del bombazo este sábado en la Sociedad Italiana de Melo. Muy bien, Gladys. 9:24, Gladys, documento en puerta. Y te van a dejar pasar gratis. ¿Tenemos otro? Vamos con dos, uno más. Uno más, uno más, uno más. Dale, dale, dale. Pará, pará un poco. Señoras y señores, se llama Juan, terminación 894. De la ciudad de La Boulaye se ganó la entrada para ir a ver al bombazo de Simón. Mañana regalo dos más. O sea que Gladys, 924 de Winca. Juan, 894 de La Boulaye ganaron la posibilidad de venir a...

0: Los dos ganadores, Gladys y Juan, se vienen para el baile del bombazo. ¿Quién se ganó el asado? ¿El asado? ¿Quién se ganó el asado?
1: Vino y al asado.
0: Claro. Bueno, habrá vino, habrá Fernet para Mirta de Serrano. Terminación 206. Mandó un audio, Mirta. Tiene que retirar el asado en Pedro Estanguet. En la carnicería de carnes Irulegui. Gracias ahí a Nacho y a toda la gente de Irulegui que siempre pone un regalito los viernes. ¿Cuándo arrancamos con los regalos todos los viernes de Pinturería, Blonería, Arcoiris? ¿Cuándo? Vamos rumbo a los cumpleaños, claro. ¿Qué más tenemos por ahí? ¿Qué más tenemos por ahí? ¿Fiesta retro?

378. Paola, ¿se anotó en el WhatsApp? Bien. O sea que con una chance ganó Paola. Tuvo mucha suerte, Paola. Mañana, en No Todo Está Perdido, regalamos tres. Podemos conseguir alguna más. Vamos a ver, la organización que vendió todas las anticipadas. Impresionante.

0: quedando para mañana, van quedando para mañana todos los audios que han ingresado hoy. A ver, Mónica, ¿qué nos dice Mónica?
1: Hola, Radio Melón. Paso un cumpleaños, hoy cumpleaños Luciana Gutiérrez, 18 años. Lo saluda su abuela y sus tíos.
0: Verónica quiere participar por el sorteo del asado. Ya se sorteó el asado, Verónica. Beto Toranzo nos dejaba. Beto Toranzo pudo participar por el asado. Uy, cuánta gente quedó afuera. Mirá vos. Y bueno, sí, tenés que cerrarlo, si no, no nos vamos más. Y eso que esperamos un poco. Mientras dejamos música, metimos más. Gabriel nos dice buen día por el sorteo. Buen fin de mañana.

otra vez. ¡Ah, Gladys! Va a venir, yo digo. Le dije acá a los chicos que hicieron el sorteo, digo, Gladys no va a venir muy lejos. Se va a venir, y encima va a venir con 4, 5, 10 más de allá, de Winca. Muy bien, Gladys. Yo paso datos, y directamente. Directamente. Ustedes, retiran. ¿Qué le ponen? ¿Qué le dan cuando entras al baile? Nunca fui a un baile. Vamos a ir un día a transmitir en vivo y en directo un baile del bombazo. ¿Querés? Vamos a ir un día. Si nos dejan, ¿cómo no? Así lo levantamos por streaming, ¿eh? Bueno, decía que tienen que, con el doctor.

¡Nos estamos yendo! Gracias a la gente que estuvo del otro lado. Le ponemos punto final. Mañana nos reencontramos. Ah, ¿quieren saber dónde vamos a estar el fin de semana? Vamos a estar en la cancha de Jorge Newbery. Pero atención, si llega a llover, si llega a estar mal el tiempo, obviamente que no vamos a poder hacer la transmisión porque si moja, no se puede estar al aire libre, ¿sí? Así que bueno, ahí estamos. ¡Nos vamos! Gracias por todo, chau. Hasta el lunes, si Dios quiere. Nos reencontramos aquí en Sin Vuelta, chau.

0: de semana que se viene con Tuti, primavera, a la vuelta de la esquina, sí señor, hora 12:43 minutos, arrancan los populares, buen comienzo con Damián y sus invitados, 22.2 la temperatura en Córdoba, nubladita al mediodía en Córdoba, lindo, me gusta.
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0: Vamos con Tuti, que la vamos a pasar lindo, claro que sí, por supuesto siempre la pasamos lindo.

lindo 18 de septiembre, señoras y señores, preparándonos con tutti, ¿eh? Lindo fin de semana, se viene Talleres Instituto también el fin de semana. ¡Ay, ay, ay, ay! ¡Qué lindo! Bueno, vamos, vamos, vamos arriba, vamos a ponerle buena onda, señores, y buena música esta tarde linda. ¿Cómo venimos ustedes? ¿Todo lindo? Estamos 18, ¿no? ¿Cómo viene el bolsillito? ¿Estamos bien? ¿Estamos guardando algunos copeles? Bueno.

lindo, qué lindo, qué lindo. Vayan pidiendo sus canciones para la ensalada TR, ¿eh? Porque después viene Ramírez, nos trae el broche de oro y todos nos ponemos contentos. Vayan preparándose, muchachos, yo les digo lo que es, porque después de las 4 viene la peña, el canto con sentimiento. Vos sabés cómo se pone esto, ¿eh?

0: lindo, Valentina Márquez. Dame tanda, por favor, vamos con Tuti, dale.
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Bueno, a ver qué dicen los mensajes que van llegando a la radio, señores. Vamos, vamos, vamos con Tuti. Qué lindo viernes, me gusta. Vamos quitando pim, pom, pan, Hay gratarolas para dentro de un ratito. Gratarola con...

fuerte acá en Leones. En Leones 3, dice acá. Le metemos a los tallarines. Ah, 3 le metemos a los tallarines. Claro. Decirle a Pupela y la Chueca que preparen la canasta. Bueno, bueno, muy bien. Listo, los muchachos que están con la camiseta de la Gloria. Cavando ahí los muchachos en Leones. Muy bien. Uno tiene la camiseta de River, el otro de la Gloria. Muy bien, los muchachos. Alegría para todos, sí, señor. Colorete a los amigos del club, el tubo de Argüello de parte del negro Damián. Dedicale un temita del profe Bailotti. Bueno, bárbaro. Para mi amor Diego Agüero y mi cuñado Francisco Flores. Están en la obra. Hacele viborita para que se activen en Barrio Acosta. Bueno, cómo no, sí. Activamos como tiene que ser. Vamos. Vamos arriba, papi. Los mañeros de siempre.

de Mendoza presente. Colorete, feliz viernes. Hola María Mercedes, hola Mendoza. Para Andrea, un temita de la conga cualquiera, se lo dedica Oscar. Los primeros mensajetes de la tarde, sí señor. Arriba que vamos cerrando con la Pepa y desacatado. Dale, dale.

0: Un bebé de 28 días está en terapia intensiva con fracturas de cráneo y cocaína en sangre. Un estremecedor caso de supuesto maltrato e intoxicación infantil conmociona a la provincia de Córdoba. Un bebé de tan solo 28 días, oriundo de la localidad de Balnearia, permanece internado en estado crítico y con pronóstico reservado en la unidad de terapia intensiva del Hospital Neonatal de la capital provincial, tras haber ingresado con fracturas múltiples y vestigios de cocaína en su organismo. Brutal crimen en Chacarita, le disparó a su socio en la cara y quiso ahorcarlo con un cable. El ataque ocurrió dentro de un taller del barrio porteño de Chacarita, donde un hombre habría intentado matar a su socio mientras dormía. Según la investigación, le disparó dos veces en la cara con un revólver calibre 22 y luego intentó ahorcarlo con un cable. La víctima consiguió liberarse, llegó hasta una ventana y pidió auxilio a los gritos. Guti Romero fue consultado por su regreso a Belgrano. Es un reto que voy a cumplir. Cristian Guti Romero volvió a expresar su deseo de regresar a Belgrano y aseguró que jugar nuevamente en el club de Alberdi es uno de los grandes objetivos que todavía tiene pendientes en su carrera. Ya queda menos, cumplí el objetivo de jugar en las tres mejores ligas del mundo. El próximo paso no lo sé todavía, pero sé que queda poco. Es un reto que me queda en la carrera y lo voy a cumplir, afirmó el defensor cordobés en una entrevista televisiva. Hora 13, 3 minutos.
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Hay que mover un poquito el cuerpete con colorete en este viernes, sí señor. Colorite, colorite, colorite. Para Nescano, preguntale qué pasó con la taborda. Bueno, colorete. Acá dice, Santuri, estoy haciendo el viernes. A ver, el viernes a la parrilla, claro. Y los viernes se hacen a la parrilla, ¿qué querés que te diga? Ya empezamos con las fotos, qué lindo. Me encanta. Faldeadita para terminar la semana con madre. Y el vago de Acuña, otro también, que le mete carnecita a la parrilla en este viernes. La viandita de hoy, me dice Franquito, albóndigas en salsa con puré. Pero mira qué lindo. Vamos, mi hermano, que no decaiga. Métale pan también. ¡Esa! De Humberto Primo, te escucho, colorete, provincia de Buenos Aires, no, provincia de Santa Fe. Gracias por todo, aguante la popo y vamos Boca. Bueno, vamos la gente de Humberto Primo, bienvenidos todos, claro que sí, dale. Fabio me manda otra fotardi, otra carnecita a la parrilla, mucho carbón, me gusta, va,

0: colorete, soy José, me tocó descanso. Mi novia dice que cuando le hace la viborita, colorete. Fabio de Bellavista, asadito en la obra, ¿cómo estamos? Dios mío, este todavía no entró a la parrilla, pero ya le pusieron chimichurri antes de que entre a la parrilla. O sea, es la primera vez que veo que está la carne cruda. Antes de entrar a la parrilla le ponen el chimichurri, los muchachos. Una otra técnica, porque hay algunos que se lo ponen después al chimi para comerlo así. Mirá qué linda pinta que tiene esto, por favor. Hablando de pinta, ¿cómo anda, Núñez?
1: ¿Qué ¿Cómo dice? Le va? ¿Cómo anda? ¿Todo bien? Acá andamos, todo tranquilo, por suerte. ¿Usted cómo anda?
0: Todo bien, todo bárbaro, siempre terraza, contento, feliz de la vida, esperando el fin de semana que venga, que lo abrazo.
1: Ah, bueno, al fin de semana.
0: Al fin de semana.
1: Ah, pensé que me querías abrazar.
0: Ya te abracé cuántas veces. ¿Todo bien?
1: Ay, sí, todo bien.
0: ¿Cómo hay? Sí, ese suspiro como que está cansado. Recién arranca esto.
1: Estamos a full.
0: Bueno.
1: Creando contenido, se podría decir.
0: Creando contenido. Para los sábados a la mañana.
1: Ah, ya lo dije. Sí, sábados a la mañana.
0: No sé si este contenido que estás creando ahora va a salir este sábado o el sábado que viene.
1: Para algún sábado, y créanme que va a estar muy bueno.
0: Sí, la edición de Sandoval le va a tener que tomar bastante al contenido que estamos grabando. Creo que va a salir el sábado que viene.
1: Sí,
0: con un Sandoval totalmente anodadado. Así.
1: Pero son las cositas que le gusta a Waldo.
0: Ya le contamos lo que tenemos para mañana. Mañana a las 8 de la mañana. ¿Quién vendrá a sorprenderme? ¿Habrá enigmático hoy? En un ratito lo tiramos.

0: Mentía María, mi amor, qué lindo es la mayor, la vez, señores, 13, 16 minutitos. Día Mundial del Bambú.
1: Ah, mira qué bueno.
0: ¿No usaste camisa de bambú?
1: No, nunca, che.
0: Ah, qué lástima.
1: Están de moda, ¿no?
0: Sí, ahora sí.
1: ¿Y en este verano que se quedarán?
0: Mira, porque viste que la Carlita ahí de la Carlota, amiga del ¿cómo es? De Gringo Asensio.
1: Sí.
0: Hoy me llamó que tiene la tienda.
1: Sí.
0: El gringo está ahí, viste, siempre ese gringo acá de cosa bárbara, Dios mío.
1: Pero para.
0: Y el gringo, ¿qué tiene? ¿Por qué va, gente? Ay,
1: bueno,
0: presentable.
1: Está bien. Qué.
0: ¿Y cómo es? Y me dijeron que están las camisas, creo,
1: ¿de
0: que,
1: bambú?
0: Sí, creo que me dijo de bambú. O de lino. De lino.
1: De lino,
0: de lino puede,
1: sí,
0: ser.
1: Sí.
0: Porque el lino es una tienda, es de verano. Lino. Aparte se usan, ¿viste los trajes de lino?
1: Sí, sí, sí, está bueno.
0: Bueno.
1: No, tampoco usé nunca.
0: ¿Nunca
1: camisa
0: usaste,
1: de
0: nunca camisa? Usaste, vos nunca usaste. Nunca usaste traje, me parece.
1: No.
0: No sos un pibe de traje.
1: El egreso. No, y nunca más.
0: No, el traje de lino garpa mucho ahora en esta temporada. Sí,
1: estaba,
0: señor,
1: pensando si algún,
0: bueno,
1: otro.
0: Y estaba el gringo ahí, Asensio, y me metí una llamada ahí con la Carlita,
1: sí,
0: la chico de La Roca ahí en La Carlota.
1: Ajá.
0: Y me dice que llegaron las remeritas, cuellito así, ¿cómo se llama este?
1: Ese es cuello a la base.
0: Cuello a la base.
1: Sí,
0: sí, sí, sí.
1: Las mejores de todas, las simples.
0: Sí.
1: Oversize.
0: Bueno, digo, Carlita, todo bien con la información, pero al ver 139, Carla. Tené cuidado, si lo vas a mandar con el gringo, Asensio, mándalo encintado.
1: Hace mucho que no ligas pilcha.
0: No. Sí.
1: Pero ya ni relojos, ¿eh?
0: No, relojos están.
1: Soltado las manos.
0: ¿Qué pasó con él? Estará abierto, relojos.
1: Hay para tirar para arriba, pero lo que.
0: Ayer me comí un alfajorcito cuando llegué y me tomé matecito.
1: ¿Sí?
0: Sí.
1: ¿Buen apetito?
0: Sí, porque viste, ya los últimos, ya está, lo estamos despidiendo. Y bueno, ahora. Era hora que alguna vez se vayan, viste.
1: Sí.
0: Bueno,
1: así
0: hoy
1: que
0: es
1: le
0: el
1: tenés
0: día
1: que comprar de nuevo.
0: Sí, voy a. No, capaz que te van a comprar el fin de semana.
1: Sí.
0: Creo que el fin de semana viene Larita con su noviecito.
1: Lo vi en.
0: ¿A dónde?
1: En tu TikTok.
0: ¿Cómo en mi TikTok?
1: Te lo juro.
0: Oye, para.
1: ¿Qué dije?
0: Para. ¿Cómo me viste a mí en el TikTok si yo no, a dónde me viste?
1: Vi que Larita va a tu casa este fin de semana en tu TikTok.
0: ¿Cómo en tu TikTok?
1: Pero
0: para.
1: Tendría que haber dicho esto porque ahora todos los sátrapas van a ir corriendo.
0: Para. ¿Para qué voy a entrar al TikTok de colorete que le doy poca bola yo? Pero bueno. No me diga, no, bueno, ya está de novia Larita, no jodan más. ¿A dónde lo veo esto?
1: ¿En el último que subiste?
0: Sí.
1: ¿Tuyo? Ándate ahí donde estabas, en el perfil tuyo.
0: Acá, sí.
1: ¿El último que subiste?
0: Ah, que subí del no calentar, de agarrar y hacer. ¿Y dónde están los comentarios?
1: Igual que en Instagram.
0: Ahí
1: a la derecha.
0: Sí, ahí.
1: Abajo del me gusta.
0: Acá.
1: Ahí.
0: A ver. A ver, el domingo voy. ¡Ah, mira Larita! ¡Ay, qué lindo! Colores, ¿en qué frecuencia de la radio salen en La Rioja? No lo puedo escuchar. Me pregunta Jorge a través de TikTok. Y en La Rioja tenemos muchas repetidoras. Ya tiramos ahí una info con todas las radios de La Rioja,
1: sí,
0: las que están legales, que están en la cadena popular,
1: bueno,
0: y las,
1: sí,
0: que no, también, porque yo le doy la bienvenida a todos. Todos tienen derecho a escuchar este programa. Bueno. Acá en Córdoba lo llamamos criollo. Bueno, está la discusión, viste, que vamos, venimos, totalmente de acuerdo. Dice Luis acá, mira que bien me fue con el videito del sándwich de criollito o de bizcocho para mí, que hice el otro día. Bueno,
1: olvídate.
0: Che, qué lindo. Bueno, Larita. No traigas nada, Lara. No traigas postre, no traigas nada. No. No, porque viste, yo los atiendo así a mí. Bueno, atención. La Rioja. Estamos en Radio Activa en Aymogasta 104.7. Chamical, Radio Estación 88.5. Chañarmullo, ¿así? Chañarmullo, FM Horizonte 106.3. Chepes, FM del Sol 99.9. En Chirecito estamos en La Rioja 96.5 y sigue La Rioja, ¿eh? Ah, pero cómo nos tiene La Rioja, por favor, para que paro ahí y metele un zoom ahí. La Rioja, Radio Popular en La Rioja Ciudad 103.9, en Olta 90.1, en Villa Castelli FM La Troya 103.5, en Villa San José de Vinchina, FM La Troya también, La Troya se ve que tiene sucursales, 92.5, está como Carletti. Villa Unión, Radio Maná o María.
1: Maná.
0: Maná, Radio Maná. Como Maná, como la galletita. 101.9. 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Y le voy a presentar esta creación de los populares. La creación que ha hecho Waldo bajo mi encargo. Y como yo sé que él todo lo puede, para la gente de La Rioja, en el cual ha sido local allá cada vez que iba Sebastián, hoy lo es Germaín, que ha grabado ahí en los últimos temas, los ha grabado en La Rioja. Tú quebraste mi vida, cantan juntos. La magia de la radio, las manos de Sandoval.
2: ¿Se acuerdan de...?
0: Los populares pasan cosas todos los días. Por eso somos los...

0: de Germain, Sebastián, pues juntos.
1: Fuerte el aplauso, Germain.
0: Qué lindo, hasta los agradecimientos, tan lindo en este tema, ¿eh? Espectacular. Bueno, señores, feliz día de viernes de porrones helados. ¿No viste a Simón y la Vale anoche? Simón le arrimó el pebete y la Vale dijo, apa.
2: ¿Perdón?
0: No, para. ¿Qué estaban?
2: ¿Qué pebé?
0: ¿Estaban comiendo?
2: No.
0: ¡Corre el termo!
2: ¡No!
0: Para la ensaladera Toxi Taxi, lo redondo me pide acá. Aunque con solo escuchar al Dios Ramírez estoy chocho hoy en la ensaladera, dice Pavlovsky. No, está. Porque anoche los Power estuvieron sin el Juaco en la sala.
2: Sí.
0: Y fueron a cantar varios.
2: Ulises.
0: Lo vi a Ulises, lo vi a los chicos de la moza. Claro, vi
2: Simón
0: ahí.
2: Simón y Valentina.
0: Simón y Valentina cantaron juntos.
2: Sí.
0: ¿No
2: sí,
0: hizo
2: sí.
0: ningún berrinche Valentina? Digo, no hubo los gritos por detrás.
2: No, estuve atrás.
0: Bueno.
2: Yo estuve, eso fui a hacer periodismo.
0: ¿Y qué onda?
2: El video ese que anda dando vuelta es mío.
0: Pero es cierto lo del pebete.
2: Sí.
0: Pero
2: sí.
0: Estaban comiendo, estaban en una pausa, Valentina y Simón.
2: No vi ningún pebete.
0: Porque acá Pavlovsky dice eso. Que
2: simplemente bailaron.
0: Yo vi que cantaban juntos enfrentados,
2: sí,
0: mirándose.
2: Sí,
0: con miradas cómplices.
2: Química.
0: Y la química que tienen dos personas que fueron pareja y hoy son papás de un hermoso nene.
2: Por supuesto.
0: Bueno, pero
2: dijeron que no, nunca estuvieron peleados.
0: No, obviamente. Aparte las cosas hoy son maduras.
2: Se separaron, pero que no estaban peleados.
0: Totalmente. Bueno, espero que no haya hecho ningún berrinche, Valentina, porque en el Festival de Peña hizo un escándalo por el beso que les hice dar, que da. Espero que esté todo bien, ya lo haya superado, Valentina, que yo le hice un besito en el Festival de Peña.
2: Sí, me acuerdo. Estuvo lindo.
0: Tanto quilombo por un beso. Ahí estamos. Fabián de Wincar Renancó. Quiero saludar a mi esposa Mabel, también a mis hijos Franco, Antonella y Jimena. Qué lindo, cómo está el programa hoy, cuánta gente, Colorete, acá hay una marchita al disco. Para mí debe ser maruchita. Puré de repollo con repollo de Bruselas y unos choclos picantes. Bueno, para pasar el viernes. Los chicos del taller TIT no saben lo que se perdieron, dice el Piru. Pero bueno, acá está la maruchita. Ya está todo.

0: Adrián está haciendo la obra,
1: sí.
0: Costilla de cerdo al horno.
1: Uy, qué bien.
0: Pusimos nosotros. ¿Sabe por qué? Porque el arquitecto Fabián y Sergio no meten la mano en el bolsillo, solo comen. Y es el problema de los arquitectos. Siempre lo tenés que. El asado lo paga o el dueño de la obra o el capata. El arquitecto no paga, no.
1: No.
0: Ya
1: no.
0: Tenemos Zurita, que es un mal ejemplo para todos los arquitectos. Y acá en el horno, acá está el cerdito que están comiendo los muchachos. Bueno, una buena digestión se viene con la peña, muchachos. ¿Qué me cuenta, mi querido Núñez?
2: Un tatito antes de hablar de deportes.
0: Sí.
2: Viste que hablábamos de los de las emisoras, los adherentes.
0: Los adherentes de Radio Popular, que están en todo el país, por eso es en la gran cadena popular, le ganamos Cadena 3 y a Cadena Hit, a los dos. ¿Sabes? Tenemos más radio nosotros.
2: ¿Qué te pasa hoy?
0: ¡Ay, estamos ganadores hoy! Estamos para arriba.
2: Escúchame, ¿sabes cuántos tenemos? ¿La Popu?
0: Sí, no sé.
2: 199. O sea que el próximo en sumarse
0: es el número 200, le tenemos que regalar algo.
2: Claro.
0: A la próxima radio, adherente oficial, Estamos los oficiales y los no oficiales, que yo los quiero mucho.
2: A mí me están pasando el dato oficial.
0: El adherente oficial cumple algún requisito que la empresa le pide, todo bien. Y los no oficiales, acá está su amigo, yo los quiero mucho.
2: No, no fomenten la

0: Milan y la Champions League, señores. 13:33, me voy a la tanda, dale.
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0: que ya se sumó Carletti.
1: Oh, Carletti.
0: Cadena Melodía, tiene Radio Popular, bueno, Serrano, bien. Serrano 94.5, La Bulalle 99.7, Wincar Renancó 98.7, Villa Huidobro 104.9, Jovita 99.1, Buchardo 99.7, General Levalle 98.1, Rosales 94.1 y San Joaquín 95.1. Para un poco, ¿no?
1: Eso tiene Carletti.
0: ¿Pero quién es? Urnequiane, Carletti. Hay que ver las cuentas, ¿eh? Hay que revisarlo, ¿eh?
1: Están todos en blanco, ¿no?
0: Esta hay que ver si está todo en blanco, ¿viste? Además, los cables, TV en Melo, Serrano y Jovita.
2: Y el grito de la soltera es la noche.
0: Y tiene el móvil.
1: Tiene
0: la franja. La meloneta con las cámaras arriba para ir a la cancha. Todo, ¿viste? Que ayer estuvimos comentando.
1: Sí, el streaming.
0: No, impresionante. Estos son adherentes oficiales.
1: Muy
0: bien. Le vaya, hay otro adherente que quiere estar no oficial, que venga.
1: No se puede,
0: también.
1: No.
2: Ay, madre mía, ¿dónde termina?
0: Qué lindo. Vamos todavía. Qué lindo. Mira, ¿cuántas radios tiene? 1, 2, 3, 4, 5, 6, 7, 8, 9, 10. 10, ¿eh? Bueno, muy bien. Ahí está. Vos fomentá que se cuelguen, colorete. Después yo me tengo que pelear con todo el mundo. Impresentable.
1: Claro.
0: Te iba a contratar el domingo para transmitir, pero listo. Ya te bajé. Bueno, pará. No te...

0: les muestro la parrilla, colorete, porque asado no hay, dice la colomata.
1: No, bueno.
0: Os muestro en serio la parrilla.
1: ¿La parrilla sola?
0: Vacía la parrilla. Al lado tiene una caja de fósforo.
1: Pero bueno, puede pasar.
0: ¿Y el carbón? Bueno. Bueno, hoy no comemos allá, comemos otro día. Largamos, Colo, con el hermano Guamura de parte de Papers. Ay, largaron con carne poca brasa, van a comer tarde hoy, Ay, ay, ay, ay, ay. Vamos, que ya viene la peña en un ratito. Ay, hoy sale risotto, dice acá.
1: Opa.
0: Le encanta a mi hija Marga. Siempre pide que le hagamos risotto. Por supuesto, siempre escuchando los populares mientras cocino.
2: Seba el pirata cocina ahora, se ve
1: Seba
2: que.
1: El pirata
2: y lo han puesto en la casa cocina.
1: Ah, mentira.
0: Anoche comí risotto.
1: No me digas.
0: Sí, me fui. Para. Uy, me manda video. A ver, a ver, a ver, a ver. A ver. Está fuerte la radio. Sí. Esto pasa cuando filmás con la radio en el celular. O sea, estás escuchando la radio por el celu,
1: sí, sí.
0: Y escuchás cuando filma. Ahí me muestra ahí el risotto, el pollo, todo, mira. Acariciala, saltala, bailala. Anoche comí risotto y lo soplé tres veces antes de comerlo.
1: ¿A dónde? Bueno, muy bien.
0: No te
1: vas a quemar de nuevo.
0: Tenía daditos de pollo.
1: Sí.
0: Y digo, el mismo tamaño de la papa rebelde del otro día.
1: Estamos en la misma.
0: Y entonces dije, no, acá me fui con poca soda, nos fuimos a comer. Y comimos risotto. Y poca soda pidió canelones.
1: No me digas.
0: Claro, sí.
1: Canelones, el tipo.
0: Canelón.
1: Bueno, muy bien.
0: Y flan con dulce de leche y crema, por las dudas, viste, que si se iba a quedar corto, viste.
1: Eso fue en un restaurante.
0: Restaurante, sí, señor.
1: ¿Dejaste propina?
0: ¿Es necesario preguntar eso?
1: No, fue la primera pregunta que
0: me
1: surgió.
0: ¿Y si vos me conoces, tonto?
3: Soy testigo, pero soy fiel testigo que Santiago todavía no le tiembla la billetera para dejar propina.
0: Y te voy a decir más. Te voy a decir más.
1: Decime.
0: El 12% de propina, no el 10.
1: No
0: el
1: 10.
0: El 12. Me arrepiento con
1: hasta,
0: locura, pero el billete...
1: lo calculaste.
0: No tenía billete chico, la puta madre.
4: Amiga mía. Vamos, Maxi.

0: Se tiene la bandera de Córdoba, ¿eh?
1: Ah, muy bien.
0: ¿Sabés los colores de la bandera de Córdoba, vos,
1: sí,
0: pibe?
1: Claro.
0: A ver.
1: Rojo, blanco y azul.
0: Celeste.
1: O celeste.
0: Celeste.
1: Es más celeste, ¿no?
0: Celeste, si
1: sí,
0: no
1: sí.
0: Sería de taller, instituto, no, no, no. Celeste. De verano también, sí. Rojo, blanco y azul. No, no importa. De la bandera de Córdoba. Bueno. Hoy es el día de leer un libro electrónico. Dame un ratito.
1: ¡Pará! ¿Pero vienen artefactos especialmente para leer?
0: No, una tablet viene. ¿Qué?
1: No, viene con la luz más tenue. No.
0: El
1: ¿cómo
0: libro,
1: es que se llama?
0: El libro.
1: ¿Cómo?
2: Kindle.
0: ¿Perdón?
2: Yo tengo uno. Hola, ¿cómo estás?
0: Ah, éramos pocos y la tía tuvo familia.
2: Lo que tiene el libro electrónico es que no te cansa la vista. Entonces está preparado para eso. Yo tengo uno.
0: Estamos con la reina de la electrónica en la ciudad de Córdoba y en nuestra radio.
1: La tablet te cansa
0: radio.
1: La vista. La vale. Compu te cansa la vista. El ese no.
2: Claro, no te tira luz.
0: Pero pará, ¿qué me tengo que comprar? ¿Leo un libro electrónico? ¿Tengo que comprarme una cosa electrónica?
1: Si querés. Si
0: ¿y
1: no,
0: qué
1: no,
0: me tengo que comprar?
1: Si no lo bajas en tu celular.
0: Tinder. ¿Estás en Tinder, Dayana?
2: No,
0: ¿cómo
2: no
0: te
2: sé.
0: Busca la gente en Tinder?
2: No,
0: contale.
2: No estoy en Tinder. En Tinder no estoy.
0: Pero no dijiste Tinder recién.
2: No, es el nombre del libro electrónico. Búscalo.
0: ¿Cómo se llama?
2: No me acuerdo si es así, porque en realidad me lo compré hace, no sé, como 10 años.
0: ¿Qué manera de comprarte cosas últimamente?
2: Hace como 10 años me lo compré. Pregúnteme cuántos libros leí.
0: No, ninguno. Olvídate. No. El libro se lee con la mano, se pone el señalador. Se marca alguna cosita,
2: se
0: da vuelta la solapa de arriba, no, trácate.
1: Marcar es de ñoñas.
0: No, bueno,
1: no,
0: pero hay algunos
1: idea.
0: Que usan, no.
1: Es de ñoñas.
0: Bueno, vos no, decís que son ñoños. No,
1: sabes la frase, le pone al costado.
0: Sí, no, hay gente que hace eso. Hay gente que lee el libro con un marcador de flúo y pone así cositas. Yo no, la verdad que no.
2: Aparte tenés que comprar
0: para mí
2: un libro electrónico. O sea, tenés que comprar, porque no es gratis, digamos. Es como comprar un libro electrónico.
0: Claro, y ¿cómo se llama la computadora que hay que leer el libro electrónico?
1: Kindle.
0: Bueno, o sea que es carísimo leer un libro electrónico. Comprar una, andá y dale vida.
1: Pero te ocupa más lugar el libro físico.
0: No. No, pero el libro lo llevas acá, te vas de viaje,
1: no
0: la mochila.
1: Digo en ese momento, digo en tu casa, cuando ya lo dejaste.
0: Y tenés que tener una biblioteca, viejo.
1: Bueno,
0: para eso está mi biblioteca.
1: Todos tenemos la mansión de 10 hectáreas que tenés vos.
0: Yo tengo biblioteca y lo lamento por los giles que no la tienen. ¿Qué quiere que haga?
2: Para la playa es lindo.
0: ¿Para la playa?
2: Claro,
0: uno va a la playa, se lleva un libro.
2: El electrónico para la playa.
0: ¿Por qué?
2: Porque no te refleja el sol. O sea, está bueno, porque si no...
0: Y yo lo leo abajo de la palmera al libro.
2: Y bueno, pero te cae la transpiración sobre el libro, lo arruinas
0: todo. ¡Oh! Pero tenés más problemas que no sé qué, para leer un libro. Vos también, Dayana Terrada.
2: Todo, después te queda todo arrugadito.
0: Bueno, yo tengo mis libros que estoy usando, ahora que estoy leyendo dos libros.
1: Dos libros, tal vez.
0: Sí, la lectura de Cocolo. Relatos valientes, no sé cómo se llama.
1: No, cuentos cortos.
0: Ah, cuentos cortos.
1: Mauri Coco.
0: Cuentos cortos. Sí. Y después estoy leyendo el de...
1: Hernán Cassiari.
0: Cassiari, que lo tengo a la mitad.
1: Es un libro de cuentos.
0: Sí, Cassiari lo tengo, pero un libro de cuentos lo tengo que retomar ahora.
2: ¿Pero lo estás leyendo o estás escuchando el audiolibro?
0: No, audiolibro no. A mí no me va el audiolibro, el libro electrónico.
1: Yo en la secundaria metía audiolibro y lo ponían por dos. 2.5, entonces tardas menos.
0: Ah, ¿tardas menos
1: en
0: qué?
1: En lo que yo estaría leyendo, le achico el tiempo.
0: Bueno, porque vos tenías para leer audiolibro.
1: Un día la profe me dijo, en el libro no se besan Romeo y Julieta. Eso es en la película. No, profe. Leí el libro, en mi libro se pegó.
0: Qué impresentable que eso. Ni pa' copia servivo.

0: Guardia, que se va a Río Segundo este sábado. Voy a regalar entraditas. Atención, vamos. 6:55 PM. Me dice el Corcho, el último libro que leí en primer grado, Platero y yo. Oh, qué libro complicado, el Platero y yo. Papito querido. Sí, ya ni me acuerdo, pero era un quilombo.
1: Román. Martín Fierro también es complicado de leer.
0: Para que no me voy a acordar para cuál era. Juan Ramón Jiménez, Platero y yo. Papito querido.
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0: Vamos, señores, 13:59 minutitos. Ya viene la ensaladera TR. Te quiero con temas bien arriba. Ya viene la peña en un ratito nada más. Hay algunas cositas nuevas también para escuchar. Colorete, decir la palabra a Pablo alias Bartolo Construcción, que se la juegue con los choris. Que se quede tranquilo que me van a ganar un partido de pádel. Saludos de San José de la Dormida. Vamos nomás. Colorete, el Martín Fierro fue complicado para leer y cuando te tomaban el examen, deja más perdido que San Paoli en talleres, dice Lema de Pose. Bueno, claro, claro.
1: Terrible el Martín Fierro.
0: Y había que estar ahí con el Martín Fierro. Los devoran los de afuera. A mí me encantaba leer los cuentos de Edgar Allan Poe. Hermosos cada uno de ellos, dice Caterín. Claro que sí. Bueno, colorete a la generación de cristal, no te aceptan el libro de papel. Estos crecieron con Peppa Pig, dice J.R. Me invitaron a comer un lechoncito. Dale con la peña y avisale a los clientes de Bulonería Aldeco que hoy se abre más tarde. En un rato te paso foto del lechón.
1: Total,
0: claro. La vida sigue igual. Qué divino. Está en una obra ahí, así que van a comer un lechoncito. Está la radio full entre los ladrillos ahí. Así me gusta. Vamos.
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0: Mi amigo Poca Soda acaba de mandar un mensajito.
1: ¿Qué dice?
0: Freidora, colorete estuvo de 10 anoche. Era propina por todos lados. Un mensaje para el ingeniero. Brindo mi total apoyo al señor Santiago Llanola. Un pedido especial. El DJ Diarrea 2, ¿para cuándo? Dice acá Poca Soda.
1: Le gustaría que vuelva a decir.
0: DJ Diarrea está abonado acá. Lo llamamos de vez en cuando hay emergencia.
1: Claro.
0: Y la gente se queja. DJ Diarrea. Sí. Ahí nomás. Te diste cuenta, ¿no?
1: Estuviste bien, dice. Sí. Bueno, muy bien.
0: Porque él sabe que ahora, la semana que viene, ya le dije, tengo enlazado con estos pernos, con estos muchachos, digo.
1: Perdón.
0: Entonces le digo, viste la. Así que. Poca Soda sabe.
1: Y a todo esto.
0: Sí,
1: ¿Quién pagó la cuenta?
0: ¿Quién va a ser?
1: No, después de pagar cada uno los usos, no lo sé, cual me parecería bien.
0: ¿Quién invitó?
1: No lo sé.
0: Yo. Bueno, el que invita paga.
1: No sabía que invitaste.
0: El que invita paga, papi, es la ley de Llanola. Que invita paga. Cuando vayan a mi casa, ¿quién invita?
1: Vos.
0: Y bueno, ¿y ustedes qué van a llevar?
1: Lo que vos nos digas.
0: Nada,
1: no
0: nada, papi.
1: Drama.
0: Nada.
1: Vamos a cebar.
0: No quiero nada. Soy Luna, escuchándote desde casa mientras tomo unos matecitos, disfrutando el día hermoso que hace hoy. Bueno, Luna. Dani, el pulidor de pisos de Orlando. Kindle, es un libro electrónico. El Signature, edición mejorada, es muy bueno. Vos que sos el más instruido de Pasco, deberías tener uno. No. Yo leer un libro electrónico es lo último que haría en mi vida. Así que no, a mí dame el libro.
1: Tampoco, no.
0: No, librecito.
1: No, me puedo conectar.
0: La patita arriba de la mesa, leyendo el libro, los lentes, por las dudas, que viene en letra chica, una buena luz, un cloclo al lado.
1: Bueno, me encanta.
0: Un chocolatito.
1: Tanto para leer un libro.
0: Y bueno, tiene que estar preparado.
1: Pero no.
0: Te da sed a veces el libro, qué sé yo. Marinera de merluza con ensalada, papa, remolacha, huevo y zanahoria, Mario, ¿eh? ¡Ay! Bueno, aguanten las marineras. Señores, me voy a la música. Estamos con Tuti. Está lindo el viernes. Hay buena onda con la gente.

0: Rescataron a un hombre que cayó al cauce de un río en Córdoba. Tiene graves lesiones. Un hombre de 30 años tuvo que ser rescatado luego de caer al cauce de un río en la localidad de Salsipuedes. El episodio ocurrió en inmediaciones de la Gruta Virgen de Itatí del barrio Villa Silvina. Allí, efectivos de la Subdirección General de Bomberos encontraron al hombre tendido boca arriba en una zona agreste. Ante la situación, el personal especializado desplegó las maniobras necesarias para sacarlo del lugar y ponerlo a resguardo. Detuvieron al ex manager de Callejero Fino, acusado de amenazar al cantante. En las últimas horas, la policía bonaerense detuvo a Carlos Mauricio Mauri Fernández, ex manager de Callejero Fino, luego de que el propio cantante lo denunciara por amenazas. Las presuntas amenazas de Fernández, según el relato del cantante, explicarían por qué llevaba una pistola en el buche de su camioneta, lo que llevó a su arresto por portación ilegal de un arma de guerra el mes pasado. Di Carlo habló de la relación River AFA. No podés pretender que te quiera el que no te quiere. Oh, Dios mío. Déjate de hinchar. ¿Qué les pasa ahora? En la esperada reunión de comisión directiva de River, Stefano Di Carlo se refirió abiertamente a la tensa relación con la Asociación del Fútbol Argentino y fue muy contundente al hablar de su presidente Claudio Tapia. Evidentemente tiene una animosidad y no quiere a River, manifestó y agregó que hay que aceptarlo y hay que dar la discusión desde la AFA y desde la política. Bueno, si querés llorar, llora. La, 14:08.
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Con todos, ¿eh? Con el chévere de aquella época, con los Laras, con la gente, con los tangos, que también comenzó cantando en su carrera. La gente que va a entrar por un lugar distinto, con fotos, con la historia del toro. Con la gente que va a entrar al lugar a las 23 horas porque se abren las puertas. Y va a arrancar DJ Chimango con un poquito de música. A la 1:15 arrancará el toro y está todo el mundo contento y feliz de la vida, señoras y señores. Voy a regalar entradas en un

0: la frambuesa, mi querido.
1: Ah, bueno.
0: Qué lindo, sobre todo la gelatina de frambuesa. Feliz. No, ahora que hago gelatina, ¿sabe cómo le doy, no? Espectacular. Día del ventilador de techo, noble, el ventilador de techo. Siempre nos acompaña, nos hace ahorrar dinero. En vez de prender el aire, a veces prendemos el ventilador de techo con una brisita que entra por la ventana y estamos todos frescos, mi viejo. No, todo es aire ahora. Todo es aire, aire, bueno, aire, aire. Métele un ventilador de techo. Qué cosa linda.
1: Hay que limpiarlo por esta época del año, ¿por qué?
0: El otro día estuve limpiando los ventiladores
1: de techo. Claro, porque si no...
0: Me subí a la escalera con... llamé una RT por los dudas antes y, ¿viste? Y los dejé pipi cucu porque las paletas por arriba están sucias.
1: Claro, y, entonces, y lo prendés y te suena de suciedad toda la casa.
0: Que está en todos los detalles. Me gustó lo suyo, pibe. Muy bien. Te veo a vos limpiando nada, pero bueno.
1: Ahora vienen esos retráctiles, ¿viste?
0: Es el que tengo yo.
1: Ese tenés, el retráctil.
0: Se mete la paleta y cuando vos lo prendes, sale la paleta.
1: Entonces,
0: ese,
1: no te quiero pelear, pero no se ensucia la paleta.
0: Sí.
1: ¿Y cómo se ensucia si está adentro?
0: ¿Qué tiene que ver? No tiene una tapa. Se mete adentro, pero está sola la...
1: Ah, yo pensé que tenía una tapa.
0: No tiene una tapa.
1: No, ahí está. No
0: si viene con tapa, son más caros. Así que... No, pero está sin tapa. No viene con tapa. Hola, vente. ¿Qué más? Uy, esto te gusta a vos, el día del cheeseburger.
1: Sí, por supuesto.
0: ¿Hamburguesa con queso?
1: Hamburguesa con queso, la más común de todas. ¿A vos también te gusta?
0: Sí, me gusta la hamburguesa con queso, sí.
1: Es y
0: el cheddar también me gusta.
1: Sí.
0: Pero cualquier quesito me gusta.

0: esa señora.
1: Dolores, hacele vigorita para mi amor Ale. Te escucho desde Leones, un temita de Gary. Bueno, a ver. A ver, la vigorita para la L de Leones.
0: La chica de Chilecito presente.
1: Dolores, ¿cómo quedó? Soy el chico que estaba cavando la zanja. Esta noche la inauguración. A ver, Franco, me manda un video, no recuerdo de qué es. A ver.
2: Sí.
1: Ah, es un lugar. Un lugar de eventos. Muy bien, por fuera me está mostrando. Muy lindo, debe haber cavado una zanja. En algún momento nos debe haber mandado alguna foto. Y por fuera se ve muy bien.
2: La semana pasada me parece.
1: Sí, muy bien, muy bien. Muy lindo lugar. Una filmación de noche con todas las luces, plantita. Para que el video siga. Ahora se va para el lado allá. ¿Qué hay del otro lado? Ah, nada. La terminación del falta poner la vereda, ¿no?
2: Bueno.
1: Y lo que pasa es que vos tenés.
2: Proceso.
1: No, porque si vos tenés tierra, entras al salón de eventos y me ensucias todo el salón. Hay que meter vereda urgente, muchacho, ¿eh?
2: ¿Cómo estás en los detalles?
1: Estoy en todos los detalles. Y bueno, yo tendría que haber sido arquitecto y hubiera pagado el asado también, pero bueno.

0: estamos preparando buenas cancioncitas, ¿eh? Vamos, loco, ¿eh? Vamos arriba con la ensaladera TR. Colorete, aún no me decido si comprar esos libros electrónicos. Yo que veo, ya veo que no lo uso. Prefiero los libros físicos, porque puedo llevarlos conmigo para leer en el camino al trabajo o mientras espero un turno médico. En vacaciones me resulta más fácil dedicarme a la lectura en casa, a menos que esté en reposo, dice Rocío, la que come los libritos.
1: Bueno, pero...
0: Que allá son libritos, en Pasco son bizcocho y acá son criollitos.
1: Pero en ese sentido también se puede llevar el artefacto.
0: El artefacto.
1: En el bondi, por
0: sí,
1: ejemplo.
0: Sí, pero ¿sabes qué pasa? Gastas una guita que después si no lo lees al libro te arrepentís toda la vida.
1: Bueno, sí, es esa.
0: Es más, hay que ir a la librería y comprar el libro físico, loco. Vamos, vamos. Basta de tecnología que nos hace mal, vamos. Colorado, bombón, haceme viborita sanadora. Estoy haciendo reposo por culpa del nervio ciático. Yo y de mi vida. Ay, mi amor, mi todo. Acá va viborita, póngase bien.
1: Bueno.
0: Y porque le estaba masajeando el nervio ciático. Bueno, un poquito, pobre.
1: Pasa que no sale mucho y cuando sale.
0: Claro, cuando sale con todo. Bueno, yo y espero que te mejores.
1: ¿Sufriste alguna vez del ciático?
0: No, del ciático no. Tengo hernia de disco, pero que jodida.
1: Es primo hermano del.
0: Son primo hermanos, se llevan bien entre los dos. Sí. Son dos bosteros. Pero dos bosteros, pero no importa. Es más o menos lo mismo.
1: Sí, y duele una barbaridad.
0: Duele. Así que mira, está en reposo la Joy ahí escuchando la radio. Escuche la radio, mi amor, que esto te calma todo.
1: Pasará.
0: Nosotros somos el Actron 600 radial. Mi corazón necesita. Somos el Ketorolac, nosotros. Sentir su cuerpo. Estamos en la obra de mi hija Jessica Color. Nunca se pagó el asado, siempre nosotros lo pagamos. Saludo para Piñata y Carrizo, que siempre están firmes en la obra, ¿eh? El pollo del Chingolo. Bueno, pero usted, cuando ustedes terminen pollo, tu hija va a pagar el asado. Lo que pasa es que son lerdos, ¿viste?
1: ¿Lo dejaste resguardo el auto?
0: Al auto, si lo dejé resguardo ahora, sí. ¿Por qué?
1: Nos está escuchando la Valen, mi novia.
0: ¡No!
1: Pero nunca, ¿eh? No sé qué le pasó.
0: ¡Para!
1: Se confunde el día.
2: Vamos a juntar.
0: ¡Ahora! ¿Qué te está pasando?
1: Se equivocó y no está escuchando.
0: Pero le vamos a hacer un pajarrín. Para la Valen, ¿qué pasa, mi vida? Que nos está y nos cambiaste, Valen, viste que acá está la alegría. No todo es Tiago Peseta acá.
1: Claro, sí. Mario Becerra.
0: María Becerra y toda esa cagada que esto es alegría. Bueno, cuidado, la gente que escribe a veces para Freidora está escuchando ella, ¿eh? Y es brava. Yo sé lo que le digo.
3: Levánteme la manito, todas las mujeres presentes, todas las mujeres.
0: El arrimador.

0: Bueno, ganas de información deportiva tengo, querido.
1: Bueno, se está empezando a tomar más fuerza un dato que trajo Maxi Molina, en realidad al programa de Cadena 3, a la cadena del gol ayer a la noche, y ya lo empiezo a ver en medios nacionales y ya se empieza a correr la bola y es la posibilidad de que se mueva la fecha 11.
0: Fecha 11. Vamos a
1: decir la fecha 11, bueno, pero justo en Córdoba. ¿Qué partido está la fecha 11?
0: ¿Talleres Belgrano?
1: Talleres Belgrano.
0: ¿Y por qué se tendría que mover la fecha 11? ¿Por la selección?
1: Por la cantidad de clubes que piden mover su partido a raíz de tener jugadores convocados en selecciones, en distintas selecciones. Por ejemplo, River y Boca. Eso ya te mueve el avispero de una manera distinta, porque son los dos más grandes pidiendo esto. Pero después tenés a Rosario Central, que también pierde jugadores. El propio Belgrano pierde al arquero para el clásico.
0: Claro.
1: Argentinos Juniors, Lanús, entre otros equipos que pedirían cambiar la fecha.
0: ¿Y?
1: Bueno, lo tendrán que tomar y analizarlo, decir que sí o decir que no, pero mínimamente se va a poner sobre el tapete esa posibilidad.
0: Bueno, veremos. Esto es la fecha siguiente, ¿no? El fin de semana este, el otro.
1: Claro, que en realidad es fecha, fin de semana libre. El otro fin de semana.
0: El otro fin de semana. Colorete puede pasar el número o el Insta de la profe Valen.
1: Perdón.
0: Así vemos si empezamos a hacer actividades físicas. Pues ella es profesora de educación física, Jonathan.
1: No,
0: por ahí ella es
1: nenas.
0: ¿No es personal trainer ella?
1: No, le da
0: nenas. Está trabajando en un gimnasio, entonces.
1: Claro, sí.
0: No estamos haciendo actividades extra, Jonathan, para la próxima. Salvo que estamos con línea abierta hoy con Valen. Si ella nos va pasando algo, lo vamos diciendo. Ningún problema, Valen. Acá la gente está solicitando el servicio de profesorado de educación física. Muy bien. Personal trainer, ojo, Gigolo te iba a decir. No, Gigolo está en Arroyito. Ojo, porque el personal trainer es una actividad que hoy se usa mucho, Y puede haber un extra en la casa.
1: No, ahí. Eso le dije, sí. ¿Por qué no va?
0: Sí.
1: Le dije, ¿por qué no vas y haces funcional en las plazas?
0: Claro, en la plaza, en los parques, en todo, donde sea, sí.
1: ¿Y ahí?
0: Sí.
1: ¿No paga un peso?
0: Sí, no, ¿cómo que no? No. Bueno,
1: ¿qué paga?
0: No, pero hay tiempo. No, sí, la verdad que el personal trainer se la lleva todo el personal trainer.
1: Sí.
0: No hay factura, no hay luz, no hay gas, no hay impuestos municipales.
1: Usan la plaza.
0: Dan hasta las manos las plazas de personal trainer, se la llevan a toda para ellos. Pensalo, Valen, de mi vida, es una buena opción, Desde Catamarca, capital, saludos para Orly, para Angie, algo de la Bona. 29 de diciembre, Walter. Colorete. Claro, no es 29. Herria de disco, ¿cómo se la hizo? Hombre, hombreando bolsas de cemento, paño, bolsas de harina. Ariel, no, bueno, trabajando.
1: Casi un milagro que te la hayas hecho, ¿no?
0: ¿Por qué?
1: No, ¿cómo se entiende?
0: ¿Cómo? Si vos no me conoces, anda, pregunta en Paco quién era yo hoy. Alza los fardos y todo acá, no es fácil, Sí, todos creen que la vida es color de rosa. Colorete, ¿no te ha pasado que desde que el diario viene más o menos en forma digital no conseguís un papel para prender fuego para el asado? Y yo, gracias a Dios, lo tengo porque tengo los diarios, tengo la bola interior los domingos en mi casa.
1: ¿Vos lo seguís pidiendo?
0: Sí, entonces por ahí tengo papel para ese
1: diario. Claro, sí.
0: Antes agarraba los clasificados nomás porque eran como 20 páginas.
1: La latita.
0: Ahora es media página
1: los clasificados. La latita, gente. La latita.
0: ¿Qué latita?
1: Latita de picadillo, de atún, haya sobrado, la lavás una sola vez. Un poquito de alcohol, la mitad de alcohol.
0: Para.
1: No necesitas diario.

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1: Bueno, muy bien, queridos amigos. Oh, ya viene el ensaladero en un ratito. Ya viene la diversión.

0: ¿Qué pasó?
1: Saludito al bombón de Nico Núñez. Me tiene loca de amor. No. Sería el colágeno perfecto.
0: ¡No!
1: ¡Ay, ay, ay, ay! ¡Ay, está escuchando la federal! ¡Ay, ay, ay! Se llama Verónica, por las dudas.
0: Bueno,
1: acá está. Nosotros no debemos la audiencia. Tenemos que saludar a todos. Si ella está escuchando, bueno. Bienvenida al maravilloso mundo de los populares, ¿eh? Quiero mandarle un saludito, lo digo de nuevo por las dudas que no se escuchó.
0: Pero se escuchó perfecto.
1: Al bombón de Nico Núñez, me tiene loca de amor. Sería el colágeno perfecto. La, la, la, la, la. Los populares. Estoy haciendo de comer costillas al horno con ensalada variada para que Carlos, porque Carlos está arreglando la coupé. Un temita del Torito Quevedo. Mirá qué lindo, che. Bueno, bárbaro. Colorete, salí de un trabajo y me vine al otro. Hace 3 días que estoy haciendo la entrada de electricidad. 3 zanjas iguales de largo. Oh, ahí está el zanjero. Que me muestra otra zanja ahora. Vamos todavía, que no deja. Arriba, mi hermano. ¡Qué lindo! Mensaje para Nico. Uy, otro más para vos, Dios mío.
0: ¿Qué dice?
1: Hernia de disco, ¿a causa de qué tiene colorete? Si todavía está con el plástico puesto.
0: Totalmente, totalmente.
1: Ah, Mati, qué cosa bárbara, Dios.
2: Eres tú mi reina, mi reina,
1: mi reina. ¿Cómo lo va pasando, reinas? Mañana patronales de Arroyito en Bombay.

0: Verónica de noche y Raúl de día,
1: no,
0: la de Núñez.
1: No, bueno.
0: Pará, Cristian, no sea tan malo. Colores, te amo a escucharlos en mi casa, siempre prendida la popo. De San Francisco del Chañar, gracias, Flor. De Ciénaga, de la Ciénaga, Departamento General Belgrano, Olta, todos los días los escucho. Qué bárbaro, la cadena popular, estamos en todos lados, Impresionante, somos la cadena popular, Vamos, loco, Vamos los adherentes y los que no también, vamos. Gabriel de Siquimán, saludito mi amor Lore, que hoy cumpleaños, que pase un hermoso día, que la amo. Esta noche pollito al disco, qué lindo. 14:42 minutos. ¿Qué me cuenta mi querido Ñañas?
1: Que ya se confirmó que los tres amistosos de la selección argentina serán clase A. ¿Qué significa esto?
0: ¿Qué quiere decir?
1: Los futbolistas que están cumpliendo sanción van a cumplir justamente tres fechas en estos partidos. Había alguna duda, en realidad fue una negociación de AFA con la FIFA, porque si se juegan en el país no eran determinados como clase A. Bueno, AFA logró destrabar eso, que se los reconozcan, y de esta manera se empiezan a achicar las sanciones para algunos futbolistas de la selección.
0: Sí, pero por ejemplo, Walt Disney tiene como 70 fechas.
1: Sí, tiene. Capaz que Walt Disney justo es un caso que no vuelva más. La cantidad de fechas que le dieron es para volver de acá a un año.
0: Claro, por eso.
1: Mínimamente. No,
0: señoras, señores, ya venimos con el Ceradero en un ratito, dale.
2: Lastimarme.
0: Pará, estamos un ratito. Tengo un tema nuevo de que va como loco. Está eso. Mi querido. Estaba como loco. Ponelo. Vamos a poner el nuevo. Así, porque no quería lastimarme. Tres menos cuarto. Ahí va. Para que voy a. No, porque justo tengo el nuevo que me mandó mi amigo Rafa. Tiki. Lo busco acá. Quédate tranquilo.
1: Sí, tranquila, no hay nada.
0: Acá está. Ahí está. Tiki, tiki, tiki, tiki, tiki, tiki. Bésame muy lento se llama, uno nuevito, de los pibes, que ha salido no sé cuándo, debe estar salido anoche esto, porque los jueves, viste, que salen las cosas.
1: Claro.
0: ¿Viste?
1: Sí.
0: Hagamos tiempo porque no se...
1: No hay ningún problema. Si querés...
0: No, ya
1: está. Metemos...
0: No, ya está.
1: ¿Algo del deporte?
0: Ya está. No, yo siempre encuentro, si no está en un lado, lo encuentro en el otro.
1: Ok, listo.
0: Bueno, menos mal que nos ponemos un cuartel de bomberos acá, porque si no...

0: Quiero que lo grabaron en un asado este tema.
1: Este es la yapa de Ramírez.
0: Esto es lo nuevo, no es la yapa de Ramírez. Los chicos van como locos, ¿eh? Pásame muy lento y no te separes. Esto es una sesión de asado y están ahí los muchachos.
1: Está bueno, ¿eh?
0: Sí, sí. Yo creí que estaba en el estudio, pero no. Está bueno. Comen un asadito y cantar.
1: Sí, siempre.
0: Me encantó. Bueno.
1: No vas a sacar la guitarra el día que pasamos con el ingeniero, ¿sí?
0: No sé. Tengo bombo,
1: ¿tenés
0: guitarra.
1: ¿Tenés ahí la criosa?
0: Tengo todo, claro. Olvídate, si el ingeniero lo pide, yo le saco, le canto algo, ¿eh? Olvídate. Decirle a Vero que se deje de joder con la dieta color, que me acompañe con este matambrito. Bueno. Claro, qué bien.
1: Vero.
0: Qué bien. Hay pan a la parrilla. Pan a la parrilla. Sí. Pimiento con huevo. Morcilla y matambre. ¿Y vos haces dieta, Verónica?
1: Esquiva la morcilla. Pero como para sentirte un poquito mejor, sí. Como para sentir que estás esquivando algo.
0: Entrale al matambre, otro, mi amor. Entrar. Pero sí.
1: Ya está.
0: ¿Qué te crees? ¿Que te va a hacer algo? No te pasa nada.
1: No pasa
0: vida.
1: Nada.
0: Disfrutarla la vida, Verónica, ¿eh? La vida no es así como vos la pensás, ¿eh? Sí, porque me pongo profundo, sí, a veces. Porque... Sí. Yo soy un lector de libros y eso me instruye.

0: no lo de bola lo que te critican de envidia. Ellos tienen hernia de disco por alzar el paquete de algodón. No, vos no, no te calentes. Vos no te calentes. Tenía un conocido que la hermana se calentó y ahora tiene 8 chicos. Dice, bueno, Mario de Altagracia. Pobre, ¿eh?
1: Mucho, Mario.
0: Qué cosa, ¿no? Cuánta boca para alimentar, man. Desde la granja, mi hermana Emil se me acompañó a limpiar la pileta y a estar remojado la uña para cortarse. No entendí nada, pero bueno. Hay cosas que no las entiendo. La leo lo mismo, ¿viste? Pero bueno. Hola, mis amores. Aquí almorzando, Oli, escuchando la radio desde Catamarca. Soy Graciela Vera. Hola, Graciela. ¿Qué estás almorzando en Catamarca? ¿Todo lindo?
2: Y descubrir el amor juntos
0: cada mañana. Bueno, preparamos un poquito de música que tengo en la ensaladera TR. Ya viene Ramírez en un ratito y después la Ipeña, el canto con sentimiento.

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0: Bueno, bueno, hoy es el día de la garnacha.
1: ¿Perdón?
0: ¿Sabés lo que es la garnacha?
1: ¿La novia de Garnacho?
0: La prima.
1: Ah.
0: Sí. Bueno, día de los trabajadores artesanos. Saludamos a todos los artesanos, sí, claro, en su día. Qué lindo, ¿comprás cositas en los artesanos?
1: Y cada tanto algo puede andar.
0: Bueno, sí. Me gusta, así me gusta.
1: ¿Vos tenés mucha pulsera?
0: Yo tengo mucha pulsera.
1: Eso,
0: de artesanos.
1: Claro.
0: Siempre me compro pulsera.
1: Bien ahí.
0: Día Internacional del Agrónomo.
1: Bueno.
0: Le mandamos un saludito grande para todos los agrónomos.
1: ¿Al ingeniero?
0: No, no es el día del ingeniero agrónomo, es el día del agrónomo. Nada que ver.
1: Bueno, no me
0: aparte, no me hablé tanto del ingeniero, estoy en culo.
1: Uy.
0: Con la voz de

oyente, no leíste mi mensaje. Soy Luna. Y saluditos a mi marido Gonzalo, tu fiel oyente. Ya falta poco para que salga del trabajo y venga a casa con su familia. Yo y nuestro bebé Leónidas, que está en camino, en 3 semanas ya se escucharán risas y llantos en la casa. Decirle que lo amo, colorete. Y me quiero casar con él el año que viene. ¡Ay! No sé si será una buena o una mala noticia. Gonzalito de mi vida, estás por salir del trabajo, te vas a encontrar con la Luna y Leónidas que viene en camino, y el año que viene, casamiento para todo el mundo. Después contame qué dice Luna, qué dice Gonzalo a la propuesta, ¿no? Estamos viajando hacia Cura Brochero para hacer el camino del peregrino mañana. Somos Leo y Magui. Un temita de mi... No me importa, de Magui Moreno. Ah, Magui debe ser cantante, así que ya lo buscaremos. Bueno, bárbaro. Vamos la Peña Color. Saludos para mí y para todos los bajistas de Cuarteto de Córdoba. Hoy en el Día del Bajista, dice el Pollo. Saludamos a todos los bajistas, pero nos abrazamos a los bajistas. Los saludamos. ¿Qué sería sin ustedes, muchachos?

0: dicen Walt Disney, pregunta acá. Explícaselo vos, papi, a Paredes, ¿por qué le digo Walt Disney yo?
1: Y es tuyo eso.
0: Pero explícaselo vos, porque vos trabajás acá, sos vos mío.
1: No tengo idea por qué le decís Walt
0: Disney. ¿Cómo no le voy a decir Walt Disney? Te tenés que dar cuenta, Walt Disney.
1: Ahora que a mí se me pegó porque se lo decís vos, pero no me parece.
0: Paredes, Walt Disney.
1: Pero Walt Disney tampoco es que era un crack.
0: No, yo no sé, Walt Disney. No era un crack. Pato Donald no era un crack. Mickey no era un crack. Tribilín no era un crack. Ah, no era un crack. Parala. Hoy me voy con la cabeza abollada. Hoy me van a sacar.
1: ¿Está congelado?
0: Me van a sacar.

0: cagada hoy en la ensaladera que estamos buscando,
1: atento, chicos. No.
0: Sí, porque lo veo que está renegando, Dieguito, claro. No me piden tema lento, no me piden cumbia, no me piden, claro, tienen razón.
2: Vamos un día música. ¿Cómo es cuando en la Pascua se ponía música?
1: Iglesia, eclesiástica.
2: No, pero música sacra.
1: Sacra.
2: Y me van a pedir todo movido. Sí. Acordate lo que te di. Claro, está renegando, pobre Dieguito. Bueno, vamos a esperar un ratito más algunos que programen, y si no, suspendemos todo. Porque acá, viste, somos pipo pan, ¿eh? Alargamos la peña.
1: Sí.
2: Alargamos la peña y empezamos antes.
1: Bueno.
2: Guarda, ¿eh?

0: puro dolor, amor. Colorete, son unos capos, changos. Soy Iván del Bordo, Salta. Escuchemos, no me digas que te vas. Ah, bueno, muy bien, Barbón. No me digas que te vas. Qué lindo Salta, la linda, ¿eh? ¿Conocés Salta, pibe, vos?
1: No, solo pasé, fui a... Fue Jujuy, en realidad. Conozco la terminal de Salta.
0: Bueno, ¿y por qué fuiste a Jujuy?
1: De vacaciones.
0: Ah,
1: ahora, es principio de año.
0: Está bien, está bien, está bien.
1: Que te acordas mucho.
0: Sí, acá hay lugar para ir vacaciones. Escúchame, y no paraste un poquito
1: Tilcara,
0: en Salta.
1: ¿Cómo fuiste a Tilcara?
0: No, Tilcara, muy lindo.
1: ¿Y de Jujuy eso, papi?
0: Y bueno, pero yo creí que había ido a la ciudad, a la capital. Creí que había ido a la capital.
1: No,
0: Tilcara, ¿cómo no vas a ir a Tilcara? Mi hermano, me extraña.
1: Me acaba de decir, mira que hay lugares.
0: Unas tortas fritas me comí ahí en Tilcara.
1: Olvídate.
0: Oh, con queso y...
1: Salen dos mangos y están rellenas riquísimas.
0: Y te llenan para todo el viaje.
1: Te salvan el día.
0: Así quedó la vesícula también.
1: Ahí está.
0: De Villa Allende, color, te saludo del trabajo, Grupo Edisur. ¿Me podría pasar un temita viejo de sabroso? Muchas gracias, excelente la radio. Gracias, Tito, querido. Tito, piso el palito. Bueno, ¿qué me cuenta, querido?
1: Bueno, le cuento que Platense fue suspendida, en realidad, sus gentes.
0: Se metió en la cancha el otro día.
1: ¿Te acordás de eso, ese incidente contra...?
0: No lo vi porque enseguida arrancó Boca, pero después vi el quilombo.
1: Claro, sí, una gresca ahí entre la barra de Platense y los hinchas de Fluminense. Todo dentro del campo de juego. Fue bastante papelonesco la cosa. Bueno, Platense.
0: Lástima, Platense. Estaba justo el Titan para pasar con Platense.
1: Ay, qué bueno que hubiera estado. Encima, primer tiempo, 2-0.
0: Sí.
1: Y bueno, dos partidos a puertas cerradas. Esa es la sanción que acaba de salir para el Calamar de cara a los próximos dos encuentros que tenga en la Liga Profesional de Fútbol.
0: Bueno, bárbaro. Ya en un ratito venimos con el Saladera. Ya en un ratito regalamos. Está el Dani Guardia en el norte de Río Segundo el sábado. El Torito va a estar en Villa Retiro. Vamos a estar regalando entre Duque y Gratarola.

0: che. Te lo avisamos. 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

0: ¡Qué lindo el cuarteto y Mariana! Señores, el potro Rodrigo. Estamos atrasaditos, pero ya viene la ensaladera, ¿eh? Me dicen aquí que ya encontró los temas. Qué difícil que son los viernes, ¿eh?
1: Bueno.
0: Voy a poner música sacra.
1: Sí, sí, vale, bueno. Cagar, pero...
0: ya vas a ver. Ay, acá
1: pero Ramírez
0: dice...
1: está firme, ¿no?
0: No, Ramírez está, ¿no?
1: Ah, bueno.
0: Voy a agarrar un día y voy a poner 3-4 temas Ramírez. Escucha, me dice acá el chico va, dice, colorete, dice, ¿qué sanción le dan a Platense? Dos partidos a puerta cerrada, siempre jugaron la... toda la vida jugaron con cancha vacía. Te haga el picante, te haga el picante, va, y vos también, deja, qué cosa.
1: Dentro de todo tiene gente.
0: A Belgrano le conviene que se postergue la fecha, porque además de que pueda jugar Cardoso, lo podemos recuperar a Sánchez, dice. Acá, para sí, el taller de Belgrano.
1: Sí, se supone que Sánchez llega lo mismo, pero sí, es cierto que son más días de recuperación. Llegaría óptimo.
0: Bueno,
1: pero
0: está bueno, hay que ver. Porque, bueno, pero con la FIFA todo se puede. O sea, con la AFA, digo, qué sé yo. Capaz que...
1: Y de hecho, que se esté jugando, que esté planificada una fecha en plena fecha FIFA, es algo muy AFA. No pasa en ningún lugar del mundo. Se frena el fútbol.
0: Claro. Colorete, soy artesana y hago carteras. En este momento estoy haciendo portaplato, dice Teresa, porque hoy es el día de los artesanos. Y es un portaplato que me manda. Está muy bueno, porque es como una... es de cuero.
1: Ajá.
0: Tiene un cierre adentro, que no sé por qué. Pero entonces vos agarrás, ponés los platos así como vienen.
1: Sí.
0: Lo pones, es como un bolso de cuero.
1: Sí, sí.
0: Como si fuera un cilindro.
1: Ah, bueno.
0: Entonces en ese cilindro está vacío. Ahí pone los platos, está cubierto con el... Y debe tener una... ¿Cómo es? Una...
1: ¿Una manijita?
0: Una manijita o algo para colgarlo. Está bueno, ¿eh? Está
1: bueno.
0: Oíste que por ahí...
1: ¿Y cómo che, lo sacas?
0: Trae plato... Con la mano, ¿con qué lo vas a sacar?
1: ¿Pero desde el costado?
0: No, de acá arriba. Papá, mírame. El cilindro, hacer un cilindro en tu vida.
1: Sí, sí, sí, sí.
0: Mirá,
1: por eso.
0: Acá, para abajo. Lo vamos a hacer... Te lo hago te lo hago corto, de 50 centímetros.
1: Ok.
0: Vas poniendo el plato.
1: Así, lo pones.
0: Clac, como guardar el plato en la alacena, lo guardas en el portaplato.
1: Ajá.
0: Es de cuero.
1: Sí.
0: Y después vas sacando de un plato, de dos platos, de tres platos, de cuatro platos. ¿Qué pregunta me acabas de hacer? Sobre que tengo un día hoy con los ensaladeros, vos me preguntás cómo lo saco al plato. Me van a... Hoy me quieren arruinar el día. Waldo no mandó ni el enigmático todavía, son las 3:15. No, hoy es un día impresionante. Estrellas que solo te quieren mirar. Dios mío. Después hay otro portaplato que hace. A ver si con este le engancha.
1: A ver.
0: El tamaño del plato.
1: Sí.
0: Con un cierre. Ajá. Lo abrís, metés un plato y lo cerrás. Eso es para poner un plato de madera y cuando te va el asado.
1: Ah, qué lindo.
0: ¿Te gusta ese?
1: Bueno, claro, ese también.
0: Pues es un estuche.
1: Me parece más útil.
0: Eso vendría a ser un estuche.
1: Claro.
0: ¿Eh?
1: Ahí bueno.
0: Yo te lo voy diciendo para que vos te lo imagines.
1: Sí,
0: en
1: sí,
0: esa
1: sí,
0: mente
1: sí, sí.
0: Difícil
1: para
0: que tenés hoy.
1: Un poco.
0: Porque hoy, desde que está escuchando ella, no sos el mismo. Ay, Dios mío. ¿Para qué te habrá avisado? ¿Para qué te habrá avisado?
1: Un ratito, ¿no?
0: No creo que escuche todo el programa.
1: No, ya está.
0: Es del palo del otro palo, ella, ¿eh? Cheta, sur, bueno, preparamos un poquito de música. Ya regalamos las entraditas que te dije en un ratito. Tenemos ensaladera, estamos listos. Acá me trae la planilla, listo. Me voy con Dieguito Olmo, que Dieguito se casa el año que viene.
1: ¿Sí?
0: Cree en el amor.
1: No me digas.
0: Sí. Creo en el amor.
1: ¿Estás invitado?
0: Lara, creo en el amor. No sé si se hará fiesta, si no hará fiesta, pero me parece que... Me
1: ¿por
0: parece
1: ahí sos
0: muy
1: el
0: bien.
1: Padrino del civil?
0: Me parece muy bien, Dieguito, si hay fiesta, ahí estaremos. Si hay que pagar tarjeta, no estaremos, pero te vamos a acompañar con el sentimiento.

0: es fin de semana. Joda. Y para activar, le metemos power con la ensaladera.
1: Bueno, ahora sí,

hay uno solo, digo, porque empiezan a dar todos los giles, piden los temas de Ramírez. No, papi, hay uno solo. Bueno, voy a arrancar, che, con Nanu, que me pide Rompe de Daddy Yankee. Bueno, arranquemos, dale, vamos.

0: Tamara del Colo.
1: Tamara de Observatorio, Colito, ¿me podés regalar el tema mentiroso de Ráfaga con María Becerra? ¿Entra en la ATR? Sí, entra, ¿cómo que no? La nena de Argentina con Ráfaga.

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1: Colorete, deja de renegar, que te vas a poner más viejo. Pon el tema de Pitbull. Pará, me lo pide, este me lo pide Mariano. Don't stop the party. Ya está, no renegamos más. Me

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1: Viste que cuando quieren pueden, cuando quieren pueden. Pero ay, es brava la de los viernes, pero ahora llega él. Llegó la luz, llegó la esperanza, llegó la alegría. Señoras, señores, se nos ilumina el día y la vida con el mismísimo Ramírez, que hoy trae a Joaquín Bedoya. Hasta ahí estamos bien. Joaquín Bedoya, un artista, que hoy viene a cantarnos Ojo con Eso.

contento. Coloreto un 10, la ensaladera un tema de Ramírez un 0. Néstor, bueno, Colo, decir a la hermana de Ramírez que ojo con esto. Bueno, qué lindo, Mario, querido, un 9, la ensaladera. Coloreto, buenas tardes. Una no tan buena ensaladera, pero aceptable. Mi puntuación un 7. Ramírez chapó, 100 el tema, ¿eh? Sí. La mujer de Ramírez también, ojo con eso, che, che. Dale, Colo, dale, no te hagas entender. Me hicieron activar mi día laboral, Ramírez, te amamos, dice Romina, qué lindo. Mira vos cómo le gustó el tema de Ramírez a la gente. Yo digo, hoy no le va a gustar. Pero bueno, feliz San Viernes, me encantó la ensaladera, muy de viernes. Un 10, Colorete. Bueno, gracias, Silvita de Alto Alberdi. Hermoso tu programa, estoy escuchando cerca de Ambul, cerca de Mira Clavero. Bueno, María, bárbaro. Quiero que caiga, Colorete. Muy buena la ensaladera de hoy, dice Jorge.

0: A ver si hay más de la ensaladera del día de hoy, que estuvo, viste, Coro y compañía, 8 puntos para hoy, excelente fin de semana. Bueno, gracias, Raúl, querido. Uno de Pink Floyd pedía Nancy acá. Bueno, lo hubiera pedido antes, Nancy, ya pasó la ensaladera. Ay, impecable cómo arrancó, dice José Balboa. Bueno, gracias, mi hermano, dale. Vamos con Tuti, 15:36, ya viene la Peñita, señoras y señores, el canto con sentimiento, la alegría, la buena onda, el guarazón peñero. Y además, en un ratito nada más, estamos sorteando entre Aduquis, Gratarola, Colorete, Mamá Querida. Para. Mamá Querida, este tema, Se le. Bueno, listo. Santiago no le gustó. Espectacular la ensaladera Colorete, 10.000 puntos le doy. Bueno, gracias, Tucu. Decirle a Ramírez que ojo con los cuernos, Daniel. No sea malo, che. Qué diferente, qué maestro. Qué profesor, qué genio, Ramírez, por Dios, qué tema. 10, dice Gon. Qué lindo. Una ensalada de 6. ¿De qué se trata el tema de Ramírez, hermano? Loco Bam Bam. Bueno, ¿viste con quién estoy en la foto? A ver. Ah, con el toro, mirá. Vamos, arriba, mamá, qué lindo. Colorete un día en la ensaladera, feliz viernes, dice Ángela. Bárbaro, Colorete, cada vez que escucho algún tema de Ramírez siempre me imagino un viejo verde baboso por los temas que pide. No, por favor, che, no se metan con Ramírez, qué cosa. Mauricio de Rosario, me gusta la ensaladera, la de Ramírez la guardo, es lo más. Vamos, Mauricio, arriba Rosario. Rosario siempre estuvo cerca. Colorete, los tres temas bien, ATR. Y Ramírez, te están haciendo ojo con eso, dice Andrés. Señoras y señores, pasó la ensaladera de los viernes. Vamos a ver el viernes que viene, si no la suspendemos.
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1: Para el amigo Elio, que está viajando para ir a poner en condiciones bombero de Arroyito para mañana, contale que va. Y las patronales y el baile del recuerdo, Arroyito festeja. Mañana contale que va. Y ahí anda el Elio con la radio a full, escuchando la radio, comiéndose las frutillas él solo. Te manda la foto de la frutilla y nunca te las regala. ¡Qué cosa bárbara, Dios mío! Me dice de nuevo acá Claudito, que recién me dijo que están en zona de promoción los Deportivos Belgrano de la Para.
2: Sí.
1: Hay una frase que nos identifica.
2: A ver.
1: Los grandes no descienden, dice acá.
2: O sea que le tiene fe de que se va a revertir.
1: Le tiene que fe. Acá hubo varios grandes que terminaron en la B, ¿no? Así que no voy a decir cosas que les llega a pasar lo mismo, ¿no? Guarda, Claudito, ¿eh?

0: la cosa, querido, en la parte deportiva. Adelante, zonas bajas.
1: Hay dos partidos que abren la fecha en el día de hoy. 18 horas estará jugando Central Córdoba de Santiago del Estero contra Defensa y Justicia.
0: Guarda con Central Córdoba.
1: Epa.
0: Creo que le va a ir bien.
1: Y 21-15, este está lindo para verlo. Racing, que viene alicaído, viste, un Racing distinto.
0: Está como Talleres Racing, viste.
1: Bueno, queriendo despertar.
0: Claro.
1: Y del otro lado, Sarmiento de Junín, la gran sorpresa de este torneo.
0: Y hoy se queda sin laburo el técnico de Racing si Sarmiento le gana, ¿eh?
1: ¿Voivoda?
0: Sí, sí.
1: ¿Se va?
0: Olvidate. ¿Hasta cuándo lo va a aguantar?
1: Y de local contra Sarmiento. Por más que Sarmiento venga bien,
0: sí, pero le gana Sarmiento. Te va a ganar Sarmiento.
1: Derrotas que pega.
0: Sí, yo ya los estoy viendo esas cosas. Canciones encontradas con Giancarlos mañana. Opa. Waldo se despertó de la siesta, chicos.
1: Hola, Waldo.
0: El Bocho Uribe que viene con el pronóstico y los numeritos. Gigoló, de hablando de Rollito, que están de patronales mañana. Contale que va. ¿Estará Gigoló mañana? Sí.
1: Sí, yo viene, creo que sí. El tema es el otro.
0: La viene pegando, ¿no? Pipa,
1: no, el tema es el otro. A mí me preocupa el otro.
0: El otro día había una panadería del sábado.
1: Sí.
0: Que nos dijo el sábado que viene.
1: Llegan.
0: Mandamos la factura.
1: ¿Sí?
0: Vamos a ver qué onda.
1: Claro, no.
0: Yo los tengo anotados. Tato Bores. Tato Bores. Analizando la realidad del país. Tato Bores, papá. Nosotros resucitamos gente. Mañana prepárate.
1: Pero,
0: no sé, bueno, Fran, no te digo. Mañana Tato Bores analizando el país en los populares del sábado. El programa más escuchado de la radiofonía. Mundo IA. Que sé, una cosa que tengo una pelea con Waldo.
1: Pues no te pelees, está no, bueno.
0: Porque no estoy con la inteligencia artificial, es como el VAR, ha llegado para arruinarnos, no importa. Un clásico de Leonardo Fabio, el con mundo, inteligencia artificial.
1: Abrite el mundo.
0: Un permitido con los desacatados.
1: Ven ahí.
0: Si llega, Waldo, mañana tenemos la historia de la canción el 8:40. Era multimillonaria, pero... Ese era, ¿no? Sí.
1: Claro.
0: Bueno, con Luisito Cardini, un personaje, Luis Cardini, gran autor de grandes canciones. Bueno, la novedad musical y toda la historia. Pero la gente quiere esto, ¿no?
1: Esto que se ve
0: mañana a las 8 tempranito.
1: Claro.
0: Qué frío que estaba el sábado pasado. ¿Vos no estabas?
1: Sí,
0: no, el otro,
1: no,
0: te fuiste a Buenos Aires.
1: Claro, ese es
0: no,
1: el que hizo frío.
0: Estaba
1: no,
0: frío.
1: Pero el pasado,
0: no,
1: vos decís...
0: estaba pasado, estaba nublado, llovía.
1: No, el día de la... Sí, no. De Talleres Unión. Sí, no, no,
0: papá,
1: no, terrible, olvidate. Terrible. Sí.
0: Pero la gente quiere esto. Enigmático para el que pueda pensar y sacar quién va a estar mañana en el Sorprendeme. Ya regalo las entraditas para el fin de semana ahora, ¿eh? Viene la peña.
1: Vale.
0: Ding, ding, ding. Señoras y señores, canta un tema de Ignacio Copani que popularizó Horacio Guillermo Ramírez. Donde, no es el Ramírez este, ¿eh?
1: Okay.
0: Donde nombra al actual presidente argentino. Esto es cualquier cosa. No entendí nada. Lo digo de nuevo.
1: Dale.
0: Sorprendeme para mañana. Canta un tema de Ignacio Copani,
1: sí,
0: que popularizó Horacio Guillermo Ramírez, donde nombra al actual presidente argentino.
2: Huele, gilazo,
0: bueno,
2: huele.
0: Waldo, mañana a las 8.
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1: Novedad popular de la semana que venía con Lucianito Kreiner y Damián Córdoba. Mentirosa, señoras, señores. Ay, ay, ay, ahora sí. Ahora te quiero ver. 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

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Esta es la Peña de Colorete, Peña y Corazón Abierto. Horacito Vanegas, señoras y señores.

El grave y el agudo juntos en una hermosa zambita para todos ustedes, escrita por Horacio Guaraní, nada más y nada menos. Esta hermosa guitarra de medianoche que he querido compartir con toda mi audiencia, señoras y señores, hoy en el bitono. Tono agudo, tono grave. Gracias. Mi garganta les agradece este aplauso. Mi corazón se va lleno de emoción por este reconocimiento. Muchas gracias. La Peña de Colorete, gracias. Muchísimas gracias. Qué lindo, bueno. Bueno, no es para tanto. No me tenían cantando en dos tonos. Bueno, todo se puede. Con estudio, conservatorio y impostación. Y la afinación que siempre tenemos a la orden del día. Muchas gracias. Gracias. Ah, pucha. Bueno. Gracias. Me van a hacer poner colorado. Muchas gracias. Me emociono. Ah, puta madre. Dios mío, che.

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0: Dale, un placer, Colo, un placer.
1: ¿Sí? ¿Perdón?
0: Los agudos, los graves, ¿cómo los llevas?
1: ¡Epa!
0: No, tremendo, tremendo. Vení por la ruta, día nublado, escuchando esos temas, cuánta nostalgia, loco. Gracias, Colo, gracias por todo lo que nos da, Colo, ¿eh? Gracias, hermano.
1: Dios mío. Bueno. Hoy metí bitono y la gente parece que le gustó el agudo y el grave. ¡Buah! Bueno. Bueno, gracias, loco, ya.
2: Bitón.
1: Estoy un poquito como que me emociono, que no me emociono, que estoy contento. Qué día raro hoy, loco. Bueno, gracias, amigo, gracias. Es por ustedes, yo me debo a la gente, ¿viste? ¿Qué vas? El viernes que viene meto bitono también.

0: voy a venir con los ganadores para el toro que veo de Villa Retiro mañana y para Guardia mañana en el complejo El Norte, ¿eh? Así que... Es Trulalá el enigmático, dice por acá. Flavia dice la mona.
1: Pero que nos expliquen por qué.
0: Voy a repasar el enigmático de Waldo. Más, mañana vamos a tener también en los populares del sábado.
1: Sí.
0: La primavera de los cantantes.
1: No me digas.
0: Como que se escuchaba en su época de estudiante, 21 de septiembre, con algunas voces de Córdoba. Van a recordar. ¿Qué tema se escuchaba? ¿Qué se hacía? ¿A dónde iban? ¿A dónde iba usted el 21 de septiembre cuando iba al colegio?
1: A Potrero, a Carlos Paz o a Santa Rosa, alguno de esos tres.
0: ¿En qué se iba?
1: En bondi, si algún papá de algún amigo se portaba, no, éramos cuatro en ese auto y me metía ahí en alguno de esos autos.
0: Ah, está muy bien.
1: Sí, sí, sí.
0: Muy bien, mira qué lindo. Son los recuerdos que tiene usted.
1: Sí, por
0: de aquella época.
1: Sí,
0: ¿no?
1: Sí.
0: Nosotros íbamos al Parque Villanueva. Íbamos de Pascua al Parque Villanueva, se ponía muy lindo, primavera.
1: No, no, ¿sí? Lo adelantes, porque vos sos cantante también.
0: Sí,
1: vos
0: pero
1: vas mañana.
0: Cedo. Mañana cedo. Cedo mis derechos y le doy a otras voces para que ellos puedan contar su experiencia primaveral. Bueno, yo me voy a la música. ¿Y qué te dije después de la música? A ver si estás atento.
1: Que vas a poner un temita y que poneslo y decís los ganadores de Guardia y de Quevedo.
0: Hoy está prestando atención el alumno. Bien. El miedo no es sonso, está escuchando ella, ¿eh? Le gusté el primer amor, te hiciste el boludo.

0: señor. Gracias, señor. 30 segundos de agradecimiento. Dime, no podrás más. Te quiero tanto, tanto, tanto. Bueno, los ganadores. Que me olvide de mí. Ahí va. Hoy. 5 minutos para las 5 de la tarde. El Toro, mañana directamente con lista en Villa Retiro. Luis Figueroa, 257. Y Miriam Tavares, 825.
1: Y es tan grande
0: la noche del Toro Quevedo, con recuerdos, con todo, un repaso de toda su carrera. Tango, de todo. Menos folclore, código. Luis Figueroa, 257, Miriam Tavares, 825, Toro Quevedo, mañana directamente a Villa Retiro. Me voy.
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0: Me voy a Río Segundo Complejo, el Norte, el Dani Guardia. No, que sí,
1: mi ritmo está perdido.
0: El Dani Guardia está mañana en el Norte de Río 2 con Luciano Martínez, 036, y Javier Coronda, 920. Van directo también, vale doble la entrada, así que siempre lleven un acompañante. Luciano Martínez, 036, Javier Coronda, 920, para el Dani en el Complejo del Norte. Me parece que lo estoy viendo con Colo, que anda dando vuelta por acá. Lo voy a invitar a que vengan un ratito. Me voy a la tanda, ya nos vamos, señores y señores.
2: ¿Qué pasó?
0: Le voy a tirar el animático a Cocolo cuando venga, a ver si lo saca para mañana el sorprendente. Viste que por ahí se lo damos a la celeste, no lo saca porque
2: no,
0: saca.
2: No, claro.
0: Cocolo es picante, guarda, capaz que lo saque. Sí,
2: es muy leído.
0: Sí, cuentos cortos.
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0: señores, nos vamos yendo. Che, me había quedado un pedacito de un temita que quería poner de los que pianco. Que si no llego a ponerlo ahora, mis amigos de Quepianco, los voy a presentar mañana, en los populares del sábado. Sí, señor. No sé dónde está. La luna, se llama La Luna y el Sol. No lo tienen acá los chicos. Bueno, si no, lo ponemos mañana. ¿Cómo anda, Coco, lo querido?
1: ¿Qué dice, Colorete? ¿Cómo anda?
0: ¿Qué dice? ¿Cómo le va?
1: Muy bien.
0: ¿Cómo anda? ¿Bien? ¿Está lloviendo afuera? Porque no recién...
1: En algunos momentos cayeron un par de gotas, pero no mucho.
0: Sobre
1: todo zona norte y centro.
0: Bien ahí.
1: Hay algunos lugares donde me parece que puede estar lloviendo, por cómo está el cielo.
0: Le voy a tirar antes de preguntarle algunas cositas del fin de semana.
1: Son muy difíciles los enigmáticos de Sandoval.
0: Bueno, pero pará, porque mañana en vos, ¿qué haces a la mañana? ¿Te levantas temprano un día que no trabajás?
1: Sábado tipo 10. Es el día que más tarde.
0: La hora del sorprende. Media hora y sí. Empieza a sorprenderme. Sí. Bueno, cuando empieza, ponele media hora. Sí. Igual donde lo empiece a las menos cuarto. Pero bueno.
1: En YouTube, lo vuelvo.
0: Está bien, pero mañana. No, pero te levantas a las 10 y media arranca. 10:40 arranca, así que está todo bien. No, porque te podés. Podés encontrar al Bocha. Estás durmiendo. Porque a las 9:10, antes de la previa, lo ponemos al Bocha para el número y el pronóstico. Te podés encontrar con Tato Bures mañana, analizando la realidad del país en lo popular.
1: Pasa de moda.
0: Guarda, ¿no? Pero guarda que mañana el del país actual, ¿eh? Nosotros tenemos.
1: Ya sé.
0: Guárdala tosca, sí. Tato Bores. Bueno. Mañana de Zacatá, permitido, canciones contra Giancarlo, todo el biribiri de Waldo. Mañana creo que va a estar Luisito Cardini contando la historia del 840. ¿Qué te emite ese, eh? El autor Luisito Cardini cuenta por qué le escribió, para quién le escribió, en qué
1: no
0: se inspiró.
1: Usa más el término 840.
0: Y
1: ha
0: no.
1: Pasado de moda.
0: Ya no, ya pero no. Viste, quedaron el resabio, viste, el 840. Pero bueno, novedades musicales. Le voy a tirar este enigmático porque creo que le tengo fe, Coco. Después le pregunto un poquito, antes de que se vaya, me da un biribiri de taller instituto, por favor, porque para mí no es clásico, pero bueno. Para
1: Núñez sí.
0: Para Núñez es clásico.
1: Sí.
0: ¿Y para usted?
1: También.
0: Bueno, no coincidimos.
1: Les puedo explicar por qué.
0: Hoy es el día del respeto, tenemos que respetar las opiniones ajenas. Escuche bien. Y nos vamos, señores, mañana a las 8 tempranito, ¿eh? Los que prometieron la factura, la gente de Zona Sur, mañana los quiero antes de las 9, ¿no? Canta un tema de Ignacio Copani que popularizó Horacio Guillermo Ramírez, donde nombra al actual presidente argentino. Esto no lo saca nadie, viejo.
1: Qué difícil.
0: Pero es un desastre. Waldo dijo, bueno, me están bardeando, yo también les doy...
1: No hay forma.
0: Yo tampoco lo saco. Vos, pibe, no, tampoco, ¿no?
2: No sé ni quién es el primero.
0: Sí. Ese Copani. Ignacio Copani. ¿Cuánta mina que tengo?
2: Me suena.
0: ¿Cuánta mina que tengo? Lo atamos con alambre. Lo atamos.
2: Bueno, esa la tengo porque la cantás vos.
1: Y, bueno. Todas las canciones de River.
0: Claro, porque como hincha de River, el más grande sigue siendo River Plate.
1: Es tan grande que su nombre debería ser inmenso.
0: Se
1: la
0: quedó,
1: canción dedicada a Francesco.
0: Se quedó en el jingle nomás, pobre.
1: Después,
0: Copani.
1: Bueno, se inclinó mucho para un sector político.
0: Y
1: bueno,
0: ahí
1: bueno,
0: no quedó importa, el culerío, pobre Copani. Pero bueno, así que, bueno, ya está, nos vamos con esto. Nadie la saca. Yo hasta ahora nadie. La gente tiró nombres, pero bueno, no pasa nada. No sé si serán o no. Lo vamos a develar mañana cuando esté levantadito, desayunando, mi amigo Mauricio Gogol. Vamos a dedicar 10:40.
1: Perfecto.
0: Vamos a tratar de que Waldo mañana empiece temprano, porque tenemos varias cosas. Tenemos el 8:40, tenemos la primavera de los cantantes.
1: Colí.
0: Yo recién le preguntaba al pibe Núñez dónde iba. Él se iba a. ¿Cómo era?
2: Carlos Paz, Potrero o Santa Rosa.
0: Nosotros, Parque Villanueva, nosotros de Pasco. Cuando era el 21 de septiembre, sí. La época de estudiante. Sí. Hay varios que mañana, sí. Varios cantan.
1: Iban para Villanueva.
0: ¿Se iba para Villanueva usted también?
1: No, a Belville, el Parque Tau.
0: Claro, porque ustedes estaban en Idiazaba, le quedaba más cerca.
1: Nos quedaba más para ir a Belville.
0: El Parque Tau de Belville.
1: Sí.
0: La grande parque que era
1: espectacular.
0: Para disfrutar de la vida de primavera.
1: Creo que se sigue haciendo la fiesta de la primavera ahí.
0: Yo
1: creo.
0: No sé si el Parque de Villanueva todavía sigue albergando la gente en primavera, pero antes todo
1: no
0: el mundo iba
1: ahí. Villanueva ahora van a la costanera, ahí donde están Villanueva y Villa María, las dos juntas, al
0: sí,
1: río.
0: Sí, pueden ir ahí, pero viste, el parque era el parque, viste. Tenía su magia el parque. Sí. Sí, así que, bueno, nada, recuerdo eso. Y después las canciones, ¿qué se escuchaba en su época de estudiante?
1: Y obviamente Septiembre.
0: Claro, no, pero digo, ¿alguna otra canción?
1: La Barra, era el mejor momento de La Barra.
0: En tu época de estudiante, sí. Ahí está, la Barra. Bueno, mañana
1: la
0: vamos,
1: primera formación, la original
0: de La Barra. Hay alguien que mañana va a recordar su época de estudiante. No sé cómo habrá sido como alumno. Le preguntamos la primavera nada más, porque después como alumno me parece.
1: Bueno, el Titán es abogado.
0: Sí. Prepárense porque mañana nos venimos con Tutti. Nosotros nos vamos yendo. ¿Qué tenemos para el fin de semana?
1: El clásico.
0: El partido.
1: Instituto Talleres.
0: El Instituto
1: Talleres. Hay tres motivos.

0: del ferrocarril y los de instituto son el colegio del ferrocarril. Oh, son hermanos separados al
1: nacer. Qué lindo, para ir a la cancha, mañana en la cancha instituto, ¿no?
0: Clasicazo.
1: Qué lindo, bueno.
0: 9 de la noche.
1: Encima, instituto puntero y taller cola. Mamita querida. Bueno, ¿quién relata?
0: El Bocho Uriel comenta al ingeniero.
1: Ay, qué cosa linda, Dios mío. Vamos todavía, que el ingeniero parece que está de asado la semana que viene. Después le va a contar Cocolo. Nos vemos, chicos. Mañana a las 8. Chau.

fútbol nuestro. Estamos arrancando esta hermosa costumbre de lunes a viernes, ya saben, de 5 a 6. Estamos en la Popu con todo el fútbol de Córdoba. Y qué fin de semana el que se viene por delante. No está la gitana hoy, ya se van a enterar por qué. Sorpresa, sorpresa. En un

15 minutos pasaron de las 5 de la tarde en todo el país. Los invitamos como siempre a comunicarse con nosotros a través del WhatsApp, ya lo vamos a recordar, del mensajero, en el chat del YouTube le ponen me gusta al vivo, dejan sus comentarios, sus opiniones. ¿Hay algún pálpito para el partido de mañana? ¿Alguna apuesta? Lo que estaba pensando, hace mucho que no juegan de noche en Alta Córdoba. ¿Habrá algún memorioso que recuerde el último partido que jugaron de noche? Que el partido haya empezado de noche, que terminó de noche, hay algunos, no tan lejanos. Pero que haya empezado tipo 9, 9 y cuarto, 9 y media. Porque va a ser larga la previa. Sábado, el que sale de trabajar al mediodía hasta las 9 de la noche, tenés 5 o 6 horas para previa larga, larga, larga, qué lindo.

0: a repasar los primeros títulos del día. Acuérdense que también pueden mandar audios a través del WhatsApp y los escuchamos. A ver qué les parece, cómo sale el Instituto Talleres, Talleres Instituto de mañana, que va a relatar el Bocha Uriet, va a comentar el ingeniero Gustavo Gutiérrez por la cadena del gol para todo el país y el mundo. Diego Barrios Durán en los controles. Lo tenemos a Conrado, que ya está preparando su programa aquí. Viene a acompañar a la gitana hoy, que está afuera. No. Viene para después, con Agostina. Si necesitamos una mano. ¿Conrado, qué cuadro es? Ah, no puede decir.
1: Epa,
0: de qué cuadro es.
1: Epa. O sea, que cuando empezaste a buscar la ocupación me hiciste acordar a un amigo, ¿no? A Cayeta.
0: Está en silencio.
1: No, San Cayetano.
2: Ah, ¿por qué?
1: Trabajo a todo el mundo. Moreno. Claro. Reclama la presencia tuya acá en el estudio y tenés que venir y viene.
3: Yo no le dije nada.
1: A Nico Núñez también le va asignando tarea a cada uno de nosotros que estamos acá, ¿viene?
0: ¿Se acuerdan el último clásico en Alta Córdoba de noche?
2: No.
0: Sí, todavía no leo ninguna oyente que lo haya sacado.
1: Yo sí, pero no sábado.
0: No sábado.
1: Me acuerdo el del lunes.
0: Día de semana.
1: Me acuerdo el del lunes.
0: Fue el lunes a la noche.
1: Claro.
0: Maxi ya lo tiene.
3: ¿Es el que hablábamos ayer?
0: Borelo no se acuerda.
1: No, sí.
0: Ahora lo tiene.
1: Sí.
0: Ahora lo tiene.
1: Está afiladísimo para mañana.
0: Los últimos dos que jugaron de noche fueron un sábado en el Chateau, empataron 0-0. El 2023. 0-0 en el 2023. 1-1 en el 2016. Goles de Vázquez y Klusener, también en el Chateau, un martes a la noche.
1: Ese lo ganaba Instituto, Ribor era el técnico.
0: Y Kudelka, y el técnico de Talleres.
1: Claro, y me acuerdo quién era el árbitro.
0: Y era por la Primera Nacional, un partido muy importante.
1: Ramiro López era el último, Klusener.
0: Y el último en Alta Córdoba a la noche, yo pensé que alguien se iba a acordar. Es difícil, porque hace bastante.
2: Bueno, acá, esos dos.
0: Borelo lo saca por descarte.
1: No, le tiene fe, Borelo.
2: ¿Por qué? Pobre Borelo.
3: Yo lo tengo muy presente porque hay un dato extra además de ese partido.
0: ¿Cuál es el dato extra?
3: Y vos te das cuenta.
2: Ah, es la última vez que...
3: Pará,
1: claro.
3: Es mi dato. Me está...
0: ¿La última vez dato?
1: Que... Si... Ahora tiene de privatizó la información. ¿Qué
3: te lo conté yo, hace?
1: Bueno.
3: ¿Lo decimos? Pero cortamos el juego. Se lo decimos, acaba el juego.
2: Es que
3: porque
2: sí,
3: cuando diga cuál fue, va a decir,
0: ¿última vez qué?
3: Última vez que Instituto le ganó a Talleres en Alta Córdoba.
0: Fue la última vez que jugaron de noche.
1: Claro.
2: Bueno, se juntan. Sí, se puede seguir jugando.
0: Puede pasar.
3: Vamos a decir.
0: Puede pasar.
3: Ya está, decimos qué partido fue.
0: ¿Te acordás?
3: Año 2009. Uh-huh. Ganó la Gloria 1-0, gol de Alejandro Faurlín.
0: Gol de Faurlín.
1: Afuera del área, de zurda.
0: 1-0.
1: A los 8 minutos lo expulsaron a Covelli. Talleres jugó con la remera verde esmeralda.
3: Bueno.
1: Jugó casi todo el partido con uno menos.
0: Ya con la modalidad de un solo público.
1: Sí.
0: Era
1: claro.
0: Todo con hinchas de la Gloria ese partido.
1: Para Cadena 3 lo relató Osvaldo Huevo y lo comentó Víctor.
0: El Turco. Te atienden en los aguanes de Alta Córdoba, pregunta por Faurlín, dijo el Turco.
1: Claro. Lo echaron a Covelli 8 minutos porque hizo seña en la tribuna Sucre.
0: Bueno,
1: porque hizo máquina seña. De escribir, sí, venía ahí picado. Yo lo... 8 minutos. Quedó con uno menos Talleres.
0: El recuerdo de el último partido en Alta Córdoba jugado de noche, como va a pasar este sábado. Acá hay gente.
1: ¿Quién era el juego de ese partido? Sermatén. Y Sermatén creo que hoy es ayudante de campo,
0: claro,
1: de Felipe.
0: Exactamente. Claro, era ese Talleres.
1: Claro, el Talleres de Bernacchia, Brasca, Celis, Esquivel, Stan, Luce, Baez, Salmerón, Lupita Wilches. Claro,
0: 2009.
1: Claro, Carevici, le hicieron Sermatén.
0: El relato del Turco Hueve de aquel gol, dice Tomás, mirá, lo recuerda. La última vez, 4 de mayo de 2009, ganó la Gloria 1-0, dice Pablo. Buenas tardes, muy lindo el programa. Tenemos que ser inteligentes los jugadores de Talleres, mayormente en las pelotas paradas. Mañana jugamos con... ¡Epa! Gustavo dice, bueno, gracias. Saludos para Gustavo y para Karina de la Colonia que nos están escuchando. Cocolo, acá en Guiñazú, los gloriosos, arrancamos hoy la previa. Bueno,
1: no, ya un poquito temprano. No tener miedo de quedarse sin tiempo.
0: Arranca.

0: abrazo grande para César Orellano. Saludo enorme para Alberto, que recuerda el día del gol de Faurlín. Muchas gracias. Creo que por lo que vengo viendo de los dos equipos, dice Florencia, gana Instituto 2-1, pero tampoco por tanto, Hola Mauricio, saludo para todos. Nos dice Emma, hoy podrían irse con algún tema del recuerdo de Giancarlos, dedicado para la gente de Paraná. Puede ser, ayer nos fuimos con Giancarlos, que también lo habían pedido. Gana Talleres 2-0, dice Carlos. Hola Mauricio, al final nunca pusieron el final del chiste del piano embrujado, dice Fernando.
1: No, no, no.

0: 17:21 en todo el país. Empezamos con el primer repaso de títulos. Arrancamos por el local, que será el Instituto Atlético Central Córdoba. Darío Herrera, otra vez el árbitro, ha dirigido 3 de los últimos 4 duelos entre Instituto y Talleres. 1 para cada uno con un empate, o sea que viene equilibrado Herrera.
1: Y sin polémicas, ¿no? Porque ayer hacíamos memoria con
0: Fede. No recuerdo
1: que
0: haya habido grandes polémicas.
2: Lo dicho Godoy, repasamos ayer.
1: Pero no.
2: El que viene expulsado.
1: Sí.
2: Que lo da vuelta.
1: Sí.
2: Instituto.
3: Por el gol de Puebla.
0: Claro. Digamos que nadie puede quejarse del árbitro.
2: Con la renuncia de Guiñazú.
3: Gol a Burray porque Guido sale en el entretiempo.
2: Claro.
0: Y hay un dato muy, muy curioso, llamativo, que Herrera no dirige en Alta Córdoba desde el 2012. Han pasado 14 años de la última vez que dirigió en el Monumental a Instituto. Es muy curioso, muy llamativo. Ha dirigido a Instituto en otras ocasiones, pero nunca en Alta Córdoba.
2: Herrera dirige el último Talleres Belgrano.
3: Claro,
0: Talleres Belgrano.
2: Recuerdo que dirigió en el 2022, la final, el partido que casi como una final, que le gana con gol de Rebolo, medio en contra, ahí, Bochi.
0: En Alberdi. No dirigió el último River Boca porque había tenido polémica en el previo, que fue el día del empujón a Martínez Cuarta en la cancha de River, pero es un árbitro muy habituado a los clásicos, tiene personalidad para este tipo de partidos.
3: ¿Estamos de acuerdo entonces que está bien elegido el árbitro?
0: Yo creo que sí. En la previa.
4: Aparte, si dirigió 3, y los 3 los dirigió bien.
0: Paleta en el VAR, ¿no?
4: Yo lo elijo, sí,
0: Paleta. Si no me acuerdo mal.
4: Sí.
0: Bueno, no hay quejas con respecto al árbitro.
3: Viste que estaba empezando a caer un... No, porque hay algunos que empezaron a abrir el paraguas, no, ¿viste?
0: Pero bueno, eso se hace, sí.
3: Estaba sobiznando recién.
0: Lo hacen todo.
4: Está bueno que desde este espacio lo desactivemos.
0: En la previa de los clásicos, mira, todos abren un poquito el paraguas, tratan de atajarse. Lo más importante de Instituto...
3: Bueno, el equipo... Ya hemos hablado mucho esta semana, ¿no es cierto? El cambio de Méndez en lugar de... El cambio, claro, de Gallardo en lugar de Méndez. Y después, para mí, me parece que va a mantenerse Jeremías Lázaro.
0: Mantendría a Lázaro en el equipo y está la duda con John Córdoba.
3: Sí.
0: Obviamente no cambia el parado, lo que hemos visto de Instituto hasta el momento no tiene por qué tocar nada. Es uno de los mejores equipos del campeonato, queda demostrado en el juego y en la tabla.
3: Sí.
0: Por lo tanto, no hay mucho para mover.
3: No.
0: Después acomodamos las piezas y jugamos el partido imaginariamente. 17:24 en todo.

0: mucha gente conectada en el YouTube, más de 2.300 del otro lado. Saludo para todos. Partido parejo, parejo, parejo, pero gana Instituto, dice Nicolás. Al final, ¿Galarza va a jugar o no? ¿En qué quedó todo? Pregunta Florencia. Justo el pie para que Nico Núñez desarrolle los primeros títulos de la T.
1: Mismo 11. Lo decimos directamente. Mismo 11. A esta hora, de no mediar nada extraño, de no haber un cambio de último momento, Omar De Felipe se inclina por el mismo 11 que viene de ganarle a Unión.
0: Sin ninguna duda, sin ninguna sospecha, sin ninguna especulación, no. Sin nada.
1: Y como comentábamos ayer sobre el cierre, por ahí no lo desarrollamos mucho, pero lo decíamos, en los momentos que probó Galarza en el entrenamiento fue en lugar de Cristaldo, no en lugar de Forza. Por Esforza probó un cambio, pero fue Ortiz, el pibe Ortiz. Así que, no, yo me parece que va con el mismo 11 directamente Omar De Felipe mañana.
0: ¿Cuánto hace que Talleres no llegaba tan tranquilo a un partido? Mucho tiempo. Debe ser de este campeonato el partido al cual llega más tranquilo.
2: Por la elección del 11.
0: En la previa, una semana sin mayores sobresaltos. Sí, no hubo.
1: Es cierto.
2: ¿Sabes qué? Me parece que.
1: Sin noticias extras.
0: Exacto.
2: Nico lo sabe mejor, pero me parece que esa tranquilidad se le debe haber transmitido el técnico.
0: Un poco de orden.
2: Una cosa
0: de
2: es
0: calma.
2: Cuando, si vos llegabas al clásico con otro técnico mucho más histriónico, más, a ver, que se persigue, por llamarlo de alguna forma. Y otra cosa cuando vos llegas con De Felipe, ¿no? Que puede ganar, perder o empatar como cualquier otro técnico, incluso el anterior. Pero te dan cierta tranquilidad, cierto orden, ¿no?
0: No sí, digo eso. Sí. Digamos, Instituto no hace falta decirlo porque viene teniendo un año muy tranquilo. Segundo semestre, para decirlo correctamente, muy tranquilo. No hubo inconveniente, no hubo problema. Lo más llamativo en la gloria es que John Córdoba sube una historia en el auto cantando.
3: Cantando.
0: No hay prácticamente ninguna noticia curiosa, ni llamativa, ni nada que se le
1: claro,
0: parezca.
1: Claro, estaba repasando la semana, me parece que lo de Juárez de México, lo de la
0: y
1: que
0: nada
1: se
0: más.
1: Fue fácil y nada más, y no hizo tanto ruido como Escribano, por ejemplo. Una semana hiper picada claro. Esa de que se va Rodrigo Escribano.
2: Pero ahí venía todo medio.
1: No, claro, por eso digo.
0: Sumale a eso que cada semana era ver si eran 3, 4, 5 cambios, quién jugaba, quién salía, quién entraba.
1: Y que si ponía los 11 suplentes no estaba mal porque no había rendido ninguno, claro.
2: Y si dentro de esos cambios no estaba el cambio de técnico.
1: También.
0: 17 horas 27 minutos, nos queda Belgrano, ya completamos con Maxi, estamos en la primera ronda de títulos, estamos en la cadena del gol.

Cristaldo, por favor, que entre Galarza en su lugar, dice David. Hola, Mauricio, soy Mari. Estoy con unos mates esperando a mi esposo, Santiago Soria, el mejor herrero de Córdoba. ¿Podrían pasarse un temita de Cachumba? Ayer nos enteramos que el 7 de noviembre va a estar en Villa Retiro por primera vez. Así que allá vamos, arriba las palmitas, dice Mari.

0: mí gana Talleres 3-0, dice Axel. Acuérdense que para mí el día de que lo echa de Pietri, lo expulsa mal, opina Gustavo, sobre Herrera.
1: Claro.
2: No, pero el propio... ¿Quién era el técnico? Perdón, se me fue. ¿Era el Tino?
0: Riboneto,
2: en la conferencia de prensa dice, admite la falta de Pietri. ¿O era Guiñazú? Guiñazú era, último... claro. Guiñazú admite, ¿y qué querés que hiciera? Me acuerdo una respuesta en esa conferencia, ¿qué querés que hiciera? Que lo sacara, que adivinara que iba a meter ese brazo. Sí, me parece que era el Cholo.
0: Ahí está.
2: En la conferencia Guiñazú, donde arranca adentro y termina prácticamente yéndose. Sí.
0: Ah, estamos hablando del partido que Instituto le da el vuelta 2-1. y clasifica.
1: Ganaba con gol de Galarza.
0: Ahora sí. Ahora sí.

0: Hola gente, Talleres viene mal, pero no le van a ganar ni Instituto ni Belgrano, se anima a decir Leandro.
1: Recién pensaba, ¿qué pasa si de acá dos semanas estamos hablando de dos empates? ¿Qué bajó?
2: ¿Por qué se deprime?
1: Porque está bueno, la semana un poquito más picante. Con un...
2: Vino abajo.
1: Mató el programa.
2: Sí, pero
1: no,
2: si hay...
1: ¿Cómo lo planchó? Va a estar muerto de acá a dos semanas si son dos empates.
0: Los escucho en Achera del Tucumán. Con la Popu siempre, la mejor radio lejos, dice el amigo Gonzalo. Cuidado con los Galarza dependientes, jugamos muy bien sin él. Gracias a la amiga Cali. El Bayern metió 7, se pregunta Gonza. Saludos desde Ushuaia, va a ganar Instituto, dice Cristian. Completamos esta primera rondita de títulos con Belgrano, Maxi.
3: Bueno, equipo confirmado.
0: Confirmado.
3: Belgrano, como se lo dio usted. ¿Bien o no?
1: Muy bien.
3: Por lo menos para nosotros, ¿no? Todavía el técnico no lo ha hecho, ¿no? Y después analizar una frase que me dijeron que no tiene nada que ver con lo futbolístico, sino que va más bien referida al ámbito institucional, político, judicial. Hasta acá llegamos.
1: Ah.
3: Porque, viste que quedó ahí después la duda de lo que fue la asamblea extraordinaria, la aprobación de la modificación del estatuto. Bueno, estuvimos consultando. ¿Qué va a pasar? ¿Va a haber un pedido de impugnación? ¿No va a haber un pedido de impugnación? ¿Cómo continúa esta historia? Así que bueno, está bueno también para analizar y en un rato contar algunos detalles que hacen a eso.
0: Y luego hablamos, un oyente me preguntaba si al final sí. Cardoso juega con Estudiantes de Río Cuarto, a ver, lo tenía por acá.
3: Juega y se va.
0: Juega con Estudiantes y se va. Un abrazo grande para Ale Ferrari, porque dice, Cardoso al final contra Estudiantes, ¿ya no ataja?
3: No, ataja. Ataja el domingo y viaja a Uruguay para jugar seguro dos de los tres amistosos. Pero... Alguien me dijo a la pasada que no sería descabellado que la fecha 11 se postergue de manera íntegra en el fútbol argentino.
0: Es lo que se viene hablando, que podría postergarse la fecha completa.
3: Porque la despedida de Messi es el 6, River sí. Juega el 7 contra Sarmiento y Junín, Boca también tiene muchos futbolistas, todavía no salió la lista del medio local. Entonces hay varios equipos que van a pedir... La postergación de la fecha 11.
0: Es una posibilidad.
3: Es una posibilidad.
0: Buenas tardes, soy de la T. Los partidos se ganan jugando y con goles. No le echemos la culpa a los árbitros, dice Oscar. Saludo para Florencia, ¿sí, Fede?
4: Sí, ganó el Bayern 7-0.
0: Era lo que preguntaba el oyente.
4: A la Unión Berlín. 1 de Musiala, 2 de Harry Kane, 1 de Saibari y 4 de Olise.
0: ¿Por qué dicen que Talleres llega tranquilo a este partido? ¿Viene de ganar uno de los últimos 5? ¿Eso es estar tranquilo?
4: No,
0: yo lo decía
1: desde
0: por
1: el contexto de la
0: cómo
1: semana.
0: ¿Cómo venía?
1: Sí, semana.
0: Si uno lo compara con cómo venía este segundo semestre de San Paoli para acá, todas las semanas era una noticia nueva que convulsionaba y había polémica y discusión y debate, y esta semana es como que ha sido un poquito más calma, más tranquila, más lógica, si se quiere.
3: Claro, el hincha de Talleres esperaba saber cuándo se iba a ir San Paoli. Cambio ahora, llega tranquilo.
0: Tranquilo.
3: La semana...
0: Podrían ponerse algo de la mona, nos dice Ángel, aguante la Popu, soy el chango de Villa Boedo, aguante Talleres, mañana damos el golpe en Alta Córdoba. Hola amigos, Instituto pierde por goleada. No somos muchos, no somos... Dice Claudio que agrega un dato, bueno, no, está bien Claudio, no, pero bueno, porque agrega un dato que no. Hola gente, Talleres viene mal, pero no va a perder contra la Gloria, dice Nicolás. 17:34 en todo el país, breve pausa y seguimos en la cadena del gol hasta las 18. No está la gitana, pero está, ya van a descubrir dónde, ya vamos a develar la sorpresa.

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0: 17:38 en todo el país. Estamos en la cadena del gol, estamos en la Popu, como siempre, acompañándolos hasta las 18. Los árbitros te hacen perder y ganar un partido por más equipo que tengas. A Estudiantes de La Plata le dieron una mano en 12 del primer tiempo en Brasil, que podría haber cambiado todos. Y ustedes lo saben, dice este amigo que no deja el nombre. Y quería decirte, Coco, lo que sos anti-River. Siempre lo fuiste. Solo quería decirte eso. Bueno, muchas gracias.
1: Tienes razón, ¿eh? Tienes razón lo que dices.
0: Si supiera. Hola, amigos de la Popu. Los vio desde Villa Los Llanos, Juárez Elman. ¿Podrían ponerse algo de Valentina Márquez? Podríamos, por supuesto.

0: Quedándose con nosotros, en un ratito los empezamos a escuchar. Dato de color, confirmadas las camisetas para el clásico.
1: Confirmadas las camisetas, Instituto saldrá a la cancha de rojo y blanco.
0: La original, la oficial.
2: Como titular, manda la historia, ¿no?
0: Titular.
1: Talleres saldrá a la cancha con la azul.
0: Talleres de azul.
2: O sea, la alternativa.

0: La alternativa.
1: Ajá. Talleres de Azul contra Instituto. La última vez 2016, empataron 1-1.
2: No, el día del 3-0.
3: No, pero no, esa fue la otra. Suplentes. Esa fue la que era que tenía vivos naranja, ¿te acordás?
0: Los dos jugaron con la suplente.
2: Ah, ese era suplente, esta es la tercera.
1: Azul y anaranjada.
0: No, Instituto jugó con suplente y Talleres con suplente.
1: El día de la 2023.
3: Claro.
1: El día del gol de Catalán de cabeza.
2: Sí, claro.
1: Era azul y anaranjada, que claro. Es azul con
3: sí,
1: vivos,
3: con vivos. Sí, sí, sí.
1: Naranjas.
3: Que hace gol Garro, que no lo grita y se enojan a Carranza. Que renovó Bobaño ese día, ¿se
1: va a jugar de rojo y blanco, entonces.
0: Sí, titular contra suplente visitante.
1: O sea que Instituto, que es el local, como ocurre habitualmente, respeta su camiseta, claro. Y cambia, en este caso, el visitante. Aunque como son, digamos, las camisetas, no habría mucho problema en jugar con las originales cada uno.
0: ¿Vos decís titular los dos?
2: El tema es el pantalón.
1: El pantalón.
2: Los dos usan blanco.
1: Sí. Si Talleres jugara con pantalón azul.
2: Pantalón y media azul con camiseta titular, podría ser. Porque Instituto también usa blanco, claro. El pantalón y media.
1: Y en los últimos tres clásicos, la Gloria viene jugando siempre con la roja y blanca. Mientras que Talleres, en este caso,
3: claro.
1: Elige cambiar. O lo hacen cambiar.
0: Claro.
1: A ver qué dicen los oyentes del otro lado. Hola, hola, ¿quién anda por ahí? Buenas tardes.
4: La canción es La tía de Conan. Y nombra a los perros.
1: Ah,
4: Conan,
1: el perro de Milán. Se quedó prendida con el colorete, con el enigmático de Waldo. Me parece que lo adivinó, ¿eh?
5: Hola, soy Jorge, de Cochino Fría.
1: ¿Cómo anda, Jorge?
5: Le ganamos tranquilo a la Gloria. Tranquilo, le ganamos 2-1.
1: 2-1.
5: Así que ya aparte no es clásico.
1: Bueno. Saludos
5: para todos.
1: Chao, un abrazo. Hola, hola, buenas tardes. ¿Quién anda por ahí?
6: Oh, oh, oh, oh. Buenas tardes. El último partido que jugó Talleres, sí, con Instituto en la cancha de la Gloria fue el 4 de mayo de 2009.
1: Sí, ahí
6: ganó
1: está
6: la Gloria ese día 1-0. Fue muy triste, pero para este sábado,
1: sí,
6: Talleres les gana 3-1 con los tres goles del canario. ¡Vamos, Talleres, todavía, carajo!
7: Puede ser que mañana vendan toda la empresa. Puede ser que mañana vendan toda la empresa.
1: No, no, no.
3: Fue el gol, claro, la máquina de escribir, el de Forlín.
1: Exactamente.
8: Mauri, equipo, ¿cómo están? Buenas tardes.
1: ¿Cómo le va? Buenas tardes.
8: Yo le voy a dar una opinión personal. No soy mucho del fútbol.
1: Opine.
8: Pero le voy a dar una opinión personal con respecto a lo que puede llegar a pasar mañana. Yo creo que Instituto va a salir a jugar al empate.
1: ¿Al empate?
8: Al Instituto no le afecta mucho por la campaña que ha venido haciendo, no le afectaría mucho empatar. Y Talleres probablemente salga a jugar a no perder.
1: Ahí está.
8: Yo creo que va a ser un partido tranquilo. Probablemente. Talleres a salir a no perder. Y Instituto cuidarse. A no poner todo, a no reventarse.
3: Toma.
8: Total, vienen bien ellos.
1: Muy bien.
8: De
1: bueno,
8: todos modos, a Talleres le haría falta ganar este partido.
1: Y a los dos.
8: Como para levantar también un poquito, sí, el humor de la gente.
1: Se habló mucho, lo hemos comentado nosotros también, sobre, es muy típico en cada uno de los partidos, quién gana más, quién pierde más. Da la sensación de que tiene más para ganar por la tabla estrictamente Talleres, o que está más obligado a ganar.
0: Talleres se mete a la pelea si gana. A la pelea para clasificar a los playoffs.
1: Si queda un tren para subirse a esa pelea, pasa por Alta Córdoba mañana.
0: Totalmente.
1: Y si no se sube, difícilmente.
0: Tendría que meter triunfos prácticamente de corrido todos los últimos.
1: Nadie en Alta Córdoba quiere perder, pero una derrota no le cambia demasiado la ecuación en la tabla.
0: ¿Estás seguro? Y un empate le viene bien.
3: En la
0: consonancia con el hincha.
3: Le duele más en lo anímico que en la tabla.
2: Pero en lo anímico, Talleres está último.
0: Vos es que el Instituto está en su mejor momento. Una derrota mañana.
3: Para mí, Instituto es el partido grande que tiene que ganar. Para saber para qué va a estar. Porque si Instituto mañana no gana ese partido grande que tiene en su casa, puede decir, che, ¿de qué está hecho el equipo? También, si vos mañana sale victorioso, decís, guarda. Ahora, si no sale victorioso, voy a decir, Unión.
0: Porque el otro partido grande era el de Copa Argentina.
3: Copa Argentina. Entonces me parece que es el partido que le va a demostrar. Después los protagonistas dicen, no, nada que ver, sabemos de qué estamos hechos, sabemos hacia dónde vamos. y sos de manual. Pero para mí es el partido que le puede marcar a Instituto el rumbo.
1: Podríamos decir entonces que la Gloria tiene un traje mañana esperándolo para probarse, a ver si le queda o no le queda.
3: Sí.
1: Y Talleres tiene el último tren a la pelea por clasificar.
0: Claro.
1: Sí. Entonces, a los dos, obviamente que duele perder este tipo de partidos.
3: Totalmente.
1: A los dos la derrota les deja secuelas.
0: Pero un empate a Instituto le viene espectacular.
1: Mejor.
0: Y en la tabla y en lo anímico.
2: Y en lo numérico le sea bien.
3: Que viene mejor.
1: También los empates dependen mucho de cómo se dan.
3: Sí,
1: si vos estás ganando 2-0 y te lo empatan 2-2, no es lo mismo el que se lo empataron que para el que lo empató.
0: Pero en la tabla Talleres un empate, si bien en lo anímico no viene mal, porque no perdés un partido importante, pero en la tabla
3: no
0: le sirve.
1: Bueno, y después les propongo que planteemos dos o tres claves del clásico, por dónde puede llegar a pasar el partido. Iba a decir quiénes pueden ser los héroes del clásico. Hay uno en Instituto que parece estar muy claro. No sé si Talleres tiene un candidato a héroe de clásico muy marcado. En un ratito, si quieren, lo podemos discutir. Dice por acá el amigo César: muchachos, primera vez que los escucho en vivo por YouTube. Pongo para verlos porque quiero ver a la gitana.
3: No.
1: Y resulta que no. Pero qué mala suerte.
3: Así
1: es. Qué mala suerte.
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0: últimos 10 minutos de la cadena del gol en la Popu. Gracias a todos los que están enganchados en el YouTube, a los que mandan mensajes a través del mensajero del WhatsApp. Buenas tardes, muchachos. Suena la Popu como de costumbre en el Lubricentro. Abrazo desde James Cray, nos dice Fernando. Saludo desde España, Málaga. Por favor, pónganse algo de Damián, nos pide Patricia.
1: Hola, Cocolo.
0: Hola.
1: Una pregunta.
0: Sí.
1: ¿Puede ser que el 90% del periodismo de Córdoba quiere que gane Talleres?
0: ¿El 90%? ¿Sí? No, nada que ver. Hola, hola, buenas tardes. ¿Quién anda por ahí? Los escuchamos a ustedes del otro
2: hola,
0: lado.
2: Hola, Mauri, Maxi, equipo.
0: Bien.
2: Yo soy de Racing. Para mí vamos entregados allá al sur, pero bueno, ojalá que nos podamos traer un punto, aunque sea.
0: Está viajando.
2: Quiero opinar del clásico.
0: Opina.
2: Gana Talleres. ¿Sabes por qué? Porque lo obligaron a sacarlo a Córdoba. ¿De qué le vio Córdoba? ¿Por qué lo pone? ¿Por qué lo pone? Era la cábala. Viene jugando mal el instituto. El otro día le ganó Estudiante por el gol que se hizo el arquero. Ahora no lo vuelven a poner, gana Talleres 2-0.
0: Era la cábala.
2: Sí, y el uruguayo, 2 goles.
0: Ahí
2: Javi
0: está.
2: De Barrio de Mata.
0: Gracias, Wendy, Javi. Abrazo.
3: ¿Cómo le va, muchachos? Buenas tardes. Para mí, va a ganar Talleres 1-0 ahí en los últimos minutos del segundo tiempo.
0: Ahí está.
3: Va a ganar Talleres 1-0 ahí con los justos, pero va a ganar.
0: Gracias, abrazo.
4: Mauri, equipo, ¿cómo están? Te tiro mi pronóstico para mañana.
0: A ver.
4: El clásico entre la Gloria y Talleres.
0: Guarda.
4: El resultado
0: guarda
4: entre ese choque va a ser empanada de gato.
0: ¡No! ¡No! No, así no se puede.
5: Hola, hola. Hola, Cocolo, hola, cadena del gol.
0: ¿Cómo anda?
5: El partido para mí es un empate aburrido. Y para mí, no sé por qué le dicen que es clásico.
0: Sí.
5: Porque el clásico es Belgrano Talleres.
0: Sí.
5: Pero si fuese así, todos los partidos de Buenos Aires serían clásicos. No sé, un Banfield Independiente debería ser clásico, está en la misma provincia, así vamos a ese criterio.
0: No.
5: Pero para mí no es clásico.
0: Está muy bien, está muy bien. Es la discusión de cada vez que juegan Instituto Talleres. En Buenos Aires lo que se dice clásico es, por ejemplo, San Lorenzo Boca, que van a jugar el domingo. Son dos equipos de Capital Federal.
6: Sí.
0: O juegan River Independiente, se le dice clásico. En ese caso, River es de la capital, Independiente de la provincia de Buenos Aires. Y se dice super clásico River y Boca. Es una forma de verlo, está bien. Una discusión que no se va a cerrar nunca. Está llamando Celeste, la tenemos a la gitana, preguntan los oyentes que la están extrañando, ¿dónde anda? Lo va a contar ella. Celeste, ¿cómo estás? Buenas tardes.
7: Hola, Mauri, haciendo la previa, es viernes, estamos ya en el fin de semana.
0: ¿Vos estás haciendo la previa del partido?
7: Yo creo que es el after del partido, ¿no? Pase lo que pase, y tiene todo, mirá.
0: ¡Claro!
7: Tiene todo sabor a té, pero a té de toro Quevedo. Estamos acá en Villa Retiro, vinimos a ayudar a armar el escenario. Va, ayudar, dijo ella. No sabes la puesta en escena que se está armando en estos momentos en el Club Atlético Villa Retiro, porque mañana, bueno, la gran noche del toro, 70 años de vida, 50 años con la música, y hay que festejarlo a lo grande, Mauri.
0: Sí, faltaba más.
7: Pero no te imaginas, hay pantallas a los costados, un escenario que yo hacía mucho que no veía.
0: Mira.
7: No solamente porque soy de poco salir a los bailes, pero viste esa, ¿cómo se llama esto? La pasarela. Hay una pasarela enorme.
0: Qué lindo.
7: Enorme en medio de Villa Retiro. Para nosotros, la gente ya un poquito mayor, nos gusta la pasarela, porque viste que está toda la gente agolpada al frente del escenario y por ahí te cuesta ver, sobre todo para los que medimos 1.51, te cuesta ver al artista, pero imagínate un al toro llegando hasta la otra punta de Villa Retiro en la pasarela. Nah, me muero.
0: Además va a haber invitados.
7: Va a haber invitados. Bueno, pero no te voy a spoilear demasiado, porque todo lo vamos a vivir en la vueltita popular, que también me acabo de enterar, vamos a salir por video a través de YouTube.
0: ¿Nos vamos a poder ver?
7: Menos mal que me peine, nos van a poder ver.
0: ¡Upa!
7: Exactamente.
0: Qué lindo que va a estar eso.
6: Para el oyente que
0: la quería ver, claro, a Celeste hoy, un oyente más temprano mandó un mensaje y dice, es la primera vez que entro al YouTube, porque siempre los escucho, pero los quería ver porque quería verla a la gitana, y justo hoy no está. Bueno, ahora la vas a tener en la vuelta popular con el toro. ¿Hay prueba de sonido hoy?
7: Claro, va, nos metimos en el ensayo, vamos a estar en el ensayo en vivo con los invitados, por eso te digo que...
0: ¿Y se va a poder ver y escuchar?
7: Se va a poder ver y escuchar.
0: Uy, qué lindo.
7: Es como una previa, y más claro, es como la previa a mañana a la noche, a partir de la hora 23, con este dato, te tiro estos datitos, Mauri, porque son muy buenos también. Yo no lo experimenté nunca en un baile. Va a ingresar la gente en una especie de túnel y se van a encontrar con varios juegos sobre la historia y la música del toro. Obviamente que va a haber premio. No, hay que venir temprano para no perderse eso.
0: Tempranito mañana.
7: Claro, un montón de cosas para disfrutar. Va a haber sector de mesas y sillas, que la estoy viendo ahora en estos momentos. Todo para recordar y para vivir una noche llena de emociones, y más con la presencia de artistas invitados que lo van a acompañar al toro, ¿eh?
0: Ahí está la gitana, espectacular lo que llega, sonido brillante, no solo la van a escuchar, la van a poder ver en un ratito nada más, en 5 minutos.

0: Último ratito de la cadena del gol, estamos en la Popu. Bueno, ¿por qué Maxi hasta acá llegamos? Dijeron algunos en Belgrano.
1: Bueno, estuve averiguando qué iba a ser, viste que había un grupo de socios que dijo no estamos de acuerdo con distintos puntos de la modernización del estatuto. Entonces, primero fueron a IPJ, hicieron una presentación espontánea y después ya fueron a la justicia, a tribunales judiciales. Bueno, ahí en tribunales judiciales, tanto IPJ como Tribunal Judicial autorizó que se hiciera la asamblea extraordinaria. Entonces preguntamos, che, ¿va a ser esta asamblea extraordinaria? ¿Va a haber algún pedido de impugnación? Y desde ese grupo opositor, o no sé si opositor, ese grupo que no coincidía en todo o en alguno de los puntos que se iban a modernizar, me dijeron, no, hasta acá llegamos. Desde el día posterior a la asamblea me contacté con la abogada patrocinante, después fui hablando con distintos integrantes de este grupo y hace minutos nada más hablé con uno de ellos y me dijo, mirá, no, hasta acá llegamos, ya está. Y PJ no hizo lugar, la justicia no hizo lugar y la voz popular determinó que la modernización del estatuto se haga y así sea. Entonces, bueno, habrá que respetar a la Asamblea Extraordinaria, que es el soberano, y ya está.
0: Asunto cerrado.
1: Por lo menos lo que me dijeron a mí, desde un integrante de ese grupo que estaba trabajando para tratar de revertir, llegar a un acuerdo, que no se hiciese la Asamblea, me dijo, no, ya está, hasta acá llegamos, listo. Seguiremos yendo a la cancha, seguiremos yendo al estadio, porque todos coincidíamos que en algún momento podía haber un pedido de impugnación. Y la verdad, me sorprendí con la respuesta. Me sorprendí. Bueno, pues yo pensé que iba a continuar, ¿no?
0: Asunto cerrado.
1: Cerrado.
0: Bien, último ratito de la cadena del gol, 6:00 p.m, ya se viene la Vuelta Popular. Saludo a la gente de San Francisco que nos está escuchando, que nos manda mensaje a través del WhatsApp. Abrazo grande para el loco Bambam de Las Palmas, como siempre, prendido. Gracias, loco, un abrazo. Ni falta hace que demos los equipos, pero Talleres repite.
2: Un Sainz en el arco, shot por derecha, Catalán y Riquelme en la saga, Báez por izquierda. En la mitad de la cancha de fuerza con Fattori, un poquito más adelante Cristaldo, de un lado Rick, del otro de Pietri, arriba el canario Álvarez.
0: La gloria con una posible duda, aunque te inclinás por...
3: por Lázaro. En definitiva, el 11 sería Ledesma, Galván, Mosevich y Alarcón, Cerato, Obregú, Gallardo, Sosa, para mí, Lázaro, con Tícera y Alex Luna.
0: Jugador clave del clásico. En Instituto, lo primero que uno piensa es Alex Luna.
2: Sí.
0: Jugador clave del clásico,
2: sí.
0: Luna.
2: Que ya lo fue contra Taceres.
0: Lo ha sido, metió un gol en el Cható. Uh-huh. Si no es Luna, ¿por dónde lo puede ganar?
3: Para mí, por Cerato.
0: Cerato, dice Fede Borello, puede ser...
3: Que no significa que sea el autor del gol, pero yo lo veo como muy importante en el desarrollo del partido.
0: Una de las figuras destacadas.
3: Creo que Báez atacando el costado izquierdo... Cerato atacando el costado izquierdo de Talleres, atacando ahí a la zona de Báez, creo que ahí puede generar diferencia la gloria.
0: Yo digo, si no es Luna, pondría una fichita en Alarcón y la pelota parada. Ese sería mi héroe del clásico, digamos, por el lado de Instituto. Maxi, ¿a quién ves?
1: No, yo más que en un acto individual, pienso en el... por el lado de Instituto, la intensidad que tiene, ¿no? En el ritmo de juego que tiene. Y lo imagino por las bandas.
0: Las bandas.
1: Porque Instituto es un
0: equipo de bandas. Cerato, Sosa.
1: Por eso cuando Nico recién decía Talleres, pensaba quién por las bandas, ¿no?
0: Bueno, y ahí
1: porque
0: está la otra.
1: Es la otra cuestión. ¿Y por qué Talleres?
0: Talleres, ¿quién puede ser el héroe del clásico?
2: Uf, qué tema.
0: Yo digo que si hay uno que juega bien, puede ser el que ayude a ganar el clásico. Pero no viene jugando bien, todo lo contrario.
2: ¿Cristaldo?
1: Cristaldo.
0: Porque en un lugar donde Talleres le puede generar superioridad a Instituto es a la espalda de los dos volantes centrales con Cristaldo.
1: Que en algún momento quedan en línea, ¿no?
0: Es decir, le empareja con Fattori y con Eforza. Sí. A Gallardo y a Abregú, y el tercer hombre, lo que dice Guardiola, debiera ser Cristaldo. Pero claro...
2: En este Talleres todavía no se impone una figura.
0: No hay una figura.
2: No, uno no puede aventurarse a decir tal te salva porque todavía no ha sucedido. El otro día fue el Canario, pero fue solo ese partido.
0: Puede ser el Canario.
1: Yo creo que Barrique por un lado
0: y De Pietri por el otro.
3: Bueno, yo creo, las bandas. Yo creo que esos dos, si encuentran alguna pelota, algún contragolpe, alguna para correr con campo, porque Instituto tiene buenos defensores cuando en un bloque bajo, pero si vos los agarrás a campo abierto, a los defensores de Instituto, un Rico, un De Pietri, guarda.
0: Bueno, va a estar lindo el clásico mañana. Reiteramos el 11 de Belgrano Maxi, confirmado para recibir a Estudiantes de Río Cuarto el domingo 19:15 en el Gigante
1: de
0: Alberdi.
1: Tendría tan solo un cambio: el ingreso de Velázquez, la salida de Ramiro Hernández. Seguiría Rica en el lateral izquierdo, aunque ya está en condiciones de volver a Sporle. Y González Metilli, que en algún momento alternó en la práctica, también en el banco, porque Longo se sostendría dentro del 11 de inicio. Pasando en limpio, ataja y se va Cardoso, Benítez, Morales, Licha López y Federico Rica, Rigoni, Longo, Vázquez, Velázquez, Cela Rayán y Ubita Fernández. Ese va a ser el 11 del ruso para el domingo.
0: Nos quedó un último datito de la gloria, Fede.
3: Sí, para este partido Instituto habilita la venta para no socios. Solamente para este partido, algo que no ocurre en el resto de los partidos del torneo. Para esto, un socio de Instituto tiene que comprarle una entrada a un no socio. ¿Se entiende? No es libre la venta de entradas.
0: Tenés que ser socio e ir a comprar la entrada.
3: Claro, un socio tiene que comprar...
1: ¿Una por socio?
3: No, cada socio puede adquirir hasta cinco, ¿sí? Yo no soy socio, quiero ir a la cancha de este partido, necesito sí o sí que un socio me compre la entrada.
0: Obviamente también es para evitar que vayan no hinchas de Instituto.
3: Claro.
2: O al menos disminuirlo.
0: Sí. Achicar el margen.
1: Sí, exacto. O sea, un socio puede
0: comprar,
1: comprar cinco
3: entradas. Hasta cinco entradas, sí. Sí, sí, claro. Y después que quede en la conciencia de cada hincha de a quién le da la entrada que compra, digamos.
0: Obviamente.
3: Precios: Popular Sur, 60.000 pesos. Platea Alta Kempes, 90.000 pesos. Esto se pone en venta ya está a la venta.
1: Sube la de Sandrín.
3: Y sí, ya está a la venta, es hasta el sábado a las 19, o sea, dos horas antes del partido.
0: Únicamente por internet en entradasinstituto.com.ar.
3: Sí.
0: Bueno, muchas gracias, Fede. Diego Barrios Durán en los controles. Hasta aquí hemos llegado. Se van a quedar ustedes con la Vuelta Popular. Ya la escucharon a la gitana. Está en los preparativos de la gran noche de Jorge Cándido Quevedo, que va a festejar sus 70 años, 50 con la música y 30 de solista. Es poco conocido el segundo nombre del Toro. Yo lo había leído alguna vez y en ocasión de cruzármelo le pregunté, porque me parecía raro. ¿Tu segundo nombre es Cándido? Sí, señor. Jorge Cándido, me dijo. Jorge Cándido.
1: Ahora mirá que lo hemos escuchado el Toro, pero no
0: se... Así que nos vamos a ir con Porque se acaba el amor. ¿Por qué? ¿Por qué?

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0: buenas tardes. ¿Cómo les va, querida gente? ¿Cómo les va en este viernes? Lindo viernes. ¿Qué pasa afuera? ¿Hay lluvia? ¿No hay lluvia? ¿Cae lluvia con sol para que paguen los tramposos? No sé. ¿Cómo están ustedes? ¿Por dónde va la vueltita a esta hora del día? ¿Por dónde vas? ¿Estás saliendo del laburo? ¿Estás comenzando el fin de semana? Bueno, si todavía no decidiste qué hacer el fin de semana, ya te voy a contar en un ratito cuál es la gran opción que tenés para mañana, ¿eh? Estamos aquí en vivo, como lo comentábamos recién, en la cadena del gol en Villa Retiro, porque vinimos a espiar el armado, el ensayo de todo lo que va a ser la noche del Toro Quevedo mañana. ¡Ay, por Dios! No te imaginas lo que es esta puesta en escena. ¿Te lo imaginas? ¿No te lo imaginas? Bueno, y si no te lo imaginas, te lo vamos a mostrar en un ratito nada más. Celi Gitana Pereira, de este lado de... No, de la radio no, de este lado de Córdoba, en Villa Retiro, en el club, y estoy acompañada de un montón de gente que va a hacer posible esta transmisión. Estoy con Javi Chesser. ¡Hola, Javi!
1: ¡Hola, Javi! ¡Hola, Gitana! ¿Cómo estás?
0: ¿Todo bien?
1: Bien, mi primera vez en Villa Retiro.
0: ¿En serio?
1: Mal, con la pop.
0: La mía también. Acá hay dos que se hacen los no sé qué, pero tienen más noche Villa Retiro acá. Estoy con Agus Biglietti, con Teo Gómez, para asistirnos en redes, en video. Diego Barrios Durán, en la musicalización y puesta al aire también desde controles. Un montón de gente laburando para que ustedes del otro lado puedan disfrutar todo lo que vamos a compartir dentro de un ratito nada más, ¿eh? Comenzamos a dar la vuelta hasta la hora 20, obviamente, por acá, por la Popu.
2: Que comienza así y se llama 120 minutos. ¿Y dónde están las palmas? Dale, dale, dale.

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3: Seguía así.

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18:32 minutos en todo el país y seguimos acá viviendo todo lo que es, ¿no? Todo lo que conlleva un show, el armado del escenario, el armado de las luces, el armado de las pantallas, todo lo que está preparado para mañana para que esto sea una fiesta inolvidable, inolvidable, porque nada más y nada menos que celebramos el Toro Quevedo, celebra sus 70 años de vida, sus 50 años con la música. Imagínate vos 50 años arriba de un escenario. No lo podemos imaginar. Solamente se trata de vivir, de volver a vivir aquellos momentos, aquellos recuerdos. Y hablando de recuerdos, hablando de momentos, también podemos mencionar la palabra comienzo, claro que sí. ¿Se acuerda el público que el primer grupo en el que formó parte el Toro Quevedo fueron los Laras? Bueno, ellos están presentes aquí en Villa Retiro para formar parte de este ensayo, por supuesto que se va a vivir mañana por la noche, y en un ratito nada más vamos a charlar con ellos para ver, que nos comenten cómo era esa época del Toro, que comenzó, para todos los que no lo saben, comenzó como locutor en la banda, y a la salida del cantante se formó parte de, a ver, no sé, iba a decir, tomó la posta, esa es la palabra, tomó la posta del micrófono para convertirse en estas voces tan características de la música de Córdoba. Hay gente que está comunicándose, te leemos en el mensajero de la radio, claro que sí, a través de WhatsApp, estamos también conectados a través de YouTube de la radio. A ver, Leo, hola, saludo desde la costanera, algo de La Mona, Patri, Marce, linda tarde para todos. Está un poquito subida la humedad, ¿no? ¡Qué humedad, por Dios! Hoy no está apto para rulos. Hola, buenas tardes a todo el equipo de La Popular, me dice Samu por acá. Hola, gitana, saludo desde Villa Mercedes, acá escuchándote mientras trabajamos con mi novio. Dicen que querer es poder. Mirá qué bien me salieron los estribos por ser mi primera vez. Qué hermoso, qué bonito. Gracias por compartir la fotografía. Bueno, muchos mensajes a esta hora de la tarde. Hola, gitana, soy el profe de taekwondo. Estás cerca de mi dojo. Ya paso por vos y te llevo a entrenar. No, yo le di, me tocó la rutina esta mañana de ¿cómo se dice la parte de arriba? De la parte de arriba.

probarlo y a experimentarlos ustedes, ¿eh? Esto de venir, supongo que obviamente se tratará de la carrera, de la vida del toro. La cuestión es que son así como juegos didácticos. Va a estar muy divertida la previa, va a estar muy divertida, por eso se tienen que venir bien tempranito, 11 de la noche, va a estar todo esto listo para que comiencen a disfrutarlo. Va a haber un DJ también con música 80-90, que bueno, a todos aquellos que les gusta el momento clásico de la tarde que hacemos todos los días a esta hora, seguramente lo van a disfrutar. Y como les decía recién, en un ratito nada más, voy a tener el gusto de conocer a los chicos de los Laras, porque voy a hablar con ellos. Seguramente va a ser más que emocionante formar parte de la noche que está celebrando, preparando el Toro Quevedo para mañana, ¿eh? Aquí en Villa Retiro. ¡Vamos, Dieguito!

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1: Ay, Dios mío.
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0: 19, un minuto en todo el país. Qué noche se prepara para mañana, por Dios. 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
2: Justamente 50 años, es mucho también, es mucho tiempo, pero estoy feliz porque, feliz y emocionado. Vengo llorando hace un mes y medio, viendo los videos y me voy a seguir llorando mañana. Va a ser un recorrido por mi vida, desde que empecé a cantar tangos. Por ahí está Lisette, que ya tengo ensayo enseguida, toque el bandoneón. Va a ser un recorrido en fotos y videos de mi vida y después plasmado en el escenario con la música. Y lo genial es que tengo los invitados que tengo, los Laras. Por ahí anda, creo que le hiciste una nota recién.
3: Sí, estuvimos hablando con ellos.
2: Todo chévere, falta Huguito González y Martín Alacino, que no, Huguito muy falleció hace un par de años. Y después lo tengo a, viene la Pepa, viene Nico Sattler, va a cantar una hija mía de Río Cuarto, una hija mayor, va a cantar el más chico mío, no voy a parar de llorar. Y como cierre de oro, de verdad, viene Raúl Porchetto a estar en la noche conmigo.
3: Qué bárbaro, Toro. Y bueno, y por ahí uno dice, wow, un montón de cosas. Pero yo creo que también es un poco el reflejo de lo que le has dado a la música, ¿no? Por ahí es un poco difícil, creo yo, ser consciente. Que por, yo te he escuchado en otras entrevistas decir, hablar de, por ejemplo, la presencia de Raúl, la presencia de los Laras, la agrupación de Chévere, la original, como un poco sorprendido de tanto amor, de tanto gesto, pero no es más que la respuesta de lo que vos has dado a la música también.
2: Sí, creo que sí. Y lo que pasa es que vos sabés que lo que me... Yo no paré la capacidad de asombro a esta altura, no creo que lo pierda. No lo voy a perder. Me asombra y me emociona que a todos los que invité, no me dijeron, sí, bueno, espera que te aviso de acá de día. No. Inmediatamente me dijeron que sí. Me preguntaron algunos detalles, horas de ensayo, temas y todo eso. Y acá están, hace una hora y pico que están esperando, ya terminamos con el armado y vamos a probar sonido y feliz por eso, va a ser una noche espectacular.
3: Qué hermoso, Torito. Bueno, comenzando, recién decías, el tema con los con el tango, comenzando dándole tu voz al tango, después con los Laras, que no sabía yo, te decían El Salvador antes del Toro.
2: Salvador y los Laras, porque sí, es claro, con los Laras, el cantante original, Luisito Montero, que murió hace un par de meses, se fue de los Laras. Yo era animador, locutor, y entré yo. Entonces me pusieron solo El Salvador de los Laras. Y ahí sí, un par de bailes, hice un solo baile de hoy, fue de Woody Perdí como solista. No pasó nada. Pero me emociona verlos recién, el abrazo que les di. Yo hace 43 años que no canto con ellos. Y tuve que ponerme a estudiar alguna letra que voy a leer porque no me acuerdo.
3: Claro.
2: Pero no, emocionante.
3: Yo no imagino al Toro Quevedo presentador y locutor. ¿Te animás a hacernos un poquito para la gente que está escuchando la radio? No sé, o andate a esa época.
2: O sea, sí, otro tipo de animación.
3: A ver, ¿te animás un poquito?
2: Era más radial.
3: Yo te doy el micrófono, a ver.
4: Agárralo vos tranquilo, a ver.
3: El Toro Quevedo como presentador y locutor. Lo dejo un ratito solito ahí, un segundo.
2: Señoras, seguimos esta noche de Villa Retiro, en este evento especial esta noche, festejando mi aniversario y seguimos con la música. Adelante.
3: Ah, muy bien. Así, mal. No, pero no, era de la época, como decís
2: era
3: vos.
2: Es radial.
3: Claro.
2: La cosa es que se anunciaba el tema y se daban los autores del tema.
3: Claro, como si fuera en la radio.
2: Claro, igual. Así que, pero bueno.
3: Bueno, y también algunas voces que influyeron muchas en tu vida a la hora, no sé, como decir así, referentes, ¿no? Una de ellas, y es de gran público conocimiento, es tu amor por Nino Bravo.
2: Sí. No es fanatismo, es admiración. La voz de Nino Bravo es, hoy, es una de las mejores voces del mundo que el mundo escucha, sin dudas, ¿eh? Y con Tom Jones pasó, que lo tuve el privilegio de estar charlando con él, traductora mediante, estuve 10 minutos o 15 hablando con él, pero genial, que lo vieron, fue en 2007 cuando vino, pero fue genial, son cosas que te da música, de estar charlando dos o tres veces con el Puma Rodríguez, un caballero.
3: Qué hermoso.
2: Y cruzarme en la época de Telemanías con Mijares, con Ana Belén. Verlo a pasar jovencitos, chiquitos a Chayano, a Ricky Martin.
3: Bueno, tuviste la oportunidad de ser...
2: Fui soporte de Chayano en Villa María. Y fui soporte de Marco Antonio Solís en Lo Feo. Y lo último que hice fue soporte de Julio Iglesias.
3: Nada más y nada menos.
2: Nada menos.
3: Bueno, y con respecto a Nino Bravo, yo sé de una anécdota, vos sabrás decirme si es verdad o no. El día que falleció Nino Bravo, vos estabas trabajando en un taller de bobinados en Río Cuarto, te pusiste... ¿Querés contarla vos?
2: Sí, me estaba enseñando, yo tenía 16 años, y dijeron por radio Río Cuarto, acaba la información trágica, acaba de morir el cantante español Nino Bravo, y empecé a llorar. Y el hombre me dice, ¿por qué llora? Murió Nino Bravo. ¿Quién es Nino Bravo? Es un cantante español que me gusta. No, acá no es lo que es para llorar, váyase. Y ahí fue.
3: ¿Te echó?
2: Me echó.
3: ¿Lo echaron del trabajo por llorar por Nino Bravo?
2: Sí. Fue justificado. A esta hora...
3: No, qué justificado. No, pero ¿quién lo conoce? Ahora yo te pregunto, Toro. ¿Lo has vuelto a ver a ese hombre ya siendo el Toro?
2: Si yo tengo 70, este hombre debe tener 120.
3: No, pero digo, qué sé yo...
2: No me acuerdo, no sé quién es.
3: Ay, no, idea. No lo volviste a cruzar.
2: El nombre, no, no tengo idea.
3: Bueno, y si hoy ese señor, no sé, tuviera la oportunidad de ponerle no, que existe.
2: Sí, si se aparece, échame ahora. Vale, dale.
3: Este es Nino Bravo. Escuchalo. Admirador de Nino, que bueno, la gente que no lo conoce tanto a Nino conoce los clásicos Te Quiero, Noelia, pero vos tenés vinilos, ¿no?
2: Yo grabé un disco, un tributo a Nino Bravo, 10 temas, y me hicieron en pandemia, dos domingos seguidos, desde España me hicieron dos notas, y la primera nota me dice Ura Aguirre, no me acuerdo el apellido, que era seguidora de Nino Bravo de jovencita, haciendo un programa. Me dice, te voy a presentar a alguien. Y del otro lado me dice, soy José Pepe Juezas. Fue amigo de adolescencia, Nino Bravo, y guitarrista hasta que él murió. Y yo empecé a llorar. Le conté, vos sabés que le pregunté hasta qué le gustaba comer. Era como estar charlando con él. Y le pregunté cuánto medía, y la misma altura que yo, 1,77, cosas así, ¿viste? Pero emocionante. Y me dice, Pepe, que dice, es uno de los mejores tributos que yo escuché. Porque no intentaste imitarlo. Y dice, a veces cuando se habla de Nino Bravo por su nacimiento, el 16 de abril murió, se hace comentarios en las radios de España, dice, se escucha tu tributo, y seguí llorando.
3: ¡Ay, qué hermoso! Muy
2: bueno.
3: Torito, si se pudiera volver el tiempo atrás, o traerlo a Nino nuevamente, ¿qué canción te gustaría de él compartir arriba del escenario? ¿Cantar juntos?
2: Todas. Sí. Noelia, mi hija mayor de mis hijos, se llama Noelia por Nino Bravo.
3: Qué bonito.
2: No, fue grandioso. Y yo hoy jugaba a llegar a los salos con 13, 14 años que lo descubrí mediante el disco. Jugaba a llegar a los tonos de Nino Bravo. Era un animal cantando, una bestia. Así que feliz por eso. Y ahora, mañana, se va. Yo cantaba y soñaba, pues me ponía la mano al pecho, igual que hago ahora y saludaba y la gente me aplaudía. Pasa ahora.
3: Qué hermoso, Toro. Y pensé que mañana entre el público seguramente va a haber algún chico, alguien que se haya inspirado en la misma manera que vos cuando hiciste con Nino. Así que uno genera cosas, ¿eh?
2: Sí, ha pasado y pasa. Me lo han dicho chicos jóvenes que cantan por mí, me han dicho. No, es que va a ser genial. Y yo quiero que la gente me acompañe. Viene gente de La Rioja, gente de Santa Fe, gente de La Pampa, gente del Chubut, gente de San Luis, creo también. Quiero que estemos todos juntos mañana para yo, con el micrófono en mano, me voy a parar en la pasarela esa y les voy a decir de frente, con el cariño que les tengo, que soy quien soy por ellos. Por eso quiero que me acompañen.
3: Qué bonito, Toro. Todo merecido, ¿eh?
2: Muchas gracias.
3: Bueno, te vamos a seguir acá molestando. Ya en un ratito comienzan a ensayar. Vamos a escuchar un poquito de lo que suena en vivo. Y todos los éxitos para mañana. Más que merecido, es suyo. Hay que tomarlo simplemente.
2: Seguro, muchas gracias. Sí, va a ser una noche fantástica. Estoy seguro, una noche fantástica. Muchas gracias, Gitana. Gracias.
3: Por favor, Torito. El Toro Quevedo, vinimos acá a interrumpirlo, a molestarlo, a invadirlo, para simplemente palpar todo lo que se vive antes de un gran show. Nada más y nada menos que 70 años de vida y 50 años con la música.

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Miguel Tell. Muchísimas gracias por haberse llegado esta noche aquí a hacernos el aguante.

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19 y 20 minutos en todo el país, y aquí estamos todavía presentes compartiendo todo lo que se va armando. Les cuento que, bueno, el escenario tiene detalles en blanco, en negro, hay pantallas al costado del escenario gigante, y como les contaba recién, vengan mañana bien tempranito a partir de las 11 de la noche, porque van a haber juegos. Esos juegos, si aciertan bien en el resultado, van a tener premios, ¿eh? Obviamente los invitados especiales, con uno de ellos, hablábamos recién con los Laras, van a estar presentes, y un poco esto es lo que nos decía el Toro recién cuando charlábamos, la emoción, el recorrido, va a ser una noche muy, muy especial. Una pasarela que me encanta, no hay cosa más linda que verle a un escenario una pasarela, porque te lleva a conectar con todo el público, ¿no? Está el escenario habitual, en el medio del escenario comienza a salir esta pasarela que les menciono, hasta casi al final, hasta casi llegando a ¿cómo decirles? A ver, a la otra parte de la mitad de este club. Van a tener un contacto constantemente con los músicos, con los cantantes, con el Toro. ¿Quieren venir mañana? ¿Quieren venir? ¿Tienen ganas? Nombre, apellido, tres últimas cifras del DNI con la palabra Toro. Y se comienzan a anotar para venirse gratis, obviamente, porque a esta vueltita la paga la Popu para mañana. Mañana sábado 19 de septiembre a partir de la hora 23. Sentí cómo suena, sentí.

0: Algunos mensajes que llegan a la radio. Hola Celeste, decile a Graciela que ya tengo las entradas para el ídolo de ella, para el sábado, el toro, que pida permiso, dice el dordo. Sordo, pero es una invitación así un poco clandestina. Les quiero mandar un saludo a los carniceros, a los chicos de carnicería, el Dani de Río Tercero, que sé que escuchan la radio, dije el Dani. Y ese, acá está Cecilia, corrígeme Ceci, que se vino de Río Tercero.
1: A la gente de carnicería, el Diego de Río Tercero, un saludo enorme. Lo que yo no le dije a ella es que yo voy a estar en la Red Carpet del Toro Quevedo como prensa, así que... eso me había olvidado de comentarle. Un gusto conocerte, ¿eh?
0: Por favor,
1: de
0: gracias.
1: La gente de Río Tercero, que son un montón de seguidores y que escuchan un montón a acá la Gitana Pereira, sigan escuchando, porque la misma onda que escuchan al aire es la misma onda que les transmite acá.
0: ¿Y viste qué alta que soy?
1: No saben lo que... No saben el lomazo, la altura que tiene. No es para cualquiera, ¿eh? No es para cualquiera. Y eso que está de alpargata.
0: Gracias, Ceci. Bueno, pero para, entonces, carnicería.
1: Carnicería el Diego en sus dos direcciones de...
0: Esta la paga Ceci.
1: Acá pagamos por unos choricitos, sí. En Juramento 260 y en la calle Balbín 279, ahí está el Diego y los mejores choris.
0: Ay, qué rico. Cosas, ¿eh? Gracias, Ceci. Muchas gracias, bonita. Bueno, con la palabra toro, nombre, apellido, tres últimas cifras del DNI para venirse mañana a este hermoso club de Villa Retiro con todo lo que tiene, ¿eh? Todo lo que tiene para ofrecer. Hola, gitanos, soy el Clinas de Cruz del Eje. Estamos de visita en Córdoba. Saluda a la familia Sánchez, saludos para la familia Sánchez. Hola gitana, buenas tardes, podrá ser un tema de Gary que mi tío Mario se pague la vuelta y que no queme las facturas. Bueno che, se están poniendo a cocinar facturas, ¿cómo es? Gracias, dice Enzo por acá, nombre, apellido, tres últimas cifras del DNI y mañana se vienen gratis con la Popu.

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0: disfrutando todo lo que es el armado del ensayo, el armado del escenario, pero no solamente el escenario, gente, porque acá estoy viendo en la entrada del club, están armando como una especie de túnel de oro. No. Hay un rincón también que parece ser como de un stand de maquillaje. No, vengan temprano. Es lo único que les voy a decir. Ay, Dios, esa cortina me encanta, Dieguito.
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0: La verdad que se está armando todo para una entrada triunfal. Y por acá van a ingresar ustedes, Si pudieran ver lo que está preparado para mañana, es maravilloso, maravilloso. Bueno, a ver, leo alguna de la gente que se va anotando para las entradas. Estamos regalando entradas para mañana el toro aquí en Villa Retiro. Julián Marcelo se anota. A la palabra toro, es la palabra clave. Edith Saldaño, vamos, gitana, son mías las entradas. Saludos para mi amorcito José de Anizacate. Hola, gitana, te escribo por primera vez. Me encanta tu programa, que me pone pum para arriba. Te sigo por Facebook. Bueno, beso grande de parte de Juancito, el glorioso cordobés. Un abrazo, Juancito. Bueno, y que mañana gane el mejor, Juancito querido, Mucha gente anotándose a esta hora, recuerden, a través del WhatsApp de la radio, 351-519-9915, sí, creo que lo dije bien. Nancy Moreno se anota por el toro. Beatriz Ortega, quiero ir a ver al toro. Dice la vaca mu. Claro, todo toro tiene su vaca. Hola, mandale un saludo para los expositores que están armando su stand. Acá está, para la Expo Dinámica en la Francia, que abre mañana y domingo. Hola, te escucho siempre, la primera vez que escribo. Aguante Belgrano, el domingo gana. Arriba toro, me gustaría ir. Pero la señora, bueno, no lo quiere acompañar. Y venga solo, Pablo. Pablo de Barrio Maldonado. Que se venga solo, claro que sí. Hola, gitana, muy lindo tu programa. Dice Hugo, bueno, mucha gente anotándose en un ratito nada más. Últimos minutos para anotarse con la palabra toro. Porque, ya saben, filtramos a través del mensajero. Quiero ir a ver el toro, mi papá es uno de los bailarines. Claro, porque acá tenemos también, van a ver bailarines, esos que ahora... A ver, la gente que conoce la música del toro, que conoce la música del chévere, que conoce cómo se bailaba en esa época, ahora le dicen, ¿no?, como quarter rock. De hecho, hay academias que empezaron a ofrecer este estilo de baile. ¿Cómo decirte así? Bueno, ¿vamos a anotarse para una clase de zumba? Bueno, ahora está para anotarse para la clase de quarter rock. Van a ver bailarines arriba del escenario, bailarines especialista, vamos a llamarles de alguna manera, que se van a lucir arriba de la pista, van a acompañar al toro mientras él obviamente va a ir cantando sus canciones, pero va a haber de todos, bailarines profesionales que justamente se dedican a bailar este quarter rock, como se le dice hoy. No, una noche que no se pueden perder. Dale, negrito, negrita, nombre,
2: qué
0: apellido.
2: Hermoso, sí. Qué hermoso, sí. Qué hermoso recuerdo me trae el toro Quevedo. Mi nombre es Betty. Es lo más lindo que hay en voz del cuarteto es el toro. Y es muy lindo recuerdo. Y yo soy la vaca mumú del toro Quevedo. Y es lo más grande. Muy, muy lindo la voz, los recuerdos, cuando, desde que yo empecé a ir a bailar con Chévere y él entró a Chévere.
0: Qué bonito, ahí habló la vaca mumú del toro, dice que ella es la vaca mumú del toro, Bueno, les sigo contando cómo se va armándolo, con lo que se van a encontrar ustedes mañana. Hay unas fotos del toro, impresionante, que yo creo que más de una va a querer ser vaca mumú mañana cuando vea. Yo mañana eso quiero, ¿no? Yo soy la vaca mumú, me encantó. Viste que las Los barrabaleros, barrabaleras son barrabaleros. Mejor dicho, los que les gusta la barra, barrabaleros. Los que Sebastián, sebastianeros. Los del Toro Quevedo son vaca mumu. Mañana esas vaca mumu se van a poner felices. Mirá lo que son estas fotos. Pero por favor. Y este hombre me dice, no, 70 años son muchos. Yo le decía, 70 años, ¿a dónde los tenés, Toro? Vengan a ver mañana dónde los tienen, porque no se les nota. Llévatelo, Dieguito.

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1: Y sentir junto a mi boca como un fuego su respiración. Angustia de sentirme abandonado y pensar que otro a su lado pronto, pronto le hablará de amor. Hermano, yo no quiero rebajarme, ni pedirle, ni llorarle, ni decirle que no puedo más vivir. Desde mi triste soledad veré caer las rosas muertas de mi juventud. El resto, mañana a la noche, tienen que venir, por favor.
2: Por Dios, Torito, si esto es tan solo la muestra, lo que debe ser todo el show completo. Muchísimas gracias, Toro. Gracias por recibirnos.
1: Muchas gracias, un beso grande, un beso grande.
2: El Toro Quevedo, cantando tango, claro que sí, formó parte de toda su historia, esa gran historia musical que tiene para mostrarte mañana en Villa Retiro. Haceme un temita más por ahí, que digo los ganadores. Gracias.

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2: Te he querido tanto.
3: ¿Cuánto?
2: Te quiero
3: tanto. Por Dios, qué hermosa. Atención, ganadores, para que se vengan mañana gratis a Villa Retiro. Son entradas dobles para venir a disfrutar del show que comienza bastante tempranito, la apertura a partir de las 11 de la noche. Tienen que estar presentes aquí por lista en boletería. Obviamente tienen que venir con DNI en mano. Son entradas dobles. Se tienen que acercar directamente aquí al Club Villa Retiro. Atención, ganadores. Gustavo Tavares, 899. Beatriz Ortega, 029. Carolina Taborda, 649. Mailén Abigail Contreras, 281. Alejandro Barrera, 023. Son los ganadores para venir a disfrutar mañana de esta hermosa noche que ya se está preparando, mirá vos, un día antes. Repito, Gustavo Tavares, 899, Beatriz Ortega, 029, Carolina Taborda, 649, Mailén Abigail Contreras, 281 y Alejandro Barrera, 023. ¿Está Conrado ahí? ¿Lo tengo a Conrado?
4: ¿Cómo le va, señorita Celia, la gitana Pereira?
3: Hola, Conradito, buenas noches, querido, ¿cómo estás?
4: Hola, señorita Brunetti, aquí también te hemos invadido el estudio.
3: Me encanta.
5: Hola,
3: y está muy
5: gitana,
3: bien.
5: ¿Cómo estás?
3: Hola, Agos, y está muy bien porque es el horario de ustedes, pero bueno, ustedes saben cómo es. Mira, yo traté de contar a través de la radio lo más visual. Sentí cómo se va preparando esto.
4: Qué hermoso.
3: Lo más, a ver, tratar de llevarles todo lo que se está preparando acá, Conra, aprovecho para contarles a vos y a la Agos, un túnel. Vos llegás túnel. Negro, vos llegás a la puerta.
4: Sí.
3: De Villa Retiro mañana, te vas a encontrar con un túnel.
4: Ah, ya.
3: Negro y dorado.
4: Ay, ay, ay, ay, ay.
3: La gente va a pasar por ese túnel negro y dorado. Lo que va a chapar la gente llegar a destino.
4: Ah, bueno.
3: Digo, porque les voy contando para ver si nos vamos imaginando juntos. Van a pasar por un túnel, la entrada va a ser un túnel negro con detalles dorados. Va a haber mientras tanto un DJ 80, 90 con la música clásica de esos tiempos. Imagínate si llega a tocar un lentazo mientras vas ingresando. Opa. Por el túnel con tu pareja.
4: ¡Uy, qué peligro!
3: Claro, bastante peligroso. Después, yo no sé si esto lo puedo decir, no pregunté.
4: Contalo.
3: Si lo podía decir o no.
4: Contalo.
3: Pero mira, hay un árbol plasmado en un lienzo, vamos a decirlo así, y la gente va a poder teñirse la huella de su dedo y dejar su huella en ese árbol, porque ese árbol se va a llevar el toro a su casa.
5: ¡Lino!
3: No, chico. No,
5: hermoso.
3: No. Hermoso. Y además, una vez que entras, te vas a topar con un tótem interactivo.
4: Sí.
3: Didáctico, donde hay varios juegos sobre la vida del toro, sobre la carrera del toro, y todo tiene premio, ¿eh? O sea, vas a jugar y te vas a llevar algo.
5: Hermoso.
3: Así que, nada, impresionante todo lo que se está preparando para mañana. El escenario, como les decía, desde un principio, les cuento a ustedes, tiene una pasarela que prácticamente atraviesa todo Villa Retiro, ¿eh? Tremenda la pasarela que hay, cosa de que el toro pueda estar en contacto con toda la gente. Una noche divina, chicos.
5: Qué maravilloso,
3: divina.
5: Porque con todo lo que describí, gitana, ya nos hemos hecho la imagen, ¿no? La imagen visual ahí de Villa Retiro y de todo lo que se va a vivir mañana a la noche. Infaltable que estemos todos.
3: Hermoso. No, es verdad lo que decís, Aguas. Así que, y bueno, 70 años son para celebrar a lo largo, a lo ancho, 50 años con la música, imagínense. Así que mañana la cita es acá. en Villa Retiro con el Toro Quevedo, mi voz, mi historia, y vaya que la he hecho la historia, ¿eh?
4: Ah, impresionante. Entonces que el Toro mañana va a tener que estar con zapatos cómodos para caminar y para que todo el mundo lo vea, porque nos va a desfilar. Y algunos, bueno, vamos a dejar las huellas dactilares ahí mismo.
3: Exactamente, las huellas dactilares formando, sellando ese árbol que después nos va a acompañar al Toro. Bueno, chicos, ¿se quedan ustedes?
5: Así es,
3: ¿se quedan con el modo cuarteto?
5: Dale, dale, nos quedamos nosotros, gracias.
3: Gracias, chicos. Les quiero agradecer a Javi Chesel, que ha estado en técnica aquí, a Teo Gómez, a Agus Biglietti, a Diego Barrios Durán allá en la mesa. Bueno, Cele Gitana Pereira de este lado para trasladarle un poquito toda esa emoción que mañana se va a vivir en Villa Retiro. ¡Chau, chicos! ¡Hasta el lunes!
4: ¡Chau, querida Cele! ¡Chau, chau!

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1: Buenas noches para todos. Estos son los títulos del portal de Cadena 3 Argentina de la hora 20. Cruzó un semáforo en rojo en Córdoba, huyó y cayó tras chocar. Tenía pedido de captura. Un conductor fue interceptado en Santa María de Punilla después de una persecución. Tenía un requerimiento judicial vigente y el vehículo en el que circulaba también registraba pedido de secuestro.
2: Papa León 14 en Córdoba. Habrá 11.000 policías y un operativo coordinado con otras provincias. Así lo anticipó Juan Pablo Quinteros, detallando el operativo para la visita del Papa en Córdoba prevista para el 11 de noviembre. También habrá fuerzas federales y coordinación con las provincias de la región para el ingreso y egreso de peregrinos.
1: Javier Milei habló del video de Bullrich con la música de Lali. Escuché algunos temas y me gustaron, afirmó el presidente. Aseguró que no tiene problemas con que la senadora escuche a la cantante y consideró que es una tontería mayúscula politizar el arte.
2: Instituto habilitó a no socios para el duelo con Talleres. El valor de la entrada para no socios es superior al que abona un socio, ya que corresponde a una tarifa diferenciada para el hincha no asociado. El partido se disputará este sábado a las 21:15 en el Estadio Monumental de Alta Córdoba.
1: Cielo ligeramente nublado en Córdoba, temperatura 20 grados 7 décimas, humedad 64%, viento del noreste a 10 kilómetros por hora, visibilidad óptima, hora 20, 11 minutos.
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1: Muy buenas noches a toda la gente. Bienvenidos a Modo Cuarteto. ¿Cómo andamos? Feliz viernes para todos.
0: ¿Qué tal? ¿Cómo le va?
1: ¿Cómo andamos? ¿Habilitando el fin de semana?
0: ¡Por Dios, qué viernes!
1: Qué lindo, ¿eh? Qué lindo día, qué calorcito, qué día de verano. Anticipando lo que va a ser la primavera, que ya la tenemos encima prácticamente.
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0: ¿Hay caravana esta noche o no hay caravana? He visto mucha gente after officeando en el día de hoy.
1: ¿Por dónde?
0: Haciendo after office.
1: Muy bien.
0: Cerquita de Parque Las Tejas.
1: Mucha gente en la calle también, ¿viste? Mucha manguita corta, me gusta.
0: Sí, ya es época del porrón, de la manga corta, del terma, de la gaseosa.
1: Menos capas de ropa.
0: ¿Qué dije yo? ¿Qué palabra dije yo?
1: Gaseosa, la palabra gaseosa.
0: Yo dije porrón. Y apareció la que tiene olor a corcho. Tiene un olor a corcho.
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0: Señoras y señores, qué locura con Amigo de Artistas.
1: ¡Hola, Córdoba! Bueno, saludos, como bueno, saludos bueno. Ellos, bro. No me mire así. Ahora 23 minutos. Hora 20 con 23 minutos. Los queremos leer, queremos que nos cuenten. Hoy es un viernes que sentí olor a falda más de una vez cuando venía para acá para la radio.
0: Así es, hoy es un viernes maravilloso. Puede tener olor a falda, como decís vos. Puede tener olor a choripán, puede tener olor a asadito, puede lo que sea.
1: ¿Eh? Puede tener a todo porque hay gente que los viernes no se baña. También.
0: También.
1: Puede haber olor a todo.
0: Sí, sí. Porque ¿bien? salimos de trabajar y subió la temperatura y puede ser que la remerita, haya abandonado un poquito ahí el desodorante.
1: Sí, pero llega a tu casa, te pega una ducha y resuelves
0: todo. Totalmente, pero por supuesto.
1: La BC. ¿Qué dice por acá la gente? Claro, por favor, escúchame una cosa. Salara, hola chicos, gran noche. Saludos para mi amigo Carrizo, buenísimo el programa. Relajado con la radio, el pollo del chingolo. Vamos nomás, saluditos, gente.
0: Saluditos también por acá para mi amigo Pablito, que dice: me vinieron a visitar un gran amigo, Pato Mancilla, y su mujer Nati. Un saludo para ellos, que ya salen los mejores lomos del barquito desde la comuna de San Roque, ahí frente al lado San Roque, en la Plaza Federal. Así que un saludito para los amigos.
1: Hola, Gosiconra, soy Ceci de la Francia. Prendidas a la popu con Delphi y Luana. Pasanos un tema de Desacatado, muy bueno el programa, como siempre. Arrancábamos con Desacatado, seguíamos con Qué Locura y lo que se viene ahora. Ay, ay, ay. Ay. Los voy a hacer esperar.
0: No, más vale. Lo bueno es esperar.
1: Claro, lo bueno es esperar, igual que el bloque del viaje en el tiempo de hoy.
0: Hoy tenemos un viaje Sons, así que bueno, que se quede la gente. Tenemos sorteo de todo más aquí hasta las 10 de la noche. Que la gente no se mueva y no le baje el volumen a la radio.
1: Y a la hora 22, ¿qué hacemos? ¿Qué fachemos?
0: Y yo me voy a mi casa, no sé vos.
1: Bueno, también pueden programar la cancioneta de La Mona para cerrar el programa, el Tunga Tunga, con el que vas a recibir el fin de semana. Usted dijo que en el viaje en el tiempo nos vamos a ir.
0: Sí.
1: Yo me atrevería a decirle que nos vamos a ir allá, pero no tan allá, sino un poco más acá, pero no tan acá.
0: Ah, ya vas tirando data. Bueno.
1: ¿Le sirve?
0: Sí, me sirve un montón.
1: Porque yo te digo lo siguiente. Nos vamos a ir allá, pero no tan allá.
0: No te vas a arriesgar tanto.
1: Acá, pero no tan acá.
0: Se entiende.
1: Vamos más o menos por ahí, ¿no?
0: ¿Me seguís? Arriesgado vos, sí.
1: Bueno, yo te digo. Lo que sí que tiene olor a viernes. Todo va a tener olor a viernes.
0: Perfecto.
1: Sí, el perfume de hoy es olor a viernes.
0: Hola chicos, buenas noches. Un saludo para los chicos del taller mecánico La Vengadora. Jorge Martínez, Jorgito y Polaco, que vayan comprando la birra. ¿Arranca o no arranca? Dicen los muchachos por acá.
1: Si tienen duda de si arranca o no arranca, escucha.

0: cumbia que estrenó Ángela Leyva con los Caligaris. Y yo que valgo tanto. Bueno, más mensajitos de la gente, más saludos por acá, que nos siguen llegando al mensajero popular, pero también al WhatsApp de la radio. Por acá dicen los chicos, Oli, linda tarde, aquí en la costanera con la popo a full, saludos de Patri y Marce, algo de la mona piden por acá. Qué lindo plan, che, en la costanera.
1: ¿De qué costanera? ¿Costanera cordobesa o costanera de algún otro punto del país?
0: Dice 3541, así que bueno, debe ser alguna característica por allí. No sé si de Villa Carlos Paz, costanera de Villa Carlos Paz o de algún
1: 3543,
0: otro lado.
1: 3543, no es en la zona de Río Ceballos.
0: No, 3541.
1: Ah, 3543 sí. De Río Ceballos, toda esa zona.
0: Bueno, que nos cuente la gente.
1: Hola chicos, siempre fiel escuchando la popu. Pásenme un tema de la barra, mejor si es el tema lento. No es lento. Pero hay la barra en el bloque de la mona.
0: Muy bien.
1: En el bloque de, del viaje en el tiempo.
0: Viaje en el tiempo, perfecto.
1: Hay la barra en el bloque del viaje en el tiempo.
0: Listo, vamos tirando cada vez un poquito más de data.
1: También hay chévere.
0: Ah, ahí va.
1: Hay pelusa.
0: Va a estar bueno, ¿eh? Mira que hoy es viernes.
1: Hay la banda de Carlitos.
0: Epa.
1: ¿Se acuerdan del grupo La Noche? No digo más nada.
0: Listo, muy bien.
1: No digo más nada.
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0: para Tino Márquez.
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2: ¿Cómo estamos para un karaoke este fin de semana?
0: ¡Karaoke! Mira, empecé a grabar un audio y lo sigo grabando.
2: Ah, mira, está lindo, está bueno eso.
0: ¿Qué hago? ¿Lo mando así como está? ¿Total es para mi papá?
2: Es como cuando te mandan un audio un amigo y te dicen, che, ¿qué te iba a decir?
0: ¿Qué te iba a decir? ¡Todo!
2: ¡Todo!
0: ¡Todo hace! ¡Todo! ¡Qué asco! Basta, escatológicos no, chicos. Sí. Hola, buenas noches. Mándeme un saludo a mi señora Belinda. Ah, ya lo leyó Brunetti este. Hola, buenas noches. Soy Edgardo. Estamos escuchando el programa desde Estación General Paz, Córdoba. Zona rural. Bueno, se anotan por la palabra clave toro, ¿no?
2: Sí.
0: Nombre, apellido. Últimos tres del DNI. La palabra clave. Torito, toro, toro, toro, toro. Se pueden anotar también por todo lo que tengamos para el día de la fecha. También a través del chat de YouTube, ¿no? Estoy leyendo mensajes a través del chat de YouTube. Hola, gente, ¿alguien sabe cómo busco un tema de Damián Córdoba que escuché esta mañana? No sé el nombre, pero me gustó mucho. El tema del guacho. Cantó junto a alguien más. Mándanos un audio al 3515-199915, ¿o no, Brunetti?
2: Claro, sí.
0: Claro,
2: sí,
0: chao. Sí. Nos mandan un audio, de última lo tarareamos, lo cantamos todos juntos y vemos si descubrimos cuál es la canción. A mí me pone...
2: ¿Cuál será el tema, no?
0: Sí. No me pone mal humor, pero necesito saber cuál es la canción que tengo dando vuelta en la
2: Como Pepe Argento, que lo tararea.
0: Esa misma.
2: Nadie entendía cuál era el tema. Hola, chicos, feliz viernes, hermosa noche. No hay planes ni recursos para costearlo, pero gracias a Dios están ustedes para al menos divertirme de algún modo. Unas ganas de oír Ella de Sabroso, no sé, digo. Si les pinta complacerme, se los agradeceré. Falta menos para ver a Licha y a Wally juntos. Yo elijo creer. Bueno, muy bien.
0: ¿Qué dice la gente por acá? ¡Hola!
3: Hola, buenas noches, Conrado. Te llamo de acá, de Winker Renancó. ¿Me podría pasar un saludito para familia Pereira Casanova? Gracias.
0: Vámonos más, cortito y el pibe a los gritos. Me gusta, ¿eh?
2: Ay,
0: me gusta.
2: Qué onda, che, de viernes.
0: Bueno, saludo para toda la gente de Winker Renancó. Díganos por qué dial nos están escuchando. Y Viri Viri, y en un ratito vamos con Lagareto. ¿Qué nos queda?
2: Artista de la semana, sí.
0: Claro.
2: Popular. Y hoy tenemos un montón de estrenos.
0: Bueno.
2: Ya los vamos a repasar también. Estamos de estreno. Trula viene a full, es lo único que te voy a adelantar. Trula viene a full.
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0: Dani Bonita, la China Romero.
1: La China Romero, que está cumpliendo años en el día de hoy.
0: ¿En serio?
1: Está cumpliendo, sí. Mariel, la China Romero, nació el 18 de septiembre del 2002.
0: 2002. ¿Mariel Romero?
1: Sí.
0: ¿Mariel Romero? Mira,
1: así
0: vos. Una amiga Mariel, no la voy a quemar, obviamente, ¿no? No está viviendo acá en Córdoba, pero Mariel Romero, mira, qué lindo nombre.
1: Justo Mariel hablábamos Romero ayer de los cumpleaños y vos te me reías y te reías. Pero en septiembre cumple mucha gente.
0: Pero cumple una sola persona, que es la China, hoy nada más.
1: No, cumple también Chingolo, que le mandamos un saludo, estuvo el otro día acá. Claro, haciendo el acústico.
0: Chingolero.
1: Que se presenta esta noche en Margarita. Hoy, mira, hay muchos famosos que están cumpliendo hoy y que estarían cumpliendo años. Por ejemplo, Leo Montero, el conocido conductor de televisión y radio.
0: Bueno, cordobés, aquerenciado en Buenos Aires.
1: Él cumple años hoy también. Sebastián Presta, el actor y humorista.
0: ¡El pelo!
1: Sí, el actor y el humorista, creador de... El Préstico.
0: El creador de cosas que no te van a pasar en toda vida.
1: Exactamente. Bueno, Sebastián Presta cumple hoy.
0: Sí.
1: Hoy cumpliría años Julio Grondona.
0: Ya no está.
1: El histórico Julito, dirigente de fútbol de la AFA.
0: El chiqui le sigue bien los pasos. Así
1: Y te digo, mira, sí, esta es datita para repasar. Mañana va a cumplir años Lucho de Banda 21. Mañana cumple años Lucho de Banda 21.
0: Ahí va.
1: Gustavo Cordera, el ex líder de la Bersuit.
0: ¡La Argentina!
1: Sí, él cumplió años el 15 de septiembre. Sí. Es el 15 de septiembre. El Toro Quevedo cumplió el 16 de septiembre, que lo va a festejar mañana.
0: Ah, vos me estás repasando todos los cumpleaños
1: de
0: septiembre.
1: Todos los cumpleaños, sí. Y Luciano Pereira cumple años ahora, el 21 de septiembre, el día de la primavera.
0: Que grabó una canción con Eugenia Quevedo hace poco. ¿Será?
1: Hace poquito, claro.
0: Seré. Bueno,
1: la cantidad de siempre tenés algún tío, de un primo, de un amigo o vos mismo. Hay mucha gente que cumple años hoy, que nos manden en el mensajero para corroborar, y le voy a ganar a Conrado de que tengo pruebas de que cumple mucha gente en septiembre, y es el mes del año en donde más se cumplen años aquí en Argentina, ¿eh? Toma, para vos.
0: Bueno, chequeando a ver quién más cumpleaños en septiembre, nos dicen en el mensajero. ¿Qué dice por acá? Hola, pásame un tema de Sabroso, la mejor banda de Córdoba de todos los tiempos. Soy Lucas de San Francisco. Vamos, Urbana, mañana. Déjame ver, estoy chequeando acá.
1: A ver.
0: Tengo Sabroso en el viaje en el tiempo.
1: ¡Epa!
0: Guarda con lo que vengo prometiendo, que no sé si nos va a entrar todo. Vamos a tener gas todo tempranito.
1: Chicos, finalizando la semana, así como la inicio junto con la Popu, la mejor comunidad popular del mundo. Este fin de no tengo planes, pero tengo a mi cuñada hace 3 días en casa, así que si alguien tiene un lugarcito en cualquiera, me anoto. Abrazo desde laburo, aquí con mi compa Pantalón Blanco, Bauti desde Salta.
0: ¿Cómo para vos, Lompa Blanco? A la gente le encanta festejar a pleno la llegada de un año nuevo. Por eso hay tantos cumpleaños en septiembre. No, pero esta está usando el mismo término que usaste vos, no, papá.